0: Sintonía con nosotros y saludamos a todos ustedes que vienen ya quizás de trabajar, ya vienen pues manejando, ¿verdad? En el tráfico, pues les saludamos con mucho gusto. Mi nombre es Rosita Mendoza y estamos aquí desde Moreno Valley. También saludamos a aquellas personas que a lo mejor alguna mamá está cocinando, está pues ya preparando los alimentos, ¿verdad? Para ya darles de comer a sus hijos. Y también, pues, no me encuentro sola. Estoy con Santita Rodríguez. Y como les dije, estamos desde Moreno Valley. Así es que les saludamos con mucho gusto. Y queremos saludar también a aquellas personas que siembran con el sembrador. Ustedes siempre han sembrado y por eso, pues, les damos las gracias a ustedes. Pero también queremos darle gracias a Josué Chicol. A José Chicol, que Actualidad y Fe, muchísimas gracias porque programa son. Así es que le damos gracias y también queremos saludar a todos esos embajadores, servidores que también se unen con nosotros para ir a promover. Así es que muchísimas gracias y también pues darte de fe, queremos saludar a nuestra amiguis Francis, que de verdad que hoy no está con nosotros, no nos acompaña hoy, pero aquí estamos saludándolos desde Moreno Valley. También queremos saludar a aquellas estaciones que son de diferentes estaciones, 20 estaciones. Y también quiero saludar a nuestra compañera Santita Rodríguez. ¿Cómo estás, Santita?
1: Buenas tardes, Rosita. Pues muy bendecida, muy agradecida con Dios de estar aquí con su pueblo, ¿verdad? Que nos sintoniza. Muchísimas gracias, familia, por su fiel sintonía. Son las 5:05 de la tarde y ya estamos en su programa Tardes de Fe. Bienvenidos nuevamente. Gracias, Rosita, por estar aquí y por ustedes, por unirse, querida familia. Gracias a ustedes, los sembradores y sembradoras de Jesús con María, porque gracias a ustedes, pues esta programación es posible. 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
0: ¿Qué le claro parece? Que sí, bueno, pues bajen la aplicación y pueden escuchar en donde quiera que se encuentre. Pero vamos a una alabanza a mover. La alabanza, pues son alabanzas muy hermosas. De verdad que me encantan a mí las alabanzas para que usted escuche y siga en sintonía de su estación favorita.

0: Muy buenas tardes, querida familia. Les saludamos desde Moreno Valley. Es un gusto, un placer, pues, tener esa estación, de verdad, porque es una estación que te conecta con Dios. Así es que te damos la bienvenida. Si tú vas manejando, pues ya vienes de trabajar, te felicitamos. De verdad que tienes un trabajo. Hay que darle gracias a Dios por ese trabajito que tienes, ¿verdad? Así es que te saludamos con mucho gusto. Mi nombre es Rosita Mendoza y me encuentro desde Moreno Valley, de la estación de la 1670 AM. Saludamos a todas las estaciones de diferentes áreas, de Denver, de Salinas, de San Diego, de Chicago. Así es que les felicitamos y decimos gracias por ser sembradores que siembras con el sembrador. Y no me encuentro sola, estoy con Santita Rodríguez. Quiero saludar a Santita también, porque también estamos aquí cubriendo a la amiguis, a Francis, porque hoy no estuvo con nosotros, pero nosotros los vamos a acompañar en estas horas. Así es que estamos desde Moreno Valley. Hola, Santita, ¿cómo estás? Saludamos Hola. Con mucho gusto, Santita.
1: Claro que sí, Rosita. Pues yo feliz y contenta de compartir micrófonos con aquí mi embajadora querida de la 1670 AM. A ver,
0: Rosita. Bueno, decimos 1670.
1: Claro, y les damos la bienvenida a todos nuestros hermanos que se unen a la programación. Estamos cubriendo a nuestra hermana Francis en Tardes de Fe y pues acompañándolos usted que viene de regreso del trabajo a casita con mucho cuidado. Usted que está en su casita, en su trabajo, donde quiera que se encuentre. Bienvenidos a Tardes de Fe, querida familia. Muchas gracias, gracias a los sembradores y sembradoras de Jesús con María, porque pues gracias a ustedes es posible esta programación.
0: Así es, pues esta estación es la 1670, la que tiene 23 años, pero también ya son 20 estaciones más. Así es que vamos viendo los frutos que ya van varias estaciones. Así es que pues muchísimas gracias. Usted que es parte del Ministerio del Sembrador, que ya tiene a lo mejor poco tiempo sembrando o ya tiene muchos años, muchísimas gracias por sembrar con el sembrador.
1: Y sí, claro, vamos a escuchar ahora las noticias del día con nuestra hermana Socorro Cruz, querida familia. Regresamos enseguida.
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3: El amor no es un sentimiento efímero, es una decisión, así lo asegura el Papa León XIV. En Brasil han prohibido el consumo de bebidas alcohólicas en fiestas religiosas en todas las diócesis. En Estados Unidos, una réplica de la tilma de San Juan Diego será entronizada en cada diócesis del país. Me da muchísima alegría compartirle a nuestros hermanos salvadoreños que están protegidos bajo el TPS, bueno, que ha habido un comunicado por parte del Departamento de Seguridad Interna en el que avisa que por el momento no se tocará el tema y que todos aquellos que están protegidos por el TPS, que son más de 170,000 salvadoreños, podrán permanecer en el país y seguirán trabajando porque sus permisos de trabajo continuarán siendo vigentes. En otras informaciones nos vamos con su santidad el Papa León XIV cuando él reflexiona sobre el amor humano en el prólogo de la nueva edición de Yucat, Amor para Siempre, y subraya que no es un sentimiento efímero sino una decisión, un camino y una alianza para toda la vida. Esta versión del catecismo dedicado a los jóvenes que se preparan para vivir la vocación al matrimonio tiene previsto su lanzamiento el próximo mes de noviembre y se trata del primero que está prolongado por el pontífice Agustino. La primera edición de este catecismo fue publicada una semana después del fallecimiento del Papa Francisco en mayo del año 2025. Vuestro corazón anhela el amor, un amor profundo, apasionado y duradero. Así señala al inicio del texto introducido por el Papa León XIV, quien subraya que ese deseo no es casual, sino que es la señal de que habéis sido creados para el amor. Rápidamente hasta Brasil, en donde el obispo de Sete Lagoas, Monseñor Francisco Cota de Oliveira, ha prohibido la venta y el consumo de bebidas alcohólicas en eventos recreativos y de recaudación de fondos, además de juegos de bingo y rifas de dinero en efectivo en todas las fiestas religiosas de todas las diócesis. La misión de la iglesia es exhortar a los fieles a dar testimonio de las virtudes y evitar los vicios, así lo afirma Monseñor Cota. Según el prelado, el Catecismo de la Iglesia Católica enseña que los vicios pueden clasificarse según las virtudes a las que se oponen. También dice que el Catecismo afirma que es loable imponer la reparación por la corrección de los vicios. El obispo citó el documento 100 de la Conferencia Nacional de los Obispos Católicos de Brasil, que afirma que la venta y el consumo de alcohol en las fiestas patronales y otros eventos religiosos contrastan con la lucha contra la drogadicción que promueve la Iglesia. Monseñor Cota declaró que el bingo y otras rifas con premios en efectivo tienden a generar adicción a diversos juegos y apuestas. Asimismo, enfatizó que de acuerdo a la legislación vigente, realizar rifas sin autorización legal y organizar juegos de bingo constituyen delitos penales tal como lo estipula la ley. Vamos a terminar aquí en Estados Unidos, donde los obispos han publicado un plan pastoral que propone que una réplica fiel de la tilma de San Juan Diego sea entronizada en cada diócesis del país, mientras la iglesia se prepara para el 500 aniversario de las apariciones marianas de Guadalupe en el año 2031. La propuesta está contenida en el documento Una tilma, un solo corazón, caminando con Nuestra Señora de Guadalupe tras las huellas de San Juan Diego, y forma parte del plan estratégico 2025-2028 de la novena intercontinental guadalupana, cuyo objetivo es promover una profunda renovación espiritual y unidad bajo la protección de Nuestra Señora de Guadalupe. Las imágenes reproducidas están impresas sobre un tejido similar al original, y aquellas que sean tocadas por la tilma auténtica serán consideradas reliquias de tercer grado. El plan pastoral presenta la tilma no solo como un objeto de devoción, sino también como un testimonio catequético vivo, destinado a convertir a los católicos en mensajeros de esperanza, siguiendo el ejemplo de San Juan Diego. Querida familia, hasta aquí nuestro segmento de noticias. Dios les bendiga.
0: Muchísimas gracias, Socorro, por las noticias. Pues es de mucha ayuda, ¿verdad? Nosotros saber que Socorro pues nos trae las noticias, y como dice Socorro, yo los quiero y yo también. Así es que muchísimas gracias, Socorro. Y también seguimos aquí, les saludamos con mucho gusto. Estamos desde Moreno Valley de las 1670 AM. Así es que pues muchísimas gracias. ¿Verdad, Santita? Quiero saludar también a Santita, que está con nosotros. Queremos saludarla. Hola, hola, Santita.
1: Hola, Rosita, claro que sí. Pues ya estamos listos y dispuestos. Arrancamos con nuestro programa de Tardes de Fe.
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1: Claro que sí, querida familia, pues ya tenemos nuestro compartimiento con nuestra querida Maruca Serrano. Rosita, el tema de hoy pues muy importante, ¿verdad? Dolor y sufrimiento.
0: Así es, hay que darle la bienvenida a Maruca Serrano y abrir nuestros oídos, ¿verdad? Nuestro corazón para el mensaje que trae Maruca Serrano para cada uno de nosotros. Escuchemos.
4: ¿Será que dolor y sufrimiento son lo mismo? La verdad, yo pienso que muchas veces utilizamos las dos palabras, ¿verdad?, como si fueran sinónimos, dolor y sufrimiento. Pero la verdad es que hay que distinguirlos si queremos entender bien qué nos está sucediendo, qué nos está pasando, y poderlo digerir mejor. Queridos amigos, soy Maruca Serrano, encantada de estar con ustedes, gracias, muy felices tardes. Igualmente, muchísimas gracias en cabina, ¿verdad? Y el día de hoy hemos estado analizando poco a poco, ¿verdad?, este tema del sufrimiento día gratis. Y hemos ido desglosando cómo en la vida hay sufrimiento, hay dolor que nos llega, como por ejemplo una enfermedad, una muerte, una separación. No es que lo hayamos buscado, es que auténticamente pasó en nuestra vida. Pero hay muchas, muchas, muchísimas, quizás más veces, en las que auténticamente nosotros nos complicamos la vida solitos, solitos, ¿no? Hay dolor y sufrimiento, pero no son exactamente lo mismo, aunque ambos los utilizamos como sinónimos. Pero sería bueno que aprendiéramos a separarlos, ¿ok? Porque nos darían una mejor manera de ver las cosas. El dolor es una respuesta humana ante la pérdida, una herida, una frustración, una amenaza. Nos avisa que algo importante ha ocurrido. El sufrimiento se construye cuando ese dolor que tuvimos, la frustración, la amenaza, se mezcla con interpretaciones, resistencia, miedo, culpa, exigencias y recuerdos repetidos. Es decir, hay un dolor claro, específico, ¿no? Un dolor muy claro. Perdí el trabajo. Ok, pero el sufrimiento le agrega, siempre lo pierdo, es que no soy bueno para nada. Se mezcla con estas interpretaciones, ¿no? O con mucho menos, no voy a encontrar trabajo, qué espanto. Entonces, un dolor existente se hace como si hiciéramos, ¿verdad?, un batido de huevos y le fuéramos adquiriendo verdura y verdura y verdura, de tal manera que queda enorme el asunto. Y así, así nos pasa a los seres humanos. Al dolor le vamos agregando todo lo que traemos en la cabeza, el recuerdo, ya me ha pasado, la exigencia, la experiencia, qué sé yo, ¿sí? Por eso es que quiero aclarar desde un principio. No todo dolor que se prolongue y se prolonga significa que esta persona realmente lo más probable es que esté complicándose la vida. El duelo puede durar mucho, ¿sí? Una experiencia traumática que deja una huella. Tengo a alguien en el diplomado, ¿no? Una señora bellísima, que ella iba manejando, iban sus hijos, iba su mamá hasta atrás cuidando a una bebé, ¿ok? Y algo inesperado, en una calle transitadísima, de un solo sentido, se le deja ir un carro fuertísimo en sentido contrario. Fue un choque brutal del cual su mamá perdió la vida, estando ahí, ¿verdad? Ahí con sus hijos, con sus nietos, dolorosísimo. Una enfermedad crónica va a producir un dolor recurrente, claro. Por ejemplo, la fibromialgia, que hay médicos que creen que es pura histeria. La gente que la padece está metida en el dolor, en el dolor, en el dolor, en el dolor. Una fractura mal curada es dolor y dolor y dolor. Este dolor recurrente nos va a llevar a la depresión o a una ansiedad que va a requerir atención profesional porque se nos complica. Sería cruel decir que todo se resuelve cambiando el pensamiento. No, no, no es así tan fácil y tan rápido, ¿no? No estamos aquí realmente para culpar a quien sufre, de ninguna manera. Estamos aquí para reconocer ese pedacito, esa porción que sí podemos trabajar. Aquello, ¿verdad?, de que nuestra mente sostiene, mantiene, ¿ok? Y que se nos va haciendo realmente muy, muy, muy pesado. Y sí, trabajar esto nos cuesta, nos lleva tiempo, pero podemos hacerlo. Por ejemplo, el dolor dice, yo perdí algo valioso, pero el sufrimiento agrega, nunca volveré a tener nada bueno. El dolor dice, híjole, me equivoqué, el sufrimiento concluye. Es que soy un fracasado, no sé nada, soy un inútil, no lo merezco. El dolor dice, esta persona no me eligió. Caray. El sufrimiento asegura, nadie podrá quererme. Siempre quieren a otro antes que a mí. No sé qué pasa, qué tengo, por qué nadie me ve. El dolor está unido a un acontecimiento. El sufrimiento viene a ser el resultado de ese dolor, pero con una sentencia grave de nuestra mente, que esa es la que vamos a trabajar, sobre todo esa. Ajá. Pensemos, por ejemplo, en una crítica, ¿no? Dos personas reciben prácticamente las mismas palabras. Una siente un dolor inmenso, ¿no? Revisa si hay algo verdadero, conversa, pero sigue adelante. A ver, tú me criticaste, me dijiste que gritaba mucho, yo no creo, pero dime

una persona, ok, dice, ok, voy a perder el trabajo, ajá, tengo que acabar lo mejor posible con mi jefe, que me dé una buena carta, que yo pueda presentarme el otro lado. La otra persona dice, no puede ser, siempre tengo yo la mala suerte, porque no es otro más que yo, es que no, seguramente ya con esto no me van a dar trabajo, yo no sé qué hago, pero le voy a maldecir, le voy a decir que esto no se hace. Y claro, uno recibe una carta de gratificación y el otro recibe un vete de aquí, ya no te quiero. Y entonces aumenta su sufrimiento, porque él solito se lo echó encima. Ajá. Decir que el sufrimiento es subjetivo, ok, no quiere decir que lo estás inventando. Es subjetivo. ¿Qué quiere decir subjetivo? Que va a depender del sujeto. Ajá. Por ejemplo, a usted le sacan la muela y a su hermano le sacan la muela. La mismita muela. Usted dice, no puedo, me voy a morir del dolor, ¿qué es esto? Y su hermano dice, oye, sí duele, pero cálmate. Ok, eso es subjetivo. Cada quien siente su propio dolor. Y yo no le puedo obligar a nadie a que sienta como yo siento, ¿de acuerdo? Eso es subjetivo, subjetivo. ¿Te gustan las papas fritas? Pues a mí me encanta, me fascina. Pues a mí no, y menos sabiendo que me engordan tanto, no me gustan nada. Eso es subjetivo. Cada quien tiene una opinión. Igual es el dolor, el sufrimiento y todo esto. Igual, la experiencia que tenemos depende de la manera en que vamos interpretando lo que vamos viviendo. Ajá. O sea, un par de hermanos gemelos recuerdan la misma infancia. ¿Ok? ¿Qué sucede? ¿Por qué me lo cuentan diferente, de manera tan distinta? El acontecimiento es importante, pero el modo en que cada quien lo recibe es diferente. A esto viene a mi memoria un recuerdo que yo tengo de una cosa que siempre se estudia en psicología, ¿no? Un estudio que se hizo muy profundo de gemelos, ¿no? Y ellos van a una consulta, cada quien con un terapeuta diferente, a relatar por qué había muerto su abuelo, lo querían mucho, era muy cercano a ellos, ¿verdad? Y la relación que tenían hoy con su mamá en referente a este asunto. Ellos, aproximadamente de 8 años, estaban jugando en su jardín cuando su mamá viene volada con ellos, temblando, temblando, y les pone un suéter y les dice, su abuelo acaba de tener un infarto, me voy a verlo. Y les pone el suéter y sale volada a verlo. La verdad es que la triste historia es que el abuelo muere. Pero aquí la clave está en lo que los psicólogos dijeron de cada uno de ellos. Un psicólogo dijo, oye, fíjate lo que dijo mi paciente, el gemelo de tu paciente. Mi mamá es tan aprensiva con nosotros, está tanto con nosotros, nos cuida tanto. De veras me ahoga, porque ya eran adolescentes cuando los entrevistaron. Me ahoga muchísimo. Mira, te voy a dar un ejemplo. Cuando se estaba muriendo su mamá, su papá, perdón, cuando estaba muriendo su papá, mi hermano y yo estábamos jugando en el jardín. Pues puedes creer que fue por unos suéteres, nos puso los suéteres antes de ir a ver a su papá, y claro, mi mamá no lo alcanzó. Esa es la interpretación de un hijo. La otra interpretación del hijo es así. Oye, ¿cómo es? Mira, te voy a decir un acontecimiento que me da mucha ternura con mi mamá. Estábamos mi hermano y yo jugando en el jardín, le hablan a mi mamá, viene corriendo, y puedes creer que tan linda, a pesar de lo que vivía, se acordó de nosotros y nos puso un suéter. Es que te juro que tengo a la mejor mamá del mundo. Esto es para que usted observe y vea lo que es la interpretación ante un mismo evento de un par de hermanos gemelos. Viven lo mismo, hacen lo mismo e interpretan diferente. Exactamente. Ok. Muchas veces nosotros vamos cambiando un poco la historia y lo que verdaderamente ocurrió, como la memoria es traicionera, le mete mucho de la imaginación, de la interpretación o de la anticipación. Se los digo despacio, de la imaginación, o sea, ¿qué me estoy imaginando que puede pasar, que puede suceder? Se lo meto, pero luego
¿Cómo lo interpreto?

respeto. Así como ustedes vieron a los hermanos gemelos, qué mamá tan linda o qué mamá tan aprensiva, esa es la interpretación. O me voy a anticipar a lo que voy a contar y sé que va a venir mi mamá seguramente a ponerme el suéter, ¿ok? El problema es la mente, la imaginación y la memoria que le vamos dando a cada cosa. Buscar explicaciones rápidas porque me siento muy, muy inquieto. El problema es que muchas veces esos espacios vacíos son torbellinos, son tormentos que nos llenan la vida de preocupación y de angustia. Por ejemplo, quien teme al abandono ve despedidas en cualquier distancia. Temo al abandono, me dijo adiós, seguro ya no la voy a volver a ver. Aunque me haya dicho que nos vemos la próxima semana, seguro no la voy a volver a ver. Claro, quien teme al fracaso interpreta un error como la ruina. Ya me amolé, esto me va a quitar el trabajo, voy a perder, nadie me va a contratar. No. Quien necesita aprobación va a escuchar rechazo siempre. ¿Por qué? Porque me dijo, está bien. Y no me dijo, padrísimo, qué bárbara. Nada más me dijo, está bien, la que sigue. ¿Por qué no hizo más ademanes? Seguramente, claro, me faltó y tengo la herida de aprobación y por eso juzgo así. Por eso es tan importante que nosotros realmente no reaccionemos ante lo que va sucediendo, porque va a tener mucho que ver con la historia que tenemos. Vamos a imaginar que somos personas que tenemos tres capas, ¿sí? La primera capa es un hecho, es el hecho real, es lo que sucede, es lo que sucede. Tuve una crítica negativa, esto es lo que sucede. La segunda es la emoción natural que me provoca. Hijo, me siento tristísimo, estoy angustiado. Pero la tercera es la historia que contamos alrededor de todo esto. Así usted lo puede ver más fácilmente. Capa 1, el hecho. Capa 2, mi sentimiento. Y capa 3, mi reacción. Todo lo que me cuento que pasó. Y entonces, esa emoción natural, que a lo mejor era tristeza o miedo, no, se le añade la historia de mi vida. Perdí la única oportunidad que tenía. Nunca nadie volverá a elegirme. Seré un loser para toda mi vida. Quedé arruinado. Obviamente, este tipo de personas sufre sufrimiento, sufre brutal. Podemos ordenar la tristeza para que se vaya. Pero no hagamos toda una historia y conjeturas de lo que nos va sucediendo. El dolor suele pedir algo muy concreto, muy concreto. El sufrimiento repetitivo nos deja dándole vueltas. ¿Qué necesito? El dolor me pidió un duelo, claro. Murió mi amiga, tengo un duelo. Ajá. Tengo que descansar. A lo mejor un poco de platicar lo que sucede. Y ya, el sufrimiento añade lo siguiente. ¿Por qué me tuvo que pasar esto? ¿Por qué a mí? Es que yo creo que era la única amiga que tenía. ¿Y ahora qué voy a hacer con mi vida? ¿Quién me va a acompañar los sábados cuando iba yo al restaurante y luego me iba? ¿Y cómo voy a poder vivir si? Eso es el sufrimiento. Algunas preguntas nos ayudan a comprender mejor, pero tenemos que tener cuidado de no, ahora sí, sacar de su caja al fantasma de la imaginación y los malos recuerdos, porque entonces sí, nuestro dolor se va a hacer gigantesco, gigantesco. No necesitamos regañarnos siempre, ¿ok? Híjole. Ya ni la muelas, Maruca, ¿cómo puedes estar? Te repites y te repites las cosas, ya basta contigo. No, podemos decir simplemente, mi mente quiere resolver algo. Ajá, voy a ver de qué manera lo resuelvo. Y luego regreso al presente. A ver, ¿hoy qué necesito? ¿Hoy qué me hace falta? ¿Qué cosa puedo hacer que me cuide, que me haga sentir mejor? ¿O con quién puedo hablar? ¿Con quién me desahogo? O bien, me tengo que poner límites. No puedo estar pensando en esto todo el día.
¿sí? En lugar de estar en una actitud interminable, metiéndome y metiéndome cuchilladas a mi propia vida. Esto no es lo bonito, lo padre, la vida. Yo me la complico. Pero lo peor es que no siempre me doy cuenta. Ajá. Tenemos que saber que también el cuerpo participa. El cuerpo, porque somos cuerpo y alma, y las heridas son del alma. Estas heridas de las que hablamos, hay heridas del cuerpo, ¿verdad? Por ejemplo, cuando yo revivo una escena dolorosa, mi cuerpo reacciona como si estuviera ocurriendo otra vez. Si yo me empeño en eso, voy a revivirlo de tal manera que se acelere el corazón, se tensan los músculos, cambia mi respiración, terrible. Por eso, no basta siempre con decir, ya no pienses tanto. Eso no nos pueden decir, pero a lo mejor ni caso hacemos, porque nuestro pensamiento es necio, terco, infalible, ¿no? Ayuda a que nosotros respiremos, por ejemplo, lentamente. Vamos a respirar, vamos a caminar despacio, respirando profundamente. Otra cosa que nos puede ayudar es dormir mejor. Hay que dormir. O quizás es necesario llorar. Pues vamos a llorar. O vamos a hablar con alguien. ¿Sí? Cuando nuestros síntomas persisten y persisten y persisten, tenemos que buscar ayuda. Cuidar el cuerpo no es algo muy superficial, ¿sí? Sino el cuerpo nos dice peligro, te está sucediendo otra vez, cuídate, te vas a enfermar. Así como lo oye. El cuerpo nos avisa, ¿ok? Hay personas que les da mucha pena sentir dolor, se avergüenzan. Y se comparan. Yo sé que otras personas han vivido cosas peores. Yo no debería estar así. Esto nos sucede mucho en el consultorio. Yo sé que no te ha de parecer tan fuerte mi problema. Y siempre le digo lo mismo. A ver, tu dolor es tuyo. Cuando a ti te duele una muela, yo no lo veo. Puedo creerte o no creerte. Pero la muela te duele. Y muchísimo a veces. Y tú, no porque te duele la muela, te vas a comparar. Es que los dolores de cáncer son peor. Mijita, ahorita te está doliendo a ti, la muela resuelve eso. Y ya que esté resuelto, ponte a pensar en la gente que sufre de cáncer. Pero ahorita no te sirve de nada. Ajá, ok. El hecho de que alguien más sufra, no quiere decir que es falso que yo sufra. Yo puedo agradecerle a Dios que no es tan grande mi herida, puedo reconocer, darle gracias, ¿ok? Pero esto no me quita la pena, no me la quita. Y así es, ¿ok? Y puede suceder al revés, ¿no? Hacemos del dolor mi identidad. Yo soy Dolores Maruca, ¿no? Maruca la Dolores, ¿ok? Me ocurrió, me sucedió. Es que no es posible, otra vez pasó, ¿por qué me pasan tantas cosas? Es que no sé, es que me tengo mal de ojo, alguien me vio feo, soy la abandonada, soy el enfermo, soy la que siempre pierde, soy la traicionada. Mi experiencia hace de mi historia algo que agota al prójimo. Soy alguien que perdió, pero yo no soy la perdida, esa pérdida, no. Estoy herido, sí, pero solo es una herida. No todo yo soy la herida. Igual, la culpa hay que distinguirla. Existe una culpa sana que nos dice, oye, ¿por qué le pegas? Y yo siento culpa, no le debí pegar. Entonces, tengo que reparar y aprender. Oye, perdóname, mira, te traje un pastelito. Reparo. Y tiene una salida. Ya me perdonó. Pero hay una culpa que castiga sin fin. Aunque la persona haya pedido perdón, haya cambiado, sigue en lo mismo. Traicioné a mi esposa. Traicioné a mi esposa. Ya le pediste perdón. Ya te confesaste. Ya trataste de arreglar. Trataste de compensar. Ella no te deja.
Ya busca otra salida. Ya intentaste todo. No te quedes eternizado ahí. Cuando la culpa deja de conducir la responsabilidad, entonces se convierte en un sufrimiento añadido. ¿Por qué le agregas tanta culpa a tu vida? Lo mismo ocurre con el miedo. El miedo nos advierte, ¿no? Nos prepara. Hay un riesgo, riesgo, toma tus precauciones, toma tus precauciones. Generalmente no nos dice, pudiera suceder, sino nos dice, va a suceder, que si llevas esos anillos te van a asaltar. Deja los anillos. No, es que no me gusta, ¿para qué me los compré? Pero estás en una ciudad muy peligrosa, no los saques. No, pero mejor no voy porque me da muchísimo miedo. Pues quítate los anillos. No, ¿por qué? Es como darle gusto a los rateros que voy a salir sin anillos y ellos qué felices, ¿no? Mejor yo no salgo. Le digo, no puede ser. De verdad no puede ser que algo va a pasar y tú no haces algo para evitarlo. ¿Ok? Ahora, ¿qué sucede desde la fe? Dios tampoco nos pide que neguemos el dolor. Llora, nos puede decir, llora, ok, te traicionaron, qué sé yo. Recuerda que yo también lloré ante la tumba de Lázaro, mi gran amigo. El dolor se reconoce y cuando se reconoce, lo puedo convertir en una oración en lugar de culparme y en lugar de tener miedo. Voy a orar, pero si lo niego, entonces se va a transformar en otra cosa, en un resentimiento, en una enfermedad, qué sé yo. ¿Ok? Hay que presentarnos ante Dios tal y como somos, no como deberíamos de estar en ese momento. Me gustaría dejarle un ejercicio. Escriba usted, por favor, una frase a cada una de estas preguntas. ¿Qué ocurrió? Solo una frase. ¿El dolor real lo estoy atravesando hoy? ¿Es un dolor real? ¿Y qué conclusión saco de vivir esto? ¿Cómo lo interpreto? Recuerde, hermano, que depende de nosotros mismos. Si además de tener dolor, queremos agregarle varios kilos, metiéndole sufrimiento innecesario que nos impide vivir en paz y en tranquilidad. Queridos hermanos, que Dios me los ilumine y sobre todo, mucha, mucha paz.

0: Muy buenas tardes, querida familia. Pues estamos desde Moreno Valley de la 1670 AM. Le damos las gracias a Maruca Serrano por ese tema, dolor y sufrimiento, en su segmento Mi Familia y Yo. Bueno, pues estamos en Tardes de Fe y no me encuentro sola. También está Santita Rodríguez conmigo. Ahorita vamos a hablar sobre el tema de dolor y sufrimiento. Hola, Santita, ¿cómo estás?
1: Rosita, pues aquí impactada con este tema, la verdad, es muy cierto, ¿no? Yo lo digo personalmente, que muchas veces me cargué culpas, pues, innecesarias, como dijo la doctora Maruca, sufrimiento añadido, y es lamentable, pero eso realmente no es necesario que pase en nuestros corazones, en nuestra alma. No nos tenemos que autoflagelar, ¿verdad?, con ese sufrimiento añadido. Y mire, Rosita, también dice la doctora, el cuerpo avisa, y pues ciertamente hay que escucharlo.
0: Así es, pues sabemos que cuando perdemos a un ser querido es muy doloroso, ¿verdad? Porque la muerte, a veces decimos, bueno, lo digo en lo personal, que a veces estamos preparados para que cuando alguien se muere, pues les cuento que yo sufrí de depresión, ansiedad por la muerte de mi mamá. Esto pasó hace más de 15 años, pero me dio una tristeza muy grande porque pues ella se fue para México, ella pues tenía su casa allá, iba de vacaciones y desafortunadamente pues ella falleció allá solita, le dio un ataque al corazón, la llevaron al hospital y pues prácticamente pues ella estaba allá solita. Entonces pues les ¿cómo puedo decirles que en realidad pues yo lo sentí mucho? Porque cuando me dieron la noticia, una vecina me habló y me dijo, tu mamá ya se murió. Entonces fue para mí como un balde de agua, que la noticia fue pues muy fuerte y rápida. Y pues yo sufrí de depresión, ansiedad, ataques de pánico, pensando que pues la verdad que estábamos, que la muerte de un ser querido pues quizás no nos va a hacer daño, ¿verdad? Pero desafortunadamente pues viene la depresión, la ansiedad. Pero pues yo me acerqué más a Dios. Yo iba y me acuerdo que iba yo a la iglesia y decía, Señor, no sé qué decirte, pero aquí estoy. Lloraba y le entregué todo ese sufrimiento. Y de verdad que el Señor pues hace un cambio en nosotros. Así es que como dicen, la muerte, ¿verdad?, el duelo, pues puede durar tiempo al tiempo, y eso es para mí que pues encontrar más al Señor, pedir al Señor. Yo digo que eso a veces nos hace acercarnos más o alejarnos más del Señor. ¿Por qué? Porque cuando sufrimos cosas así, tenemos que entregárselo. Nosotros estamos aquí desde Moreno Valley y pues a veces me toca contestar llamadas de personas que han perdido un ser querido. Ahorita me viene a la mente de una señora que dice que falleció su hijo, él tenía 21 años y me comentó y me dijo, ¿y por qué el Señor no me llevó a mí? Yo daría la vida por mi hijo. Pero a veces pues ya le tocaba a lo mejor su hijo, pues la muerte pues se llevó a su hijo. Así es que pues es muy triste perder un ser querido, ¿verdad, Santita?
1: Claro que sí, Rosita, sin duda. Pero como dice la alabanza de fondo, ¿verdad?, hay que abrirle el corazón a nuestro Señor, porque Él sana todas nuestras dolencias, todas nuestras heridas. Así es que agradecemos muchísimo a la doctora Maruca Serrano por este tema pues tan maravilloso, como ella lo sabe pues expresar.
0: Y también cómo podemos sanar nuestro corazón es pues yendo a los metanoia, ¿verdad? Gracias a Dios que el Sembrador hace estos metanoias, estos congresos, y ahí podemos entregarle todo ese sufrimiento que tenemos, te dejamos esas cargas. Y pues vamos a tener un metanoia, el congreso de Chicago, el sábado a 19 de septiembre, es para todas las mujeres. Mujer, no temas, alégrate. Ese evento es en Chicago para solamente mujeres.
1: Sí, para más información puede llamar al 773-777-73 para hacer su compra de boletos. Tendremos grandes exponentes como siempre, ¿verdad? Gracias a Dios el Señor pues nos provee estas personas que pues nos hacen el favor y la bendición de compartir con este pueblo de Dios. Estará el padre Luis Gutiérrez, es director del Sembrador Chicago, Illinois. También estará Lisa Jiménez, psicóloga católica desde Colorado. Y nuestro coordinador y fundador, Noel Díaz, de aquí de Los Ángeles. También estará la doctora Lucía Luzondo. Ella viene desde Kansas. Es evangelizadora y profesora universitaria. Y en la alabanza, en la ambientación, ¿quién está, Rosita? ¡Ah! Guillermo Valencia.
0: Bueno, también el Congreso Metanoia, El Señor es mi pastor, que es el 20 de septiembre. Este evento es para hombres y mujeres allí en Chicago. Congreso, para hombres y mujeres, 20 de septiembre. El sábado es para mujeres y el domingo es para hombres y mujeres. El Señor es mi pastor, nada me falta.
1: Claro que sí, igual para la compra de boletos o más información, llame al 773-777-7773 y tenemos como invitados a Monseñor José María García Maldonado, es obispo auxiliar de la Arquidiócesis de Chicago, Illinois. También estará el padre Luis Gutiérrez, director del Sembrador Chicago, Illinois. Y también estará Lisa Jiménez, Noel Díaz y la doctora Lucía Lozondo. Pero estará en la ambientación el grupo musical El Buen Samaritano y también Guillermo Valencia.
0: Wow, entonces pues de Chicago nos venimos aquí a Los Ángeles. Tu creador te hizo único. Uh-huh. Congreso Católico de Jóvenes es CDJ el 10 de octubre, es aquí en el Convention Center. Y recuerden que es sábado y domingo 10, es solamente en español, y el domingo 11 es solamente en inglés. Pero recuerden que no solamente es para Congreso de Jóvenes, sino también Jóvenes de Corazón. Así es que ahí los esperamos. Y también recuerden que los boletos ahorita para el CDJ están en especial en $20. El especial se va a acabar para el 13 de septiembre, así es que adquieran sus boletos. $20 por día. Así es que sábado en español y el domingo en inglés aquí en el Convention Center de Los Ángeles. ¿Tienes sí. algún invitado, Santita?
1: Sí, sí, claro que sí, tenemos invitados. Estará con nosotros el padre Mario Torres de la Arquidiócesis de Los Ángeles, California. También el padre Matt Wheeler de la Arquidiócesis de Los Ángeles. Y el diácono o los diáconos Douglas Johnson y Cherie Brown Johnson de aquí de la Arquidiócesis de Los Ángeles. La doctora Lucía Luzondo y Mari Pablo también, Noel Díaz Jr. Wow. Y Noel Díaz, pues papá, papá, nuestro fundador, claro que sí. Y en la alabanza está Great I Am Worship. Esto es para el domingo que mencionó Rosita, va a ser en inglés. Y también estará Heaven Sound, es una banda católica de aquí de Los Ángeles. Y para el día sábado, que va a ser en español, también estará el padre, nuestro querido padre Mario Torres, la doctora Lucía Luzondo, Mari Pablo y Alex de la Cruz. Él es cantante y músico pues católico, viene desde la Ciudad de México. Y un local muy querido por nosotros, Dani Ruiz, cantante católico de Los Ángeles. Noel Díaz, fundador de El Sembrador Los Ángeles. Y también sí, estará la banda de Great I Am Worship y Heaven Sound. Así es de que, jóvenes, esto va a estar, pero súper requete contra, fabulosamente, de ambiente.
0: Así es, si usted está escuchando y pues quiere llevar a sus hijos, pues yo le digo que vaya usted también. Haga vivir este congreso como el CDJ para jóvenes. No, es para todos nosotros como papás de corazón joven. Y también de Los Ángeles nos vamos hasta Denver, Colorado. El Señor es mi pastor, nada me falta. Un evento católico, hombres y mujeres, 24 de octubre en Denver Coliseo. Esto será el 24 de octubre ahí en Denver, Colorado, ¿verdad? Sí. ¿Tienes algunos?
1: Claro que sí, Rosita. Estará el Monseñor James Golka y de ahí arzobispo de la arquidiócesis de Denver, Colorado, también el monseñor Jorge Rodríguez, obispo auxiliar de la arquidiócesis de Denver, Colorado, el padre Eugenio Hoyos de la diócesis de Arlington, Virginia, el padre Agustino Torres, fundador de Corazón Puro.
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5: Ven, Espíritu Divino, manda tu luz desde el cielo. Padre amoroso del pobre, don en tus dones espléndido. Luz que penetra las almas, fuente del mayor consuelo. Ven, dulce huésped del alma, descanso de nuestro esfuerzo. Tregua en el duro trabajo, brisa en las horas de fuego. Gozo que enjuga las lágrimas y reconforta en los duelos. Entra hasta el fondo del alma, divina luz, y enriquécenos. Mira el vacío del hombre, si tú le faltas por dentro. Mira el poder del pecado, si no envías tu aliento. Riega la tierra en sequía, sana el corazón enfermo. Lava las manchas, infunde calor de vida en el hielo. Doma el espíritu indómito, guía al que tuerce el sendero. Reparte tus siete dones, según la fe de tus siervos. Por tu bondad y tu gracia, dale al esfuerzo su mérito. Salva al que busca salvarse, y danos tu gozo eterno. Amén.
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0: Un amor que el Señor nos ofrece a cada uno de nosotros. Bueno, estamos en Tardes de Fe y le damos la bienvenida a usted que nos escucha en la segunda hora de Tardes de Fe. Mi nombre es Rosita Mendoza y estamos desde Moreno Valley. Le saludamos con mucho gusto, pues no me encuentro sola. También está Santita Rodríguez. Hola, Santita, ¿cómo estás?
1: Hola, Rosita, pues aquí disfrutando de ese amor tan
0: gozándonos, ¿verdad? Claro, wow.
1: Sí, no hay amor tan necesario como el de nuestro amado Señor, que lo provee todo, lo da todo y siempre está presente.
0: Y yo digo que sí, que pues es el amor único y Él nos ofrece la vida eterna. ¿Cuántos años viviremos aquí? ¿100? ¿10? ¿110? Pues el Señor nos ofrece la vida eterna. Pues de verdad que es un placer estar aquí con ustedes. Y sabemos que pues darle gracias a los sembradores, porque sin su ayuda, esta estación, la 1670, tiene 23 años, pero ya hay 20 estaciones más. Así es que muchísimas gracias a usted que siembra para que haya muchas estaciones. Y no nomás son las estaciones, sino es una evangelización y pues unos metanoias que también nos hacen un cambio de mente y de corazón, ¿verdad, Sandita?
1: Así es, Rosita, definitivamente sin esos corazones generosos esto no sería posible. Y miren hasta dónde el Señor ha querido llegar con ESNE Radio y Televisión. Muchísimas gracias.
0: Y pues imaginan 20 estaciones y no nomás están aquí en California, sino están en diferentes lugares. Saludamos a Denver, a Chicago, a San Diego, a Salinas, a Mexicali y no nomás aquí en Estados Unidos, sino que también en la aplicación nos pueden escuchar en diferentes lugares. He escuchado que nos escuchan en El Salvador, en Guatemala, en México, en diferentes lugares.
1: Así es, muchísimas gracias a todos ustedes, querida familia, y pues bienvenidos, súbale volumen a su corazón para que se llene del amor del Señor, querida familia. Pues continuamos aquí en la programación, nuevamente muchísimas gracias por estar en sintonía de esta, su radio 100% católica.
0: Y también si usted no es sembrador, pues llámenos aquí para que se haga pues parte del Ministerio del Sembrador. Lo puede hacer al 773-777-7773 y ahí le darán más información cómo puede ser un sembrador.
1: Así es, entonces vámonos a seguirnos gozando. ¿Qué les parece si revolotearan por ahí unos ángeles de Dios? Vamos a escuchar esta melodía, querida familia.

0: Señor, te pedimos humildemente por todos los misioneros y sembradores. Bendícelos, dales el consuelo que les hace falta en su vida. Te rogamos por la salud de los que están enfermos, por la salud y bienestar de sus familias, por los que han perdido su trabajo o no han encontrado, y los que están empleados para que lo conserven, por los que tienen dificultades económicas. Te encomendamos a los que tienen problemas en sus hogares, para que restaures esas familias. Oramos por aquellos que viven atados por las cadenas del vicio y de la adicción, para que sean sanados y liberados, y por los que sufren la separación o pérdida de un ser querido. Padre amado, tú conoces las necesidades de cada uno de ellos. Las ponemos en tus manos y te pedimos abundantes bendiciones en sus vidas. Amén.
1: 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Gracias y que Dios te bendiga.

0: tienes el poder, se mueve el poder de Dios, querida familia, esta tarde aquí en Tardes de Fe. Seguimos con la programación y hoy es jueves y en Tardes de Fe tenemos testimonio. Vamos a escuchar enseguida el testimonio del padre Juan José. ¿Qué les parece, querida familia? Rosita, vamos a escuchar el testimonio.
1: Claro que sí, escuchemos y apoyemos a nuestro sacerdote, ¿verdad? Porque sin sacerdotes no tenemos Eucaristía. Así es que escuchemos, hoy es jueves sacerdotal, escuchemos al padre Juan José.
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3: Yo nací en un pueblo muy pequeño que se llama Unión de Guadalupe. Apenas ahorita tiene 1,000 habitantes. Soy de una familia de personas que supieron emprender en su vida modos buscándole a la vida. Mi papá no solamente tenía trabajo como agricultor, sino también como ganadero, y además eran comerciantes. En mi casa siempre había trabajo, mucho trabajo. Las vacaciones eran trabajar, ordeñar las vacas, sembrar, echar el abono. Y poco a poco fui creciendo con esa mentalidad y pensar que pues así era la vida. Sin embargo, había algo dentro de mí que me invitaba a buscar más. Siempre me fue bien en las calificaciones en la escuela. Y de hecho, mi primer deseo fue ser maestro. Yo jugaba a ser maestro. Cuando jugábamos ahí con los amigos, en la cuadra o los vecinos, yo era el maestro. Y de hecho, varias veces en la misma escuela, la maestra me ponía a repasar la clase con los compañeros. Me salía bien. Y era algo que me iba gustando y creo que me iba perfilando a compartir lo que sabía. Yo sin saber a lo mejor en aquel entonces lo que iba a pasar, pero ese deseo siempre estaba en mí, ese gusto por compartir lo que sabía. Cuando llegó la etapa de terminar la primaria, hubo algunos eventos. Bueno, yo era acólito ahí en mi parroquia y ayudábamos al sacerdote en las misas, pero lo que nos gustaba era cuando iba el obispo. Dos veces al año solamente iba a confirmaciones y el obispo en aquel entonces era Serafín Vázquez Elizalde, un hombre que también llevaba detalles para los niños. Me acuerdo una vez que llevó unas pelotas de goma, así como del tamaño de una pelota de tenis. Eran pelotas de esas de goma y iban en unas arpillas, me acuerdo, y nos subió a los acólitos a repartirlas a los demás niños. Entonces era sentirnos como los chiqueados, pero él teniendo ya otra intención. En cuanto terminamos de repartir y nos vio que nosotros nos quedamos con las mejores, claro, las guardamos en unas bolsas y nos llamó y me dijo directamente: oye, ¿no te gustaría entrar al seminario? De verdad que en ese momento me sorprendió la invitación tan directa y yo no me sentía preparado y listo, y pues le dije no, creo que no. Sentía, sin embargo, en mi corazón así como que me iba a saltar casi el corazón. ¿Por qué me perturbó, será, tanto esa pregunta? Y quedó en mi mente varios tiempo. Y pues allá a mi pueblo van cada año un grupo de seminaristas que están todo un mes ahí estudiando y están terminando una etapa para empezar una nueva. Y ese curso que tienen en el mes de julio en mi pueblo les sirve como para conectar la filosofía con la teología. Y a manera de agradecimiento, estando ya en el pueblo, cada 8 días presentan una obra de teatro o algún canciones, sketch, chistes, actuados, en fin, algo que al mismo tiempo promueva la sana diversión. Se junta todo el pueblo y recuerdo que no faltaba el momento en el que necesitaban un niño dentro de las mismas actuaciones y pues bueno, a mí me gustaba participar. Creo que mi primera vocación o llamado al seminario por ahí vino. Yo creo que yo ahora tengo que reconocer pues muy humildemente que yo cuando entré al seminario no era de los que ya iban convertidos y habiendo descubierto a Cristo. Creo que yo más bien iba con la idea de el ambiente que hacían los seminaristas y que me gustaba. Tenía yo 15 años, además no, todavía no estaba pues en esa madurez. Yo cuando hablo de mi vocación puedo decir como que fue con lo que se puede ir descubriendo, no sé, me imagino como una cebolla que le vas quitando las capas hasta llegar al centro, el corazón, ¿no? Y así fue, como que el Señor fue llamándome poco a poco. Yo no sentí así como el llamado firme y seguro hacia el sacerdocio desde un principio. Al principio fue eso, pues. La idea de querer ser maestro y por otro lado, el gusto al ver y participar con los seminaristas. Cuando cumplí 15 años, entré al seminario. Igual, pues, puedo decir como que era una vida completamente diferente para mí. Estar lejos de mi casa, de mi pueblo, irme a una ciudad que en aquel entonces, pues, para mí era completamente desconocida. Mi pueblo está como a 2 horas, pues, en automóvil de la ciudad de Guadalajara y yo nunca había ido a Guadalajara, era la primera vez y pues todo esto significó para mí un cortar el ombligo. Recuerdo que las primeras veces pues era no entender muy bien lo que estaba pasando con esas sensaciones, llorar, extrañando a la familia. Y cuando en mi pueblo los domingos era el día más bonito, en el seminario era el domingo peor, el domingo era el día peor, porque todos se iban a su familia y yo me quedaba solo. Bueno, éramos varios los que nos quedábamos solos, que de plano a veces nomás por salir tomábamos camiones a ver a dónde nos conducían y regresar en la tarde. Era el día que todos salían pues a su casa. Algunos compañeros nos empezaron a invitar a salvarnos pues de ese aburrimiento y íbamos a su familia, la familia de ellos. Poco a poco creo que fui descubriendo al principio el gusto y luego el llamado. Creo que uno de los momentos más significativos fue cuando empezamos a ser apostolado. Otra vez volvió a mí esa inquietud de ser maestro. Puedo decir que me ha gustado y me ha seguido gustando el compartir una idea, algo que sé, compartir lo aprendido. Y siempre me apuntaba yo para todo lo que fuera dar temas. Poco a poco fui descubriendo ese gusto. Ya ahora, pues bueno, cuando estaba en la primaria, pues era cuestión de las matemáticas, que era lo que más me salía bien. Para mí, las matemáticas fue lo más sencillo de la vida. Yo desde antes de entrar a la escuela ya sabía contar, sumar, multiplicar. En el primer año de estudio me aprendí completamente las tablas. No sé por qué para mí las matemáticas fueron siempre tan fácil. Y bueno, al entrar a la preparatoria en el seminario a los 15 años de edad, al terminar tuvimos una experiencia de apostolado, de ir, de compartir. Y ahora era en este caso la fe. Creo que me sentí torpe en comparación de todos los demás porque había muchos compañeros que ya habían estado en grupos de parroquia, otros que llevaban mucho tiempo pues en estudiar la fe. Y fue en ese momento cuando también yo dije, bueno, si tanto me gusta compartir, pero no sé casi nada. O sea, cuando entra uno al seminario, está viviendo uno un proceso en el que estás estudiando la preparatoria, estás dentro del seminario, y sí, ciertamente hay momentos de retiros, de clases de religión incluso, pero yo no lo sabía todo y me sentía pues con ganas de saber más. Vino un año luego en el que fue tal vez en el que más dudé seguir o no seguir. Fue un año en el que al mismo tiempo fue muy espiritual. Se hace en el seminario de Guadalajara, en el pueblo de Tapalpa. Tapalpa es un pueblo maravilloso, de los pueblos mágicos de Jalisco, enclavado en la sierra, y un lugar que se presta ya por la misma naturaleza para reflexionar. Recuerdo que sale uno pues de la rutina de ser solamente estudiante para conectarse así como con Dios y de una manera más libre a través de la naturaleza. Y el ir descubriendo fue como también para mí otra parte pues que se conecta con mi historia. Es que pues aunque yo entré al seminario, pudiéramos decir, de una manera circunstancial, es decir, pues no bien convencido de lo que quería, fue un año pues para confrontarme. Yo sé que muchas personas en su vida tienen dudas de si seguir o no seguir. Pues si de algo les sirve, puedo decirles yo pues esto, que en mi vida, en esa edad, en esa etapa, a mis 19 años, ¿cómo había dudas acerca de si seguir o no seguir? Sin embargo, bueno, yo lo que tenía miedo era, ¿cómo le voy a decir a mi papá que tal vez no? Llegué y pues mi papá, un hombre sencillo, ¿no?, de campo, y le dije, oiga, ¿sabe qué? Pues no sé, estoy dudando, no sé si quiera seguir o no. Y pues al mismo tiempo como que tengo miedo de que pueda yo hacerlo. Recuerdo que él simplemente me dice, a ver, ¿por qué tienes miedo? Dije, pues no sé, es que no sé si pueda. Me dice, cuando terminaste la primaria, que ibas a entrar a la secundaria, ¿tuviste miedo? Dije, sí, un poco. Igual entraste a la secundaria, ¿verdad? Sí. ¿Y pudiste bien con la secundaria, verdad? Pues sí. Pues eso es, dice, si ya diste el paso anterior, te preparo para el siguiente. Yo en ese momento me quedé sin argumentos, pues, ¿por qué? Pues a decir verdad, no tanto era la situación académica lo que decía, no voy a poder. En mi interior yo sentía también como ese llamado al matrimonio. Me atraían mucho las mujeres. Hasta la fecha, ¿no? Pues carga uno con esto toda la vida. No quiere decir que ya soy sacerdote y se me apagó. Entré, digo, estando así pues con esa situación, yo valoraba. Y finalmente fue como una decisión de, a ver, esto me gusta. Aquí en el seminario he encontrado vida. Estoy desarrollando mis cualidades. Y siento ese...

vernos pasar y ver cómo han influido en la historia de la humanidad, tanto los descubrimientos científicos y los acontecimientos históricos influyen en la manera de pensar de todos los seres humanos, y eso forma pues una corriente de pensamiento. Y pues bueno, ciertamente se vuelve uno mucha cabeza en ese momento, pero otra vez volvieron a mí como las cuestiones. Y sin embargo, puedo decir que al entrar en la etapa de teología vino como una paz, como una calma, como un como una sensación, una certeza interna de decir, ya sé qué quiero. Creo que incluso ya no me volví a preguntar. El estudio que más me iba llenando pues es cristología, el estudio de Cristo, el entusiasmarme por la persona de Cristo. Y fui avanzando en los diferentes apostolados, decidido, sí, cargando con eso, esa atracción, sí, pero al mismo tiempo, vuelvo a decir, sintiendo que alguien me estaba diciendo, te quiero en mi equipo. Tal vez al llegar pues a esas últimas etapas de las capas de la cebolla, al llegar al centro, como que ahí me quedó esa certeza de alguien que me dice, pues sí, adelante, vas a tener problemas como todo ser humano, pero hay algo maravilloso que te espera. Yo me ordené sacerdote un 14 de junio de 1998, estamos hablando ya de 17 años. Curiosamente, en muchos lugares donde he estado, he sido maestro. Como si el Señor me dijera, bueno, también querías esto. ahora me siento pues también un sacerdote maestro de la fe. Cuando yo me iba a ordenar, me acuerdo que el obispo, que nos entrevistó personalmente, me decía, a ver, ¿por qué te vas a ordenar? Bueno, pues es que siento ese llamado, estoy descubriendo que esto me gusta. Y fue en ese momento cuando yo, pues sí, de alguna manera le dije al Señor, toma mi vida, toma todo mi ser, mis cualidades, todo lo que soy. Me entrego, me dispongo a servirte. Han pasado 17 años desde que me ordené y estoy contento, estoy feliz. Ha habido dificultades, sí, pero el Señor en muchos momentos de mi vida me ha vuelto a decir, te quiero en mi equipo. Y no sé, para mí esta expresión, pues que a lo mejor me queda, pues porque siempre he sido un buen deportista. Hasta la fecha me gusta mucho el deporte. Y el sentirme elegido, escogido por alguien, por ese Dios, por ese Jesús. Tú eres de mi equipo. O sea, ¿quién me está eligiendo? No es ni siquiera el mejor entrenador o el máximo futbolista que hay ahorita. Que estoy seguro si a alguien que le gusta un deporte, el máximo exponente que venga y te diga, vente porque te voy a preparar y te quiero en mi equipo, pues le daría mucho gusto. Y para mí, el que Jesucristo me siga repitiendo esto en mi vida, de muchas maneras, el simple hecho de estar yo aquí en este momento, pues alguien que me invita, yo estoy en la ciudad de Guadalajara y ahí me invitan aquí a Los Ángeles a compartir. Es otra invitación de parte de Jesús que me dice, vente, te quiero en mi equipo. Me siento invitado, me siento bendecido en esta vida que he elegido, con tantas dificultades, pero con tantas bendiciones, con un camino por recorrer, porque ser sacerdote es una aventura, es una consagración total, es de las 24 horas al día. Yo estoy ahí en la ciudad de Guadalajara, en la parroquia de Talpita. Actualmente soy el párroco. Quien guste ahí, pues tienen su casa, tienen su parroquia, tienen una atención.

0: Actualmente me entrego completamente al ministerio, al servicio. Hay días que llego cansado, completamente cansado, mi cuerpo ya no responde. Bueno, decir verdad, no puede uno estar las 24 horas del día haciendo algo. Como ser humano también necesito descansar, necesito alimentarme. Pero lo que digo es que es una aventura porque el Señor siempre nos tiene sorpresas, nos tiene incluso dificultades propias, pero sigue siendo un llamamiento, sigue siendo esto una bendición completa. Vuelvo a decir, yo vengo de una familia, pues de campesinos, de agricultores, de ganaderos, y ahora estoy en el rebaño de Dios. Mi familia era comerciante y ahora estoy en el mejor de los comercios porque estoy, en cierto modo, vendiendo algo intangible como es el mensaje del reino de Dios, de Jesucristo. Soy el padre Juan José Chávez Ramírez y es un gusto compartir con ustedes cómo el Señor me ha atraído para servir en su equipo. Dios les bendiga.
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0: Muy buenas tardes, querida familia. Está en su programa Tardes de Fe. Pues gracias al padre Juan José Chávez que nos contó su testimonio. Recuerden que hay que apoyar a nuestros sacerdotes. Pues no me encuentro sola, también está Santita. Hola Santita, ¿cómo estás?
1: Ay Rosita, pues feliz y contenta. Estoy muy agradecida con el Señor por esta Tardes de Fe. Claro que sí, hay que así tener fe. Y miren qué hermoso este testimonio de nuestro sacerdote, el padre Juan José. Qué importante es, como dijo Rosita, hoy jueves sacerdotal, pues orar por nuestros sacerdotes. No es fácil, ¿verdad? Usted me comentaba aquí cuando estábamos escuchando el testimonio que son varios años de preparación, ¿no?
0: Sí, dice, la formación de un sacerdote dura generalmente entre 7 a 10 años en el seminario, dependiendo del país y de los estudios previos del candidato. O sea, que son de 7 a 10 años para ser sacerdote. No nomás como un pastor, ¿verdad? Que nomás estudia y ya, ya es pastor, no, sino que el sacerdote. ¿Cómo?
1: Digo, ups, disculpe usted.
0: Ups. Pues sí, son 7 años y pues ahí les dan diferentes lo que es filosofía, pero también me encantó mucho lo que dijo el sacerdote Juan José Chávez. Dice que se va descubriendo hasta que llega al corazón. ¿Qué quiere decir? Que él a lo mejor pues no tenía esa intención de ser sacerdote, simplemente a lo mejor lo hizo porque, como dijo, le gustó los seminaristas que pues iban allí a su pueblo. También lo que a mí me viene en mente que los sacerdotes dejan sus casas, sus hogares, se van a diferentes lugares y recuerden que no nomás está en un solo lugar, sino que lo mandan a veces hasta muy lejos. Fíjense que el sacerdote de ahí de mi parroquia dice que fue hasta China. Estuvo hasta China y en diferentes, hasta India también. Así es que los mandan lejos, no nomás aquí en de México, los mandan a Estados Unidos y a veces hasta otros países.
1: Son misioneros, claro que sí. Y algo que decía el padre Juan José, el año de discernimiento no es fácil para ellos, ¿verdad? Hay mucho miedo, muchas dudas cuando son seminaristas. Así es que hay que orar por nuestros seminaristas también, querida familia. No hay que negar la realidad humana, dijo más o menos el padre Juan José, ¿verdad? O sea, su realidad humana está allí. Pero ¿qué pasó? El Señor lo cautivó y dijo, yo quiero estar en ese equipo, ¿no? En el equipo ganador. Esa frase a mí me gusta mucho, yo la uso bastante y me la digo a mí misma. O sea, yo quiero estar en el equipo ganador. Así es que como dijo el canto, atrévete, tú joven que nos escuchas y que no sabes qué hacer con tu vida. Dios sí sabe qué hacer con tu vida y en este momento entrégasela. Dile, Señor, yo te entrego mi vida. Y pues atrévete a ir al CDJ, que ahorita estaremos hablando un poquito acerca de este congreso de jóvenes más adelante. Pero ahora tenemos las noticias
0: con Socorro Cruz. Escuchemos.
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4: El amor no es un sentimiento efímero, es una decisión, así lo asegura el Papa León XIV. En Brasil han prohibido el consumo de bebidas alcohólicas en fiestas religiosas en todas las diócesis. En Estados Unidos, una réplica de la tilma de San Juan Diego será entronizada en cada diócesis del país. Me da muchísima alegría compartirle a nuestros hermanos salvadoreños que están protegidos bajo el TPS, bueno, que ha habido un comunicado por parte del Departamento de Seguridad Interna en el que avisa que por el momento no se tocará el tema y que todos aquellos que están protegidos por el TPS, que son más de 170,000 salvadoreños, podrán permanecer en el país y seguirán trabajando porque sus permisos de trabajo continuarán siendo vigentes. En otras informaciones nos vamos con su santidad el Papa León XIV cuando él reflexiona sobre el amor humano en el prólogo de la nueva edición de Yucat, Amor para Siempre, y subraya que no es un sentimiento efímero sino una decisión, un camino y una alianza para toda la vida. Esta versión del catecismo dedicado a los jóvenes que se preparan para vivir la vocación al matrimonio tiene previsto su lanzamiento el próximo mes de noviembre y se trata del primero que está prolongado por el pontífice Agustino. La primera edición de este catecismo fue publicada una semana después del fallecimiento del Papa Francisco en mayo del año 2025. Vuestro corazón anhela el amor, un amor profundo, apasionado y duradero. Así señala al inicio del texto introducido por el Papa León XIV, quien subraya que ese deseo no es casual, sino que es la señal de que habéis sido creados para el amor. Rápidamente hasta Brasil, en donde el obispo de Sete Lagoas, Monseñor Francisco Cota de Oliveira, ha prohibido la venta y el consumo de bebidas alcohólicas en eventos recreativos y de recaudación de fondos, además de juegos de bingo y rifas de dinero en efectivo en todas las fiestas religiosas de todas las diócesis. La misión de la iglesia es exhortar a los fieles a dar testimonio de las virtudes y evitar los vicios, así lo afirma Monseñor Cota. Según el prelado, el catecismo de la Iglesia Católica enseña que los vicios pueden clasificarse según las virtudes a las que se oponen. También dice que el catecismo afirma que es loable imponer la reparación por la corrección de los vicios. El obispo citó el documento 100 de la Conferencia Nacional de los Obispos Católicos de Brasil, que afirma que la venta y el consumo de alcohol en las fiestas patronales y otros eventos religiosos contrastan con la lucha contra la drogadicción que promueve la iglesia. Monseñor Cota declaró que el bingo y otras rifas con premios en efectivo tienden a generar adicción a diversos juegos y apuestas. Asimismo, enfatizó que de acuerdo a la legislación vigente, realizar rifas sin autorización legal y organizar juegos de bingo constituyen delitos penales tal como lo estipula la ley. Vamos a terminar aquí en Estados Unidos, donde los obispos han publicado un plan pastoral que propone que una réplica fiel de la tilma de San Juan Diego sea entronizada en cada diócesis del país, mientras la iglesia se prepara para el 500 aniversario de las apariciones marianas de Guadalupe en el año 2031. La propuesta está contenida en el documento Una Tilma, un solo corazón, caminando con Nuestra Señora de Guadalupe tras las huellas de San Juan Diego, y forma parte del Plan Estratégico 2025-2028 de la Novena Intercontinental Guadalupana, cuyo objetivo es promover una profunda renovación espiritual y unidad bajo la protección de Nuestra Señora de Guadalupe. Las imágenes reproducidas están impresas sobre un tejido similar al original, y aquellas que se sean tocadas por la tilma auténtica serán consideradas reliquias de tercer grado. El plan pastoral presenta la tilma no solo como un objeto de devoción, sino también como un testimonio catequético vivo, destinado a convertir a los católicos en mensajeros de esperanza, siguiendo el ejemplo de San Juan Diego. Querida familia, hasta aquí nuestro segmento de noticias. Dios los bendiga.

0: Muy buenas tardes, querida familia. Estamos en Tardes de Fe y pues le damos gracias a Socorro Cruz por esas noticias. Pero también nosotros tenemos una invitación muy especial para estos congresos, estos metanoias que son en diferentes partes. Pues también quiero saludar a Santita que está conmigo. Hola Santita, ¿cómo estás?
1: Ay, Rosita, aquí estamos con toda la energía del Espíritu Santo, feliz y contenta de estar con este pueblo maravilloso de Dios. Muchas gracias por su fiel sintonía, querida familia. Alégrese, goces en el Señor, que estamos en Tardes de Fe.
0: Y dándole gracias a Dios por, ¿verdad?, por permitirnos estar hasta aquí. Nosotros estamos desde Moreno Valley de la 1670 AM. Les saludamos con mucho gusto y también queremos hacerle la invitación muy especial para estos congresos metanoias. Va a ser en Chicago. Mujer, no temas, alégrate. ¿Cuándo será? El 19 de septiembre 2026, desde las 9 de la mañana a las 6:30 de la tarde. Así es que va a ser en Chicago y este congreso o este metanoia es para mujeres. ¿Tenemos invitados, Santita?
1: Claro que sí, tenemos súper invitados. Estará con nosotros el padre Luis Gutiérrez, director del Sembrador Chicago en Illinois. También la psicóloga católica Lisa Jiménez, que nos visita desde Colorado. Nuestro coordinador y fundador Noel Díaz, de aquí del Apostolado del Sembrador Los Ángeles. La doctora Lucía Luzondo, evangelizadora y profesora universitaria en Kansas. También en la ambientación estará Guillermo Valencia desde Las Vegas, Nevada, y el grupo musical El Buen Samaritano.
0: Así es, pues, Congreso Metanoia, el Señor es mi pastor, nada me falta. Esto será el 20 de septiembre 2026, ahí también en Chicago, y también este es para hombres y mujeres, el Señor es mi pastor, nada me falta. Y también tenemos unos invitados muy especiales.
1: Así es. Estará el Monseñor José María García Maldonado, obispo auxiliar de la Arquidiócesis de Chicago, Illinois. El padre Luis Gutiérrez, Lisa Jiménez, Noel Díaz, la doctora Lucía Luzondo y el grupo El Buen Samaritano, y también Guillermo Valencia.
0: Wow, esa zumba católica, ¿verdad? Ajá. Con Guillermo Valencia. Así bueno, de Chicago nos venimos aquí a Los Ángeles. Va a ser el CDJ, Tu Creador Te Hizo Único, Congreso Católico de Jóvenes, CDJ, el 10 de octubre, que es en español, pero también tenemos el 11 de octubre, que es solamente en inglés. ¿Tenemos invitados, Santita?
1: Por supuesto. Para estos jóvenes muchachos, los invitamos a los directores de grupos juveniles. Anímense, vayan con su grupo. Esto es maravilloso. Es un ambiente puramente católico cristiano. Nos acompañará nuestro querido padre Mario Torres de la Arquidiócesis de Los Ángeles, la doctora Lucía Luzondo, Mari Pablo, conferencista católica que nos acompaña desde Florida, y también en la ambientación Alex de la Cruz. Y nuestro querido Dani Ruiz, cantante católico de aquí de Los Ángeles, por supuesto, Noel Díaz y Great I Am Worship, grupo musical católico de Los Ángeles. Heaven Sound, grupo musical católico también de aquí de Los Ángeles. Esto va a ser el sábado, pero el domingo igual tendremos al padre Mario Torres, estará el padre Matt Wheeler de la Arquidiócesis de Los Ángeles, los diáconos Douglas Johnson y Sherry Brown Johnson, y la doctora Lucía Luzondo, Mari Pablo, Noel Díaz Jr. ¿Por qué lo digo así con tanto énfasis? Creo que es la primera vez que nos va a acompañar.
0: Creo que,
1: ¿verdad?
0: Sí.
1: Bendito sea Dios. Así es. Y nuestro querido Noel Díaz.
0: El papá.
1: El papá, ajá, así es, dijimos el junior, ¿verdad? Es licenciado, mire, Noel Díaz Jr. es licenciado en psicología clínica. Y nuestro Noel Díaz, pues, es el fundador y coordinador de ESNE Radio y Televisión. Y el grupo Great I Am Worship también estará este día, y Heaven Sound. Así es de que para más información o compra de boletos, llame al 773-777-7773.
0: Y recuerden que ahorita todavía están en especial los boletos, 33% de descuento. Ahorita cuesta $20 por día, así es que si va a ir los dos días, necesita sus dos boletitos. El especial se va a terminar para septiembre 13, que es el domingo, es el último día para que adquiera su boleta, su boleto, perdón, 33% de descuento, $20 por día. Y pues recuerde que hay que llevar a nuestros hijos a este CDJ, este congreso, y solamente, pues, que dicen, me habló una persona y me dice, solamente para jóvenes, muchachos. No, este es para todos, también nosotros que somos corazón, pues, alegre, ¿verdad? Jóvenes de corazón, así es que también podemos ir a acompañar a nuestros hijos. Hay que llevar a nuestros sobrinos, a nuestros nietos, quizás también a nuestros ahijados. Para más información, llame al 773-777-7773 y también lo puede hacer en internet para que obtenga sus boletos. Recuerde que son $20 por día y después del 13 va a subir a $30, que son $10 más. Y de allí de Los Ángeles nos vamos a Denver. ¡Wow! El Señor es mi pastor. Nada me falta. ¿Cuándo será? El 24 de octubre en Denver Coliseo. También tenemos unos invitados, ¿verdad, Santita?
1: Por supuesto que sí. También tenemos invitados de lujo, especiales. Vamos a ver que se abra aquí. Vamos a tener al señor Monseñor James Volca, al Monseñor Jorge Rodríguez, al padre Eugenio Hoyos, al padre Agustino Torres, a nuestro querido Noel Díaz, y en la ambientación, pues, Guillermo Valencia con la Zumba Cristiana, como dice Rosita, y el grupo, el Ministerio de Música Abías de Denver, Colorado.
0: Así es que si usted quiere adquirir esos boletos en diferentes lugares, vamos a tener en Chicago, en Los Ángeles y en Denver. Así es que llame para más información al 773-777-7773 para que adquiera sus boletos. Si usted se encuentra en Chicago, pues mire, no se lo pierda. De verdad que estos metanoias, pues el Señor nos está esperando con los brazos abiertos para entregarle todas esas cargas que tenemos en nuestro corazón. Así es que el Señor puede sanarte ese día en Chicago y también aquí en Los Ángeles, CDJ, y también en Denver, Colorado.
1: Por supuesto, querida familia, corra la voz, pase la voz, dígale a sus conocidos por ahí que estén cerquitas en Iowa, Idaho, los que estén por ahí cerca de Chicago, de Denver, que hagan presencia, que hagan el esfuerzo, que no se van a arrepentir. Realmente, como escuchamos en el testimonio del padre hace un momentito, ¿verdad?, del padre Juan José, es Dios el que los llama, no es Rosita, no es Santita, no, es el Señor el que los está llamando para que usted, querida familia, pueda ver la gloria de Dios. Escuche un poquitito, ¿eh?

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1: Saludos, hermanos. Soy Padre Charbel de los Padres Norbertinos y quiero compartir con ustedes por qué debemos leer la Biblia. La Biblia nos ofrece la verdad para la mente y el amor para el corazón. Y yo recomiendo que leamos el Evangelio de San Juan. Empezamos ahí con San Juan y leyendo poco a poco cada día como si fuera comida para el alma. Y las palabras van a entrar en la mente, en la voluntad y darnos la fuerza para continuar con gozo. Que Dios les bendiga en nombre del Padre, del Hijo, Espíritu Santo. Amén.
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3: Una de las bases para que todo hogar pueda mantenerse firme en contra de todos los retos, debemos de ser familias que anhelamos la sabiduría y el conocimiento de Dios. Yo siento que hoy en día todas las familias estamos enfrentando retos muy grandes. Tenemos un enemigo que busca destruir nuestra familia. No pierdan la mirada de ese enemigo. Usted y yo somos tan importantes para Dios como somos tan importantes para el diablo. ¿Se había puesto a pensar en eso? Obviamente Dios nos ha amado tanto, nuestro Creador, que quiere que volvamos a Él. El enemigo va a querer mover las bases de su hogar. Quiere mover porque tiene un propósito y ese propósito es destruir.
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0: Los santos, tesoros vivientes. Hoy 10 de septiembre conmemoramos a San Nicolás de Tolentino, fraile agustino italiano. Pasó casi toda su vida en el mismo convento en el que ingresó de joven, lo que le hizo particularmente popular. Excelente predicador y confesor. Atraía a numerosos fieles a su confesionario. Sufrió mucho a manos del demonio, celoso de las numerosas almas que apartaba de una vida de pecado. Fue muy devoto de la Sagrada Eucaristía, el principal apoyo de su intensa labor. Murió después de varios años de una dolorosa enfermedad. En SNE Radio nos unimos en oración para pedirle a San Nicolás su intercesión por todos nosotros, para que crezca nuestra devoción por la Sagrada Eucaristía.
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3: ¿Qué te parece si el Señor te llamara a consagrarte a Él? Tenemos dentro una alma que es un pedacito de Dios. Y esta alma quiere regresar a su Padre.

0: querida familia, sean todos bienvenidos aquí en su programa Un Corazón que Escucha, un espacio donde tu corazón se abre, tus sueños se iluminan y descubres cómo escuchar la voz de Dios en tu vida. Si hoy en este momento te vas uniendo y tienes preguntas, dudas acerca de tu vocación, pero no te preocupes, envíanos tus preguntas por uncorazon@esne.global y todas las preguntas que tú compartes, el Padre Santi estará respondiendo cada una de ellas. Con esto damos la bienvenida a este productor y conductor de su programa de Un Corazón que Escucha, el Padre Santi. Bienvenido, Padre.
1: Muchísimas gracias, gracias DJ Kalin, y gracias a todos ustedes, amigos y amigas, para participar aquí a nuestro programa Un Corazón que Escucha, un programa de orientación vocacional, a donde encontramos criterios de discernimiento vocacional, respuestas a las situaciones que todo el día en nuestra vida se ponen, ¿verdad? Y a veces no sabemos qué hacer. ¿Dónde encontramos la respuesta? Bueno, como tradicionalmente siempre se hacía, en la vida de los santos, porque son personas que amaron a Dios y pudieron hacer su discernimiento según la voluntad de Dios. Hoy, el santo que nos guía, un santo que quizás no hemos escuchado mucho, pero tiene una enseñanza muy importante sobre la perseverancia, él se llama San Sofronio de Jerusalén, un patriarca, un monje, que nació alrededor del 560 y murió en el 638. Podemos decir San Sofronio, el que permaneció firme en la fe. Pero, ¿quién era San Sofronio? Bueno, nació alrededor del año 560, como hemos dicho, probablemente en Damasco. Fue monje, escritor, teólogo y un gran viajero. A mí también me dice que soy viajero, pero no tanto santo, pienso. Visitó importantes centros cristianos y finalmente llegó a ser patriarca de Jerusalén hacia el año 634. Vivió una época muy difícil. Había fuertes discusiones sobre quién era realmente Jesucristo, y al mismo tiempo Jerusalén estaba amenazada por guerras y grandes cambios políticos. Sofronio defendió con valentía la fe de la Iglesia en Jesús, verdadero Dios y verdadero hombre, por supuesto. Cuando Jerusalén fue conquistada en el año 638, trabajó para proteger a los cristianos y sus lugares santos. Su vocación nos enseña que seguir a Jesús significa permanecer fieles, incluso cuando hacerlo resulta difícil o impopular. Bueno, entonces vemos cómo es un tema absolutamente actual en este tiempo de cambios que nos afectan y nos impactan grandemente. Comentaremos todo esto con la ayuda de otro sacerdote que estará aquí con nosotros. Hemos invitado al padre Luis Estrada, un párroco de una iglesia muy grande, muy nueva, la parroquia del Ángel de la Guardia. Si vienen aquí a Los Ángeles, búscalo en su teléfono, vete a visitar esta iglesia maravillosa. Y claramente empezamos con una pregunta. ¿Cuál es la pregunta que hoy vamos a hacer, sobre todo a los jóvenes? ¿Cómo puede un joven mantenerse fiel a Cristo cuando las ideas y presiones de quienes lo rodean van en otra dirección? Es una pregunta muy importante. Vamos a buscar ahora un joven que pueda contestar a esta pregunta, porque yo pienso que la respuesta nos interesa a todos. Como siempre, escuchamos la respuesta y después aquí regresamos para los comentarios. Esto es como manejamos nuestro programa, ¿verdad? Que puede darnos críticas.

0: pues acercarnos cada vez más a Cristo, invitamos o aspiramos a otros a que también vivan esta fe que nosotros tenemos. Muchas de las veces creemos que el mundo nos rodea de diferentes cosas, pero nosotros vamos contracorriente, nosotros vamos en la misma dirección de Cristo. Oración, testimonio e invitación. Con nuestra vida de oración podemos dar buen testimonio, y siendo buen testimonio invitamos a otros a que sigan adelante en el camino de nuestro Señor Jesucristo, que nos quiere llevar a la santidad.
1: Y claro, claro, para que un joven pueda mantenerse fiel, primero de todo debe que tener cuidado con varias cosas. De un lado tenemos los miedos. Uno tiene miedo de algo y entonces por miedo toma decisiones que no son buenas. Y del otro lado, para darle gusto a los amigos, darle gusto a los que son importantes para mí. Entonces no estoy eligiendo lo que es justo, lo que es verdadero, sino que estoy escuchando otra cosa. Por eso estamos diciendo mantenerse fiel a Cristo. No necesariamente un joven debe que tener Cristo en su cabeza. Mantenerse fiel a Cristo significa mantenerse fiel a esta voz que te habla dentro del corazón y que te invita a ser justo, a ser fiel, a decir la verdad. Esto es mantenerse fiel a Cristo. Entonces también un joven que no se da cuenta, que no tiene una gran fe, pero que sigue la verdad, está siguiendo a Cristo. Bueno, esto dice la Apocalipsis al capítulo 2, versículo 10. Mantente fiel hasta la muerte y yo te daré la corona de la vida. Entonces ya la Biblia da esta importancia a la fidelidad y a la perseverancia. Este es el tema del programa de hoy, la perseverancia. Y aquí viene la pregunta para el DJ, que por ser un DJ claramente está en el ambiente de los jóvenes todos los días. Y le preguntamos a DJ Kalin, ¿cuándo los amigos, las redes sociales o la cultura dicen algo contrario a la fe? ¿Cómo puede un joven tener el valor de seguir creyendo y viviendo lo que Jesús enseña?
2: Definitivamente, padre, usted lo mencionó, y desde esto de la cita bíblica del Apocalipsis nos lleva a una fe firme. Todos los jóvenes que tienen ante esta dificultad debemos de acercarnos con una confianza a Dios, una relación constante y perseverante. Y hay una frase que siempre a mí me encanta mucho, es la constancia y la perseverancia es amarga, pero sus frutos son dulces. Y es por eso que hoy, ante un mundo, una situación de entre las redes sociales y tanto, hay que ir contracorriente, pero sobre todo tener una relación fuerte con el Señor.
1: Y esta relación fuerte con el Señor la vemos sobre todo en la experiencia de la Virgen, que era un tema muy central para San Sofronio, que vivió su perseverancia y la enseñó, y por esto en su predicación, la predicación mariana sobre todo, aparece a menudo esta expresión. San Sofronio decía, alégrate.

0: recordando lo que San Pablo pidió a los efesios: tengan siempre en la mano el escudo de la fe, y así podrán detener las flechas incendiarias del demonio. 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
1: Para mí la radio ha sido una grande bendición, gracias a este apostolado por toda la ayuda que nos ofrece espiritualmente, especialmente a los que empiezan a caminar con el Señor. Que Dios les bendiga por su esfuerzo. Gracias.
2: En este mes recordamos a San Mateo Evangelista, quien pasó de ser un recaudador de impuestos a ser discípulo de Jesús, cuando Él le dijo: ven y sígueme, dedicándose por completo a la salvación de las almas. Pedimos su intercesión por todos los sembradores, quienes no dudan en seguir a Cristo, igual que San Mateo, y con su ofrenda contribuyen en la salvación de las almas. San Mateo ruega por los sembradores.
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4: Estados Unidos siempre ha sido una hermosa colección de muchos pueblos inmigrantes, y el espíritu de los inmigrantes todavía está renovando el alma de los estadounidenses, a pesar de que estamos pasando por tiempos y luchas difíciles en los últimos años. Los fundadores de este país creían que Dios creó a todos los hombres y mujeres con una dignidad y un destino que es trascendente. Creyeron que nuestro Creador dotó nuestras vidas con un significado y un propósito que está más allá de la política y la economía. La promesa de Estados Unidos es que esta tierra sea un hogar para todos los pueblos, sin importar el color de su piel, ni qué idioma hablen, ni en qué religión crean. Queridos hermanos y hermanas, ustedes son hijos de la promesa de Estados Unidos.
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0: Y bueno, el tema de la vocación de San Sofronio de Jerusalén nos da la oportunidad de tratar del tema de la perseverancia. ¿Qué significa perseverancia? Lo de permanecer firme en la fe. Y bueno, tenemos la oportunidad ahora no solamente con el gran ejemplo de San Sofronio, sino también con el testimonio de nuestros invitados. Hoy tenemos aquí a un padre que construyó bien firme su iglesia en la roca, en la iglesia del Ángel de la Guardia. Tenemos aquí a padre Luis Estrada. Bienvenido, padre. ¿Cómo
1: está? Muchas gracias, padre. Me siento bendecido de estar aquí compartiendo con usted.
0: Muchas gracias, padre. Yo ya lo invito para la próxima vez. Gracias por su disponibilidad. Me alegro de tenerlo aquí para comentar esos temas. Hoy el tema de la perseverancia, un santo que no hemos escuchado tanto, pero un tema tan importante.
1: Claro que sí, la perseverancia es algo muy importante para nuestra comunidad. Es algo muy interesante, ¿no? Reflexionar esto, viviendo en un mundo donde se mueve todo al movimiento de la luz. Es una cosa increíble. El otro día me estaba acordando, ¿no? Estaba calentando algo de comer. Lo puse en el microwave y le puse 2 minutos. Y lleva 1 minuto y todavía faltaban como 30 segundos. Digo, creo que ya está, ¿no? Es una cosa increíble. Lo queremos todo instantáneo, instantáneo, instantáneo, al minuto. Lo que queremos ahora aquí y ahora no. Y ciertamente, ¿no? Es cuestión de la

0: fe es algo un poquito diferente, porque las cosas espirituales no se dan así, tenemos que perseverar y eso toma tiempo, ciertamente. Aunque vivimos en un mundo moderno, tenemos que ser perseverantes en la fe.
1: Los jóvenes, sobre todo, como una generación frágil. ¿Frágil por qué? Porque lo tenemos todo. Usted habló del microwave, ¿no? El microondas, claramente. Lo tenemos fácil, y entonces esto crea un problema. ¿Es así también para los jóvenes de su parroquia?
0: Claro, claro que sí, sí, nuestros jóvenes, claro que sí. ¿Qué le podemos decir a nuestros jóvenes, verdad? Que sean perseverantes. ¿Y cómo van a ser perseverantes? Tenemos este gran ejemplo, ¿no? Este gran ejemplo va de San Sofronio. La oración es sumamente importante. Y después de ahí, ¿verdad? Ir a las Sagradas Escrituras, que es nuestra base, es nuestra roca, y de ahí que no nos cambie nadie. Y tener confianza en que, pues, Dios tiene un plan divino para cada uno de nosotros. Eso también es sumamente importante en nuestra sociedad, porque no se nos habla de eso. A veces pensamos que nosotros estamos creando, ¿verdad?, las decisiones que tomamos, y estamos creando, somos arquitectos de nuestra vida. Pero bueno, o sea, Dios nos deja y nos da ese libre albedrío, pero al mismo tiempo también hay un plan divino que Dios tiene para nosotros. Y en esa búsqueda, cuando uno encuentra ese plan divino, hay una tranquilidad, hay una satisfacción interior donde dice, ok, estoy en el camino correcto, aquí es donde estoy. Y yo creo que eso es lo que todos andamos buscando, ¿verdad?
1: Todos andamos buscando esto, y pienso que los jóvenes también andan buscando esto todos los días, solo que no lo hacen de manera consciente. Y entonces andan buscando lugares equivocados. Están buscando la misma cosa, porque buscar a Cristo significa eso. Buscar la verdad, la justicia, la felicidad, el cumplimiento de una vida. Pero hay demasiadas distracciones, ¿es así?
0: Claro que sí, muchísimas distracciones, especialmente ahora con el mundo digital, que uno abre el celular y enseguida empiezan a llegar mensajes sin que uno los busque, simplemente empiezan a llegar mensajes y mensajes, y uno empieza mirando su celular y dice, oh, solamente tengo 10, 15 minutos, ¿no?, para hacer esto, pero uno termina ahí hasta una o dos horas o algo así. Me recuerdo antes, ¿no?, cuando empecé como sacerdote, dije, voy a crear este canal, ¿verdad?, para Facebook, y dije, solamente media hora. No, empecé a usar hasta 3-4 horas a veces, porque la gente, la interactuación de la gente que se tiene que llevar a cabo es bastante, ¿no? Entonces hay muchísimas distracciones, claro que sí, en nuestra sociedad, por todos lugares.
1: Sí, parece que esto del celular, este utilizo equivocado del celular, se está transformando, se está convirtiendo en la enfermedad de este siglo. Porque al final los jóvenes están perdiendo mucho tiempo, pero es tiempo no bien invertido, que no construye nada. Al final, ni tampoco conciencia, porque son 3 segundos por cada mensaje. Entonces uno no tiene ni el tiempo de memorizarlo. Entonces no es que estoy construyendo cultura o sabiduría, es solamente tiempo perdido al final. Ahora, nosotros los dos somos pastores de una iglesia, ¿no? Y tenemos el mismo problema. ¿Qué podríamos hacer para que los jóvenes puedan ser ayudados en el ser más perseverantes en lo que hacen, lo que quieren hacer?
0: Es un tema, verdad, bien, bien interesante, pero es llevarlos a que tengan un encuentro personal con Dios. Eso es lo más importante. Una vez que tienen un encuentro personal con Él, pues ya van a estar ahí perseverando. De lo contrario, van a seguir buscando. Van a seguir buscando en diferentes lugares y buscan esa alegría, esa paz. Pero como usted dice, ¿verdad?, lo buscamos en lugares equivocados, porque ahora hay muchísimos, muchísimos. Pero refiriéndonos, ¿verdad?, aquí a nuestro santo, ¿verdad?, cómo es de que él se mantuvo firme. Él fue a las Escrituras y miró ahí, ¿verdad?, donde pues había un problema en ese entonces muy serio, donde estaban debatiéndose la divinidad de Jesús y también, ¿verdad?, la parte humana, que eso era lo que estaba debatiéndose en ese entonces, ¿verdad? Había personas que estaban completamente en contra de lo que él estaba. Pero lo que hizo San Sofronio es de que se fue a las Sagradas Escrituras y él miró ahí, ¿verdad?, que Jesucristo tenía esas dos voluntades, que es la voluntad humana y la voluntad divina. Esas son las dos voluntades, pero ahí tenemos los otros, ¿verdad? Como a Sergio de otros lugares, ¿verdad?, que también un patriarca, que estaba diciendo, ¿no?, que Jesús solamente tenía la voluntad divina y que la voluntad humana se había terminado, pero no era así, ¿verdad?, sino que mantuvo las dos. Y eso nos ayudó a reflexionar muchísimo. Y claro, o sea, al buscar, porque es algo muy interesante, nuestra mente anda buscando información y anda buscando información de calidad. Y si de verdad buscamos la información de calidad, la encontramos en nuestra iglesia, la encontramos en nuestros santos, la encontramos en las Sagradas Escrituras. Y una vez que estamos ahí, eso es lo que nos va a mantener perseverando en nuestra fe y en nuestra vida de día en día. Porque así como tratamos nuestra fe, así te vamos a tratar nuestra vida. Y sí, ciertamente, es un problema serio que tenemos en nuestra comunidad el día de hoy. Pero bueno, tenemos mucha fe, ¿verdad?, en Dios, de que pues Dios es el que está a cargo de todo.
1: Pero usted lo dijo claramente, yo estoy de acuerdo con esto. A veces pensamos que debemos que proponerle a los jóvenes cosas que les puedan interesar, cosas atractivas, ¿verdad? Que sí, que son también importantes, pero al final la cosa más importante es el encuentro con Jesús, uh-huh, el conocimiento de quién era Jesús, uh-huh, entrar en el misterio de Jesús. Y esto yo pienso que no deberíamos que tener miedo de proponerle también la contemplación de Jesús, uh-huh, entonces la devoción a la Eucaristía. Entonces, a entrar en un lugar donde hay nada más que silencio, porque está Jesús ahí. ¿Esto le parece que podría funcionar?
0: Claro que sí, ¿verdad? Pero trate de mantener a los jóvenes en silencio, ¿verdad? Ese es un reto, es un reto grande, grande, porque tienen tanta energía. Pero una de las cosas que está moviéndose en mi parroquia ahora, ¿verdad?, en el Ángel de la Guardia, es el grupo de jóvenes, los monaguillos. Es una cosa increíble, es como un fenómeno. Es tener ellos, ¿verdad?, al invitarlos que participen como monaguillos, están teniendo un encuentro personal con Dios. Ellos saben que están ahí solamente a 2 a 3 pies de distancia, ¿verdad?, donde se va a sacrificar nuestro Señor Jesucristo. Ellos están muy conscientes de ello. Ellos les ayuda a crecer eso muchísimo, muchísimo, muchísimo, y también se crea una gran fraternidad. O sea, yo me quedo admirado y lo aprecio mucho, ¿verdad?, a nuestros jóvenes. Y bueno, o sea, a veces decimos, queremos acaparar todo y queremos ayudar a todos nuestros jóvenes, pero pienso que también nosotros como párrocos, bueno, tenemos que tener una visión para todos, pero al mismo tiempo también tenemos que tener una visión para los que tenemos más de cerca, trabajar con ellos, estar disponibles para ellos, platicar con ellos. A veces ando buscando el sacramento de reconciliación. Ellos, o sea, lo que uno ve cuando un joven de 12, 14 o 16 años dice, padre, ¿puede escuchar mi confesión antes de la misa? ¿Qué es lo que nos dice? Es de que este joven, ¿verdad?, anda buscando tener ese encuentro personal con Dios y está consciente en dónde está y quiere buscar ese encuentro, ¿verdad?, con Dios, ¿verdad?
1: Si usted debería que hablar con un joven de su parroquia, ¿qué le diría aquí en la cámara donde lo mira? Aquí, en esta cámara, ¿qué le diría?
0: Que sea perseverante. ¿Cómo ser perseverante? Miren, hay dos cosas diferentes, ¿no? El mundo en el que vivimos es un mundo muy moderno y debemos darle gracias a Dios por todas las bendiciones que nos da, porque recibimos muchísimas, muchísimas bendiciones, muchísima información. Pero al mismo tiempo, tenemos que ver que nuestra área espiritual no es exactamente igual como las cosas materiales en el mundo en el que vivimos, en la velocidad que se mueven, sino que nuestra parte espiritual es una relación. Y nosotros, para poder tener una relación con una persona, toma tiempo. ¿Y cómo podemos tener esa relación con esa persona? Es dedicando tiempo. Es de la única forma que nosotros vamos a poder tener esa relación con una persona. Si nosotros no dedicamos tiempo, pues no vamos a poder ciertamente construir esa relación. Es dedicarle tiempo y es ir a misa, ir al Santísimo, leer las Sagradas Escrituras. Tenemos que conocer más de Él. Y Jesucristo, ¿verdad?, es nuestra roca. Jesucristo es el que nos da la fortaleza. Jesucristo es todo para nosotros. Entonces, ahí está nuestra respuesta. Y es buscarlo a Él, encontrarnos con Él y mantenernos ciertamente Él a través de la oración. A través de la oración, ¿verdad?, es como Dios se revela hacia nosotros, pero también nosotros le expresamos qué es lo que está pasando con nuestras vidas. Y así nuestras oraciones también pueden ser escuchadas.
1: Buscar a Jesús.
0: Buscar
1: Muchas
0: a Jesús.
1: Gracias, Padre Luis. Yo, cuando lo encontré a usted, estaba construyendo su iglesia con el casco puesto, ¿verdad?, en la cabeza. Yo pienso que es la imagen mejor, ¿no?, para un sacerdote que intenta de construir la iglesia y también intenta de defenderse con la gracia de Dios por todo lo que pasa todos los días.
0: Sí.
1: Es una invitación también para los jóvenes de hoy, que ven a los sacerdotes, a sus sacerdotes, a Padre Luis, como a tantos sacerdotes. Somos, ¿verdad?, a veces como en una guerra, ¿verdad?, para construir la casa de Dios en perseverancia. Bueno, gracias a Padre Luis, gracias a todos ustedes. Ahora algunos mensajes y después aquí regresamos para la conclusión a su programa Un Corazón que Escucha.

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1: En el nombre del Padre, del Hijo y del Espíritu Santo. Amén. Señor de la vida, tú nos diste el don del agua, fuente de fecundidad, frescura y esperanza. Ella calma la sed, fecunda la tierra y limpia las heridas. Damos gracias porque también ella es símbolo de tu gracia, de tu amor, que nos renueva por medio del bautismo. Hoy te pedimos que nos enseñes a custodiarla con gratitud, justicia y responsabilidad. Te pedimos perdón por haberla convertido en mercancía, olvidando que es un regalo universal, un derecho sin fronteras destinado a todos tus hijos. Vemos con dolor a tantos hermanos y hermanas que no tienen agua limpia, que caminan kilómetros para encontrarla, que enferman por su escasez. Tu Espíritu nos transforme en peregrinos de lo esencial, capaces de vivir con sobriedad, denunciando el derroche y la contaminación, defendiendo el derecho de cada hermano y hermana a beber sin miedo, sin desigualdad. Que nuestro cuidado del agua sea signo de amor al Creador y compromiso con la vida de los más pobres, educando nuevas generaciones que valoren y protejan los recursos de la tierra. Amén.
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3: Querida familia, gracias por seguir en sintonía de esta televisión y aquí en su programa Un Corazón que Escucha. Hay una pregunta que tenemos que hacer: ¿dónde estoy invirtiendo mi tiempo o cuánto tiempo estoy invirtiendo a Dios toda mi vida? Y por supuesto, cuando tú inviertes tu tiempo a Dios, también te va a venir y te va a surgir preguntas. Y si tú en este momento, después de todo lo que has escuchado, lo que ha compartido el Padre Santi y el Padre Luis, te ha generado inquietud en tu corazón, pues no te preocupes, envíanos tu pregunta por uncorazon@esne.global y mándanos con toda total confianza y el Padre Santi estará respondiendo a cada una de ellas. Con esto continuamos para poder finalizar este programa. Vamos con usted, Padre.

Muchas gracias, DJ Kalin. Gracias a ustedes para seguirnos hasta aquí, hasta la parte final de nuestro programa, en que hacemos el resumen de este tema tan importante, en que hemos tratado de la vocación de San Sofronio de Jerusalén, que nos enseñó, ¿verdad?, maneras para cómo mantenerse, permanecer firme en la fe. Bueno, hemos empezado con una pregunta. ¿Cómo puede un joven mantenerse firme en la fe? Y después hemos llegado a decir, junto también con el Padre Luis, que primero de todo debemos que proponerle Cristo, debemos que buscar a Cristo. ¿Por qué? Porque Cristo es la roca. Porque claramente uno, sobre todo un joven, ¿verdad?, que está en la parte inicial de su camino, ¿verdad? Entonces está influenciado, está afectado por un lado y por el otro. De un lado tiene los miedos, entonces uno tiene miedo de una cosa y decide otra cosa. O del otro lado tiene los amigos, entonces para darle gusto a los amigos, entonces ¿no sigo qué? No sigo lo que siento dentro de mi corazón, porque el Señor Jesús te habla en el corazón todo el tiempo y Él es la roca. Entonces no estamos diciendo de quitar los miedos o de no sentir mínimamente la influencia de mis amigos o de los que quieren cambiar mi manera de decidir. No, estas son influencias que habrán siempre, pero si tú te fundas sobre la roca de Cristo, entonces no tomas decisiones sobre el criterio de los miedos o del gusto de los amigos, sino solamente porque en tu corazón sabes que esto es justo, esta es la verdad, este es el bien. Y de esto tú también, cuando lo sigues, te sentirás satisfecho. De verdad sentirás la conciencia que estás haciendo bien en tu vida, que estás construyendo. Bueno, muchas gracias por sintonizar con nuestro programa. Hasta hoy, como siempre, les saludamos, les invitamos para el próximo tema. Siempre un tema vocacional, de discernimiento vocacional. Y con todos el equipo ESNA, aquí a su programa Un Corazón que Escucha, le decimos arrivederci.

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1: Vamos a reflexionar sobre la importancia de la Eucaristía en nuestra vida.

0: dulce madre, madre de la iglesia, madre del Salvador, siempre atenta a nuestras súplicas, refugio de los pecadores y consuelo de los afligidos, dijo:
1: mi Hijo me ha concedido que todo aquel que se encomiende a mí, al rezar el rosario, tendrá como intercesores a toda la corte celestial, en vida y a la hora de la muerte.
2: Inmaculado Corazón de María,
3: ruega por nosotros.
2: Virgen del Carmen,
3: ruega por nosotros.
4: Virgen de Fátima,
3: ruega por nosotros.
2: Virgen de Guadalupe,
3: ruega por nosotros.
2: Nuestra Señora de Lourdes,
3: ruega por nosotros.
2: María Auxiliadora,
3: ruega por nosotros.
4: Nuestra Señora de la Paz,
3: ruega por nosotros.
5: Señora del Santo Rosario,
3: ruega por nosotros.
1: Hijo mío, ¿no estoy aquí yo, que soy tu madre, que

0: Queridísima familia en Cristo, qué alegría saludarles. Esperamos que estén pasando un muy feliz jueves sacerdotal y eucarístico. Les damos la cordial bienvenida a esta hora maravillosa del rezo del Santo Rosario, en el cual, pues, junto con mi hermana en Cristo, Francis Jiménez, estaremos pidiendo a nuestra dulce y santa Madre María por todas las intenciones y necesidades, especialmente de cada uno de ustedes que nos sintonizan y de todos los sembradores de Jesús con María. ¿Cómo estás, Francis? Dios te bendiga.
1: Muy bien, Anita. Gracias a Dios nuestro Señor y nuestra Madre María Santísima, y con gozo, con mucha alegría y entusiasmo, saludando a todos los radioescuchas en este momento, en este jueves único, jueves sacerdotal, jueves de bendición, y desde luego orando por el Papa y por todos los sacerdotes del mundo entero, y también por todos los sembradores de Jesús con María, por sus necesidades, por sus inquietudes, por sus tristezas, por sus melancolías, entregándole todo al corazón inmaculado de nuestra Madre María Santísima y Reina del Cielo en el rezo del Santo Rosario, Anita.
0: Así es, Francis. Pues vamos a presentar todas las intenciones y necesidades que nos han escrito en redes y plataformas sociales, asimismo aquellas que escriben en el ESNE Radio Chat, o también las que han enviado a través de la cuenta de WhatsApp aquí en cabina en vivo. Y pues, como bien lo has mencionado, Francis, no podemos dejar de agradecer a los sembradores y sembradoras de Jesús con María y unirnos en oración tanto por ellos como por sus familias, ya que gracias a su generosidad, pues ellos hacen posible este momento especial con nuestra dulce y santa Madre María en el rezo del Santo Rosario. Así que pedimos por ustedes, sembradores de Jesús con María, por las necesidades de sus familias, por aquellos que tienen familiares enfermos, ya sea en sus hogares o en el hospital, o tal vez que serán intervenidos quirúrgicamente. Pedimos también por sus familiares que se encuentran privados de su libertad.
1: Las intenciones del Sumo Pontífice y por las necesidades de la Santa Iglesia y las del mundo entero. Unidos en oración por los sacerdotes, religiosas, consagrados y seminaristas que se preparan para ser los futuros sacerdotes, para que el Espíritu Santo les guíe en su ministerio, les dé mucha, mucha, muchísima sabiduría y mucha fuerza para ser instrumentos de su gracia y los proteja de las tentaciones del mundo.
0: Seguimos orando también por los sacerdotes que ya se encuentran retirados, aquellos que están enfermos, para que Dios les fortalezca en todo momento. Queremos también orar por todas nuestras familias, para que en ellas haya muchos frutos de santidad, y sobre todo, unidos en oración, pedimos a nuestra dulce y santa Madre María consuelo de los afligidos, para que consuele a todas las familias que han experimentado la partida de sus seres queridos, y también oramos por el eterno descanso de todas las almas del purgatorio y de aquellos familiares nuestros que han partido en la esperanza de la resurrección. Que luzca para ellos la luz perpetua y descansen en paz por la misericordia de Dios.
1: Así sea. Unidos en oración, oramos por las intenciones que usted tiene en su corazón en este momento, con mucha fe, con mucha confianza. Las depositamos en el corazón inmaculado de nuestra Madre María Santísima. Amén.
0: Lo hacemos por la señal de la Santa Cruz de nuestros enemigos. Líbranos, Señor Dios nuestro, en el nombre del Padre, del Hijo y del Espíritu Santo.
1: Amén. Señor mío Jesucristo, Dios y hombre verdadero, Creador y Redentor mío, por ser tú quien eres y porque te amo sobre todas las cosas, me pesa de todo corazón de haberte ofendido. Propongo enmendarme y confesarme a su tiempo. Ofrezco cuanto hiciere en satisfacción de mis pecados y confío en tu bondad y misericordia infinita. Que me perdones por tu preciosa sangre y me des las gracias para nunca más pecar. Amén.
0: Señor, abre mis labios
1: y mi boca proclamará tu alabanza.
0: Dios mío, ven en mi auxilio.
1: Señor, date prisa en socorrerme.
0: Padre nuestro que estás en el cielo, santificado sea tu nombre, venga a nosotros tu reino, hágase tu voluntad en la tierra como en el cielo.
1: Danos hoy nuestro pan de cada día, perdona nuestras ofensas, como también nosotros perdonamos a los que nos ofenden. No nos dejes caer en la tentación y líbranos del mal. Amén.
0: Dios te salve María, llena eres de gracia, el Señor es contigo. Bendita eres entre todas las mujeres, y bendito es el fruto de tu vientre Jesús.
1: Santa María, Madre de Dios, ruega por nosotros pecadores, ahora y en la hora de nuestra muerte. Amén.
0: Dios te salve María, llena eres de gracia, el Señor es contigo. Bendita eres entre todas las mujeres, y bendito es el fruto de tu vientre Jesús.
1: Santa María, Madre de Dios, ruega por nosotros pecadores, ahora y en la hora de nuestra muerte. Amén.
0: Dios te salve María, llena eres de gracia, el Señor es contigo. Bendita eres entre todas las mujeres, y bendito es el fruto de tu vientre Jesús.
1: Santa María, Madre de Dios, ruega por nosotros pecadores, ahora y en la hora de nuestra muerte. Amén.
0: Gloria al Padre, al Hijo y al Espíritu Santo.
1: Como era en el principio, ahora y siempre, por los siglos de los siglos. Amén.
0: Primer misterio luminoso, el bautismo de Jesús en el Jordán. Vino entonces Jesús de Galilea al Jordán a ver a Juan, para que éste lo bautizara. Luego que Jesús se bautizó, salió inmediatamente del agua, y aquí que se le abrieron los cielos y vio al Espíritu de Dios que venía sobre él como una paloma. Y una voz de los cielos dijo, «Este es mi Hijo amado, en quien tengo mis complacencias». Palabra del Señor.
1: Gloria a ti, Señor Jesús.
0: Padre nuestro que estás en el cielo, santificado sea tu nombre. Venga a nosotros tu reino, hágase tu voluntad en la tierra como en el cielo.
1: Danos hoy nuestro pan de cada día, perdona nuestras ofensas, como también nosotros perdonamos a los que nos ofenden. No nos dejes caer en la tentación y líbranos del mal. Amén.
0: Dios te salve María, llena eres de gracia, el Señor es contigo. Bendita eres entre todas las mujeres, y bendito es el fruto de tu vientre Jesús.
1: Santa María, Madre de Dios, ruega por nosotros pecadores, ahora y en la hora de nuestra muerte. Amén.
0: Dios te salve María, llena eres de gracia, el Señor es contigo. Bendita eres entre todas las mujeres, y bendito es el fruto de tu vientre Jesús.
1: Santa María, Madre de Dios, ruega por nosotros pecadores, ahora y en la hora de nuestra muerte. Amén.
0: Dios te salve María, llena eres de gracia, el Señor es contigo. Bendita eres entre todas las mujeres, y bendito es el fruto de tu vientre Jesús.
1: Santa María, Madre de Dios, ruega por nosotros pecadores, ahora y en la hora de nuestra muerte. Amén.
0: Dios te salve María, llena eres de gracia, el Señor es contigo. Bendita eres entre todas las mujeres, y bendito es el fruto de tu vientre Jesús.
1: Santa María, Madre de Dios, ruega por nosotros pecadores, ahora y en la hora de nuestra muerte. Amén.
0: Dios te salve María, llena eres de gracia, el Señor es contigo. Bendita eres entre todas las mujeres, y bendito es el fruto de tu vientre Jesús.
1: Santa María, Madre de Dios, ruega por nosotros pecadores, ahora y en la hora de nuestra muerte. Amén.
0: Dios te salve María, llena eres de gracia, el Señor es contigo. Bendita eres entre todas las mujeres, y bendito es el fruto de tu vientre Jesús.
1: Santa María, Madre de Dios, ruega por nosotros pecadores, ahora y en la hora de nuestra muerte. Amén.
0: Dios te salve María, llena eres de gracia, el Señor es contigo. Bendita eres entre todas las mujeres, y bendito es el fruto de tu vientre Jesús.
1: Santa María, Madre de Dios, ruega por nosotros pecadores, ahora y en la hora de nuestra muerte. Amén.
0: Dios te salve María, llena eres de gracia, el Señor es contigo. Bendita eres entre todas las mujeres, y bendito es el fruto de tu vientre Jesús.
1: Santa María, Madre de Dios, ruega por nosotros pecadores, ahora y en la hora de nuestra muerte. Amén.
0: Dios te salve María, llena eres de gracia, el Señor es contigo. Bendita eres entre todas las mujeres, y bendito es el fruto de tu vientre Jesús.
1: Santa María, Madre de Dios, ruega por nosotros pecadores, ahora y en la hora de nuestra muerte. Amén.
2: Dios te salve María, llena eres de gracia, el Señor es contigo. Bendita eres entre todas las mujeres, y bendito es el fruto de tu vientre Jesús.
1: Santa María, Madre de Dios, ruega por nosotros pecadores, ahora y en la hora de nuestra muerte. Amén.
0: Gloria al Padre, al Hijo y al Espíritu Santo,
1: como era en el principio, ahora y siempre, por los siglos de los siglos. Amén.
0: María, Madre de Gracia, Madre de Misericordia,
1: en la vida y en la muerte, ampáranos, Gran Señora.
0: Oh buen Jesús, perdona nuestros pecados, líbranos del fuego del infierno, lleva al cielo a todas las almas, socorre especialmente a las más necesitadas de tu misericordia.
1: Amén. Segundo misterio luminoso, tomado del Evangelio de Juan, capítulo 2, versículo del 1 al 5. La autorrevelación de Jesús en las bodas de Caná. El tercer día hubo una boda en Caná de Galilea, a la cual asistió la madre de Jesús, siendo también invitados él y sus discípulos. Y como faltase vino, su madre dijo a Jesús: ya no tienen vino. Jesús le dijo: déjame en paz, mujer. Mi hora no llega todavía. Pero su madre les dijo a los ayudantes: hagan lo que él les diga. Palabra del Señor.
0: Gloria a ti, Señor Jesús.
1: Padre nuestro que estás en el cielo, santificado sea tu nombre. Venga a nosotros tu reino. Hágase tu voluntad en la tierra como en el cielo.
0: Danos hoy nuestro pan de cada día. Perdona nuestras ofensas, como también nosotros perdonamos a los que nos ofenden. No nos dejes caer en tentación y líbranos del mal. Amén.
1: Dios te salve María, llena eres de gracia. El Señor es contigo. Bendita eres entre todas las mujeres y bendito es el fruto de tu vientre, Jesús.
0: Santa María, Madre de Dios, ruega por nosotros pecadores, ahora y en la hora de nuestra muerte. Amén.
1: Dios te salve María, llena eres de gracia, el Señor es contigo. Bendita eres entre todas las mujeres y bendito es el fruto de tu vientre, Jesús.
0: Santa María, Madre de Dios, ruega por nosotros pecadores, ahora y en la hora de nuestra muerte. Amén.
1: Dios te salve María, llena eres de gracia, el Señor es contigo. Bendita eres entre todas las mujeres y bendito es el fruto de tu vientre, Jesús.
0: Santa María, Madre de Dios, ruega por nosotros pecadores, ahora y en la hora de nuestra muerte. Amén.
1: Dios te salve María, llena eres de gracia, el Señor es contigo. Bendita eres entre todas las mujeres y bendito es el fruto de tu vientre, Jesús.
0: Santa María, Madre de Dios, ruega por nosotros pecadores, ahora y en la hora de nuestra muerte. Amén.
1: Dios te salve María, llena eres de gracia, el Señor es contigo. Bendita eres entre todas las mujeres y bendito es el fruto de tu vientre, Jesús.
0: Santa María, Madre de Dios, ruega por nosotros pecadores, ahora y en la hora de nuestra muerte. Amén.
1: Dios te salve María, llena eres de gracia, el Señor es contigo. Bendita eres entre todas las mujeres y bendito es el fruto de tu vientre, Jesús.
0: Santa María, Madre de Dios, ruega por nosotros pecadores, ahora y en la hora de nuestra muerte. Amén.
1: Dios te salve María, llena eres de gracia, el Señor es contigo. Bendita eres entre todas las mujeres y bendito es el fruto de tu vientre, Jesús.
0: Santa María, Madre de Dios, ruega por nosotros pecadores, ahora y en la hora de nuestra muerte. Amén.
1: Dios te salve María, llena eres de gracia, el Señor es contigo. Bendita eres entre todas las mujeres y bendito es el fruto de tu vientre, Jesús.
0: Santa María, Madre de Dios, ruega por nosotros pecadores, ahora y en la hora de nuestra muerte. Amén.
1: Dios te salve María, llena eres de gracia, el Señor es contigo. Bendita eres entre todas las mujeres, y bendito es el fruto de tu vientre, Jesús.
0: Santa María, Madre de Dios, ruega por nosotros pecadores, ahora y en la hora de nuestra muerte. Amén.
1: Dios te salve María, llena eres de gracia, el Señor es contigo. Bendita eres entre todas las mujeres, y bendito es el fruto de tu vientre, Jesús.
0: Santa María, Madre de Dios, ruega por nosotros pecadores, ahora y en la hora de nuestra muerte. Amén.
1: Gloria al Padre, al Hijo y al Espíritu Santo.
0: Como era en el principio, ahora y siempre, por los siglos de los siglos. Amén.
1: María, Madre de Gracia, Madre de Misericordia.
0: En la vida y en la muerte, ampáranos, oh Gran Señora.
1: Oh Jesús mío, perdona nuestros pecados, líbranos del fuego del infierno. Lleva al cielo a todas las almas, especialmente a las más necesitadas de tu misericordia.
0: Amén. Tercer misterio luminoso. Jesús anuncia la llegada del reino. Del Santo Evangelio según San Marcos, en el capítulo 1, versículos 15 y siguientes. Jesús decía: ya se cumplió el tiempo, ya llega el reino de Dios. Arrepiéntanse y crean en el Evangelio. Luego fueron a llevarle un paralítico, que iban cargando entre cuatro. Viendo Jesús la fe de aquellos hombres, le dijo al paralítico: hijo, tus pecados han quedado perdonados. Palabra del Señor.
1: Gloria a ti, Señor Jesús.
0: Padre nuestro que estás en el cielo, santificado sea tu nombre. Venga a nosotros tu reino. Hágase tu voluntad en la tierra como en el cielo.
1: Danos hoy nuestro pan de cada día. Perdona nuestras ofensas, como también nosotros perdonamos a los que nos ofenden. Y no nos dejes caer en la tentación y líbranos del mal. Amén.
0: Dios te salve María, llena eres de gracia, el Señor es contigo. Bendita eres entre todas las mujeres, y bendito es el fruto de tu vientre, Jesús.
1: Santa María, Madre de Dios, ruega por nosotros pecadores, ahora y en la hora de nuestra muerte. Amén.
0: Dios te salve María, llena eres de gracia, el Señor es contigo. Bendita eres entre todas las mujeres, y bendito es el fruto de tu vientre, Jesús.
1: Santa María, Madre de Dios, ruega por nosotros pecadores, ahora y en la hora de nuestra muerte. Amén.
0: Dios te salve María, llena eres de gracia, el Señor es contigo. Bendita eres entre todas las mujeres, y bendito es el fruto de tu vientre, Jesús.
1: Santa María, Madre de Dios, ruega por nosotros pecadores, ahora y en la hora de nuestra muerte. Amén.
0: Dios te salve María, llena eres de gracia, el Señor es contigo. Bendita eres entre todas las mujeres, y bendito es el fruto de tu vientre, Jesús.
1: Santa María, Madre de Dios, ruega por nosotros pecadores, ahora y en la hora de nuestra muerte. Amén.
0: Dios te salve María, llena eres de gracia, el Señor es contigo. Bendita eres entre todas las mujeres, y bendito es el fruto de tu vientre, Jesús.
1: Santa María, Madre de Dios, ruega por nosotros pecadores, ahora y en la hora de nuestra muerte. Amén.
0: Dios te salve María, llena eres de gracia, el Señor es contigo. Bendita eres entre todas las mujeres, y bendito es el fruto de tu vientre, Jesús.
1: Santa María, Madre de Dios, ruega por nosotros pecadores, ahora y en la hora de nuestra muerte. Amén.
0: Dios te salve María, llena eres de gracia, el Señor es contigo. Bendita eres entre todas las mujeres, y bendito es el fruto de tu vientre, Jesús.
1: Santa María, Madre de Dios, ruega por nosotros pecadores, ahora y en la hora de nuestra muerte. Amén.
0: Dios te salve María, llena eres de gracia, el Señor es contigo. Bendita eres entre todas las mujeres, y bendito es el fruto de tu vientre, Jesús.
1: Santa María, Madre de Dios, ruega por nosotros pecadores, ahora y en la hora de nuestra muerte. Amén.
0: Dios te salve María, llena eres de gracia, el Señor es contigo. Bendita eres entre todas las mujeres, y bendito es el fruto de tu vientre, Jesús.
1: Santa María, Madre de Dios, ruega por nosotros pecadores, ahora y en la hora de nuestra muerte. Amén.
0: Dios te salve María, llena eres de gracia, el Señor es contigo. Bendita eres entre todas las mujeres, y bendito es el fruto de tu vientre Jesús.
1: Santa María, Madre de Dios, ruega por nosotros pecadores, ahora y en la hora de nuestra muerte. Amén.
0: Gloria al Padre, al Hijo y al Espíritu Santo.
1: Como era en el principio, ahora y siempre, por los siglos de los siglos. Amén.
0: María, Madre de Gracia, Madre de Misericordia.
1: En la vida y en la muerte, ampáranos, Gran Señora.
0: Oh buen Jesús, perdona nuestros pecados, líbranos del fuego del infierno, lleva al cielo a todas las almas, socorre especialmente a las más necesitadas de tu infinita misericordia.
1: Amén. Cuarto misterio luminoso, la transfiguración de Jesús. Tomado del Evangelio de Lucas, capítulo 9, versículo del 28 al 29. Unos 8 días después de que Jesús les dijo estas palabras, llevándose a Pedro, a Santiago y a Juan, subió al monte a hacer oración. Mientras oraba, cambió su rostro y su vestido se puso blanco y resplandeciente. Palabra del Señor.
0: Gloria a ti, Señor Jesús.
1: Padre nuestro, que estás en el cielo, santificado sea tu nombre. Venga a nosotros tu reino. Hágase tu voluntad, en la tierra como en el cielo.
0: Danos hoy nuestro pan de cada día. Perdona nuestras ofensas, como también nosotros perdonamos a los que nos ofenden. No nos dejes caer en tentación y líbranos del mal. Amén.
1: Dios te salve María, llena eres de gracia, el Señor es contigo, bendita eres entre todas las mujeres, y bendito es el fruto de tu vientre Jesús.
0: Santa María, Madre de Dios, ruega por nosotros pecadores, ahora y en la hora de nuestra muerte. Amén.
1: Dios te salve María, llena eres de gracia, el Señor es contigo, bendita eres entre todas las mujeres, y bendito es el fruto de tu vientre, Jesús.
0: Santa María, Madre de Dios, ruega por nosotros pecadores, ahora y en la hora de nuestra muerte. Amén.
1: Dios te salve María, llena eres de gracia, el Señor es contigo. Bendita eres entre todas las mujeres, y bendito es el fruto de tu vientre, Jesús.
0: Santa María, Madre de Dios, ruega por nosotros pecadores, ahora y en la hora de nuestra muerte. Amén.
1: Dios te salve María, llena eres de gracia, el Señor es contigo. Bendita eres entre todas las mujeres, y bendito es el fruto de tu vientre, Jesús.
0: Santa María, Madre de Dios, ruega por nosotros pecadores, ahora y en la hora de nuestra muerte. Amén.
1: Dios te salve María, llena eres de gracia, el Señor es contigo. Bendita eres entre todas las mujeres, y bendito es el fruto de tu vientre, Jesús.
0: Santa María, Madre de Dios, ruega por nosotros pecadores, ahora y en la hora de nuestra muerte. Amén.
1: Dios te salve María, llena eres de gracia, el Señor es contigo. Bendita eres entre todas las mujeres, y bendito es el fruto de tu vientre, Jesús.
0: Santa María, Madre de Dios, ruega por nosotros pecadores, ahora y en la hora de nuestra muerte. Amén.
1: Dios te salve María, llena eres de gracia, el Señor es contigo. Bendita eres entre todas las mujeres, y bendito es el fruto de tu vientre, Jesús.
0: Santa María, Madre de Dios,

0: Madre de Dios, ruega por nosotros pecadores, ahora y en la hora de nuestra muerte. Amén.
1: Dios te salve María, llena eres de gracia, el Señor es contigo. Bendita eres entre todas las mujeres, y bendito es el fruto de tu vientre, Jesús.
0: Santa María, Madre de Dios, ruega por nosotros pecadores, ahora y en la hora de nuestra muerte. Amén.
1: Gloria al Padre, al Hijo y al Espíritu Santo.
0: Como era en el principio, ahora y siempre, por los siglos de los siglos. Amén.
1: María, Madre de Gracia, Madre de Misericordia.
0: En la vida y en la muerte, ampáranos, oh Gran Señora.
1: Oh Jesús mío, perdona nuestros pecados, líbranos del fuego del infierno. Lleva al cielo a todas las almas, especialmente a las más necesitadas de tu misericordia.
0: Amén. Quinto misterio luminoso, la institución de la Eucaristía. Meditando el Santo Evangelio según San Lucas en el capítulo 22, en adelante. Luego les dijo: ¿cuándo he deseado celebrar esta Pascua con ustedes? Antes de padecer, porque yo les declaro que ya no la comeré hasta que se consuma allá en el reino de Dios. Y tomando un pan, después de dar gracias, lo partió y se lo dio a los apóstoles. De la misma manera hizo con el cáliz, después de haber cenado. Palabra del Señor.
1: Gloria a ti, Señor Jesús.
0: Padre nuestro que estás en el cielo, santificado sea tu nombre. Venga a nosotros tu reino. Hágase tu voluntad en la tierra como en el cielo.
1: Danos hoy nuestro pan de cada día. Perdona nuestras ofensas, como también nosotros perdonamos a los que nos ofenden. No nos dejes caer en la tentación y líbranos del mal. Amén.
0: Dios te salve María, llena eres de gracia, el Señor es contigo, bendita eres entre todas las mujeres, y bendito es el fruto de tu vientre Jesús.
1: Santa María, Madre de Dios, ruega por nosotros pecadores, ahora y en la hora de nuestra muerte. Amén.
0: Dios te salve María, llena eres de gracia, el Señor es contigo, bendita eres entre todas las mujeres, y bendito es el fruto de tu vientre Jesús.
1: Santa María, Madre de Dios, ruega por nosotros pecadores, ahora y en la hora de nuestra muerte. Amén.
0: Dios te salve María, llena eres de gracia, el Señor es contigo. Bendita eres entre todas las mujeres, y bendito es el fruto de tu vientre Jesús.
1: Santa María, Madre de Dios, ruega por nosotros pecadores, ahora y en la hora de nuestra muerte. Amén.
0: Dios te salve María, llena eres de gracia, el Señor es contigo. Bendita eres entre todas las mujeres, y bendito es el fruto de tu vientre Jesús.
1: Santa María, Madre de Dios, ruega por nosotros pecadores, ahora y en la hora de nuestra muerte. Amén.
0: Dios te salve María, llena eres de gracia, el Señor es contigo. Bendita eres entre todas las mujeres, y bendito es el fruto de tu vientre, Jesús.
1: Santa María, Madre de Dios, ruega por nosotros pecadores, ahora y en la hora de nuestra muerte. Amén.
0: Dios te salve María, llena eres de gracia, el Señor es contigo. Bendita eres entre todas las mujeres, y bendito es el fruto de tu vientre, Jesús.
1: Santa María, Madre de Dios, ruega por nosotros pecadores, ahora y en la hora de nuestra muerte. Amén.
0: Dios te salve María, llena eres de gracia, el Señor es contigo. Bendita eres entre todas las mujeres, y bendito es el fruto de tu vientre Jesús.
1: Santa María, Madre de Dios, ruega por nosotros pecadores, ahora y en la hora de nuestra muerte. Amén.
0: Dios te salve María, llena eres de gracia, el Señor es contigo. Bendita eres entre todas las mujeres, y bendito es el fruto de tu vientre, Jesús.
1: Santa María, Madre de Dios, ruega por nosotros pecadores, ahora y en la hora de nuestra muerte. Amén.
0: Dios te salve María, llena eres de gracia, el Señor es contigo. Bendita eres entre todas las mujeres, y bendito es el fruto de tu vientre, Jesús.
1: Santa María, Madre de Dios, ruega por nosotros pecadores, ahora y en la hora de nuestra muerte.

0: muerte. Amén.
1: Dios te salve María, llena eres de gracia, el Señor es contigo. Bendita eres entre todas las mujeres, y bendito es el fruto de tu vientre Jesús.
0: Santa María, Madre de Dios, ruega por nosotros pecadores, ahora y en la hora de nuestra muerte. Amén.
1: Gloria al Padre, al Hijo y al Espíritu Santo.
0: Como era en el principio, ahora y siempre, por los siglos de los siglos. Amén.
1: María, Madre de Gracia, Madre de Misericordia.
0: En la vida y en la muerte, ampáranos, Gran Señora.
1: Oh buen Jesús, perdona nuestros pecados, líbranos del fuego del infierno, lleva al cielo a todas las almas, socorre especialmente a las más necesitadas de tu misericordia.
0: Amén. Oh soberano santuario sagrario del Verbo Eterno,
1: libra, Virgen del Infierno, a los que rezan tu Santo Rosario. Libra, Virgen del Infierno, a los...
0: Emperatriz poderosa de los mortales, consuelo.
1: Ábrenos, Señor, el cielo. Ábrenos, Señor, el cielo con una muerte dichosa y danos pureza de alma, ya que eres tan poderosa.
0: Por las intenciones del Santo Padre. Padre nuestro, que estás en el cielo, santificado sea tu nombre. Venga a nosotros tu reino. Hágase tu voluntad en la tierra como en el cielo.
1: Danos hoy nuestro pan de cada día. Perdona nuestras ofensas, como también nosotros perdonamos a los que nos ofenden. No nos dejes caer en tentación y líbranos del mal. Amén.
0: Dios te salve María, llena eres de gracia, el Señor es contigo, bendita eres entre todas las mujeres, y bendito es el fruto de tu vientre, Jesús.
1: Santa María, Madre de Dios, ruega por nosotros pecadores, ahora y en la hora de nuestra muerte. Amén.
0: Gloria al Padre, al Hijo y al Espíritu Santo.
1: Como era en el principio, ahora y siempre, por los siglos de los siglos. Amén.
0: Dios te salve, María Santísima, hija de Dios Padre, Virgen Purísima, antes del parto, en tus manos ponemos nuestra fe para que la ilumines. Llena eres de gracia, el Señor es contigo, bendita eres entre todas las mujeres, y bendito es el fruto de tu vientre, Jesús.
1: Santa María, Madre de Dios, ruega por nosotros pecadores, ahora y en la hora de nuestra muerte. Amén.
0: Dios te salve María Santísima, Madre de Dios Hijo, Virgen Purísima, en el parto, en tus manos ponemos nuestra esperanza para que la alientes. Llena eres de gracia, el Señor es contigo, bendita eres entre todas las mujeres, y bendito es el fruto de tu vientre, Jesús.
1: Santa María, Madre de Dios, ruega por nosotros pecadores, ahora y en la hora de nuestra muerte. Amén.
0: Dios te salve, María Santísima, Esposa de Dios Espíritu Santo, Virgen Purísima, después del parto, en tus manos ponemos nuestra caridad para que la inflames. Llena eres de gracia, el Señor es contigo. Bendita eres entre todas las mujeres, y bendito es el fruto de tu vientre, Jesús.
1: Santa María, Madre de Dios, ruega por nosotros pecadores, ahora y en la hora de nuestra muerte. Amén.
0: Dios te salve María Santísima, templo y sagrario de la Santísima Trinidad, Virgen concebida sin la culpa original.
1: Dios te salve, Reina y Madre, Madre de Misericordia, vida, dulzura y esperanza nuestra. Dios te salve, a ti llamamos, los desterrados hijos de Eva. A ti suspiramos gimiendo y llorando en este valle de lágrimas. Ea pues, Señora abogada nuestra, vuelve a nosotros esos tus ojos misericordiosos, y después de este destierro, muéstranos a Jesús, fruto bendito de tu vientre. Oh clemente, oh piadosa, oh dulce Virgen María, ruega por nosotros, Santa Madre de Dios,
0: para que seamos dignos de alcanzar las promesas de nuestro Señor Jesucristo.
1: Amén. Señor, ten piedad de nosotros.
0: Señor, ten piedad de nosotros.
1: Cristo, ten piedad de nosotros.
0: Cristo, ten piedad de nosotros. ten piedad de nosotros.
1: Señor, ten piedad de nosotros.
0: Señor, ten piedad de nosotros.
1: Cristo, óyenos.
0: Cristo, óyenos.
1: Cristo, escúchanos.
0: Cristo, escúchanos.
1: Dios Padre Celestial,
0: ten piedad de nosotros.
1: Dios Hijo Redentor del mundo,
0: ten piedad de nosotros.
1: Dios Espíritu Santo,
0: ten piedad de nosotros.
1: Santísima Trinidad, que eres un solo Dios,
0: ten piedad de nosotros.
1: Santa María,
0: ruega por nosotros.
1: Santa Madre de Dios,
0: ruega por nosotros.
1: Santa Virgen de las Vírgenes,
0: ruega por nosotros.
1: Madre de Jesucristo,
0: ruega por nosotros.
1: Madre de la Divina Gracia,
0: ruega por nosotros.
1: Madre Purísima,
0: ruega por nosotros.
1: Madre Castísima,
0: ruega por nosotros.
1: Madre Virgen,
0: ruega por nosotros.
1: Madre Inmaculada,
0: ruega por nosotros.
1: Madre Amable,
0: ruega por nosotros.
1: Madre de la Misericordia,
0: ruega por nosotros.
1: Madre Admirable,
0: ruega por nosotros.
1: Madre del Buen Consejo,
0: ruega por nosotros.
1: Madre del Creador,
0: ruega por nosotros.
1: Madre del Salvador,
0: ruega por nosotros.
1: Virgen Prudentísima,
0: ruega por nosotros.
1: Virgen Venerable,
0: ruega por nosotros.
1: Virgen Laudable,
0: ruega por nosotros.
1: Virgen Poderosa,
0: ruega por nosotros.
1: Virgen Clemente,
0: ruega por nosotros.
1: Virgen Fiel,
0: ruega por nosotros.
1: Espejo de Justicia,
0: ruega por nosotros.
1: Trono de la Eterna Sabiduría,
0: ruega por nosotros.
1: Causa de nuestra alegría,
0: ruega por nosotros.
1: Paso espiritual,
0: ruega por nosotros.
1: Paso digno de honor,
0: ruega por nosotros.
1: Paso insigne de devoción,
0: ruega por nosotros.
1: Rosa mística,
0: ruega por nosotros.
1: Torre de David,
0: ruega por nosotros.
1: Torre de marfil,
0: ruega por nosotros.
1: Casa de oro,
0: ruega por nosotros.
1: Arca de la Alianza,
0: ruega por nosotros.
1: Puerta del cielo,
0: ruega por nosotros.
1: Estrella de la mañana,
0: ruega por nosotros.
1: Salud de los enfermos,
0: ruega por nosotros.
1: Refugio de los pecadores,
0: ruega por nosotros.
1: Consuelo de los migrantes,
0: ruega por nosotros.
1: Consoladora de los afligidos,
0: ruega por nosotros.
1: Auxilio de los cristianos,
0: ruega por nosotros.
1: Reina de los ángeles,
0: ruega por nosotros.
1: Reina de los patriarcas,
0: ruega por nosotros.
1: Reina de los profetas,
0: ruega por nosotros.
1: Reina de los apóstoles,
0: ruega por nosotros.
1: Reina de los mártires,
0: ruega por nosotros.
1: Reina de los confesores,
0: ruega por nosotros.
1: Reina de las vírgenes,
0: ruega por nosotros.
1: Reina de todos los santos,
0: ruega por nosotros.
1: Reina concebida sin pecado original,
0: ruega por nosotros.
1: Reina asunta a los cielos,
0: ruega por nosotros.
1: Reina del Santísimo Rosario,
0: ruega por nosotros.
1: Reina de la familia,
0: ruega por nosotros.
1: Reina de la paz,
0: ruega por nosotros.
1: Cordero de Dios, que quitas el pecado del mundo,
0: perdónanos, Señor.
1: Cordero de Dios, que quitas el pecado del mundo,
0: óyenos, Señor.
1: Cordero de Dios, que quitas el pecado del mundo,
0: ten misericordia de nosotros.
1: Bajo tu amparo nos acogemos, Santa Madre de Dios. No desprecie las súplicas que te dirigimos en nuestras necesidades. Antes bien, líbranos de todos los peligros. Oh Virgen gloriosa y bendita, ruega por nosotros, Santa Madre de Dios,
0: para que seamos dignos de las promesas de nuestro Señor Jesucristo.
1: Amén. Señor, infunde tu gracia en nuestras almas y haz que por la intercesión de la Santísima Virgen María, los que hemos conocido por el anuncio del ángel, la encarnación de tu Hijo Jesucristo, consigamos por su pasión y su cruz la gloria de la resurrección.
0: Amén.
1: Ave María Purísima,
0: sin pecado original concebida.
1: Seguimos en la presencia de Dios Padre Todopoderoso, en el nombre del Padre, del Hijo y del Espíritu Santo.
0: Amén.
2: Te agradecemos que te hayas unido al rezo del Santo Rosario. Seguiremos en oración por tus peticiones a María, nuestra dulce Madre.

0: va más allá de nuestras razones y nuestros juicios humanos, y que solo amándonos todos podemos conocerte tal y como tu Hijo te reveló, como Abba nuestro.
1: Tuyo el honor y la gloria por siempre, Señor.
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3: ¿Sabías que el año litúrgico es el orden de la iglesia que da a las celebraciones de los misterios de la fe? Inicia 4 semanas antes del 25 de diciembre y está compuesto por los tiempos de Adviento, Navidad, Cuaresma, Pascua y tiempo ordinario.
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5: Hoy, 21 de septiembre, se celebra en todo el mundo el Día Internacional de la Paz. Las iniciativas por la paz contribuyen al bien común y crean interés por la paz y educan para ella. Buenos pensamientos, palabras y gestos de paz crean una mentalidad, una atmósfera y una cultura de paz. La violencia y los conflictos en diversas partes del mundo nos deben de invitar a no solo reflexionar, sino a esforzarnos para fortalecer y construir juntos la civilización de la paz y de amor en nuestra sociedad. Seamos hermanos y hermanas que anhelen ser mensajeros de paz, no solo en el hogar, sino por donde quiera que vayamos. Bienaventurados los que trabajan por la paz, porque serán llamados hijos de Dios. Señor, haznos instrumentos de tu paz.
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8: Le pertenecemos a Dios. Él nos da vida para que podamos servir a Cristo, para que podamos actuar y dar fruto en su viña, que es el reino que Él ha plantado y que está creciendo en el mundo. No importa cuál sea el color de tu piel o el idioma que hables, eres un hijo o hija de Dios. En Cristo tenemos un amor, una esperanza y un destino únicos. Tenemos una responsabilidad común, como inmigrantes y como católicos. Él nos envía a cada uno de nosotros a este viñedo, a trabajar por la unidad y por la justicia, por el derecho a la vida, por la igualdad de oportunidades y por la libertad para toda persona.
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2: Hola, les saluda el diácono José Luis Granados de la Iglesia San Pablo en Ampa, Idaho. Oremos juntos, oremos por nuestro obispo, por todos los obispos, presbíteros, diáconos, por todos los que ejercen algún ministerio en la Iglesia y por todo el pueblo de Dios. Dios Todopoderoso y Eterno, que con tu Espíritu santificas y gobiernas toda tu Iglesia, escucha nuestras súplicas y concédenos tu gracia para que todos, según nuestra vocación, podamos servirte con fidelidad por Jesucristo nuestro Señor. Amén.
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1: Feliz de estar con ustedes esta mañana y de empezar esta jornada, y queremos pedir por ese milagro que necesita tu corazón. Así es que vamos a pedirle a ella que interceda con poder, orando como lo hacemos cada mañana o cada noche. Algunos ven el programa por la noche. Nos ponemos de pie y juntos decimos: préstame, Madre, tus ojos para con ellos mirar, porque si con ellos miro, nunca volveré a pecar. Préstame, Madre, tus labios para con ellos rezar, porque si con ellos rezo, Jesús me podrá escuchar. Préstame, Madre, tu lengua para poder comulgar, pues es tu lengua patena de amor y de santidad. Préstame, Madre, tus brazos para poder trabajar, que así rendirá el trabajo una y mil veces más. Préstame, Madre, tu manto para evitar la maldad, pues cubierta con tu manto, al cielo he de llegar. Préstame, Madre, a tu hijo para poderlo yo amar, que si me das a Jesús, ¿qué más puedo yo desear? Esa será mi dicha por toda la eternidad. Amén. ¡Viva Cristo Rey! Vamos a sentarnos, hermanos míos, y a iniciar ya esta cita con el Rey de Reyes, cita con el Señor de Señores, cita con un Dios que te está buscando porque está enamorado de ti. Algunos dicen: Lupita, pero es que yo no creo en Dios. Y Dios hoy te dice: yo sí creo en ti. Tan cree en ti que te ha traído esta mañana aquí para encontrarte con Él. Todo lo que vamos a hacer nosotros, todo el equipo de servidores, que es maravilloso, está con el corazón que palpita acelerado, porque queremos que tú te encuentres con Dios. Queremos que tú vivas ese abrazo de amor que nosotros vivimos. Nosotros hemos recibido ese perdón misericordioso. Es un perdón que Dios otorga y es maravilloso, porque no importa lo que has hecho con tu vida, a Él importas tú. Y le importa lo que quiere hacer con tu vida. Así es que disponte, ábrete. En este momento deja que entre la voz de Dios a tu corazón. Y vamos a ver cómo la palabra de Dios es poderosa y cómo está viva. Porque elegí esta preciosa parábola, la llaman el Evangelio dentro del Evangelio, una parábola importantísima, el Evangelio de la más importante en el Evangelio de Lucas, que es el Evangelio de la Misericordia. Entonces vamos a hablar de ella, pero quiero empezar narrándote la historia de Chavo. En la primera imagen vamos a ver esta, a ver quién me ayuda, ahí está. Chavo es un hombre que se perdió lejos de Dios. Vivió esclavizado en la lujuria. Prostíbulos eran parte de su vida, infidelidades, masturbación. Fue esclavo de la lujuria. ¿Por qué? En algún momento dado, aunque tu familia era religiosa, él quiso apartarse de los criterios de esta fe. La fe nos llama a vivir la pureza, la mirada enamorada, el valorar la sexualidad como Dios la planeó, en un cauce perfecto que se llama matrimonio. Eso nos enseña nuestra fe cristiana, contrarias con valores a los del mundo. El mundo va al revés, ¿no? Cristo dice, esta sexualidad te la doy para que la goces plenamente en el cauce adecuado que se llama matrimonio. Fuera de este cauce hay destrucción, hay dolor, hay devastación. Pero nosotros los seres humanos escuchamos más la voz del mundo, se hace mucho ruido, que la voz de Dios. Y así le pasó a Chavo, entró a este mundo tremendo, se casó pensando que ya se iba a quedar todo atrás, pero no traía buen entrenamiento y siguió preso de la lujuria, hasta que perdió todo, trabajo, esposa, hijas hermosas, tuvo que estar en la calle, de un día a otro se quedó sin un centavo. Se puso a cantar en los camiones para pedir para comer. Se sintió devastado, tirado. Pero recordó las enseñanzas de sus padres y buscó a Dios. Y en esta búsqueda encuentra a un padre que le perdona. Él pensaba que ya no merecía nada, que no valía la pena vivir, que si todo lo había tenido, ¿cómo lo había malgastado así? Pero vuelve a Dios a través de una jornada de vida cristiana y encuentra cómo Dios lo perdona, y lo perdona con misericordia porque Dios te comprende siempre. Te comprende más que el mundo entero. El mundo te puede señalar, puede gritarte que estás mal, que estás loco, decirte que no mereces perdón. Eso dice el mundo, dicen lo que están al lado tuyo. Pero Dios dice, te comprendo y curo tus heridas y te renuevo. Este es nuestro buen Dios. Él recibió el perdón de Dios, no de los suyos, pero sí el de Dios, y su vida pudo cambiar. ¿Por qué lo comprendía Dios? Porque él narra cómo en su infancia, hijo de padres muy jóvenes, padres que trabajaron mucho para darles lo mejor, así decimos hoy, ¿no? Pero no estaban con sus hijos. Y él cuenta cómo, pues, descuidadito, solo, empezó muy temprano, antes de los 8 años, ya consumía pornografía, ya practicaba masturbación, y fueron vicios que se fueron apoderando de él. Dios lo comprende, porque sabe que ahí faltó el amor vigilante, la ternura amorosa, cercana, de un padre, de una madre. Y entonces comprende cómo esta pequeña semilla fue creciendo fuera del ambiente adecuado y cómo su propio dolor le lastimaba. Y a veces ahí el enemigo se aprovecha, nos venda los ojos y no nos damos cuenta del mal que hacemos a Dios, a los demás y a nosotros mismos. En la siguiente imagen que tenemos aquí dice, hoy camina de la mano de Dios y es mucho el bien que hace por donde pasa. Chavo es un cantante católico, se llama Chavo Guerrero, pueden buscar en redes su trabajo maravilloso. Hoy es un hombre que se dedica a alabar a Dios y a invitarte a vivir esta virtud maravillosa que el mundo ha olvidado hoy. Es una de las virtudes olvidadas: pureza, dominio propio, castidad al servicio del amor, fidelidad. Hoy va por el mundo cantando, es que si hacemos caso al plan de Dios, estamos mejor, la vida fluye más, hay paz, hay armonía, hay deseo de amar. Cuando nos apartamos de Él, no. Entonces, esta historia de Chavo me encanta, porque describe, es perfectamente descrita por la parábola del hijo pródigo. Les decía que se llama la parábola de parábolas o el evangelio dentro del evangelio, la gran enseñanza de Cristo para todos nosotros. Es preciosa y hoy tiene algo que decirte a ti. Tal vez todos la hemos escuchado una o mil veces, pero cada vez que la vuelves a escuchar con corazón dispuesto, Dios te habla directamente. Yo quiero hablarte de cómo la misericordia de Dios, es decir, su perdón perfecto, te transforma, tiene capacidad de transformar tu vida, como pasó con Chavo. Hoy es un gran predicador, sobre todo del dolor que más tuvo, la esclavitud más terrible, que es esta esclavitud de la lujuria. Hoy es un ángel que dice, Lupita, tengo mirada limpia. Puedo mirar como hermanas a otras mujeres, como mis hermanos a mis amigos. Puedo tener esta mirada limpia. Qué maravilla pedir a María, préstame tus ojos para mirar cómo mejoraría el mundo. Hoy tantos niñitos, venía platicando con el padre Fernando en la mañana, Fernando Lara, que está de visita, y me decía que oía a niños con 8 añitos hablar ya de palabras que no tienen que estar en su vocabulario, ¿no? Dice que les pidió algo así como, coge la Biblia y dámela, algo así. Los niños interpretaron la palabra coger en este segundo sentido que tenemos los mexicanos. Y al padre le sorprendió que los niños manejaran este lenguaje y además con cierto morbo. Y es que así están nuestros niños hoy. Ya no estamos educando cristianamente. Nos hemos olvidado de Dios. Hay muchas cosas tristes que están pasando. Llegan a sus ojos por estos aparatitos. Basura. Planes de Dios, planes que no son de Dios, que lo contrarían. Y vamos a encontrar en la parábola muchas respuestas. Empieza el capítulo 15 de San Lucas para que entendamos en qué contexto está Jesús. Y quiere hablar de por qué Jesús se acerca a los pecadores. Y quiere justificar cómo nuestra misión es perdonarnos entre todos, porque somos pecadores. Perdonarnos, pero para aspirar al cielo. Pero perdonamos, pero para encaminarnos a la vida de gracia. Y empieza el primer versículo, simplemente para aclarar el contexto, dice la palabra. Todos los recaudadores de impuestos y los pecadores se acercaban a escuchar. Los fariseos y los doctores de la ley murmuraban. Este recibe a pecadores y come con ellos. Jesús responde con varias parábolas. Primero, la de la oveja perdida, es preciosa. Otro día nos detenemos en ella. La de la dracma perdida, la moneda perdida. Y dice Jesús, hay más fiesta en el cielo por un pecador que se arrepienta que por 99 justos que no necesitan arrepentirse. Hoy vamos a provocar un fiestón en el cielo, ¿eh? Vamos a ir preparando el corazón para cuando venga Jesús, decirle, soy tuyo, soy tuya, no más mis criterios, de ahora en adelante los tuyos, Señor. Y habrá un fiestón, porque tu corazón estará moviéndose hacia ese arrepentimiento. Vivo sin ti, Señor, y no quiero más vivir sin ti. Entonces, cuenta la parábola de la moneda perdida, pero enseguida empieza esta parábola de parábolas, la del hijo pródigo. Voy a ir desmenuzando algunos aspectos de la parábola, ya la conocemos, y voy a ir leyéndola y haciendo algunos comentarios. Dice el Señor, es Jesús quien habla, y dice, un hombre tenía 2 hijos. Ya desde aquí nos está hablando Jesús que esta parábola la divide en 2 partes. Y vamos a ir viendo con qué personaje nos identificamos. Puede ser con el padre, compasivo, misericordioso. Habemos aquí mamás y papás que amamos tanto a nuestros hijos que no importa cuánto se hayan equivocado, si ellos vienen a nosotros los vamos a abrazar y bendecir. Nos podemos comparar con ese padre compasivo que ansía el regreso del hijo, que quiere abrazarlo, arroparlo, darle lo mejor, darle dignidad. Podemos ser el hijo que se perdió o el hijo que estando en casa se irritó porque el otro arrepentido volvió. Vamos a ver. Un hombre tenía 2 hijos. El menor dijo al padre, padre, dame la parte de la fortuna que me corresponde. El padre le repartió los bienes. Fíjate qué actitud. Aunque la ley lo permitía, podías heredar después de la muerte o repartir en vida, también la ley no recomendaba que se pidiera a un padre, repárteme antes de que te vayas, porque el mensaje era, no me importas tú, quiero tus bienes, no a ti. Y este es un reflejo perfecto de la sociedad actual. Queremos los bienes de Dios, pero no queremos al Dios de los bienes. Disfrutamos de la creación de Dios, pero no disfrutamos del Creador perfecto. Le hemos dicho a Dios, ¿sabes qué? Dame todo lo que tienes preparado para mí, pero como si ya te hubieras muerto. No me interesa una relación contigo. Aunque no lo digamos así, lo estamos viviendo así. En este país nos declaramos católicos, han bajado los porcentajes, cerca del 80% católicos. Pero no somos un país sin corrupción, no somos un país sin violencia, no somos un país que defienda la vida. Como país, nuestras leyes están avanzando en la dirección contraria de los valores cristianos. Es decir, Señor, dame todo lo de tu creación, yo lo voy a gozar. Pero tú, como si no existieras. Así estamos viviendo. Es un ateísmo práctico. Decimos que somos creyentes, pero vivimos como si no lo fuéramos. Es triste porque vamos en contra del plan de Dios. Dios creó todo para ti y para mí. Somos la chulada de la creación. Hizo todo a nuestro servicio. Plantas, animales, minerales, están a nuestro servicio. Podemos conocer el macro universo, el micro universo, y eso es una maravilla. Todo está hecho para el hombre, la criatura excelsa, la más amada de Dios. Nos hizo a su imagen y semejanza y nos llamó hijos. Y nos comparte de su vida divina. Tenemos un Dios fantástico, pero lo único que pidió es respeten el árbol del bien y el mal. Quien define el bien del mal soy yo. Cuando tú quieras saber si algo es moralmente aceptable, pregúntame, porque tú te puedes equivocar. Eres criatura, tienes límites, te puedes equivocar. Confía en mí, confía en mí. Dios nos puso un decálogo ético perfecto, que son los 10 mandamientos. Si nosotros seguimos ese decálogo con fe y confiando en Dios, la vida fluye, y fluye alegre, feliz. Pero no lo hacemos. A un lado el código de Dios, a un lado. Yo recuerdo en la universidad cómo hicimos algunos ejercicios, se llamaban ejercicios de clarificación de valores, pero uno por uno destruían los 10 mandamientos. Te ponían casos límite imposibles de resolver, en donde te decían de alguna forma, es que este mandamiento no sirve. Por ejemplo, no matarás, ¿no? Te dicen, es un padre de familia cuyo hijo está gravísimo y lo único que le salva es este medicamento. El padre es muy pobre, no tiene un centavo, pero este medicamento cuesta millones, no tiene dinero. Va a la farmacia, pide prestado, le ruega al mundo, nadie le ayuda. Tiene una sola opción, robar la farmacia para salvar a su hijo. ¿Tú qué harías? Entonces, pues obviamente muchos contestan, pues robo la farmacia, que me metan a la cárcel, que lo que sea, pero quiero salvar a mi hijo. Entonces, es como decirte, ese mandamiento, no robarás, séptimo, no funciona, todo depende. Y hacían muchos ejercicios así, y yo fui como creciendo en soberbia, diciéndole a Dios, ¿sabes qué? Tú te equivocaste. Nosotros sabemos más. Terrible. Este es realmente el pecado original, la soberbia, que le dice Dios, tú no vas a decir lo que está bien y está mal. Yo quiero ser como Dios. Esa es la gran tentación. Vamos a ver qué más. A los pocos días, el hijo menor reunió todo y emigró a un país lejano, donde derrochó su fortuna viviendo una vida desordenada. Normalmente nos vamos apartando de Dios, no nos damos cuenta cómo. Íbamos a misa, después dejamos de ir, después decimos, yo voy cuando me nace. Y después ya nos olvidamos. Tal vez en un bautizo, en una boda, llego tarde, ni entiendo nada. He abandonado la relación con ese Dios que se hizo hombre en Jesucristo y que fundó una iglesia y que nos dio unos medios fantásticos para vivir sus consejos, que son los sacramentos. Vamos diciendo no a Dios, no a la iglesia, no a Cristo. Y vamos alejándonos mucho para vivir a nuestra manera. Cuando gastó todo, sobrevino una carestía grave en aquel país y empezó a pasar necesidad. Fue y se puso al servicio de un hacendado, el cual lo envió a sus campos a cuidar cerdos. Deseaba llenarse el estómago de las bellotas que comían los cerdos, pero nadie se las daba. Entonces, recapacitando, pensó: aquí Jesucristo pone a este hijo en las peores condiciones, es decir, ya no se podía caer más bajo. Para los judíos era importante, el cerdo era un animal impuro. Entonces, hablar de cerdos, de bellotas, hablar de que tenía un patrón extranjero, más bajo no podía caer. Eso pasó con Chavo. Vean el paralelismo de la vida de Chavo con este hijo pródigo. Recapacitando, pensó: claro, su primer movimiento fue el hambre, la carestía, el ya no puedo seguir así, es lo primero, no me está gustando. He oído muchos adictos que fueron adictos y que me dicen, cuando ya no podía más y dije: Señor, no puedo más, es cuando me dejé abrazar por Él, rescatar por Él, y hoy estoy aquí sirviéndole. Es que Dios transforma, es maravilloso. Él no podía caer más bajo, pero recapacita. Primero siente hambre y se mueve. Pero recapacitando pensó: ¿a cuántos jornaleros de mi padre le sobra el pan mientras yo muero de hambre? Me pondré en camino a casa de mi padre y le diré: he pecado contra Dios y te he ofendido. Ya no merezco llamarme hijo tuyo. Trátame como a uno de tus jornaleros. Me encanta que dice: me pondré en camino. En la palabra original en griego es anastas. Anastas, me levantaré. Dicen que anástasis es resurrección. Esta palabra habla de me levanto, pero no solo en lo físico, por la comida. Me doy cuenta que he ofendido a Dios y a mi padre y yo quiero pedir perdón. Estoy arrepentido. Voy por poquito, porque no merezco llamarme hijo. No lo merezco. Él se dio cuenta y tuvo aquí un sincero arrepentimiento. No dijo: volveré con mi padre para que me dé más. Seguro que él tiene mucho y me puede dar más. No. Volveré para decirle: he pecado. El pecado es el camino que te aleja de Dios. Todo aquello que te hace daño a ti y a los demás, que ofende a Dios, se llama pecado. Palabra que ya no queremos usar en el mundo de hoy. Estamos tan lejos de Dios. Estamos tan lejos de la luz. Vivimos confundidos. Eso nos está pasando hoy. Y entonces, él ciertamente le mueve primero el hambre y la necesidad, pero tiene un proceso de arrepentimiento. Es un ser humano con capacidad de pensar y dice: no me gusta a dónde llegué. No está bien. Entonces, me dicen por ahí que son, que vaya aterrizando el tema. Ahorita me dicen el tiempo, porque yo que tengo 15 minutos más. Muy bien. Entonces, he pecado contra Dios y te he ofendido. Ya no merezco llamarme hijo tuyo. Eso cuando llegó, ¿no? Me pondré en camino, Anastas. Volveré y pediré perdón y diré: trátame como uno de tus jornaleros. Se puso en camino a casa del padre. Estaba aún distante cuando su padre lo divisó y se enterneció. ¿Qué palabras de la palabra de Dios? Lo vio y se movió a ternura. No fue un padre que dijo: aquí viene este, mira, ya sabía que iba a volver. Cuando se quedara sin nada, iba a regresar. A ver, no. Era un corazón lleno de ternura. Esa es la mirada de Dios. Hoy te está viendo a ti con inmensa ternura, porque te comprende, porque conoce tu historia, sabe cuáles son tus heridas. Y lo único que a Él le interesa con esta ternura es sanar esas heridas. Y Él viene hoy a ti. Fíjate cómo Él va al hijo. Se movió a ternura. Se puso en camino, estaba un distante cuando su padre lo vio y se enterneció. Corriendo, se le echó al cuello y lo besó. Hijo mío, yo quisiera que sintieras esto de Dios. Él te está saliendo al encuentro. Mil veces en tu vida sale a tu encuentro y te dice: mírame, aquí hay luz, aquí no tienes confusión. Mírame, que quiero abrazarte, que quiero bendecirte, que quiero sanar las heridas. Todo el mundo te ha señalado, te ha hecho daño. Yo solo quiero curar tus heridas. Ese es nuestro buen Dios. He pecado contra Dios y contra ti, le dijo. Te he ofendido, no merezco llamarme hijo tuyo. Cumplió con aquello que en reflexión concluyó: he fallado a mi padre. Cumplió con ello. Y entonces el padre no toma en cuenta nada, no me cuente su historia, no nada. Hijo, vamos a hacer fiesta. El padre dijo a sus sirvientes: traigan el mejor vestido enseguida, vístanlo, pónganle un anillo en el dedo, sandalias en los pies, traigan el ternero engordado y mátenlo. Celebremos un banquete, porque este hijo mío estaba muerto y ha revivido, se había perdido y ha sido encontrado. Y empezaron la fiesta. Primera parte de la historia. El padre reviste a su hijo de dignidad. Nada que vienes como un trabajador, nada que pagas consecuencias. Hay otras filosofías que hablan de que tienes que pagar, ¿verdad? Tienes que pagar. Si hiciste el mal, tienes que pagar. Para Dios misericordioso, no tienes que pagar nada. Solo tienes que decirle: perdóname, perdóname. No te pide ninguna explicación. Y te reviste, te hace nuevo, anillo, vestido, todos los honores, eres

los sirvientes para informarse de lo que pasaba y le contestó: es que ha regresado tu hermano y tu padre ha matado el ternero engordado porque lo ha recobrado sano y salvo. Irritado, se negaba a entrar. Fíjense el padre otra vez. Su padre salió a rogarle que entrara. El padre siempre ama, siempre perdona, siempre comprende. Él le respondió: mira, tantos años llevo sirviéndote sin desobedecer una orden tuya y nunca me has dado un cabrito para comérmelo con mis amigos. Pero cuando ha llegado ese hijo tuyo que ha gastado tu fortuna con prostitutas, has matado para él el ternero engordado. ¿Cuántas veces nosotros tenemos esta actitud? No queremos perdonar. Pero fíjense, nuestra relación con Dios no ha sido la relación de un hijo, de una hija. Porque él le dice: tantos años llevo sirviéndote. O sea, no le dice: papá, he estado a tu lado amándote. Se ha tomado la ley como este parábola. Acuérdate que estaban ahí los fariseos escuchando. A veces nos convertimos en fariseos. Yo sí cumplo, yo sí voy a misa, yo sí rezo, yo sí tengo actos de piedad, yo sí hago la coronilla, yo sí tengo el rosario en mi mano, pero soy incapaz de perdonar, de comprender. Me pongo a señalar, me confiero potestades que solo a Dios le corresponden. Empiezo a decir: ¿quién se va a condenar? Si tú no rezas como yo, te vas a condenar. ¿Será que yo he sido como este hijo? Me enojo cuando el otro se arrepiente y se le celebra y se hace fiesta. Hay que pedirle a Dios pureza. No estamos en relación con Él solo para servirle o para obedecerle. El servicio y la obediencia vienen, nacen del amor. Ya tienes una relación auténtica con Dios. Señor, tú me amas tanto. Y mira que ahorita traté mal a esta persona. Perdóname. Tú me has tratado siempre bien y yo me atrevo con soberbia, con vanidad, a tratar mal a este otro. Perdóname, Señor, ayúdame. No quiero volverlo a hacer. No me permitas que te falte más. Ir con el hermano y decir: hermanito, disculpa, mira que estaba muy acelerado, pero discúlpame. Y lo hago por amor de Dios. No digo que se aguante, así soy yo, que se aguanten. Cuando entra Cristo, cuando hay una relación de amor con Él, nos duele ofenderlo. Y a Él lo ofendemos en nuestros hermanos. Lo amamos en los que viven con nosotros, en mi esposo, en mis hijos. Hoy hay tanto pleito matrimonial. Si pensáramos un poquito, tú eres Cristo, Cristo habita en ti. Y mi amor por Cristo, tendré todas las atenciones para Él en ti. ¿Cómo cambiarían las relaciones? Podríamos vivir los mandatos divinos. Él quiere que cada familia se ame, que cada familia cumpla su misión. No lo estamos haciendo. Dice la palabra, San Pablo escribe en Efesios: maridos, amen a sus esposas. Esposas, respeten a sus maridos. Padres, eduquen a sus hijos, corríjanlos, pero no los desesperen. Antes que eso dice: hijos, obedezcan a sus padres. ¿Cómo sería el mundo si cada familia cumpliera su misión? Si el hombre amara, no usara, no violentara, no maltratara a su esposa y a sus hijos. ¿Cuántas cosas cambiarían, no es cierto? Dile a Dios: quiero ser el padre que mis hijos necesitan, el esposo que mi mujer necesita. ¿Cuántos hogares cambiarían si una mujer respetara la palabra de Dios? Respeta a tu marido. Hoy está de moda que las mujeres faltan de respeto a sus esposos. Hablan con muchas groserías, se ofenden mutuamente. Ya no sabemos cuál es más violento, cuál es más grosero. Los dos dicen: no, no me voy a dejar, hijo de tu tal por cual. Pues, ¿qué te crees? El mundo nos lleva para allá. Viendo novelas, series de violencia, todas apartadas de Dios, donde Dios ni pinta
en las series, en las novelas. Dios ni existe. Y si lo ponen es para atacar a la iglesia,

0: a los sacerdotes, eso sí, muy triste. Hijos, obedezcan a sus padres, qué bonito educar en la virtud. O ya no estamos educando a nuestros hijos en la virtud. Que se sientan bien es lo importante. Y tanto queremos que se sientan bien que cuando se tiene que sentir bien en la adultez no tienen herramientas, viven con depresión, ansiedad, desesperación, quieren todo inmediatamente. Nos hemos apartado de Dios. Volvamos a Él. El padre le contesta: hijo, tú estás siempre conmigo. Todo lo mío es tuyo. Nos falta agradecer. Nos falta agradecer, no estamos agradeciendo. No vivas tu fe solo cumpliendo normas. Vive tu fe con gratitud, con alegría. Cada mañana sonríe, bendice. Señor, me das otro día para amar y servir. Ayúdame a ser consciente de ello. Quiero amar y servir. Había que hacer fiesta porque este hermano tuyo estaba muerto y ha revivido. Se había perdido y ha sido encontrado. Esta es palabra del Señor. Gloria a ti, Señor Jesús. Escuchando su palabra, abriendo el corazón, entendamos lo que Dios nos ha dicho esta mañana. Calma, Señor, mis pensamientos y enséñame a confiar en tu plan. Hagamos la voluntad de Dios sin miedo. Te pide perdonar, perdona. Si quieres renovarte, arrepiéntete. Arrepentirse es reconocer, sí la regué, Señor, me alejé de ti, viví a mi manera, no escuché tus preceptos, sino los míos. Perdóname, quiero ser feliz, quiero estar bien, quiero hacer el bien. Y Dios, es feliz de la vida, te abraza y llama a fiesta. Una más, no te aferres al pasado ni a los recuerdos tristes. No reabras la herida que ya cicatrizó. No revivas los dolores y sufrimientos antiguos. Lo que pasó, pasó. De ahora en adelante, pon tus fuerzas en construir una vida nueva, orientada hasta lo alto, y camina de frente sin mirar atrás. Haz como el sol que nace cada día sin pensar en la noche que pasó. Palabra de Dios. Esta es palabra de Dios, no es la opinión de un comentarista de moda, no es la opinión de un famoso, no es la opinión de un experto. Esto es palabra de Dios. Y si Dios te pide, no te aferres al pasado, es porque puedes hacerlo. Ya las herramientas de la psicología, las herramientas de las ciencias de la conducta te ayudarán. Pero de que puedes, puedes. Si no has podido, simplemente di: Señor, hoy contigo. Y buscaré los medios, encontraré las formas de yo poder dejar de estar en el pasado y aprender a vivir este presente que tú me regalas hoy y me lo regalas para amar. Este es el sentido de la vida. No se trata de ser los primeros en nada, de hacer mucho dinero, de tener muchos trofeos. Se trata de amar. La vida va de amar. Tu examen final será cuánto amaste. Y ese gran amor pasa por el perdón. Pide perdón a Dios, que te perdonará todo. Y ruégale que te ayude a perdonar a ti mismo si has fallado y a los demás. Ayúdame a amar, Señor. Ayúdame a perdonar como tú perdonas. Ayúdame a comprender para que mi corazón se mueva a compasión y abrace. Antes de entrar aquí, una buenísima amiga se presentó conmigo y su hermano me dice: mi hermano Lupita, más de 13 años sin saber uno del otro. Y hoy estamos aquí, abrazándonos, perdonándonos lo que haya que perdonar, unidos por gracia de Dios. Vamos a aplaudir a esos hermanos que por aquí están. Dios les bendiga.
1: María de la Defensa.
0: Y vamos a orar, pero a orar cantando. Dicen que el que ora cantando, ora dos veces. Tu vida a partir de hoy sea totalmente transformada y renovada por el Señor, por su abrazo misericordioso, y que tú puedas recibir ese abrazo con la plena certeza de de que Dios está perdonando completamente, borrando tu pasado e invitándote a una misión: alabarlo y bendecirlo por el resto de tu vida, con tus acciones, con tus palabras, con tus pensamientos. Vamos poniéndonos de pie, llorando con nuestros hermanos. Esto es una alabanza a Dios y esto es liberación. Gloria a Dios, que viva Cristo Rey. ¡Viva! ¡Viva!

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3: En esta semana intensa de actividades del Papa León XIV, recibió en audiencia a un grupo de obispos de todo el mundo, amigos del movimiento de los focolares. Les pidió dar testimonio de la unidad en un mundo cada vez más fragmentado y expresó su preocupación por realidades como las divisiones, los prejuicios, el racismo, la intolerancia religiosa y la violencia.
4: Como partícipes del legado espiritual de Kiara Lubich y como ministros de la Iglesia de Cristo en un mundo fragmentado, están llamados a dar testimonio de esta anhelada unidad de la familia humana. La respuesta a las tristes divisiones que afligen a nuestro mundo no está en formar más comités o poner en marcha más proyectos, sino en volver a la fuente de nuestra unidad en la Santísima Trinidad.
3: León XIV destacó también que el mensaje de unidad promovido por Kiara Lubich conserva hoy una especial actualidad. Frente a una creciente polarización, la unidad aparece como una tarea urgente. El Papa señaló, además, que el individualismo está afectando las relaciones humanas, debilitando vínculos como la familia, la amistad y la comunidad. Por eso, invitó a los obispos a vivir la fraternidad y a convertirse en testigos de una unidad capaz de construir una paz duradera. En otro momento, León XIV visitó el santuario de la Madre del Buen Consejo en Genazzano, Italia, con motivo de la víspera de la Natividad de la Santísima Virgen María. Durante la celebración, el Papa invitó a pedir a María su buen consejo para acoger la palabra de Dios, guardarla en el corazón y traducirla en decisiones valientes, sabias y orientadas a una auténtica conversión. Durante su homilía, el pontífice reflexionó también sobre María y sobre el modo sencillo y silencioso en que Dios actúa en la historia. Su mensaje tuvo como centro la paz. León XIV exhortó a imaginarla, acogerla y servirla, recordando que es un don de Dios y obra del Espíritu Santo. Con una expresión especialmente significativa, afirmó: "Dejemos que la paz crezca en nosotros, brotará en el mundo".
4: Y hoy en la oración colecta, dirigiéndose a la pequeña María, pedimos que la celebración de su nacimiento aumente en nosotros la paz.
5: Sí, carísimos. Podemos imaginar la paz.
4: Sí, queridos hermanos, queremos imaginar la paz, ampliar los límites de la comprensión y plasmarla en nuestras almas para reconocer que ya existe, para acogerla y servirla. Es el don de Dios, el aliento del resucitado, la obra del Espíritu Santo. Dejemos que la paz crezca en nosotros, que germine en el mundo, y la Madre del Buen Consejo nos acompañe en esta misión.
3: La presencia de María, explicó León XIV, cambia la historia de José y de toda su familia, y precisamente en esa presencia silenciosa se revela una enseñanza para la vida cristiana: escuchar, discernir y responder a Dios. Para León XIV, el camino de Dios se manifiesta en la humildad, el servicio y el cuidado de la vida. Finalmente, el Santo Padre dirigió un mensaje a las adoratrices perpetuas del Santísimo Sacramento que celebran el cincuentenario de la fundación de la Federación del Espíritu Santo. León XIV destacó la centralidad de la Eucaristía, la oración y la fraternidad. Presentó la vida de estas religiosas como un testimonio de la gratuidad de Dios y de la búsqueda constante de su rostro.
6: Su presencia es un luminoso testimonio de la gratuidad de Dios, que siembra en el corazón humano la inquietud por buscar y contemplar su rostro. es la respuesta a un anhelo profundo que expresa con belleza el salmista: mi corazón sabe que dijiste, busque mi rostro. Yo busco tu rostro, Señor, no lo apartes de mí.
3: El Papa subrayó la necesidad de cultivar una espiritualidad eucarística, entendida también como una espiritualidad de la unidad de la Iglesia en el amor, y dejó a las adoratrices una misión concreta: ser tejedoras de comunión. Esta comunión se construye, explicó León XIV, entrelazando la oración y el trabajo, la adoración eucarística y la vida fraterna. Así, la vida contemplativa se convierte también en un servicio a toda la Iglesia y en una forma concreta de dar testimonio del Evangelio.
6: El Señor esté con ustedes.
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2: Bendíceme, Madre, y ruega por mí sin cesar. Aleja de mí hoy y siempre el pecado. Si tropiezo, tiende tu mano hacia mí. Si 100 veces caigo, 100 veces levántame. Si yo te olvido, tú no te olvides de mí. Si me dejas, Madre, ¿qué será de mí? En los peligros del mundo asísteme. Quiero vivir y morir bajo tu manto. Quiero que mi vida te haga sonreír. Mírame con compasión. No me dejes, Madre mía. Y al final de mi vida, sal a recibirme y llévame junto a ti. Que tu bendición me acompañe hoy y siempre. Amén.
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1: Siempre concediéndote la gracia, la salud y la santidad necesaria en el nombre del Padre, y del Hijo, y del Espíritu Santo.

Yo soy la resurrección y la vida. El que cree en mí, aunque muera, vivirá. Y el que está vivo y cree en mí, no morirá. Ustedes no tienen por qué temer. Yo sé que buscan a Jesús que fue crucificado. No está aquí, pues ha resucitado. Y sepan que yo estoy con ustedes todos los días hasta el fin del mundo. Jesús está vivo. Creo en Dios Padre Todopoderoso, Creador del cielo y de la tierra. Creo en Jesucristo, su único Hijo, nuestro Señor, que fue concebido por obra y gracia del Espíritu Santo. Nació de Santa María Virgen. Padeció bajo el poder de Poncio Pilato. Fue crucificado, muerto y sepultado. Descendió a los infiernos. Al tercer día resucitó de entre los muertos. Subió a los cielos. Y está sentado a la derecha de Dios Padre Todopoderoso. Desde allí ha de venir a juzgar a vivos y muertos. Creo en el Espíritu Santo, la Santa Iglesia Católica, la comunión de los santos, el perdón de los pecados, la resurrección de la carne

mi Señor y Redentor, me arrepiento de todo corazón de todos los pecados que he cometido hasta hoy, y me pesa de todo corazón porque con ellos ofendí a un Dios tan bueno y digno de ser amado sobre todas las cosas. Propongo firmemente, con tu gracia, no volver a pecar, y confío que por tu infinita misericordia has de conceder el perdón de mis culpas por los méritos de la pasión de nuestro Señor Jesucristo. Amén.

Cada uno de ustedes, bienvenidos a su programa Jesús está vivo. Bienvenidos a cada uno de ustedes, jóvenes, niños, adultos. Damos gracias a Dios por este maravilloso día que el Señor nos permite. Sean todos bienvenidos hoy en este día 23 del día de la Cuaresma de San Miguel Arcángel. El tema de este día será la santidad, el destino para el que fuimos creados. Preparemos nuestro corazón, nuestra mente, nuestro ser para lo que el Señor nos tiene preparados en este día a cada uno de nosotros. Sean santos porque yo soy santo. Primera de Pedro 1:16. El fin del combate espiritual no es simplemente vencer el pecado, sino entrar cada vez más en la comunión con Dios. La santidad es la vocación de todo bautizado y consiste en dejar que Cristo viva y actúe en nosotros. Por el bautismo fuimos hechos hijos de Dios y templos del Espíritu Santo. Desde ese momento comenzó en nosotros una vida nueva que está llamada a crecer hasta alcanzar la plenitud en el cielo. El catecismo de la Iglesia Católica enseña que todos los fieles están llamados a la plenitud de la vida cristiana y a la perfección de la caridad. El Espíritu Santo forma en nosotros los mismos sentimientos de Cristo y nos hace crecer como hijos de Dios. Así, la santidad no consiste solamente en hacer el bien, sino en dejar que toda nuestra vida sea transformada por la presencia del Señor. El combate espiritual tiene este único propósito: que nada impida a Dios realizar en nosotros la obra para la que fuimos creados, hasta alcanzar la comunión perfecta con Él en la vida eterna. Es una reflexión muy hermosa que hoy en la Cuaresma de San Miguel Arcángel nos presenta. Sean santos porque yo soy santo. Invocación. La Santa Cruz sea mi luz, no sea el demonio mi guía. Apártate, Satanás. No me sugieras cosas vanas. Maldad es lo que me brindas. Bebe tú mismo tu veneno. Oración a San Miguel. San Miguel Arcángel, defiéndenos en la batalla. Sé nuestro amparo contra la perversidad y las acechanzas del demonio. Reprímale, Dios, pedimos suplicantes. Y tú, príncipe de la milicia celestial, arroja al infierno con el divino poder a Satanás y a todos los espíritus malignos que andan dispersos por el mundo para la perdición de las almas. Damos gracias a nuestro Dios. En el nombre de su Hijo Jesucristo, alabamos y bendecimos su presencia hoy a esta hora del día, porque nos ha permitido el don de la vida, nos ha dado ese regalo hoy, y en especial por estar frente a Jesús Eucaristía, frente a Jesús vivo
y resucitado, escondido en un trozo de pan. Pero Él está allí, vivo y resucitado. Él está allí, hermano, hermana, para amarle a usted. Él está allí hoy para manifestarle su misericordia, para manifestarle su amor, para que usted hoy en esta hora pueda experimentar esa paz que tanto necesitamos los seres humanos. Día con día, hora tras hora, minuto tras minuto, necesitamos esa paz de Cristo, esa paz que el Señor les dio a los apóstoles. La paz les dejo, la paz les doy. Con esta reflexión nos vamos a ir a un canto. Vamos a reflexionar esa presencia viva de Jesús Eucaristía. Vamos a un canto y regresamos dentro de un momento.

Bendito y alabado sea, Señor. Bendito y alabado sea Jesús sacramentado. En los cielos y en la tierra, sea por siempre bendito y alabado el corazón amoroso de Jesús sacramentado. En los cielos y en la tierra, sea por siempre bendito y alabado el sagrado corazón de mi Jesús sacramentado. Bendito sea, amadísimo Señor, hoy en este día te damos gracias, te alabamos, te bendecimos, Señor, y te glorificamos por el don de la vida, Señor, por esta gran oportunidad, amadísimo Dios, maravillosa oportunidad que tú nos das, mi Señor, de poder estar ante tu presencia. Gracias, amadísimo Dios, te alabamos, te bendecimos, Señor. Te glorificamos, bendito seas por siempre, alabado seas, Señor. Gracias, mi Señor, por la oportunidad que hoy nos das a cada uno de nosotros de estar ante tu presencia. Señor, aquí donde tú derramas tu amor, donde el deseo, Señor, tuyo es que nosotros seamos hombres y mujeres que te amemos, que tengamos hambre y sed de ti para poder tener una vida digna de hijas y de hijos tuyos, Señor. Amadísimo Dios, hoy habemos hombres y mujeres ante tu presencia, Señor. Hombres y mujeres, Señor, que han sido bautizados, hombres y mujeres de los cuales tu Espíritu habita en cada uno de nosotros. Hoy bajo la unción de tu Espíritu, Señor, queremos alabarte, queremos bendecirte, queremos glorificarte, Señor. Bendito seas, estimado hermano, hermana. Le animamos, le invitamos a que ahí donde usted está, donde usted se encuentra, quizás esté en casita, que se postre ahí ante la presencia de Jesús Eucaristía y que empiece a alabarle al Señor. Quizás usted está triste, desanimado, desanimada, y no siente deseos de alabar a su Dios. Aunque no sienta ese deseo, permítale a su corazón, a su boca, abrirse para alabarle, para darle una alabanza a su Señor, una alabanza a su Dios, al que ha querido estar allí en su casa. Él está allí, presente y vivo en la Sagrada Eucaristía. Déjese amar hoy por Jesús. Déjese abrazar hoy por Jesús. A lo mejor usted hoy se ha despertado quizás con algún problema, con alguna dificultad. Hoy abandónese ante Jesús, el que todo lo puede, el que todo lo sabe, al que es todo amor, al que envía la lluvia para buenos y para los que no somos buenos. Él envía la lluvia para todos. Hoy dejemos que esta palabra de Dios sean santos, porque yo soy santo, en 1 Pedro 1:16. Al que nos ha llamado a la santidad. ¿Por qué? Porque Él es santo. Dejémonos empapar, así como la lluvia empapa la tierra seca. Así hoy la palabra del Señor quiere llegar a nuestro corazón y no regresar vacía, sino que regrese con un fruto en abundancia. Dejémonos empapar por su palabra hoy en este día. Todos nosotros como bautizados nos hemos convertido en hijos de Dios y de igual manera somos templo del Espíritu Santo. Muchas veces las dificultades, las adversidades del diario vivir no nos dejan vivir en plenitud
ese Espíritu Santo que está y que mora en nosotros. El Espíritu Santo que es alegría, que es gozo. A veces dejamos que nos venzan las dificultades y andamos tristes, desanimados. Hoy, a esta hora del día, el Señor nos invita a renovar esa fuerza del Espíritu Santo que habita en nosotros. Vamos a abandonarnos ante su presencia y vamos a pedirle al Señor que renueve el Espíritu Santo dentro de nosotros para poder ser testimonios, testigos de su amor y de su misericordia. Ahí donde usted se encuentre, estimado hermano, hermana, deje que el Señor renueve en usted esa fuerza del Espíritu Santo, esa fortaleza del Espíritu Santo que el Señor nos dejó. El día de nuestro bautismo, nosotros fuimos rescatados del pecado. El día de nuestra confirmación, nosotros hemos recibido esa unción poderosa del Espíritu Divino de Dios que habita en nosotros. Dice en su palabra: no entristezcáis el Espíritu Santo que habita dentro de ti. No dejemos que la adversidad entristezca el Espíritu de Dios. El Espíritu Santo que nos da alegría, paz. Hoy, en este día, usted y yo podemos renovar esas fuerzas. Podemos usted y yo vivir como hijos y hijas de Dios. Amadísimo Señor, tú sabes y conoces quiénes están ante tu presencia hoy en este día. ¿Quiénes, Señor, con un corazón contrito? ¿Quiénes, Señor, han estado esperando este momento? Tú nos conoces y sabes, Señor, lo que estamos pasando en este momento. Dios lo sabe y lo conoce todo. Dios, que es el único que puede en nosotros darnos una nueva vida. Él quiere que usted y yo vivamos hoy bajo la unción del Espíritu Santo. Si usted se ha sentido desanimado, triste, si usted ha dejado entristecer el Espíritu Santo dentro de usted, hoy le invitamos a que renueve esa fuerza. Invoquemos al Señor nuestro Dios. Invoquémosle al Jesús que está vivo, que está resucitado, y recibamos esa fuerza maravillosa del Espíritu Santo, ese poder divino del Espíritu de Dios. Dígale ahí donde usted está: ven Espíritu Santo, ven Espíritu Divino, mira que me encuentro triste, me encuentro desanimada, me encuentro desanimado. Platíquele a su Señor, platíquele lo que usted está pasando en este momento y dígale: Señor, yo ya no sé qué hacer, yo ya no puedo, Señor. Pero el Señor sabe lo que usted está pasando. El Señor sí sabe qué puede hacer con usted. Él sabe qué va a hacer con su situación, pero necesitamos creer en Él y creerle a Él. Confiar en Él. Confiar en Dios. Para poder así ser libre de toda atadura emocional y espiritual, quizás a la que estamos pasando. ¿Qué es lo que usted
le preocupa en este día? ¿Qué es lo que a usted le atormenta? ¿Qué es lo que a usted le angustia en este día? Usted quizás dirá, es que Dios no me escucha. Dios sí nos escucha, estimados hermanos, hermanas. Él sabe qué va a hacer con usted. Pero hoy en este día necesitamos entregarle esa necesidad y aclamarle desde lo más profundo de nuestro corazón. Bendito y alabado sea, Señor. Tú sabes y conoces la necesidad, quizás de María, de Víctor, de Juanita, de Rosita, de Marta. Tú sabes la necesidad que están pasando mis hermanos y mis hermanas. Y tú que eres el Dios Todopoderoso, tú has venido hoy, Señor, para que tengamos vida y vida en plenitud, vida en abundancia, Señor. Tú quieres que tengamos una vida, Señor, digna de hijos y de hijas tuyas. Pero muchas veces las acechanzas y los dardos del enemigo de Dios nos dominan, nos vencen. Pero San Pablo dijo, tu gracia me basta. Señor le dio esa palabra a San Pablo, que la gracia del Señor sea suficiente en nuestras vidas para nosotros poder vencer toda adversidad. En este momento vamos a aprovecharlo para reconocer nuestra necesidad, para reconocer la grandeza del Dios vivo, la grandeza de quien a usted la creó a imagen y semejanza suya. Hoy vamos a aprovechar este momento para reflexionar cómo está mi vida, cómo estoy viviendo yo ese llamado de Dios. Dios nos ha llamado con un propósito. Número uno, nos ha llamado para que nos dejemos amar por Él. Su amor rebosa y Él está deseoso que usted y yo nos dejemos amar por Él. Ese es uno de los primeros llamados a dejarnos amar por Él. ¿Cuántas veces le hemos dicho al Señor, Señor, yo quiero dejarme amar por ti? Señor, te pido tu amor. Pero ¿cuántas veces quizás andamos más preocupados por la situación adversa que estamos pasando y dejamos a un lado ese amor misericordioso de Dios que nos quiere derramar en cada uno de nuestros corazones, para que de esa manera poder vencer toda adversidad, porque solamente el amor de Dios nos da la fuerza para vencer toda adversidad, estimados hermanos? Vamos a irnos a un canto y vamos a regresar con esos deseos de Dios para cada uno de nosotros. Regresamos después de este canto.

estén siempre alegres en el Señor. Se lo repito, estén alegres y tengan buen trato con todos. El Señor está cerca. No se inquieten por nada. Antes bien, en toda ocasión, presenten sus peticiones a Dios y junten la acción de gracias a la súplica. Y la paz de Dios, que es mayor de lo que se pueden imaginar, les guardará sus corazones y sus pensamientos en Cristo Jesús. Palabra de Dios. Hermosísima la palabra de Dios que el Señor nos regala hoy, en este día, en Filipenses 4:4. Si usted está en casita, para que reflexione este mensaje, esté en

siempre alegres, pero no dice nada más, no se queda nada más en alegría. Dice en el Señor. ¿Por qué? Porque en el Señor vamos a encontrar la alegría perfecta. Solamente en Jesús podemos encontrar esa verdadera alegría. No la alegría que el mundo da, hermanos. No la alegría de un momento de una bebida alcohólica o de una droga. No una alegría pasajera. La verdadera alegría solo la vamos a encontrar en el Señor. Se lo repito, dice, estén alegres y tengan buen trato con todos. El Señor está cerca, no se inquieten por nada. Antes, bien, en toda ocasión, presenten sus peticiones a Dios y junten la acción de gracias a la súplica. Amadísimo Señor, aquí estamos en este día, rogándote, Señor, que aún ahí en las dificultades que estemos pasando, que podamos, Señor, descubrir la alegría en esa dificultad. Tú conoces mis hermanos y mis hermanas cómo se encuentran, pero tú hoy, Señor, nos das una regla de oro, Señor, que estemos alegres en ti, porque ese es tu deseo, Señor, llenarnos de tu amor y mantenernos en tu alegría, confiando, Señor, que tú tienes el poder para responder a toda preocupación, a toda súplica que nosotros tengamos en este día. Señor, tu deseo es que nadie se pierda y todos se salven. Que nosotros, Señor, llenos de ese amor, de esa alegría y de esa paz, podamos, Señor, caminar por el bien. Caminar, Señor, hacia ese cielo, hacia esa vida eterna, llenándonos de tu amor, amadísimo Jesús. Vamos a poder descubrir cuál es lo verdadero, cuál es el llamado que tú nos has hecho a cada uno. Y el otro deseo, Señor, es que hablemos de tu amor a nuestro prójimo, que anunciemos tu palabra a tiempo y a destiempo. Pero eso solo lo podemos hacer llenos de tu amor y confiando en tu amor y en tu misericordia. Es por eso que hoy les invitamos a que juntemos una acción de gracias y que le supliquemos al Señor por esa situación que usted está pasando. Porque hay una promesa, hermanos, cuando nosotros nos abandonamos y entregamos toda necesidad al Señor. Dice, y la paz de Dios, que es mayor de lo que se pueden imaginar. La paz del Señor es lo único que su corazón y mi corazón necesitan para poder realizar lo que Dios quiere en cada uno de nosotros, para poder realizar ese llamado que Dios le ha hecho a usted y a mí. Dice que es mayor de lo que nosotros nos podemos imaginar. Usted quizás se encuentra triste, desanimado, quizás con problemas de separación, con problemas quizás con hijos que andan en la calle, en mal camino, quizás sus hijos en divorcio. Y como toda madre se angustia, se desespera por sus hijos, porque quiere lo mejor para sus hijos. Pero hoy el Señor le invita, estimada mamá, a que hoy usted de antemano le dé las gracias a Él por lo que Él va a hacer en su hijo.
que desde ya usted crea y vea lo que Dios puede hacer en la vida de su hijo, o quizás de su esposo, que anda en droga, que quizás le maltrata en alcohol. Hoy el Señor nos hace un llamado a mantenernos en Él, en su alegría. Porque si usted se encierra en el problema con su hijo o su esposo o un familiar, si usted se queda allí, no va a poder descubrir lo que Dios puede hacer en esa situación que usted está pasando. Necesita usted de antemano darle gracias a Dios. Gracias, Señor, por lo que tú vas a hacer. Yo creo y espero en ti, Señor. Dice, no se inquieten por nada. Antes bien, en toda ocasión, presenten sus peticiones a Dios y junten la acción de gracias. Pedile al Señor, pero dale gracias de antemano por lo que Él va a hacer. Y suplicarle de lo más profundo de nuestro ser. Y la paz estará en su corazón. Y aún a otra promesa más. Les guardará sus corazones y sus pensamientos en Cristo Jesús. ¿Qué es lo que guardamos en nuestro corazón? Angustia, miedo, resentimiento, falta de perdón, odio, rencor. ¿Qué es lo que está controlando su corazón en este día? ¿Qué es lo que hay en su corazón, quizás por años? Quizás odio, deseo de venganza, resentimientos o heridas que ha recibido y ahí están por años y años martirizándole, dañándole su vida presente, su vida pasada y su vida futura. ¿Por qué? Porque no buscamos la alegría en el que nada la puede dar, esa verdadera alegría. Reconozcamos hoy en este día qué es lo que estoy guardando en mi corazón. ¿Qué dolor, qué resentimiento, qué daño usted trae en su corazón y no lo deja, no la deja llenarse del amor de Dios? Porque ese es como un paraguas que le cubre allí para que la gracia de Dios sea derramada desde la coronilla de su cabeza hasta la planta de sus pies y usted pueda vivir en plenitud, en gozo y en alegría, el amor que solamente Dios nos puede dar. Porque el deseo más profundo de Dios es que usted sea feliz. Adversidades van a haber aquí y en cualquier lugar. Van a haber adversidades, pero si estamos sumergidos, injertados, enraizados en el que dio la vida por usted y por mí, vamos a encontrar esa verdadera paz de la que nos habla hoy su palabra. Les guardará sus corazones y sus pensamientos en Cristo Jesús. Sus corazones. Nuestro Señor sabía y sabe bien lo que usted está pasando, lo que hay en su corazón, ese dolor, esa tristeza, ese vacío quizás de la falta de un ser querido que quizás ha pasado a la presencia de Dios. Quizás hay dolor por la partida de esa madre, de ese padre, de ese esposo, de ese hijo, de esa hija. Son momentos muy dolorosos.
cuando se nos va un ser querido. Pero Dios, que es grande y en misericordia, dice que Él tiene todo el amor para llenar ese vacío en su corazón. Hoy Dios quiere guardar su corazón de toda angustia, de toda herida, de todo miedo, de toda ansiedad, de toda depresión, de todo aquello que viene a robar, matar y destruir a los hijos de Dios. No dejemos que lo que hay en nuestro corazón destruya la vida a la que el Señor nos ha llamado. Suelte hoy su corazón, abandone su corazón a la presencia de Dios y dígale: Señor, aquí está este rencor, aquí está este resentimiento, ya no puedo con él. Es que hay un odio, Señor, es que hay un dolor dentro de mí que ya no puedo más. Hoy suéltelo y entrégueselo a su Señor para que usted sea un hombre y una mujer libre y pueda caminar a la santidad que hemos sido llamados, porque Él es santo. Sean santos porque yo soy santo, dice el Señor. Pero ¿cómo podemos? Vemos muy lejos esa palabra para nuestra vida, porque nuestro corazón está lleno de rencor y de resentimiento. Pero hoy la promesa del Señor es que guardará nuestros corazones de todo dolor y resentimiento. Les invito a que reflexionemos cómo estamos en este momento, cómo está mi corazón, cómo está, cómo están mis pensamientos. Vamos a irnos a un canto y regresamos con esta reflexión, con este llamado que el Señor nos está haciendo a cada uno de nosotros.

0: Sí, Señor. Tu fidelidad, Señor, es grande para cada uno de nosotros. Aunque nosotros seamos infieles, tú sigues siendo fiel, Señor, porque tu amor sobrepasa todo entendimiento, sobrepasa todo pecado, Señor, porque tú eres santo y a eso somos llamados, a ser santos, porque el que lo creó, la creó a usted y a mí es santo. ¿Cuántos santos en nuestra iglesia tenemos? Miles y miles de santos y santas que supieron seguir los pasos del Maestro. Dice en su palabra, les guardará sus corazones y sus pensamientos. ¿Qué pensamientos son los que hay en mi mente? ¿Cuáles son esos pensamientos que nos atormentan? Muchos de los pensamientos negativos que llegan a nuestra mente nunca se realizan. Todos esos pensamientos que le atormentan, que le angustian, solo sirven para quitarle la paz. No deje que los pensamientos que no sean de Dios ni suyos le atormenten. Suelte su mente, sus pensamientos al Señor. ¿Cuántos hombres y mujeres por un pensamiento negativo llegaron a quitarse la vida? No es esa la solución. Hoy pedimos al Señor por todos aquellos jóvenes, adultos, que en sus pensamientos les ha llegado el hacerse daño a sí mismos o hacerle daño a otros. Señor, en tu nombre bendito y poderoso, clamamos tu sangre poderosa, Señor, sobre todos, todo joven, toda persona que su pensamiento la está llevando a hacerse daño. Hoy en este día, el día donde nos comentan las noticias que son miles y miles de hombres y mujeres que buscan esa salida supuestamente fácil. Hoy rogamos a Dios en este día para que el Señor tome nuestros corazones y nuestros pensamientos. Postramos todos nuestros pensamientos y nuestro corazón ante la presencia de Jesús Eucaristía. Que sea mi Señor el que guíe mi mente, el que guíe mi corazón. Quizás usted dirá, ya no puedo más, ya no sé qué hacer, es que estoy cansada, cansado. No se dé por vencida, no se dé por vencido. Ríndase ante Cristo, que Él puede. Él tiene todo el poder y todo el amor para usted. Descubra esa nueva vida en Cristo Jesús hoy en este día. Hoy en este día el Señor nos da la libertad de hijas y de hijos de Dios. Amadísimo Señor, aquí están tus hijos, tus hijas. Tú conoces su necesidad. Clamamos, Señor, tu preciosa sangre sobre cada uno de tus hijos, de tus hijas que están pasando por situaciones de angustia, de miedo, de divorcio, que han perdido un ser querido y están angustiados, desesperados, con un vacío profundo. Te aclamamos, Señor, tu misericordia por cada uno de ellos. Creemos y confiamos en tu infinito amor, Señor. Llénalo, Señor. Bendícele, Señor. Abrázale, Señor. Hazle experimentar tu amor, ese amor grande que tú tienes para ellos. Bendito y alabado sea, Señor. Te alabamos y te damos gracias por todo lo que has hecho y estás haciendo en cada uno de mis hermanos, radioyentes o televidentes. Abracémonos, rindámonos a Cristo, busquemos la alegría en Cristo Jesús. Bendito sea, Señor, amadísimo Jesús. Aquí estamos ante ti, rogándote, clamándote, suplicándote, pero agradeciéndote, Señor, porque tú respondes a nuestras súplicas. Amadísimo Dios Padre, en el nombre y por la sangre poderosa de tu Hijo Jesucristo, esta hora te la hemos entregado para que tus hijos, Señor, puedan buscarte incesantemente tu amor, porque solo tu amor vence todo pecado, todo miedo, toda angustia. Y clamamos la intercesión de nuestra Madre María Santísima. Que la paz de Jesús esté en cada uno de sus corazones. Amén y amén.
1: Virgen de Guadalupe.
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1: Padre amado, una vez más te alabamos, te bendecimos, te glorificamos. Te damos gracias por darnos y concedernos el privilegio maravilloso de estar aquí, en este templo donde tú, Señor, te haces presente, donde tú das alivio a los corazones afligidos, donde tú das esperanza a los que han perdido la esperanza, donde tú abrazas a los cansados del camino, donde tú, Señor, les das una palabra de aliento a aquellos que se encuentran desanimados. Aquí en este lugar, Señor, donde tú alimentas con tu cuerpo a cada uno de los que tienen hambre, donde tú le das agua viva a los que tienen sed. Señor, desde aquí te queremos pedir también que toques y sigas derramando tu bendición sobre aquellos que a través de los medios de comunicación en esta hora también se unen, aquellos que están viendo por televisión, aquellos que nos escuchan a través de la radio y del internet, donde quiera que estén, hoy también los sentimos cerca de nosotros. Y cada uno de los que han venido de cerca y de lejos también, Señor, yo te ruego, acojas a cada uno de ellos, especialmente a los que hoy más sienten esa necesidad de una respuesta tuya. Te pedimos que en esta noche, en este día que nos permites compartir de tu palabra, puedas ser tú, Señor, hablando al corazón de cada mujer y de cada hombre, a cada corazón de hombres y de mujeres jóvenes que también necesitan una palabra para poder encontrar el camino de la plenitud, de la verdad, de la alegría y de la esperanza. Nos encomendamos a ti, Padre amado, y te rogamos a ti, María Santísima, Madre nuestra, Madre de la Iglesia. Nos encomendamos a tu intercesión. Y todo esto, Padre, te lo pedimos en el precioso nombre de Jesucristo, el Señor, que vive y reina en la unidad del Espíritu Santo y es Dios por los siglos de los siglos. Por los siglos de los siglos. Gloria a Dios. Pues sean bienvenidos todos. Pues hoy estamos en tiempo de Cuaresma. Ser una iglesia compasiva es simplemente meternos dentro de la piel de una persona que está sufriendo y decir, yo sufro contigo. Y yo creo que el Papa nos pide eso. Y por eso en este tiempo de Cuaresma va más allá que dejar de comer solamente los días viernes carne, porque para muchos se convierte en un día festivo. No hay carne, pero hay mariscos, ¿no? Y ¡ah, qué rico los mariscos! Y va mucho más allá que prometer 40 días de no hacer esto. Y yo creo que la Cuaresma realmente debe ser una preparación de hacer cosas que realmente marquen un estilo de vida. Que eso debería ser el ejercicio. Ejercitar ciertas actitudes que quizá como cristianos no tenemos. Y es como un ensayo, pero después de los 40 días a seguirle, porque debe ser una práctica de vida. Y yo por eso quiero hoy ir a la Escritura, tocando acerca del tema de la compasión, lo que Jesucristo dijo en las bienaventuranzas. Jesucristo dice concretamente lo siguiente, en el capítulo 5 del Evangelio de San Mateo, voy a leer desde el versículo 3, hablando Jesús de las bienaventuranzas. Dice, dichosos los que reconocen su necesidad espiritual, pues el reino de Dios les pertenece. Dichosos los que están tristes, pues Dios les dará consuelo. Dichosos los de corazón humilde, pues recibirán la tierra que Dios les ha prometido. Dichosos los que tienen hambre y sed de hacer lo que Dios exige, pues Él hará que se cumplan sus deseos. Y este versículo 7 dice: dichosos o bienaventurados los que tienen compasión de otros, pues Dios tendrá compasión de ellos. Dichosos los de corazón limpio, pues ellos verán a Dios. Palabra del Señor. Pues en este pasaje bíblico vienen, no solamente son como mandamientos, son las bienaventuranzas, las bendiciones que Dios ofrece a los que hacemos esto que dice Jesús. Y si nos enfocamos en dichosos o bienaventurados los compasivos, y la palabra compasión viene compuesta de dos palabras, viene del latín, es con y pasión, o esa la parte sión, es sufrir. Entonces sufrir con la persona. Entonces compasión no es un sentimiento de lástima. O sea, yo puedo sentir lástima por alguien que está sufriendo, pero la compasión es sentir tanto el sufrimiento que quieres hacer algo por la persona, y eso ya conlleva una acción. Hoy en día seguimos viendo las divisiones que hay entre cristianos, católicos, cristianos y personas de diferentes denominaciones, y a veces estamos discutiendo por cosas doctrinales. Que bueno, ¿por qué los católicos tienen a la Virgen? ¿Por qué tienen santos? Y bueno, una serie de diferentes cuestiones doctrinales. Cuando realmente Jesús realmente ni se metió en tanto cuento de esto, lo que Jesús vino a mostrarnos con su vida era cómo vivir para Dios viendo la necesidad de los demás. O sea, no es tan complicado seguir a Dios. Quizás es complicado para nosotros aplicar la vida de Dios a nuestras vidas. Pero si nos quitamos de todo eso, ¿qué es lo que Jesús viene a enseñar? En este caso, sufrir con el que sufre nos habla de hacer algo. Y por eso hoy en día, ¿cuántos de los problemas que podemos tener en la vida familiar, personal, trabajo, en la iglesia, se pudieran eliminar si solamente nosotros tuviéramos y aplicáramos esta enseñanza de Jesús a nuestras vidas? Compasión, pensar en el otro que sufre. Y yo creo que una de las formas que podemos experimentar más la compasión es cuando nosotros hemos sufrido la misma experiencia. Creo que podemos entender mejor el sufrimiento cuando hemos pasado por ahí. Cuando nosotros hemos ido a visitar a alguien al hospital, pues nos duele ver a alguien enfermo. Pero es muy diferente cuando tú has estado en el hospital enfermo. Cuando tú has estado en una cama y quizá no ha venido alguien a visitarte, y llega alguien a verte y te dice, ¿cómo estás? Ese sentir lo experimentas agradable. Por lo tanto, cuando tú ya no estás en el hospital, cuando sabes que una persona está en el hospital enferma y tú vas a visitarle, tú puedes entender perfectamente lo que siente el enfermo. Ahora bien, Jesús dice en este Evangelio de San Mateo, en el capítulo 9, que Jesús recorría los pueblos y las aldeas, y al ver a la gente, dice la Escritura, también usa esta palabra, la traducción, tenía compasión de ellos porque estaban como ovejas sin pastor. Tenía compasión. Jesús sufría con el que sufría. Y San Pablo, en el capítulo 12 de la carta a los Romanos, dice: sufran con los que sufren, lloren con los que lloren y alégrense con los que están alegres. En otras palabras, si alguien está feliz porque las cosas les van bien, alégrate con él. Alégrate, felicítalo, dale una palabra, comparte su alegría, pero también llora con el que está llorando. Una de las cosas maravillosas que ocurren cuando nosotros estamos en el servicio de Dios es que continuamente estamos en un estado de alerta por el hecho de que hay personas a nuestro alrededor que tienen necesidad. Por lo tanto, creo yo que el llamado del Señor para nosotros, bienaventurados los compasivos. Aquí Jesús nos está revelando un maravilloso secreto, yo diría. Si tú tienes compasión de otros, no nomás se queda en que tú hagas algo por el otro. Dios te está prometiendo bendiciones. Ahora, yo por lo general trato de no enfatizar tanto en los beneficios de hacer el bien. Si te portas bien, te vas a ir al cielo. Porque llega un momento y dice, bueno, ¿por qué haces las cosas? ¿Porque tienes miedo al infierno y quieres ir al cielo? ¿O porque amas a Dios? Y yo quiero mejor amar a Dios, y si Dios me va a dar algo, pues bienvenido. Pero no hacerlo por los beneficios. Cuando éramos niños, sí, mamá nos decía, mira, si te portas bien, te voy a dar un buen domingo, te voy a llevar al cine. Entonces, pues uno de niño hacía todas las cosas bien porque queríamos la recompensa. Pero vamos creciendo, vamos madurando y nos damos cuenta que lo mejor es hacer algo por alguien sin esperar nada a cambio. Muchas veces se busca el aplauso, se busca el reconocimiento cuando uno quiere hacer algo. Y también Jesús dice, cuando hagas algo por alguien, pues lo que haga tu mano derecha, que no lo haga tu mano izquierda. Entonces, Dios nos enseña a ser compasivos, pero Dios dice, yo te voy a bendecir. Cuando tú eres así, yo también tendré compasión de ti. Que ya, de hecho, necesitamos compasión de Dios. ¿Por qué? Porque todos hemos fallado. Y si nosotros no tenemos compasión de mi hermano, de alguien que me hizo quizás algún daño y no lo perdono, no estoy teniendo compasión. Entonces Dios me dice a mí, si tú eres compasivo, yo seré compasivo contigo. Ese es un regalo de Dios. Por lo tanto, yo creo que muchas veces podemos ver la necesidad de otra persona y por alguna razón o por otra no la sentimos tanto que no hacemos nada. O les puede pasar lo que me pasó a mí hace un tiempo. Salí de mi trabajo a la hora de la comida y entré a un lugar rápido a comer. Estaba ahí y bueno, era un lugar así afuerita. Estaban asando pollo afuera y dije, vamos a comer un pedacito de pollo. Y cuando me senté, como siempre hago mi oración, cerré los ojos y dije, Señor, te pido bendiga los alimentos y te pido que bendigas a aquellos que no los tienen, el nombre del Padre. Cuando volteé así y dije amén, miré un señor que estaba así viendo a todos comer, una persona que se miraba que tenía hambre, ya es una persona que no tiene un hogar. Y sentí como que él me dijo, sigue orando, dice, ¿cómo que provee para los que no tienen? Pues provee ese que tiene hambre, que está ahí. Y yo dije, híjole, pues yo creo que sí, ¿verdad? Puede quedar solamente en una buena intención de oración, pero mi hermano está ahí con los ojos viendo los que están comiendo. Pues ya no iba a comer el pollo a gusto. Dejé mi pollito y fui, me la acerqué. Le dije, ¿quieres comer? Y dijo, oh yeah, me dijo. Le dijo, ok, le dije, vamos, hacemos línea. Y le dije, you can ask whatever you want, pide lo que quieras. Y ya dijo, oh, pues pidió no sé cuántos pedazos de pollo. Yo que ya la traía atrasadita el señor. Pero bueno, el hecho es de que ya pidió su pollito, ya se sentó por allá, se fue aparte, yo que le digo a los compañeros también, pero yo ya me comí mi pollo a gusto. Entonces muchas veces podemos nosotros, Señor, provéle, y ¿tú qué haces? Hay necesidades. Todos los domingos, cuando vamos a misa o los que van a misa a diario, rezamos la oración del Padre Nuestro. Perdona nuestras deudas como también nosotros perdonamos a los que nos ofenden. Y la repetimos. Y puede ser que estamos peleados en ese momento con el esposo que está a un lado, la esposa, o la tía, o la mamá. Y entonces nomás repetimos, perdónanos. Si queda solamente en eso, todo queda superficial. Y yo creo que no vivimos la vida cristiana como debería ser, y no recibimos los beneficios y las bendiciones, porque no aplicamos las enseñanzas de Jesús a nuestra vida. Entonces podemos pasar toda la vida yendo a la iglesia, pero no viviendo el Evangelio. Y vivir el Evangelio, aunque a veces se dice que es difícil, sí es difícil, pero en esa experiencia de aplicar la enseñanza de Jesús, hay liberación, hay sanación, hay transformación. O sea, es una vida maravillosa vivir la vida cristiana cuando la aplicamos, cuando la vivimos. Por lo tanto, yo creo que el Papa sigue insistiendo que nosotros que pertenecemos a esta iglesia que Cristo fundó, el cuerpo de Cristo, vivamos en este estado de alerta, de ver la necesidad de otros. Hay esa historia muy bonita que quizás muchos de ustedes han escuchado, de ese señor que vendía muchos cachorritos. Muy bonita la historia porque tiene un mensaje muy, muy, muy lindo. Dice que entró un niño y le dijo al dueño: ¿cuánto cuestan estos perritos? Y entonces le dijo el dueño: de 300 a 500 pesos. Y el niño le dijo: yo solamente tengo 27 pesos y 50 centavos, no me alcanza. Dice: pero ¿me deja verlos? Claro, miró a los cachorritos así, y el señor abrió la jaula y salieron todos los cachorritos más bonitos, y se quedó uno en la parte de atrás. Y el niño observó y dijo: ¿y por qué ese perrito no vino? Dice: ah, no te preocupes, le dijo, es que ese perrito tiene un problema en la cadera y está cojo, no puede caminar muy bien, pero no te preocupes, mira, estos están muy bonitos. Y dijo: no, yo quiero acercarme a ver ese perrito. Ya fue y lo miró y dijo: señor, yo quiero este perrito. Y le dice: no, pero no te preocupes, yo te voy a dar uno bien bonito como estos, que no tiene ningún problema, porque tú quieres uno de estos. Dice: no, yo quiero ese. Dice: y lo que le di, si usted me lo acepta, los 27 pesos y 50 centavos es el abono, y después le daré lo que cueste para pagárselo, pero quiero eso. Dijo: no, mira, si es así, llévate ese perrito, yo te lo regalo. Y el niño dijo: no, dice, yo quiero que me lo venda porque vale lo mismo que los demás. Y dijo: pero ¿por qué? Y entonces el niño se levantó el pantaloncito, y él también tenía un problema en su pierna por el polio, y tenía obviamente también lo mismo que el perrito, cojeaba. Y dice: ¿sabe? Es que el perrito necesita a alguien que lo comprenda como yo. Compasión. Se identificó con ese animalito que con dificultad podía caminar. Y cuando nosotros vemos que la necesidad de esa persona me mueve a mí, qué maravilloso es cuando tú sabes que puedes. Porque hay un dicho, ¿verdad? Dice: hoy por mí, mañana por ti. Siempre la vida da vueltas. En algún momento tú vas a necesitar. Y aquí está la bendición de Dios. Si tú eres compasivo con alguien, con los demás, nunca te va a faltar. Hermanos, las mejores inversiones no tienen que ver con el dinero que ponemos en la bolsa de valores. Las mejores inversiones es cuando aplicamos las enseñanzas desde Jesús, como en este caso, ser compasivos, pensar en el otro, en la otra, pensar en su necesidad, hacer algo por esa persona. Estás invirtiendo, porque habrá siempre alguien que te tienda la mano a ti cuando tú lo necesitas. Y por supuesto, ¿quién tiene compasión de nosotros? Dios. Jesucristo, al morir en una cruz por nosotros, tuvo compasión de nosotros. El otro día me escribió una niña de 15 años en la página de Facebook, y hacía la pregunta que muchos jóvenes hacen: oye, Noel, ¿por qué hay tanta gente mala? ¿Por qué hay tanta gente que está causando tanto daño a otras personas? ¿Por qué existe tanto sufrimiento causado por otras personas? Es la pregunta de muchas personas. ¿Por qué hay tanta gente, en vez de ser compasivos, ayudar al necesitado, están haciendo lo contrario? ¿Qué pasa? Y muchas veces queremos canalizar esto y preguntar: ¿por qué Dios hace esto y no es Dios? Dios a todos nos ofrece la oportunidad de poder hacer de nuestra vida una bendición para los demás, pero una bendición para nosotros. El sábado pasado tuve la oportunidad de compartir con un grupo de líderes y estaba ahí con nosotros el arzobispo José Horacio Gómez, y tuve la oportunidad de compartir unos minutos, y en ese compartimiento yo les decía que Dios en su infinito amor nos ha regalado, cuando sopló y nos dio vida, cuando nos dio el aliento de vida, nos regaló, nos dio el regalo de la inmortalidad. Piensen en eso, la inmortalidad. Porque saben, analicen lo que voy a decir. Desde el momento que Dios nos dio vida, es vida para siempre, es eterna. La diferencia es de que ahora estamos en un cuerpo humano, pero de aquí tiene que trascender a otra vida. Esa es la esperanza que tenemos en la resurrección, en la otra vida. Así es de que después de esta vida, no se acaba la vida. Entramos a otra dimensión y finalmente vamos a estar o con Dios, viviendo con Dios, o lejos de Dios. Pero el regalo de la vida es para siempre. Qué interesante. Dios nos otorga el regalo de ser inmortales. Vamos a vivir, nuestra alma va a vivir para siempre. Pero depende de nosotros. Mientras estamos en este cuerpo, ¿dónde queremos pasar la eternidad? Y todo depende de la decisión que cada uno de nosotros tome en esta vida. Y qué maravillosa opción de que Dios Padre envió a su único Hijo para que a través de su Hijo nosotros podamos encontrar el camino hacia ese lugar. Jesús dice, yo soy el camino. O sea, si ustedes me escuchan a mí, yo les indico el camino. De hecho, este próximo domingo vamos a leer en el Evangelio, cuando Jesús sube al monte Tabor, y están los tres discípulos con él, Pedro, Santiago y Juan, y escuchan una voz del cielo que dice, este es mi Hijo amado. Esa voz, ¿de quién? Es del Padre. Y dice otra palabra, escúchenlo, escúchenlo. Es el Padre diciéndonos a todos nosotros, diciéndole a los apóstoles que la bendición, la salvación, la liberación, la plenitud está en su Hijo. Y que cuando nosotros lo escuchamos, vamos a vivir. Cuando nosotros lo reconocemos, tenemos esperanza en la próxima vida. ¿Cuántos de nosotros sentimos todavía el dolor de aquellos seres que ya partieron? Este lunes pasado fue un año más del fallecimiento de mi madre. Claro, le extraño, como cualquiera de nosotros, que aún un familiar ha fallecido. Pero en ese sentir, en ese sentimiento de extrañar a la persona, hay otro sentimiento de esperanza. Una, de que sé que mi madre está bien, está en paz. Dos, de que tengo la esperanza de volver a verla. ¿Por qué? Porque Cristo dijo, yo soy la resurrección y la vida. El que crea en mí, aunque muera, vivirá. ¡Qué maravillosa esperanza! Esa es la esperanza de los creyentes. Por eso San Pablo, cuando les escribe a los tesalonicenses, les dice, ustedes no se queden, no sufran como aquellos que no creen en la resurrección. Ustedes no estén tan tristes como aquellos que no tienen esperanza en la vida eterna. Y entonces San Pablo recuerda a la comunidad cristiana, nosotros estamos de paso, pero el Señor fue a prepararnos un lugar para que donde Él esté, nosotros también estemos. Ahora, si yo les pregunto, ¿cuántos queremos ir para allá? ¿Todos? ¿Sí? Y miren, no es tan complicado si pasa la ley de Obama o no, si vamos a ser ciudadanos o no, si van a tener todos pasos. Para entrar allá no se ocupan todas esas cosas. Se ocupa un corazón dispuesto que le diga: Señor, aquí estoy, quiero seguirte, quiero creer en ti, quiero ser compasivo con los demás. Y ya tenemos la residencia y después se nos da también hasta toda la nacionalidad de hijos de Dios, cuando nosotros optamos voluntariamente por querer aceptar esa invitación del Señor. Ahora yo les pregunto, hermanos, ¿cuál es el Jesús que más a ustedes les gusta? A ver, yo creo que todos tenemos diferentes imágenes o figuramos cómo es Jesús. A ver, algunas personas les gusta el Jesús que hizo la multiplicación de los panes, el Jesús que hace milagros. Y muchos de nosotros, cuando le pedimos algo, vemos al Jesús que hace milagros. ¿Cuál Jesús les gusta? ¿El que nos da? ¿O el Jesús que es compasivo? ¿O el Jesús que se manifiesta en una forma, como en el caso de los apóstoles, que su rostro resplandeció, ese Jesús que lo imaginamos maravilloso? ¿Cuál es el Jesús que cada uno de nosotros tenemos en nuestra mente? Porque les voy a decir por qué les digo esto. Jesús se manifiesta a nosotros en muchas formas, pero aparentemente a veces no lo queremos ver en ciertas cosas o en ciertas personas. Pero Jesús también está en el que sufre. ¿Cuántos están de acuerdo? Sí, no es solamente el Jesús que le pedimos que haga el milagro, pero también Jesús se hace presente en el hermano mío que está sufriendo. Jesús se hace presente con las personas que menos nos imaginamos. Ahí está Jesús diciéndonos algo. Yo siento en los 30 años sirviéndole al Señor que he recibido sin duda alguna más de lo que yo he dado. He recibido enseñanzas de personas sencillas. He estado en pueblos y lugares en México, en Centroamérica, personas con los mínimos recursos para vivir, pero en su mirada una esperanza, un sentirse plenos porque se sienten cerca de Dios. Personas que quizá no tienen todas las cosas que a veces nosotros aquí en Estados Unidos tenemos, y que con eso poco se sienten que lo tienen todo. Personas que con una palabra sencilla te están enseñando algo maravilloso. Yo creo que cuando nosotros entramos en esta dimensión de no solamente seguir a Jesús por seguirlo, pero aplicar las enseñanzas a nuestra vida y ver que mi hermano está en el que sufre. Yo por eso digo, he recibido más porque me he encontrado con muchos Cristos en la tierra y que me han enseñado mucho. Pero es cuando

La gente. Y había muchas personas de seguridad alrededor. Y no se me olvida esta historia, por eso la cuento a menudo, porque me recuerda el dolor de muchos niños y de muchos jóvenes hoy en día, de muchas personas. Yo estando ahí sentado solo, la gente estaba en otro lado y había gente de seguridad. Algunas personas querían saludarnos. Entonces, la seguridad no dejaban pasar a nadie a ese lugar. Por lo mismo, con mucho respeto, estábamos en la celebración eucarística y estábamos todos enfocados en ese momento tan especial del encuentro con Cristo en la Eucaristía. Y yo así de reojo miré que alguien insistía en querer pasar. Y yo, para no distraerme de la misa, pues nomás alcanzaba a mirar. Pero algo me hizo que mirara y miré a un niño como unos 8 o 9 años que le decía al guardia que lo dejara pasar. Y el guardia le decía que no, y insistía. Me quedé viendo. De lejos yo miré en el rostro del niño que sufría. Él quería pasar a acercarse a mí. Y entonces le hice yo la seña al guardia que lo dejara pasar. Y entonces el niño pasa y se me acerca. Y con timidez se me acerca al oído y me dice: ¿puede rezar por mí? No, ¿puede rezar por mí? Y entonces yo le dije en silencio: sí. ¿Por qué quieres que pida por ti, mijo? Y entonces me mira y dice: por mi papá. Y luego le dije: ¿qué tiene tu papá? Mi papá está en la cárcel. Oh, mira, le dije, voy a pedir por tu papá. En ese momento lo único que hice es lo abracé. Le dije: vamos a pedir por tu papá, va a salir tu papá de la cárcel, ¿ok? Le dije: vamos a pedirle a Dios para que salga, lo extrañas mucho, ¿verdad? Y cuando le dije eso, se soltó llorando el niño aquí. Lo abracé y lloraba el niño. Después de que terminó la misa, nos fuimos. Creo que había algunas 5,000, 7,000 personas ahí. Y yo me fui, y el siguiente día íbamos a ir a Zacatecas a otra misión. Eso fue el sábado. El domingo teníamos, desde que en la mañana tenemos que salir. Toda la noche casi pasé, de todo lo que pasó en todo el evento, traía a mi mente la memoria del rostro de este niño. Y al ver este niño, yo sentí que Dios decía: Noel, es tanto el dolor de mi pueblo que este es un reflejo de tanta gente que sufre. Como este niño, mucha gente está sufriendo. Y yo experimenté que el abrazo que yo le di era como el alivio, porque el niño como que descansó en ese momento, sacó su llanto. A veces, hermanos, hermanos, no tenemos que decir ni palabras. A veces simplemente tenemos que darle un abrazo a alguien y decirle: estoy contigo. Eso es todo. Y yo siento que Dios quiere usar nuestro abrazo para aquel que lo necesita. El abrazo para aquella persona que dice: me siento solo, me siento sola. Es increíble ver cuántas personas hoy se sienten solas, teniendo todas las cosas. Hay mujeres viudas, hay mujeres madres solteras, hay jóvenes mujeres que se sienten solas, hay hombres que se sienten solos. Y digo: caray, Jesucristo quiere que los otros, los que hemos tenido la dicha de acercarnos a Él, que lo llevemos a los demás. Porque esa es la tarea de todos nosotros, de poder ser portadores de buenas noticias. Y en este mensaje que nos deja el Papa, diciendo la alegría del Evangelio, es que el Evangelio es la novedad, es la alegría, es lo que el mundo necesita, es lo que la gente hoy necesita. Si nosotros aplicáramos las enseñanzas de Jesús, yo les aseguro que este mundo fuera muy diferente. Nuestras familias fueran muy diferentes si aplicáramos las enseñanzas de Jesús. Nuestra vida indudablemente sería otra. Pero está a nuestro alcance. La decisión está en cada uno de nosotros. Por eso hoy yo quiero invitarles en este día a ustedes, aquellos que nos ven a través de la televisión, quizá desde, miren, es increíble los medios de comunicación. Imaginarnos que aquí estamos en Santo Tomás, pero alguien en Argentina o en España o en cualquier lugar de esos países de Sudamérica, Centroamérica, nos pueden ver a través de este medio. Y ahí, a través de esa pantalla, estamos entrando a lugares
donde hay personas que en este preciso momento

están sufriendo y que a través de este medio están recibiendo una palabra de aliento. Y yo creo que hoy todos unidos aquí, cada uno de nosotros tendrá una listita de cosas que quisiéramos pedirle al Señor, pero yo quiero invitarles a que conscientes, aparte de la lista, gracias hermana, muchas gracias, aparte de la lista que tenemos, que nosotros podamos entender que cuando aplicamos esto a nosotros, a nuestra vida, nosotros somos liberados. ¿Saben lo que nos detiene de vivir la vida en plenitud? A veces es el egoísmo, es el orgullo. Cuando ya no nos importa el sufrimiento de los demás, estamos muy ocupados para los demás. Pero cuando nos atrevemos, imagínense, Jesús dice, recorría los pueblos, las aldeas, los lugares. Imagínense la multitud de gente que se acercaba. Era tremendo. Toda esa gente que venía con necesidades, ahí, y ahí estaba Jesús, y ahí estaba Jesús. Este año pasado que me tocó estar en la canonización de Juan Pablo II y Juan 23, una de las cosas que me sorprendió, que después de ahí, el día miércoles, en la audiencia general, nos quedamos ahí y pude estar, obtuve la oportunidad de saludar y compartir unas palabras con el Papa, pero antes de eso me tocó ver con mis propios ojos lo que a veces vemos en la televisión, pero vemos muy poquito. El momento que estuvo el Papa, el momento de la ceremonia, de la audiencia, quizás duraría, no sé, unos 45 minutos, más o menos. Pero después de eso, lo que hizo el Papa, a mí me llamó mucho la atención, porque después de saludar a todos los obispos, cardenales, que habría ahí algunos, no sé, 50, 75, uno por uno los saludó. Y después lo que hizo el Papa, se bajó y se fue hacia abajo por los escalones y llegó donde estaban todos los que estaban discapacitados. Y habría otros 100 así abajo. Y yo dije, pues nos va a acercarse a ellos y los va a saludar así. Fue uno por uno. No hubo uno solo que se fue sin que los saludara o les impusiera las manos. Ya aparece entonces con un sol, yo dije, pues ya pobre Papa va a acabar cansado. Después de terminar de saludar a todos los discapacitados, se vino para otro lado y estaban los que se habían casado recientemente, los esposos, y había quizás ahí unas 40 parejas, y fue uno por uno, lo saludó. Y luego después había otro grupo de algunas 200 personas, y se fue y le dio... La verdad que dije yo, qué interesante. Me recordó esto que dice el evangelista San Mateo, que Jesús recorría los pueblos y las aldeas y tenía compasión de los que sufrían. Y yo creo que hoy necesitamos Cristos vivos, reales, que se acerquen, que no solamente hablemos de Dios, pero que llevemos a Dios y que le digamos a esa persona, ¿en qué te puedo ayudar? Y yo creo que ahí está la clave. Dicen que nunca nos pareceremos tanto a Dios que cuando nosotros ayudamos a los demás. Nunca nos pareceremos tanto a Dios como cuando le tendemos la mano al necesitado. Y les voy a decir otra cosa. Nunca sabrán tan buenos los tacos de pollo que cuando le das al que tiene hambre también. Cuando sabes compartir. Por eso hoy, mis hermanos, hermanos, qué gusto poder compartir con ustedes y saber que como iglesia tenemos tantas cosas maravillosas de que darle gracias a Dios. Imagínense recibir el cuerpo de Cristo. Yo les propuse a mucha gente en esta cuaresma, los que puedan hagan el esfuerzo de ir 40 días, bueno, la cuaresma es de 40 porque no se incluyen los domingos, ¿verdad? Es ahí un poco complicado el número, pero decidir ir toda la cuaresma todos los días a misa. Es una experiencia maravillosa y esto nos llama a tener un encuentro con Cristo. Cuando recibimos a Cristo en la Eucaristía, yo le he dicho muchas veces, en la Eucaristía está la fuerza, está la misericordia, está el amor de Dios ahí y lo tenemos a nuestro alcance y ahí está, se nos ofrece a nosotros. Yo tengo la convicción que si nosotros los católicos
valoramos los sacramentos, pero en especial este encuentro con Jesucristo en la Eucaristía, y si lo vivimos y lo experimentamos de esa manera, les aseguro que muchos de nuestros hermanos no católicos quisieran regresar a la iglesia, o muchos que nunca han entrado a la iglesia quisieran ser parte, porque ese es un regalo que no tiene valor, el tener a Jesucristo en la Eucaristía. Dios es maravilloso, Dios es grande, y nos ha ofrecido lo mejor, su único hijo. Para concluir, decía un sacerdote esta semana en una misa, dice: Dios tiene misericordia de nosotros y no lleva una lista de nuestros pecados. Hizo una pausa el padre y dijo: tenga gracias a Dios que no lleva una lista de nuestros pecados, porque Dios es compasivo. Pero yo conecto esta lectura de las bienaventuranzas con lo que Jesús dice después de que les enseña a los apóstoles la oración del Padre Nuestro. Aquí dice Jesús: bienaventurados los compasivos, porque Dios será compasivo contigo. Es, en pocas palabras, eso es lo que dice. Conecto esto con las palabras de Jesús, que dice: si ustedes no perdonan, vuestro Padre no los perdonará. Quiere decir que aquí hay una condición muy clara. Si yo no perdono, no soy compasivo con alguien que me ha ofendido, la lista la tiene el Señor. Quiero que Dios borre esa lista. Dice el Señor: tú borra la lista de tu hermano que te hizo algo, perdona. Así tú vas a recibir también mi perdón. Entonces es una oferta que también no podemos nosotros pasar por alto. Hoy el Señor quiere que nosotros seamos liberados de muchos sentimientos que por ahí llevamos, y Dios quiere quitar eso de nosotros y ofrecernos en su bondad y en su misericordia esta gracia maravillosa del Señor. Yo les invito a que nos pongamos de pie, pidamos en esta oportunidad que su gracia abundante, que su amor inmenso venga a nosotros y nos conceda el valor, el deseo de ser compasivos, de ser compasivos, de sufrir con los que sufren, de ayudar a mi hermano y de descubrir a Cristo en aquel que sufre. Vivir en plenitud, vivir la cuaresma, es realmente decirle sí a Dios. Es decirle: sí, Señor, quiero aprender. No lo sé todo, pero quiero aprender. Y con una actitud de escucha, como dijo el Padre: este es mi hijo, escúchenlo. Ahí es donde está el secreto de la verdadera vida. Hoy podemos nosotros dejar aquí en este día, los que están aquí en la parroquia, los que nos ven a través de la televisión, esté en nosotros poner a los pies de Cristo esas cosas que llevamos, quizás culpabilidad, quizás cosas que no hemos hecho bien, quizá no hemos podido olvidar esta situación o la otra. Dios nos mira con ojos de amor y de misericordia y no quiere que nosotros llevemos esas cargas. Él quiere liberarnos. Él quiere que sepamos que nos ama. Si este niño tuvo compasión de ese cachorrito, imagínense Dios, que nos hizo a su imagen y semejanza. Que ese Jesús que murió en la cruz no siente dolor cuando nosotros estamos tristes. Claro, Dios sabe nuestros momentos tristes, sabe cuando a veces perdemos la paciencia, pero a pesar de todo eso Dios se acerca a nosotros, y esta es una forma que se acerca a nosotros. Nos busca, nos llama, nos invita, y por eso estamos aquí. Hoy pidámosle con un corazón abierto y dispuesto que venga en esta oportunidad que le damos de abrir nuestro corazón.
Padre amado, te damos gracias, te bendecimos, te glorificamos, ensalzamos tu nombre. Somos, Señor, tu cuerpo. Queremos ser la iglesia compasiva a la que nos llama el Santo Padre. Queremos, Señor, aprender de ti, porque tú dijiste: aprendan de mí que soy manso y humilde de corazón. Aquí estamos, Señor, hombres y mujeres, y solo tú sabes la necesidad de cada uno. Yo sé que tú estás vivo, Señor, y presente. Tu palabra dice que donde dos o tres se reúnen en tu nombre, allí estás. Y yo sé que estás aquí, como estás ahí en el lugar donde están las personas sintonizando hoy la programación. Porque para ti, Señor, no hay distancias, no hay imposibles. Y hoy también, como apostolado, queremos orar por las personas que han venido hoy y tienen alguna necesidad. Pedimos también al Ministerio de Oración para que interceda en este momento por aquellos que hoy traen una pena, por esa persona que le han dado la noticia que tiene una enfermedad, que puede ser cáncer, que puede ser un tumor, que puede ser algo que le ha causado mucho temor. Si tú tienes alguna necesidad de cualquier índole que te esté robando la paz, si tienes ese miedo, ese temor, esa inseguridad o esa depresión, aquí está, Señor. Ese corazón dolido, ese corazón que ha llorado, ese corazón que ha sido lastimado, ese corazón que se ha sentido olvidado por los demás. Hoy te digo a ti, mujer, a ti, varón, el Señor está contigo. El Señor es tu amigo fiel. El Señor es tu fuerza y tu fortaleza. El Señor sea tu fuerza. El Señor sea tu alegría y tu esperanza. Tómate de la mano de Él. Nunca te sueltes de su mano. Siente que su amor es incondicional. Él te entiende perfectamente. Él no te juzga por todas las cosas malas que has hecho. Él solo quiere que tú te vuelvas a Él, que te arrepientas, que quieras cambiar de vida. El Señor te ama. El Padre te busca como aquel padre que esperaba a su hijo, que se había ido de la casa y lo esperaba todos los días, esperando que regresara. Y ese padre lo recibió. Salió a su encuentro, lo abrazó, lo besó y estaba feliz. Así es el Padre de los cielos, nuestro Padre, tu Padre. Puede ser que nuestro Padre no estuvo con nosotros. Puede ser que tu papá no estuvo cuando más lo necesitabas. Pero aquí está el Padre que nunca te ha dejado sola. Que nunca te ha dejado solo. Aquí está el Padre que te abraza hoy y te dice: yo estaré contigo. Mis promesas son fieles, puedes confiar en ellas. Yo no te abandonaré. Si otros te han abandonado, si otros te han engañado, yo permaneceré fiel a ti. Yo no te dejaré de mi mano, porque te amo. Santo eres, Señor, Dios del universo. Recibe, Señor, este corazón dispuesto. Recibe, Señor, esta plegaria por todos aquellos que están sintonizando, Señor, en algún lugar.
pero que también hoy están unidos. Han venido a ti, Señor, ahí donde están. Están abriendo su corazón, su alma, para que entres tú, Señor, para que saques todo aquello que les ha robado la paz, para que arranques, Señor, toda esa inmundicia de pecado, de maldad, de lujuria, de todo aquello, Señor, que nos va enfermando, de toda esa envidia, de ese rencor. Señor, limpia, purifica nuestros corazones, sánanos, libéranos de toda adicción, de esas trampas que el enemigo ha puesto en nuestra vida. Rompe, Señor, con todas esas cadenas. Ya no libres, Señor. El Señor vino a hacernos libres, a darnos libertad. Y aquí está el Señor ofreciéndote esa libertad, esa paz que sobrepasa todo entendimiento.

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3: Amado Jesús, llegamos hoy a ti para orar por los jóvenes de nuestra sociedad. Señor, permíteles desarrollar una fe inquebrantable y esperanza para salir adelante. Que seas tú abriendo las puertas para que sus jóvenes sueños se hagan realidad. Llénalos de tu sabiduría para llevar su fe a la acción y ayudar a los que más lo necesitan. Que ellos no se aparten de tus caminos para que permanezcan cerca de sus familias y construyan sus comunidades. A nosotros, sus padres, esfuérzanos para ser buenos referentes en su vida. Nuestras sociedades necesitan niños obedientes y sanos para ser los hombres y mujeres del mañana como personas de bien. Te ruego que cada uno de nuestros jóvenes, desde el lugar donde se encuentren, siempre aparten un momento para glorificarte y alabarte. Que a pesar de todos los ruidos que existen en el mundo de hoy, sepan distinguir lo bueno de lo malo. En el nombre de Jesús. Amén.

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Bendiciones, yo soy Padre Charbel. Yo quiero saludar toda la audiencia de este programa de la radio y que también a saludos a todos los enfermos, los que están pasando un tiempo bien difícil. Espero que puedan ustedes recibir el poder y la paz del Espíritu Santo a través del Padre y del Hijo y del Espíritu Santo. Vaya con Dios, hermanos, que viva Cristo Rey, que viva la Santísima Virgen María, que viva San José, que viva la audiencia de ESNE.

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1: Oración por nuestro país, Estados Unidos. Dios Todopoderoso y Eterno, protege nuestras iglesias, nuestras casas, nuestras escuelas, nuestros hospitales, nuestras fábricas y todos aquellos lugares donde nos congregamos. Aléjanos de todo daño y peligro. Protege nuestra tierra y a nuestra gente de todos aquellos que quieren hacer el mal. Concédenos una pronta paz que se funda en la justicia. Infunde en los corazones y en las mentes de los hombres y mujeres de todo lugar el firme propósito de vivir siempre en paz y en armonía. Te lo pedimos por Jesucristo nuestro Señor. Amén.

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0: ¿Sabes cuál es nuestro amigo, modelo e intercesor?
1: Sí, por supuesto, el santo del día. ¿Cuál iglesia conmemora el nacimiento para el cielo de San Pafnucio el Grande, quien muriera santamente hace el año 360 en Egipto? Oriundo de este país, en el siglo III fue obispo de Alta Tebaida. Desde muy antiguo, la Iglesia Católica lo ha considerado santo e inscrito en el martirologio romano. Es patrono de los mineros. Unidos pues a la Iglesia de Egipto y a cuantos en la soledad buscan a Dios, celebremos con gozo su fiesta.
0: Un recuerdo que jamás pude borrar de mi mente fue la terrible persecución que ordenara el emperador Galerio Máximo en contra de los cristianos. Vi cómo se cometieron las más terribles atrocidades a cuantos profesaban la fe en el Maestro de Nazaret. Yo no me libré de ellas. De la forma más brutal, me vaciaron el ojo derecho y me destrozaron la rótula izquierda. El dolor fue inaguantable. Solo con la ayuda sobrenatural pude sobrevivirlo. Después me condenaron a trabajos forzados en las minas. Los días y las noches las pasábamos sin descanso extrayendo material. No sé cómo pude soportar estos penosísimos días, pero este sufrimiento hizo de mí un hombre diferente. Cuando por fin me concedieron la libertad, entré en la comunidad de Antonio, en donde pude por fin realizar lo más hondo de mis aspiraciones: vivir en oración, mortificación, silencio. Sin embargo, esta vida tranquila no se prolongó por mucho tiempo, ya que me eligieron obispo de la Alta Tebaida en Egipto. Ya en el cargo, combatí el arrianismo. En el Concilio de Nicea, me enfrenté con tenacidad a esta herejía y vi cómo mis palabras fueron bien acogidas. Subió mi prestigio como obispo. Esto me permitió intervenir en otros temas nada fáciles. Trataban de imponer a los obispos, sacerdotes y diáconos casados la obligación de separarse de sus esposas. Yo me opuse a postura tan rigorista y logré que se mantuviera la disciplina vigente que prohibía contraer matrimonio solo después de la ordenación. Con el emperador Constantino mantuve buenas relaciones. Él se sentía honrado con mi presencia. ¿Qué diferencia ahora con los sufrimientos que tuve en mis años de juventud?

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1: Ser responsable. Otro de los principios para reactivarte es la responsabilidad. La responsabilidad es dar una respuesta adaptativa a una situación adversa y eso te hace mejor persona. Hay ocasiones, dice un dicho popular, en que es mejor no hacer nada, porque mucho estorba el que no ayuda y mucho ayuda el que no estorba. Ser responsable es hacerlo mejor para que no se compliquen las cosas. Sensatez y cordura ante situaciones difíciles. Eso te hará responsable de las circunstancias, pero especialmente de ti. Este es el principio de la responsabilidad. Nos escuchamos en el siguiente segmento de Principios para Reactivarte, Padre Cirilo Bailón. Dios te bendiga.
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2: Hola. Le saluda el diácono José Luis Granados de la Iglesia San Pablo en Nampa, Idaho. Oremos juntos. Oremos por nuestro obispo, por todos los obispos, presbíteros, diáconos, por todos los que ejercen algún ministerio en la Iglesia y por todo el pueblo de Dios. Dios Todopoderoso y Eterno, que con tu Espíritu santificas y gobiernas toda tu Iglesia, escucha nuestras súplicas y concédenos tu gracia para que todos, según nuestra vocación, podamos servirte con fidelidad por Jesucristo nuestro Señor. Amén.
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2: Mira, hermanos, venga delante de vos con el alba sacerdotal, ¿sí? ¿Lo notan? Quiere decir, no es para Antonio que va a hablar. Yo no vengo con mi pantalón, es Jesús que va a hablar, solamente Él. Y vamos en una oración, porque si es realmente Jesús que habla y no este pobre burro. Yo soy más que 60 kilos de carne de hueso, mi hueso viejo ya. Y vengo también descalzo como San Francisco, que es mi patrono, mi gran devoción. Para que ven, todas de Jesús, nada de mí. Todo de Jesús, nada de mí. Y para Jesús realmente hablo hoy con mi boca. Junto con ustedes voy a hacer una oración. Una oración de cual se van a identificar. Una oración que les aconsejo también a vos y hacer cada mañana. Porque Jesús la dictó. Hay una monjita carmelita en la Tierra Santa. Y decía Jesús, ellos que recen esta oración todos los días recibirán la gracia que en esta oración se expresa. Ahora, esta oración, ustedes han visto nuestras hermanitas, ven aquí la hermana Gabriela que te enseñe. Esa hermanita la están regalando arriba. Cada uno tiene derecho. Puro, purísimo regalo. Pero si usted quiere dar algo, pues tampoco es pecado, ¿verdad? Ya, siéntate más cerca, hija. Vamos a hacer esta oración. Mire, yo les aconsejo, cierren los ojos, hijos. Cierren los ojos. Ya en la última meditación, antes de la Santa Misa, es una oración cual pedimos cada mañana a Jesús, le dedicamos todo nuestro ser. Y entonces, si Jesús es dueño de todo mí, de mi lengua a mis pies y mi corazón, ya yo no puedo pecar, porque es de Jesús. Señor mío Jesús, y aquí mi lengua, guárdala, que solo exprese lo que a ti te gusta, y que mi silencio te habla. Es decir, Jesús, yo no quiero hablar paja hoy, ni insultar a nadie, ni calumniar, ni chismear. Y aquí mis oídos, Jesús, que solo escuchan la voz de mi deber, no de mis caprichos, y tu voz, oh Jesús, no la voz del maligno, no la voz del diablo. El santo cura de Ars dice que el diablo habla a la izquierda y el ángel a la derecha. Está bien atento por donde llega el sonido. Señor mío Jesús, he aquí mis ojos que te contemplan a ti en todas las caras, incluida la suegra, y en todos los trabajos, aun aquellos que me pesan, que no me gustan, que no son de mi agrado. Y aquí mis manos y mis pies, Jesús, hazlos ágiles, que solo se mueven a tu servicio, cumpliendo tu voluntad. Mi mano no es para pegar, para insultar, para robar, para hacer actos impuros. No, ya he dado mi mano a Jesús, ya no puede robar, ya no puede insultar, ya no puede amenazar. Señor Jesús, y aquí mi mente, que tu luz la invada todo. La luz está llegando, la luz de Jesús. Y aquí mi corazón, pongo la mano sobre el corazón, que le inunde tu amor. Sentí, Jesús, que me amas, caliente mi pobre corazón, tan hambriento de afecto, de ternura. Y al final, y aquí todo mi ser, Jesús, todo mi ser, sufre en él. ¿Cuánto necesitas para que se salven todas las almas por las cuales tú cuentas hoy conmigo? Gracias, Jesús. Ya sé que ya no es Padre Antonio que hablas, tú que hablas. Mira, hermanos, la última oración: Señor, actúe en mí, sufre en mí todo lo que tú necesitas para que se salven todas las almas por las cuales tú cuentas hoy conmigo. Este es el tema de esta última meditación. Váyanse y hagan discípulos. Ustedes dicen: Padre, eso no lo cura, eso de las monjitas, eso de los predicadores, eso es lo que han estudiado, lo que tiene plata, no sé qué. No, Señor, no, Señor. Eso es para las más humildes madres de familia, para papá, para el chiquillo en la escuela, para el joven en el colegio, para los ancianitos en la casa donde recogen los ancianitos. Es para todos, lo que sabe leer y lo que no sabe leer. Si usted acaso no lo sabía, hay tres mujeres doctoras de la iglesia. ¿Quién las conoce? Santa Teresa de Ávila, Santa Catalina de Siena y Santa Teresita del Niño Jesús. Para mí lo más lindo, aquella ternura, esta santica francesa. Bueno, Santa Catalina de Siena no sabía leer ni escribir. ¿Puede creer esto? Y era doctor de la iglesia, todo lo dictaba. Y aquel santo de Perú, San Martín de Porres, tampoco sabía leer y escribir. Y vinieron hasta obispos a consultarle, hasta que el superior se disgustó. Me dice: ¿por qué no lo piden a mí, que soy doctor no sé de qué? Y lo pidieron a él. A propósito, yo también soy doctor. ¿Quieres saber mis títulos? Doctor en burrología, con especialización en mulas. ¿Y quieres saber otra cosa? El Padre Antonio tiene visiones. ¿Quieres saber cuáles? El Salmo 50: mi pecado siempre está delante de mí, Señor. Las únicas visiones que tengo son mis pecados, y son muchos, y me basta. Bueno, vamos al tema. Queridos hermanos, hoy Jesús quiere decir a todo de ustedes, cada uno que presente, de más chiquito a más viejo, de tatarabisabuelo a tatarabisnieto: id y háganse discípulos de todas las gentes. Y vamos a ver de dónde nace este mandamiento, de dónde nace este deseo de Jesús. Porque este deseo nace del dolor y del amor. Mire, muchos no saben esto. Si yo debía preguntar a vos: ¿para quién vino Jesús a la tierra? ¿Qué me dirían? ¿Para quién vino a la tierra? Lamento contradecirlo. Jesús no vino a la tierra antes que todo para nosotros. Vino para su Padre, porque su Padre no era amado. Por eso hoy me presento como vos. Tranquilo, he lavado mis pies esta mañana, ¿eh? Tranquilo, tranquilo. Nadie va a desmayarse aquí, ¿ok? Bueno, cuando San Francisco se convirtió, San Francisco era un mujerriego antes. Esto es lo lindo. A mí me gustan los santos con defectos. Santos que nacen santos. Leyó la vida de un santo, dice que el viernes el chiquito no mamaba leche por obediencia, por penitencia. Yo no creo este cuento. ¿Tú lo crees? Que nace santo, a mí no me dice nada esto. Pero San Francisco era mujeriego y soñaba, se iba a la guerra para tener éxito con las chicas. Y fue capturado. Y en la cárcel Dios le tocó el corazón. Y cuando salió lloraba y gritaba y sacudía toda la gente. Y dice: hermano, Dios no es amado, Dios no es amado. Y dice: pues está loco, Dios no es amado. Hermanos, el apostolado nace del dolor, pero un doble dolor, y de este le voy a hablar hoy. Cierro los ojos nuevamente. Le voy a hacer dos preguntas. Dos preguntas. Grábelas bien en el disco duro de tu coco. ¿Quieren ustedes morir y haber defraudado, desilusionado a Dios? ¡Pongan las pilas entonces! Santa Teresita de Niño Jesús, me parece que lo dije también en el otro retiro, perdone que me lo repite, y lo dije en francés, que es mi lengua. ¿Lo puedes decir en francés? Sí, después lo traduje en italiano, en español, por supuesto. Santa Teresita tan fina decía, mira, esta palabra yo lo leí cuando tenía 14 años, y creo que por eso que soy un sacerdote, en serio. Y decía, la voy a decir en francés. ¿Quién entiende francés aquí? ¿Qui de vous comprend le français? ¿Personne? Oh, levez la main, s'il vous plaît. Nadie. Dice así, à ma mort, quand je verrai le bon Dieu si bon, qui voudra me combler de sa tendresse pendant toute l'éternité, je ne pourrai pas supporter cette idée. C'est moi aussi, durant ma vie, je n'ai pas fait tout mon possible pour faire plaisir à lui. Oh, esos increíbles hijos. Si solo esta palabra podemos captar en este retiro, transformaría nuestra vida. Mira, Santa Teresita, el niño Jesús, se imagina que cuando va a llegar al cielo, porque Dios va a premiar nuestra vida. ¿Sabemos esto? Dios no paga en la tierra, Dios paga en el cielo. Al vencedor se dará la corona, dice el Apocalipsis. Santa Teresa decía, ay papá Dios, cuando yo voy a morir y tú vas a estar a la puerta del cielo con todos los paqueticos de regalos listos para premiar mi pobre vida en la tierra. Ay, dice, qué vergüenza, qué terrible, si yo en la tierra no he hecho todo mi posible para ser feliz a vos. ¿Captamos esto, hermanos? No estamos en la tierra para disfrutar, comer y bebemos y borrachamos y volvemos la vida, y bailamos, y vamos de fiesta y llevamos a Cancún y no sé por dónde. Y al final sigue la fiesta, ¿no? Y si la fiesta no sigue, nos entierran como un perro y se acabó el chiste. Se acabó la vaina, como decimos en Colombia. No, señor. Ve, San Pablo dice, ¿habéis aprendido de mí que... ¿cómo hacer arepas, tortillas, pupusas? ¿Qué habéis aprendido de mí? ¿Cómo hacer dulce de chocolate? San Pablo dice, óyeme bien, ¿habéis aprendido de mí cómo agradar a Dios? ¿Cómo agradar a Dios? Eso es lo que importa. Debemos cada día preguntarnos, Señor, ¿estás contento de mí? Yo decía, yo cada mañana caigo de rodillas y digo, papá, ¿estás contento de tu niño, tu Antonio? A veces sí, a veces no. Y me tira las orejas y a veces la nariz, por eso que lo tengo tan larga. Y cada noche yo digo, papá, ¿estás contento de mí? A veces me sonríe, a veces lo veo un poco serio, digo, ay sí, metí la pata. Y me como las uñas. Dije, mañana haré mejor. Ve, hermanos, Jesús cuando vino a la tierra, cuando vi bautizado, una voz se dijo, y aquí mi hijo en el cual me complazco. Ve, hermanos, vamos a leer un breve texto. Pedir a la hermana Gabriela que se acerca con su vocecita poética. De fondo de mi corazón, le suplica, lee este texto, oye este texto con el corazón abierto, porque Dios nos ha creado con una inmensa ilusión y no podemos defraudar a papá Dios, no podemos defraudar a papá Dios. Y nos ha creado con tantísima ilusión. Escuchamos este texto, la ilusión de Dios a crear al hombre, y nos preguntámonos, esta ilusión, yo, en mi pobre vida en la tierra, la estoy cumpliendo.
3: El idilio encantador del Edén encarnaba el anhelo divino de hijos terrenales, que salidos puros y hermosos de sus manos, fuesen las voces, los cantores y los poetas de la creación, y que hiciesen de su alma un tabernáculo y de su corazón un altar, en donde ofrecer a su Creador el gozo y el encanto de su inocencia y la sinceridad de un amor tejido de docilidad. Con cada árbol que regala sus frutos, había calculado Dios por sus adentros, mis hijos me notarán. Con cada pájaro que canta, me oirán, y con cada flor que brota, me verán. Cada latir de su corazón les dirá, Dios me ama. Y cuanto reverdece y florece, les susurrará, Dios me quiere. Y el aire del atardecer les parecerá una caricia mía. Con cada uno de estos detalles y obsequios, y con cada una de estas palabras mías sin palabras, comprenderán cuánto estoy enamorado de ellos y lo mucho que les quiero, y se verán obligados a exclamar, ¡qué bueno es nuestro Padre! Ha leído nuestros pensamientos, ha adivinado nuestros gustos. Esperanzas divinas esplendorosamente interpretadas por San Pablo en Efesios y en Gálatas. Dios Padre nos eligió en la persona de Cristo antes de crear el mundo para que fuésemos santos e inmaculados ante Él por el amor. ¿Para que fuésemos qué? Santos e inmaculados ante Él por el amor. Y nos ha destinado en la persona de Cristo, por pura iniciativa suya, a ser sus hijos, para que la gloria de su gracia que tan generosamente nos ha concedido en su querido Hijo, redunde en alabanza suya, por el espíritu filial de su Hijo que clama en nosotros, Abba Padre. ¿Y cómo anhelaba todo esto el Padre Eterno, lleno de ternura y de amor? Apenas había formado al hombre del barro y a la mujer de las costillas de Adán, y soplado sobre ellos con su aliento divino y fecundo, les susurró al oído un «Yo seré para ti un padre, y tú serás para mí un hijo». Y un «A ti se te llamará mi complacencia, porque Yahvé se complacerá en ti». En la dulce, certera espera de que los labios de la primera pareja, al ver tantas bellezas y bondades, no tardaría de brotar un unísono y nunca apagado grito, Abba Padre. Unido al asiduo esfuerzo por agradar en todo a su Padre Celestial, en una correspondencia rellena de cariño e impregnada de agradecimiento por los dones divinos.
2: En serio, estoy llorando porque yo no he cumplido estos anhelos de Dios. Yo también lo he defraudado con mi pasado. Hermanos, a nosotros nos cuesta creer esto, lo que dice el libro de la Biblia. Mi delicia es estar con los hijos de los hombres. Ellos serán mi pueblo, yo seré tu Dios. Ellos serán mis niños, yo seré su padre. Aquí hay muchos papás y mamás, ¿es cierto? La mayoría. Me voy a hacer la pregunta. ¿Ustedes sois indiferentes a la conducta de sus hijos? ¿No les importa cómo se comportan? ¿A mí qué me toca? No, señor. Tu felicidad de padres depende de la conducta de sus hijos. ¿Cuántos padres y madres he oído llorar? Padre, mi hijo por allá, mi hijo va por mal camino, vos te das detalles. Lo sabe mejor que yo. ¡Qué dolor para los padres! Los hijos son el orgullo de los padres, ¿es cierto? Y es lindo esto, hermanos, perdóname. Nosotros debemos ser el orgullo de Dios, ¿captamos esto? Y usted es el orgullo de Dios, tú que me estás escuchando. ¿Es usted el orgullo de Dios? Tú no piensas cuando vas a la cantina a emborracharte que Dios se tapa los oídos de la vergüenza de ver su hijo que ha creado con tanta ilusión por el cual Jesús murió en la cruz. De ver a este hijo emborracharse en la cantina, destruirse con droga, y ahí mirando pornografía y yendo coleccionando mujeres como otros coleccionan sellos del correo. ¡Qué tristeza, qué vergüenza para Dios, hijos! Mira, hay una frase que a mí siempre me ha impactado, es de Santo Cura de Ars. Escúcheme bien, dice así: pongamos en este momento que estamos en el día de juicio. ¿Qué dijo Jesús cómo iba a ser el juicio? A la derecha, ovejas. Y a la izquierda, no, todavía no se pone pálido. No es ahí. Uy, se pusieron todos pálidos. Uno está a punto de desmayarse. No, estamos aún mezclados. Uy, uno se está dando aire porque...
4: ¡Qué lindo!
2: Ok, bien, hermanitos. Y a unos dirá, está bien atento, porque yo estoy diciendo lo que un día sucederá, de cual ahora no queremos pensar. Pero Dios me paga para decir la verdad en la cara. Si no te gusta, saca la pistola y mátame. Te doy derecho. ¡Ay, mátame! ¡Aquí estoy! ¡Aquí estoy! Un día dirá, venid a mí, benditos de mi Padre, porque me ha gustado tu vida. Me he complacido en vos, me he hecho llorar de alegría. Cuando yo vi tu buen comportamiento, yo como padre me sacó mis lágrimas de la emoción. Venid, benditos de mi reino. Mire lo lindo que he preparado para ti. Vaya ahorita a jugar a los angelitos con el cielo. En el cielo comer todas las cosas lindísimos y ver las telenovelas del cielo. Pero los hechores de maldad, lejos de mí, no os conozco. Cuánta vergüenza me ha dado. Me tapó los oídos de vergüenza. Me hizo llorar. Estuve arrepentido de haberos creado. Qué terrible, hijos. ¿Ustedes piensan en esto? Poco, ¿verdad? Por eso que se lo digo. El Papa Pío XII dice, un cristiano es una persona que tiene los pies en la tierra, pero la cabeza en el cielo. ¿Dónde tiene usted la cabeza? Ah, un cristiano es un hombre que tiene los pies en la tierra, pero la cabeza en el cielo. Hermanos, dice el apóstol San Pedro, no somos más que pasajeros, no tenemos aquí de morada definitiva, vamos de paso, somos peregrinos. Vamos a la casa del Señor. Todos andamos en la casa del Señor y el Padre nos está esperando para ponernos en anillo el dedo y decir, hagamos la fiesta porque mi hijo estaba perdido, lo hemos hallado. ¿Captan esto, hermanos? Por eso estoy aquí hoy. ¿Cuál fue el momento más doloroso en la historia de la humanidad? ¿Quién lo sabe? ¿Cuál fue el momento más doloroso en toda la historia de la humanidad, desde los orígenes? ¿Cuándo? Vale, ¿quién conoce la Biblia? Tener miedo, bótalo, espútalo, arrójalo. Sí, el momento más doloroso fue cuando en el tiempo de Noé, me da pena decirlo. No, había otro momento más doloroso, cuando Adán y Eva pecaron. Oíme bien, salió del corazón de Dios la queja más desgarradora que jamás ha retumbado sobre la humanidad y de cual aún oímos los repiques. Dios decía, ¿dónde están? ¿Por qué lo han hecho? ¿Dónde están? ¿Por qué lo han hecho? Adán y Eva se escondieron de la vergüenza porque habían pecado, había cogido el fruto del árbol de la ciencia del bien y del mal. Hermanos, el momento más doloroso de la historia fue cuando Adán y Eva perdieron su inocencia. Dios se complace en la inocencia de los hombres. La aparición de Micho Jorge no está así como oficialmente aprobada, pero yo creo en esto, absolutamente. ¿Verdad? Tal vez muchos han ido a Micho Jorge. Mire, la Virgen dijo que para ella el momento doloroso era, oíme bien, papás, cuando un niño pierde su inocencia, cuando un niño comete su primer pecado mortal. Papás, mamás, ustedes son los guardianos de la inocencia de sus hijos. Usted no puede decir que a mí la televisión lo que le da la gana, que me deje tranquilo. Usted no puede decir, aquí tiene la llave, regresa a la 1 de la noche, pero no me molesta, no me despierta, que hoy ando amando. Usted debe saber dónde van sus hijos, dónde están y con quién están. Usted debe celosamente preservar la inocencia de sus hijos. Oye, ¿usted reza en el rosario, sí? ¿Cuál es el último misterio gozoso del rosario? ¿Quién lo sabe? Jesús perdido y hallado en el templo. Cuando Jesús se fue, María no dijo, tengo 12 años, pues que hace lo que quiera, yo estoy tranquilo. La buscó afanosamente. Los padres deben saber dónde están sus hijos. Ve, hermanos, de este dolor de Jesús, el apostolado nace del dolor. Nace de la lástima. Lástima para su padre y lástima para nosotros. Usted debería una vez leer la Biblia, el Evangelio, en clave de lástima. Jesús decía, le daba lástima porque andaban como ovejas sin pastor. Y Jesús decía, mi padre no quiere que nadie se pierda de aquellos que tú me has confiado. Y Jesús rezaba, Padre, que nadie se pierda de aquellos que tú me has confiado. Mamás y papás, futuro mamás y papás, abuelos, bisabuelos, esto debe ser su más profunda oración. Y la vamos a hacer juntos. Padre, Padre, que nadie se pierda de aquellos que tú me has confiado. Padre, que nadie se pierda de aquellos que tú me has confiado. Hermanos, el Papa Juan Pablo II decía una vez que la mujer es la guardiana del alma cristiana del hogar. Los padres, su gran misión no es que sus hijos mueran con mucha riqueza, con diploma. Un señor me dijo, padre, mi hijo es médico, el otro dentista, el otro es abogado, el otro no sé qué, arquitecto. ¿Sabe qué le digo, hermano? Lo lamento. En el cielo ya no duelen los dientes, ya nadie está enfermo, ya no hay que hacer casas y no hay que hacer pleitos. ¿Tú sabes la diferencia entre un abogado y un delincuente? ¿Y un cómplice? ¿No? Un cómplice es una persona... pide perdón a los abogados, ¿eh? Es un chiste, no se molesta. Un cómplice es una persona que ayuda a un delincuente antes del delito. Un abogado, aquel que lo ayuda después del delito. Sí, hermanos, este dolor empezó con el pecado original y llegó a su culmen cuando en el tiempo de Noé se dice que Dios estaba arrepentido de haber creado al hombre. Ustedes nunca se han preguntado, Señor, ¿usted está arrepentido de haberme creado? Yo te he preguntado muchas veces. Y a veces el Señor me ha dicho, más o menos, 50-50, so-so, so-so. ¿Eh? ¿Eh? ¿Ustedes son capaces de

en el hogar. Mira, hermanos, lo voy ahorita a enseñar. Los tres poderes que tenemos para convertir nuestros hijos, esposo, esposa, amigos de trabajo, todo lo que sea. Mira, ayer, en esta mañana, yo me puse todo el día a confesar. ¿Sabe qué me ha extrañado? Que la mayor parte de usted me ha dicho: padre, tengo un hijo drogadicto, tengo un hijo alcohólico, tengo una hija que está juntada, pero casi todos. No le voy a decir lanza la mano, van a hacer de vergüenza. No vamos a hacer esto, hay que confesar en el secreto de la confesión. Pero hermanos, ahora, esto es lo importante ahora. Le voy a enseñar cómo ustedes pueden convertir a sus hijos. Pero al 99% de seguro, ¿lo creen o no lo creen? ¿Qué hice Santa Mónica cuando Santo Agustín era un sinvergüenza? Era el típico chico de hoy, inquieto. Si hubiera sido hoy, hubiera sido en la nueva era, de New Age, de New Look, de todo. De todo. ¿Qué hizo? ¿Quién lo sabe? Santa Mónica. ¿Sabes cuántos años tuve que sufrir y llorar y ayunar y rezar? No, un día, 20 pico de años, como 22. Y estaba casi desanimado. Y decía, se fue del obispo. El obispo decía: un hijo de tantas lágrimas no se perderá. Pero ella puso las pilas, pagó el precio. Vamos a ir al primer, porque el tiempo es corto, porque me lo cortaron 10 minutos o retraso, no sé qué. Entonces no quiere que me corten el pechuelo ahora. Porque iba a contar un montón de chistes, me lo quité los chistes, con perdón de vos. Se lo conté la otra vez. Mira, hermano, nosotros tenemos tres grandes poderes para convertir nuestros hijos: la oración, la penitencia y el apostolado directo, la buena palabra, el buen consejo, el sacudir a los hijos. Vamos a la oración. Mire, te voy a dar algo muy lindo. Unas definiciones muy lindas que los santos han dado de la oración. Oiga esto. Dice así: Padre Pío, tú sabes, tuvo indignamente la suerte de haber sido tres veces con Padre Pío cuando aún estaba vivo. Me debí mi vocación a él. Yo estaba en medicina, él me sacó. Yo llegué a sacerdote casi a los 40 años. Padre Pío, es su culpa. No, nunca le he perdonado, pero soy feliz. Bueno, Padre Pío decía así: es un respiro del corazón que abre el corazón de Dios. Oh, qué hermosa definición. Lo repito: la oración es un respiro del corazón, no de los pulmones, que abre el corazón de Dios. Mira, ya tengo que terminar, no ni empezado. Ay. Es un respiro del corazón que abre el corazón de Dios. Un diálogo abierto, íntimo, Santa Teresa, con aquel de quien sabemos que nos ama. De la primera cosa que usted debe decir, hacer para sus hijos es, le voy a decir un truco: ore al ángel de la guardia de ellos. Esta nunca, nunca falla. Me contó una persona que su marido andaba siempre borracho, llegaba a las 11 de la noche y empezó a rezar al ángel de la guardia del marido. Y curiosamente el marido empezó a llegar a las 10, a las 9 y media. Dice: ¿qué pasó? Dice, así de bobo, ¿eh? Me dice: no, ¿qué me pasa? Dice: cada vez que quiero entrar a la cantina, ¡ay, el corazón empieza a dolerme! Como que voy a tener un infarto. ¡Uy! Dice, la mamá, está funcionando, los ángeles. Segundo, el poder de los pequeños sacrificios. Mira, hermanitos, hablamos muy claro. Este es el punto débil de vos. Las almas no se regalan, se compran. Hay que pagar el precio. Usted es muy fácil: ay, mi Jesucito, por favor, salve mi hija. Y yo sigo ahí comiendo dulces y pasteles y queques, a ver todo lo que quiere, y pachangueando por allá, rumbeando por allá. No, señor, paga el precio. Santa Mónica renunció al vino, le gustaba, renunció al vino. Y para la conversión de Santa Agustina, escúcheme bien, si usted tiene un hijo que está en pornografía, ¿sabe que usted debe hacer para convertirlo? Usted renuncia a su telenovela preferida. Ay, padre, pero no voy a saber con quién de chico se va a casar.
renuncia.

0: Si usted tiene un hijo que no va a misa, tú vas a dos misas en semana para él. Ah, y tiene un chico que se emborracha, tú bebes toda la semana, en vez de Coca-Cola y dulces y pasteles y queques y no sé qué más, agua. ¿Son capaces? ¿Son capaces? Esta nunca falla. A caro precio nos ha comprado. Le voy a citar unas palabras de santos que habla de esto. El poder de los pequeños sacrificios. Santa Teresa decía, solo mediante los pequeños sacrificios podemos salvar almas. Esto es lo segundo, paguen el precio. Mira, San Pablo dice, óigame bien, completo en mi carne que lo que falta a la pasión de Cristo. Mire, me voy a poner de rodillos delante de vos, ¿sí? ¿Sí? Le voy a pedir, mamás, la próxima vez que tiene un dolor de cabeza, una jaqueca, que le duele los várices, que los riñones andan ardiendo como carbones, en vez de correr ya la pastilla, la farmacia, dijo Señor, si ese dolor de cabeza tú lo necesitas para la conversión de mi hijo, te lo regalo, Señor. Y cuando he hecho esto, dije como Jesús en el Getsemaní, pero si es posible, aleje ese cáliz. Y no fue posible, tuve que beberlo. Regala, a mí me da tanta. Mira, yo entiendo y aprecio lo que hacen en Esne. Me gustaría que vean a Noel. La gente pide, padre, por mi que me duele, no hay parte que no duela. Las súplicas de Esne para mí es una escuela de anatomía y de fisiología, Noel, de fisiología. Está bueno, pero antes de pedir liberación, ofrécele. A caro precio Jesús nos ha comprado. Y Jesús, es verdad, Noel, quisiera que venir conmigo, nos ha dicho claramente, estos demonios solo se van con qué? Con la oración y el ayuno. Y por último, le voy a pedir a la hermana Noel, con su linda dulce voz, una apostolada que él está haciendo. La tercera, primero la oración, segundo, la penitencia, y tercero, la irradiación de la buena palabra. Si pudiera leer este lindo texto, que dice, ¿cómo podemos ser apóstoles en la oficina, en la escuela, en el ambiente de trabajo?
1: Trabaja donde estás, procurando cumplir con los deberes de tu estado, acabar bien la labor de tu profesión o de tu oficio, creciéndote, mejorándote en cada jornada. Sé leal y comprensivo con los demás y exigente contigo mismo. Sé moderado y alegre. Ese será tu apostolado. Y sin que te encuentres motivos por tu pobre miseria, los que te rodean vendrán a ti y con una conversación natural y sencilla, a la salida del trabajo, en una reunión de familia, en el autobús, en el paso de cualquier parte donde andes. Inquietudes que están en el alma, en todos, aunque a veces algunos no quieren darse cuenta, las irán entendiendo más cuando comuniquen, comiencen a buscar de verdad a Dios.
0: Y ahora, para terminar, vamos a ver si lo encuentro, una linda palabrita que también voy a pedir a Noel, que lo lea. Es especialmente para las mamás. Levanten un poco la mano aquí, que son mamás o abuelitos. Muchos, muchos.
1: El ejemplo de los padres. Dios al nacer, a nosotros nos dio por cuna el corazón de una madre.
0: Dios al nacer, nosotros nos dio por cuna el corazón de una madre. Ahora la segunda frase.
1: Cuando Dios tiene su altar en el corazón de la madre, toda la casa es su templo.
0: Cuando Dios tiene su altar del corazón de la madre, toda la casa se convierte en un templo. Viejitas, mi última palabra es esto. Y ahora, después me ahuyento que van a matar. Lamento decirlos que si ustedes quieren tocar la puerta del cielo, Dios está posado en el cielo porque lo merece. Qué dolor de vos cuando haber hijos vuestros en el infierno por su culpa. Yo les digo hoy que muchos hijos se pierden, lo dije a la Virgen de Medio Mundo, por culpa de los padres, por el mal ejemplo que dan. Mire, mi última palabra es esto. Te lo suplico, hijos. Nunca, nunca, nunca dejen ni un solo domingo a la misa. Bueno, me impresado confesando. Casi nadie se confiesa que no va a la misa. Y cuando nos preguntan, mire, son 10 personas, 9 me han dicho, así puede faltar al mismo, como decir, ah, sí, de moscas. Como decir, ah, sí, y se me entría. Hermanos, óigame bien, al menos que tiene fiebre de caballo, ¿ah? Una sola vez faltar a la Eucaristía es un pecado mortal. Y el otro domingo no puede comulgar, ¿está claro? Porque es el domingo que Dios te da la fuerza, la bendición para tus hijos. Si tú el domingo no vas a misa, mire, ayer una persona me decía, padre, que no me da ánimo para rezar. Y dije, es al revés, es la oración que te da ánimo, no es tener ánimo para rezar, es al revés. ¿Captan esto? Hubiera querido poder decir mucho más, pero el tiempo se acaba. Son semillas sembrados en su corazón. Y deje la última palabra a nuestro querido don Noel.
1: Te consagramos, Señor, este momento y también pedimos tu bendición para que tú sigas derramando gracias abundantes sobre cada uno de tus hijos e hijas. Te pedimos, Madre Santísima, tu divina intercesión.
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0: Los santos, tesoros vivientes. Hoy, 11 de septiembre, la Iglesia recuerda a San Emiliano, nacido en Berceo, de familia campesina. Como muchos cristianos de su época, sintió la llamada divina a una vida de ermitaño que desarrolló en las montañas durante más de 40 años. Su fama de santidad creció y se transformó en orientador espiritual de gente de toda condición. Esto motivó que el obispo de Tarazona le ordenara sacerdote y le confiara la parroquia de su pueblo natal. Duró poco en esa tarea. Volvió así de nuevo a la vida en el monasterio hasta su muerte, reuniendo un grupo de discípulos. En Esne Radio pedimos a San Emiliano su intercesión por nuestras necesidades y para que aumenten las vocaciones.
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2: Señor, tú conoces mi vida y sabes mi dolor. Has visto mis ojos llorar, mi rostro entristecerse, mi cuerpo lleno de dolencias y mi alma traspasada por la angustia. Lo mismo que te pasó a ti cuando camino de la cruz, todos te abandonaron, hazme comprender tus sufrimientos y con ellos el amor que tú nos tienes. Y que yo también aprenda que uniendo mis dolores a tus dolores, tienen un valor redentor por mis hermanos. Ayúdame a sufrir con amor, hasta con alegría. Si no es posible que pase de mí este cáliz, te pido por todos los que sufren, por los enfermos como yo, por los pobres, los abandonados, los desvalidos, los que no tienen cariño ni comprensión y se sienten solos. Señor, sé que también el dolor lo permites tú para mayor bien de los que te amamos. Haz que estas dolencias que me aquejan me purifiquen, me hagan más humano, me transformen y me acerquen más a ti. Amén.
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Las tres personas de la Santísima Trinidad. El misterio de la Santísima Trinidad. Un solo Dios en tres personas distintas. Es el misterio central de la fe y de la vida cristiana. Aunque es difícil de entender, después de la resurrección, los apóstoles entendieron que Jesús era el Salvador, enviado por el Padre. Y cuando experimentaron la acción del Espíritu Santo, comprendieron que el único Dios era Padre, Hijo y Espíritu Santo. Los católicos no creemos en tres dioses, sino en un solo Dios, en tres personas distintas. No es que esté dividido, pues cada una de las tres personas es enteramente Dios. Esta es nuestra fe, la fe de la Iglesia que nos gloriamos de profesar.

0: Mi nombre es Emerita Romero. Quiero comentarles de lo que Dios ha hecho en mi vida. Yo hace 8 años hice sembradora, me acerqué a Dios. Me sentía muy enferma. Era yo muy tímida, no sabía hablar para nada. Y ahora Dios ha hecho muchas cosas en mi vida. Cuando me acerqué a Dios, la verdad, mi vida estaba muy mal. Mi familia estaba muy mal. Entonces ahora mi familia se está acercando a Dios. Ahorita ya ya van como 3 hijos que están sirviendo a Dios. Y me siento muy contenta. Sí se puede, hermanos. Yo les invito que se hagan sembradores. Yo hace 8 años, también como les repito, me hice sembradora. Y Dios se ha hecho maravillas en mí, en mi familia. Así de que les invito que se acerquen a Dios. Al cabo sí se puede, porque a veces gastamos el dinero en otras cosas. Y con nuestra semillita ayudamos a muchos hermanos, porque muchos hermanos se están perdiendo. Para que sus hijos se arrimen a Dios y no se pierdan, se los dice Emerita Romero.
1: 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Y lamentablemente, miles de hermanos no lo saben. 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
3: Soy Padre Charbel, los padres norbertinos, y quiero compartir con ustedes mi versículo favorito de la Biblia. Juan 17:17. Conságralos mediante la verdad. Tu palabra es verdad. Es mi favorito versículo porque Jesús quiere consagrarnos, Padre, por Espíritu Santo. Jesús quiere ofrecernos la verdad para la mente y su amor para el corazón. Y que nuestro amor y gozo sea completo. Necesitamos más gozo. Y por eso parte de San Juan, quizás la parte más linda de la Biblia, Juan 16, Jesús está compartiendo su amor antes de morir. Hermanos y hermanos, que Dios les bendiga y que todos estemos consagrados mediante la verdad, porque la palabra de Dios es verdad. Amén.
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3: El servicio más grande que pueden hacer a alguien es conducirlo para que conozca a Jesús, porque solo Jesús puede satisfacer la sed de felicidad del corazón humano. Madre Teresa.
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2: Estoy aquí con el sembrador Esnek. 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
4: A muchos de ustedes les cuesta ir a misa el domingo. A muchos de nosotros nos cuesta atender las invitaciones para poder conocer más ese Dios. ¿Por qué? Porque hay alguien que se interpone, y ese se llama Satanás. Tengamos cuidado. Nosotros seremos probados, pero tenemos nosotros la garantía de que para Dios no hay nada imposible. Y si Dios con nosotros, ¿quién contra nosotros? La base del escuchar, de aprender, de buscar a Dios, de leer la palabra de Dios, de comunicarnos con Dios. Y cuidado, que las tentaciones están al orden del día, pero tenemos que estar fundamentados sobre la roca. Tenemos que amar a Dios, tenemos que buscarlo.

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Señor Jesús, en ti confío. Tú siempre has sido fiel. Tu amor es eterno. Ayúdanos.

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Padre nuestro que estás en el cielo, santificado sea tu nombre. Venga a nosotros tu reino. Hágase tu voluntad en la tierra como en el cielo.

Padre Todopoderoso, Creador del cielo y de la tierra. Creo en Jesucristo, su único Hijo, nuestro Señor, que fue concebido por obra y gracia del Espíritu Santo. Nació de Santa María Virgen, padeció bajo el poder de Poncio Pilato, fue crucificado, muerto y sepultado. Descendió a los infiernos, al tercer día resucitó de entre los muertos, subió a los cielos y está sentado a la derecha de Dios Padre Todopoderoso. Y desde allí ha de venir a juzgar a los vivos y a los muertos. Creo en el Espíritu Santo, en la Santa Iglesia Católica, la comunión de los santos, el perdón de los pecados, la resurrección de la carne y la vida eterna. Amén.

Santo Dios, Santo fuerte, Santo inmortal, ten piedad de nosotros y del mundo entero. Santo Dios, Santo fuerte, Santo inmortal, ten piedad de nosotros y del mundo entero. 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

quien la misericordia es infinita y el tesoro de compasión inagotable. Vuelve a nosotros tu bondadosa mirada y aumenta tu misericordia en nosotros, para que en los momentos difíciles no nos desalentemos ni nos desesperemos, sino que con la máxima confianza nos sometamos a tu santa voluntad, que es el amor y la misericordia misma.

0: Cisne, te invitamos a meditar los consejos que Jesús mismo dio a Santa Faustina para evitar las tentaciones que llevan al pecado.
1: No luches solo contra la tentación, sino que coméntala inmediatamente con tu confesor y perderá toda su fuerza.
0: Recuerda que no es fácil animarse uno mismo. Por eso necesitamos de los demás, para que nos ayuden en nuestro camino de santidad.
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3: Cierto que la vida no es sencilla. Cierto que la vida no es fácil. Pero también es cierto, muy cierto, que Dios no te va a pisotear. Que el Señor no te va a echar cargas que tu alma, tu cuerpo y tu corazón no puedan soportar. Sé paciente contigo mismo, ten comprensión de ti, que las cargas que llevas ahora son apenas el principio de una vida nueva. Sé paciente, sé prudente, mira siempre al cielo, que desde el cielo la carga se hace menos pesada. Padre Cirilo Bailón, y que la misericordia brille en tu rostro. Hasta el próximo segmento.

Así es, bienvenidos. Me da mucho gusto saludarles, queridos hermanos y hermanas, desde la Basílica de la Santísima Virgen de Guadalupe, acá en el Tepeyac, en la Ciudad de México. Verdaderamente me da un gusto muy grande poder estar comunicándonos con ustedes a través de ESNE Radio El Sembrador. Gracias a todos los que hacen posible que se realicen estas transmisiones desde acá, desde la Basílica de Guadalupe. Nos han pedido que compartamos con ustedes un tema muy hermoso: Santa María de Guadalupe, Madre de la Iglesia, formadora de discípulos. Queridos hermanos, Dios nos invita a llenarnos de júbilo porque Él está cerca. Nos lo ha traído la Santísima Virgen de Guadalupe a todos los habitantes de estas tierras y a cuantos con fe la invoquemos. No importa el lugar donde tú estés, no importa tu situación social, el Señor viene a salvarnos a todos por medio de su Madre Purísima. Por eso quiere que proclamemos a todos los rincones de la tierra, a través de estos medios modernos de comunicación, que se alegren todos, aún en medio del desierto, de las amenazas, de los muros, de los peligros, de las reformas. Alégrate, desierto, y cúbrete de flores, dice el profeta Isaías. Así como se alegró el cerrito Tepeyac con los cantos de diversos pájaros preciosos. Así como floreció la cumbre con las variadas, excelentes y maravillosas flores, todas extendidas, cuajadas de capullos reventones, cuando todavía no era su tiempo de darse, porque en verdad entonces las heladas eran muy fuertes. Su perfume intenso y el rocío de la noche como que las cuajaba de perlas preciosas. Alégrate, porque Dios mismo es nuestra salvación y transformará el llanto y el dolor en cánticos de júbilo para que terminen la pena y la aflicción. Así, en aquella hermosa y bendita mañana, cuando se disipó la noche de la idolatría y vino Dios mismo a salvar a su pueblo, se llenó de gozo este valle del Anahuac. Desolados hasta entonces nuestros campos y teñidos de rojo los riscos y abrojos por el frío helado de la noche, bajo la negra sombra de la idolatría en nuestro pueblo, que todavía en la actualidad sigue permitiendo la entrada a los demonios que tiñen de sangre los vientres que deberían ser santuarios de vida. Pero en ese amanecer luminoso, todo se disipa. En la aurora luminosa de esa hermosa alborada, el que viene en el vientre purísimo de Santa María de Guadalupe, representado en la flor de cuatro pétalos, al centro del bendito ayate de San Juan Diego, el que es capaz de disipar las tinieblas del pecado y de la muerte, Él está aquí. Es la presencia del Señor que se asoma en la alborada de los nuevos tiempos, en el nuevo Pentecostés americano. Y es ella, la de tez morena, la misma del Carmelo, de Fátima y de Lourdes, la Virgen del Tepeyac, quien lo trae en su seno bendito para nosotros. Es una manifestación de Dios, Dios con nosotros, Emmanuel. Dios para nosotros. Es ella la que sube presurosa al nuevo Ain Karim, la peregrina que corre en busca de sus amados hijos por montes y collados, la pastora que viene a rescatar a sus ovejas perdidas del pueblo de México, de América y del mundo, la discípula fiel que guardaba y meditaba en su corazón la palabra del Señor, ella está aquí. La veo frente a mis ojos, con su mirada tierna, delicada,
contemplando a todos sus hijos que han venido hoy a visitarla.

Yo cantar arriba del cerrillo, semejaba el canto de varios pájaros preciosos. Callaban a ratos las voces de los cantores y parecía que el monte les respondía. Sus cantos, muy suaves y deleitosos, sobrepujaban al del cocoyotl, del cincincan y de otros pájaros lindos que cantan. Se paró Juan Diego y dijo para sí: «Por ventura soy digno de lo que oigo. Quizás sueño. ¿Dónde estoy? ¿Acaso en el paraíso terrenal que dejaron dicho los viejos, nuestros mayores? ¿Acaso ya en el cielo?» Estaba viendo hacia el oriente, arriba del cerrillo, de donde procedía el precioso canto celestial. Y así que cesó repentinamente y se hizo el silencio, oyó que le llamaban de arriba del cerrillo y le decían: «Juanito, Juan Dieguito». Cuando llegó a la cumbre, vio a una señora que estaba allí de pie y que le dijo que se acercara. Llegado a su presencia, se maravilló mucho de su sobrehumana grandeza. Su vestidura era radiante como el sol, el risco en que se posaba su planta, flechado por los resplandores, semejaba una ajorca de piedras preciosas y relumbraba la tierra como el arco iris. Los mezquites, nopales y otras diferentes hierbecillas que allí se suelen dar parecían de esmeralda, su follaje finas turquesas, y sus ramas y espinas brillaban como el oro. Se inclinó delante de ella y oyó su palabra muy blanda y cortés, cual de quien atrae y estima mucho. Ella le dijo: «Juanito, el más pequeño de mis hijos, ¿a dónde vas?» Él respondió: «Señora y niña mía, tengo que llegar a tu casa de México, Tlatelolco, a seguir las cosas divinas que nos dan y enseñan nuestros sacerdotes, delegados de nuestro Señor. ¿No es acaso un eco celestial profético del designio misericordioso de Dios que cumple con aquel oráculo del profeta Isaías en estas nobles tierras del Anáhuac, cuando dice: saltará como un venado el cojo y la lengua del mudo cantará?» Como hechos ya consumados en el Evangelio, en el marco de los signos de salvación realizados por el mismo Jesús, para dar a conocer que el reino de Dios ha llegado y en él se cumplen las promesas de los profetas. Y en el acontecimiento guadalupano, la piadosísima Virgen Morena nos indicó el motivo de su presencia. «Oye y ten entendido, hijo mío, el más pequeño, que es nada lo que te asusta y aflige. No se turbe tu corazón, no temas cosa alguna. ¿No estoy yo aquí, que tengo el honor y la dicha de ser tu madre? ¿No estás bajo mi sombra? ¿No soy yo tu salud? ¿No estás por ventura en mi regazo? ¿Qué más has menester?» Entonces Juan Diego obedeció las órdenes de la Señora del Cielo como fiel discípulo misionero y cumplió su voluntad. Fue a la cima del cerrillo y después de cortar las rosas, las llevó al obispo y frente a él desenvolvió su blanco manto, pues tenía en su regazo las flores, y así que se esparcieron por el suelo todas las diferentes rosas de Castilla, se dibujó en ella y apareció de repente la preciosa imagen de la siempre Virgen Santa María, Madre de Dios, de la manera que está y se guarda hoy aquí en su templo del Tepeyac, que se nombra Guadalupe. Con este portento entonces, hermanos, se presenta ella como la gran misionera, continuadora de la misión evangelizadora de su Hijo,
y es

por lo tanto, formadora de misioneros. Así como ella dio a luz al Salvador del mundo, así también trajo el Evangelio a estas bellas tierras, manifestándolo en su mensaje y en su persona. La Señora del Apocalipsis, perfume y aroma del Líbano y del Carmelo, candor de Sion. Por lo tanto, Jesús se hace presente así, mediante su madre evangelizadora, que lo lleva en su seno y lo da a conocer. Luego que la vio el señor obispo, él y todos los que allí estaban se arrodillaron. Mucho la admiraron. El señor obispo, con lágrimas de tristeza, oró y pidió perdón de no haber puesto en obra su voluntad y su mandato desde el principio. Cuando se puso de pie, desató del cuello de Juan Diego, del que estaba atada, la manta en que se dibujó y apareció la Señora del Cielo, y con cuidado la llevó a su oratorio. Así, cuando el obispo contempló la imagen de la Virgen estampada en el ayate, se llenó de gozo con todos los que estaban con él, y desde ese momento se dio a la tarea de realizar la misión evangelizadora para este nuevo pueblo, dando a conocer el portento por medio del anuncio y el testimonio en la misión permanente. Es un portento de Dios que se hace presente en el México de entonces, en el continente que nace, nace a Dios y Dios se queda con nosotros. María, la mujer encinta, la llena de gracia, modelo de fe y obediencia, lo lleva en su seno y va a nacer el príncipe que nos trae la paz si lo dejamos nacer en nuestros corazones. Es entonces la Virgen María quien, por su fe y obediencia a la voluntad de Dios, así como por su constante meditación de la palabra y de las acciones de Jesús, es la discípula más perfecta del Señor, nos dice el documento de Aparecida. Es la interlocutora del Padre en su proyecto de enviar su Verbo al mundo para la salvación. María, con su fe, llega a ser el primer miembro de la comunidad de los creyentes en Cristo y también se hace colaboradora en el renacimiento espiritual de los discípulos. Del Evangelio emerge su figura de mujer libre y fuerte, conscientemente orientada al verdadero seguimiento de Cristo, y también se hace colaboradora en el renacimiento espiritual de los discípulos. Ella ha vivido por entero toda la peregrinación de la fe como madre de Cristo y luego de los discípulos. Nos acompaña en el camino de la misericordia y está atenta para escuchar el llanto de sus hijos, sus tristezas, penas y miserias. Nos conduce a vivir la experiencia del amor de Cristo manifiesto en su misericordia. Visitó a Juan Bernardino para que el Salvador, a quien llevaba ella en su seno, lo sanara. No te apene ni te inquiete cosa alguna, Juanito, el más pequeño de mis hijos. No te aflija la enfermedad de tu tío, que no morirá ahora de ella. Está seguro que ya sanó. Desde la cruz, Jesucristo confió a sus discípulos, representados por Juan, el don de la maternidad de María, que brota directamente de la hora pascual de Cristo. Jesús, habiendo visto a su madre, le dice: «Mujer, he ahí a tu hijo». Luego dice al discípulo: «He ahí a tu madre». Y desde aquella hora, el discípulo la recibió en su casa. Así nos invita el Señor a que recibamos a su Madre Santísima en la casa de nuestros corazones, para que ella nos quite toda inquietud,
toda preocupación, toda tribulación. Recíbela, hermano, en tu casa. Lleva a tu casa una imagen de la Santísima Virgen. Ponle flores, ponle veladora, rézale el Santo Rosario. Jesús en ese momento nos entrega a María como madre espiritual, no solo del creyente, sino de toda la comunidad de creyentes que es la Iglesia. María Santísima es verdaderamente Madre Nuestra. Ella, como una auténtica madre, intercede continuamente por nosotros ante su Hijo. Ella siempre nos indica el camino a Cristo y nos concede todas las gracias que necesitamos para caminar. Es importante recordar entonces que la Virgen María fue solemnemente proclamada como Madre de la Iglesia en el Concilio Vaticano II, el 21 de noviembre de 1964. No quiere decir que solamente a partir de entonces fuera Madre de la Iglesia, no. Desde el momento de la Encarnación, María aceptó ser la Madre del Mesías, del Salvador, y al mismo tiempo, necesariamente también es madre de los creyentes. Ella es la madre de Cristo, que es la cabeza de la Iglesia, y en el orden de la gracia, también se convierte en la madre del cuerpo místico de la Iglesia, que somos tú y yo. María da a luz virginalmente a Jesús en Belén, y María nos da a luz como Iglesia al pie de la cruz, cuando tiene su otra anunciación y acepta ser madre de todos los creyentes. Darnos a luz conllevó mucho dolor. Ciertamente no se volvieron a desgarrar sus entrañas, pero sí su corazón. Una espada de dolor lo atravesaría. Ella nos engendra a la vida sobrenatural. Jesús, desde el Tepeyac, nos entrega a María, su madre, como Madre Nuestra. Desde este cerrito, ella comunicó el motivo de su presencia. Le habló a Juan Dieguito y le descubrió su santa voluntad. Le dijo: «Sabe y ten entendido, tú, el más pequeño de mis hijos, que yo soy la siempre Virgen Santa María, Madre del verdadero Dios por quien se vive, del Creador cabe quien está todo, Señor del cielo y de la tierra. Deseo vivamente que se me erija un templo en el llano del Tepeyac, para en él mostrar y dar todo mi amor, compasión, auxilio y defensa, pues yo soy vuestra piadosa madre. A ti, a todos vosotros, los moradores de estas tierras, y a los demás amadores míos que me invoquen y en mí confíen, oír allí sus lamentos y remediar todas sus miserias, penas y dolores». Y aquí nos encontramos, hermanos, en esta casita sagrada que nuestra Madre Santísima de Guadalupe pidió. Aquí acudimos a ella para presentarle todas nuestras peticiones, nuestras intenciones. No importa que estés lejos, hermano, ella siempre te ve, ella siempre te escucha. Ten la confianza y ten la seguridad, querido hermano, de que ella acogerá tus peticiones con mucho cariño, con mucho gusto, porque ella es nuestra madre. Ella nos ama a todos. Ella está al pendiente de lo que necesitamos. Ya vamos a terminar nuestra transmisión. Ya nos queda solamente un minuto. En esto aprovecho para encomendarnos a todos a la Santísima Virgen de Guadalupe y recibir su bendición. Vamos a encomendarnos pues a ella y a pedirle que nos acompañe siempre, que nos cuide, que nos proteja y que nos dé su bendición. Digamos todos: Dulce Madre, no te alejes, tu vista de mí no apartes, ven conmigo a todas partes y solos nunca nos dejes.
ya que nos proteges tanto como verdadera madre, haz que nos bendiga el Padre, el Hijo y el Espíritu Santo. Amén. Que Dios los bendiga, hermanos. Me da mucho gusto saludarlos desde acá, desde la Basílica de Guadalupe en México, y nos estaremos escuchando en próximas transmisiones. Que Dios los bendiga y que la Virgencita de Guadalupe los acompañe siempre. Gracias por escucharnos. Hasta pronto.

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3: Feliz el hombre que no sigue el consejo de los malvados, ni va por el camino de los pecadores, ni hace causa común con los que se burlan de Dios, sino que pone su amor en la ley del Señor, y en ella medita noche y día. Ese hombre es como un árbol plantado a la orilla de un río, que da su fruto a su tiempo, y jamás se marchitan sus hojas. Todo lo que hace le sale bien.

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Señor, al recordar en este día 11 de septiembre, hace 25 años, a todos los que de forma inesperada fueron víctimas de un acto tan grave. Las víctimas que fueron arrebatadas en este acto de violencia injustificable hace 25 años en el World Trade Center, en el Pentágono y en la zona rural de Pensilvania. Hoy de manera especial, Señor, abrazamos con amor en nuestra oración a las familias, a los amigos y a todos los cercanos, quienes aún lloran la pérdida irreparable de sus seres amados aquel día. También recordamos a los socorristas, a los trabajadores de emergencias, los que dieron su vida desinteresadamente cumpliendo su deber, su vocación. En medio de aquel terrible día y de las horas oscuras de temor e incertidumbre que siguieron, recordemos que nuestra fe nos levantó y nos sostuvo. Como nación, nos encontramos volviendo a Dios en oración y recurriendo a nuestra fe como una nueva intensidad, con un sentido de unidad. Mientras los conflictos se intensifican en todo el mundo, hoy renovemos nuestro compromiso de ser instrumento de paz, de la paz de Cristo en un mundo cada vez más fracturado y dividido. La construcción de la paz en nuestro país y en el mundo es una misión, mis hermanos, que nos permite ser llamados hijos de Dios. Es el gran desafío en nuestro tiempo. El Santo Padre León XIV nos dice que la paz es más que una meta, es una presencia y es un camino. Él nos recuerda que incluso en lugares donde solo quedan escombros y desesperación, todavía encontramos personas que no han olvidado la paz. Nosotros somos una muestra de eso. Aquí oramos por la paz todos los días. Mientras oramos por la continua sanación de nuestra nación, por las almas de todos los que perdieron la vida aquel día y por el consuelo de sus familias, o imploremos al Espíritu Santo que nos configure cada vez más a la imagen de Jesús, Príncipe de la Paz, y que juntos construyamos una civilización del amor y de la fraternidad universal. Señor, que nuestros rezos hoy consuelen el corazón de tantos que todavía lloran ya por 25 años a sus seres amados que no volvieron a ver. Que las almas de aquellos que perdieron la vida allí hayan sido recibidas en el corazón de Dios por su misericordia. Hoy, mis hermanos, el corazón se viste de luto y llora con el que llora. Porque además, mis hermanos, después de este evento, podemos decir que la historia de este país se dividió en dos, antes y después, porque ha venido a desatar olas de persecución, situaciones de migración muy difíciles para los que no han podido regularizar su situación legal en este país. Pero además, mis hermanos, nos dejó ver cuán
frágiles será la palabra o cuán expuestos estamos al mal. Así que, mis hermanos, que la gracia de Dios nos acompañe hoy en nuestros rezos, para que de este rezo del Santo Rosario poderoso venga la sanación, venga la protección y todas las gracias que el Señor nos quiere regalar a través de Él. De la mano de nuestra Madre, la Virgen María, comenzamos el rezo del Santo Rosario. Pero antes, mis hermanos, nos encontraremos con la palabra de vida, la palabra de Dios.

Lectura del Santo Evangelio según San Lucas. En aquel tiempo Jesús propuso a sus discípulos este ejemplo. ¿Puede acaso un ciego guiar a otro ciego? ¿No caerán los dos en un hoyo? El discípulo no es superior a su maestro, pero cuando termine su aprendizaje, será como su maestro. ¿Por qué ves la paja en el ojo del hermano y no la viga que llevas en el tuyo? ¿Cómo te atreves a decirle a tu hermano, déjame quitarte la paja que llevas en el ojo, si no adviertes la viga que llevas en el tuyo? Hipócrita, saca primero la viga que llevas en tu ojo y entonces podrás ver para sacar la paja del ojo de tu hermano.

0: Pues hoy, mis hermanos, en estos pocos versículos de la palabra de Dios, podemos mirarnos y preguntarle al Señor, en tu palabra, Señor, hoy, ¿qué quieres decirme a mí? A mi propia vida, a mi propia forma de ser, a lo que hago o dejo de hacer. Hoy esta palabra nos enseña sobre la humildad personal, la necesidad de reconocer nuestros propios defectos antes de juzgar o intentar corregir los de los demás. Porque esa es siempre la tendencia. Este cuerpo caído, hermanos, siempre nos lleva a criticar al otro, a juzgar al otro, a decirle al otro cómo debe llevar su vida, lo que tiene que hacer, muchas veces esperando que me beneficie a mí. Pero no miro, no me miro a mí mismo. Por eso es tan importante permanentemente hacer un examen de conciencia, pararnos frente a nosotros y vernos tal como somos, pedir la gracia de Dios para poder vernos además como Él nos ve. Jesús hace una pregunta simple: ¿puede un ciego guiar a otro ciego sin caer en el hoyo? Es algo muy delicado, hermanos, porque si nuestra familia, nuestros hijos, a los que el Señor ha puesto en nuestro camino, en nuestra peregrinación al cielo, nosotros no somos testigos y testimonio de la verdad, de lo que el Señor espera, pues con nosotros arrastramos a otros muchos y por ellos tendremos que dar cuentas. Esta parábola, mis hermanos, advierte sobre el peligro de asumir el rol de guía y maestro sin tener la preparación, la madurez o la verdad que es Cristo. La vida es un permanente prepararnos, saber, conocer, para que en medio de tanta oscuridad nosotros seamos luz. Pero la luz que lleva al cielo no es esa luz falsa que confunde, esa luz donde muchos nos miran porque de alguna manera representamos el camino que Dios quiere, pero con nuestros actos destruimos eso y destruimos aquel que nos siguió porque lo desilusionamos, porque lo separamos de la gracia de Dios. Primero hay que ver con claridad, mis hermanos, el camino para poder guiar a otros. Pero además la palabra del Señor hoy nos invita a mirar primero la viga que tenemos en nuestro ojo, antes que mirar la que tiene el hermano. Dice la pequeña paja. Nos llama hipócritas, a quienes apresurados juzgamos los defectos del prójimo. Y muchas de sus faltas a lo mejor están originando en nuestras actitudes, en lo que les hacemos o dejamos de hacer. Así que, mis hermanos, hoy el Señor nos invita a seguir haciendo un examen de conciencia, a pararnos frente a nosotros, con nosotros que creemos conocernos bien, preguntarle al Señor que de lo que yo soy, Señor, de lo que yo hago, no está de acuerdo a lo que tú esperas, para lo que tú me creaste. Porque nuestra misión no es solo ir nosotros al cielo, es también llevar a otros, ayudar a otros a salvarse. No estamos aquí por casualidad, hermano. Sigo haciéndoles la invitación a ser un 73. Un hombre, una mujer que se interesa en la palabra de Dios, que la estudia, que estudia las tradiciones de nuestra iglesia, la doctrina, para ser verdaderamente esas luces que puedan guiar a otros hacia el camino de Dios. Aquí nosotros, mis hermanos, hoy tenemos siembra y cosecha. Gracias a todos los que ya son sembradores y sostienen esta hora de oración cada día. Si usted sostiene esta hora de oración, donde tantas bendiciones y gracias se derraman a través del Santo Rosario, le invito a aquel, aquella que todavía no es sembrador o sembradora, a hacerlo. Usted todos los días toma $1.25. Lo echa en un frasquito, en no sé dónde usted pueda ir recogiendo día a día su $1.25. Al final del mes, usted tendrá $40. Que el Señor ha mirado como usted los ha recogido y lo va a ofrecer para esta obra, para este apostolado. Y Él hará con su semillita milagros, como todos los que lleva haciendo por 40 años en este apostolado. Eso es un sembrador. Usted hoy solo tiene que dar su nombre, su teléfono, y empieza a ahorrar su semillita. Yo le invito, hermano, hermana, a ver las verdaderas bendiciones de Dios. Cuando uno se abre a su gracia, cuando uno entrega lo poquito que tiene, y Él en eso se glorifica. Déjeme su nombre, su teléfono, en el 619-828-5050. 619-828-5050, terminando el Santo Rosario. Yo le llamo y empezamos ese caminar juntos, nosotros orando por ustedes, para que puedan ser los sembradores. Y ustedes, mis hermanos, sacrificando eso que el Señor hoy les pide, para que esta obra nunca se cierre. Porque esta obra se sostiene de mes en mes. Aquí no tenemos cuentas de ahorros, ni inversiones en nada. Ni nadie paga una pauta publicitaria para sostener esta radio. Pero como todas las radios, las del mundo y esta, tenemos que pagar servicios, aire acondicionado, aparatos que se dañan. Son 16 estaciones, mis hermanos, donde todos los días algo resulta. Donde se paga una planta mínima de empleados, la más necesaria, porque aquí todos cumplimos más de un trabajo. Y muchos somos voluntarios. Así que, mis hermanos, esta obra es de nosotros. Yo le invito a ser parte con su semillita como sembrador de Jesús con María. 619-828-5050. Aquí comenzamos el rezo del Santo Rosario pidiéndole a Dios, como hicimos al principio, por todos los que aún sufren la pérdida de sus seres queridos, pero además las consecuencias del 11 de septiembre del 2001. 25 años, hermanos, que parece que fueron ayer. Pedimos por nuestros enfermitos que están con nosotros. Hay muchos enfermitos de cáncer, hermanos. Vamos a pedir por ellos, por sus tratamientos, por su estado de ánimo, por sus familias que los sostienen, por la situación económica de tantos de ellos que han tenido que dejar su trabajo por la enfermedad, por los que hoy no tienen un trabajo, por las familias en conflicto. Te pedimos, Señor, por nuestras familias en nuestros países, lo que pasan, lo que viven. Cuídalos y protégelos, Señor, ten control de tu creación, que ya no hayan más desastres naturales. Otro lugar donde hay tantas víctimas inocentes. Por las benditas almas del purgatorio, por los niños y por los jóvenes. Por el fin del aborto, el respeto a la vida, el fin de la eutanasia. Por todo lo que llevamos en nuestro corazón, en nuestras propias realidades, Señor, tú lo conoces, aquí lo ofrecemos. Y por el triunfo del Inmaculado Corazón de María. Como estamos en siembra y cosecha, mis hermanos, les pido por favor que sean muy breves y muy concretos en sus intenciones, porque tenemos el tiempo contado para poder rezar santamente este rosario. Ya pueden marcar 619-618-2878 y comenzamos de la mano de nuestra Madre el Santo Rosario. Por la señal de la Santa Cruz, de nuestros enemigos, líbranos, Señor Dios nuestro, en el nombre del Padre, del Hijo y del Espíritu Santo. Amén. Vamos a decir juntos, creo en Dios Padre Todopoderoso, Creador del cielo y de la tierra. Creo en Jesucristo, su único Hijo, nuestro Señor, que fue concebido por obra y gracia del Espíritu Santo. Nació de Santa María Virgen, padeció bajo el poder de Poncio Pilato, fue crucificado, muerto y sepultado. Descendió a los infiernos, al tercer día resucitó de entre los muertos, subió a los cielos y está sentado a la derecha de Dios Padre Todopoderoso. Desde allí ha de venir a juzgar a vivos y muertos. Creo en el Espíritu Santo, la Santa Iglesia Católica, la comunión de los santos, el perdón de los pecados, la resurrección de la carne y la vida eterna. Amén. Pedimos por el Santo Padre León XIV, por su misión, por su persona, por su salud, por su protección y todo lo que él necesita para cumplir esa misión. Padre nuestro que estás en el cielo, santificado sea tu nombre, venga a nosotros tu reino, hágase tu voluntad en la tierra como en el cielo.
1: Danos hoy nuestro pan de cada día, perdona nuestras ofensas, como también nosotros perdonamos a los que nos ofenden. No nos dejes caer en tentación y líbranos de todo el mal. Amén.
0: Dios te salve María, llena eres de gracia, el Señor es contigo. Bendita tú eres entre todas las mujeres y bendito es el fruto de tu vientre, Jesús.
1: Santa María, Madre de Dios, ruega, Señora, por nosotros los pecadores, ahora y en la hora de nuestra muerte. Amén.
0: Dios te salve María, llena eres de gracia, el Señor es contigo. Bendita tú eres entre todas las mujeres, bendito el fruto de tu vientre, Jesús.
1: Santa María, Madre de Dios, ruega, Señora, por nosotros los pecadores, ahora y en la hora de nuestra muerte. Amén.
0: Dios te salve María, llena eres de gracia, el Señor es contigo, bendita tú eres entre todas las mujeres y bendito es el fruto de tu vientre, Jesús.
1: Santa María, Madre de Dios, ruega, Señora, por nosotros los pecadores, ahora y en la hora de nuestra muerte. Amén.
0: Gloria al Padre, al Hijo y al Espíritu Santo. Como era en el principio, ahora y siempre.
1: Ahora y siempre, por los siglos de los siglos. Amén.
0: Amén. Antonia, buenos días. Hoy, ¿qué vamos a pedir contigo, Antonia?
1: ¿Dónde?
0: ¿Qué pedimos hoy contigo, mi hermanita? Oh,
1: pues yo me quiero dar muchas gracias a Dios por un día más y porque estamos bien, Gaby, gracias a Él. Entonces quiero unirme a las peticiones que usted dice y todo lo que tengo en mi corazón y por toda mi familia, mis hijos, mis hijas, mis nietos, por todos y por usted, Gaby, también y por su esposo, que estén bien, Gaby.
0: Tanita. Bueno, pues por mí y por todos los matrimonios que estamos aquí reunidos, mis hermanos, hay muchos problemas en los hogares. Así que hoy vamos a pedir por todos los que estamos aquí y los extendidos, nuestra familia, los matrimonios de nuestras familias. Vamos al primer misterio, Antonia. Este día contemplamos los misterios dolorosos. El primer misterio, Jesús ora en el huerto de Getsemaní.

0: Señor, enséñanos, como tú, a hacer la voluntad de Dios, aunque no esté de acuerdo con lo que nosotros queremos. Danos la fuerza, Señor, de aceptarlo y decirle hoy a Dios que no se haga lo que yo quiero, sino lo que tú quieres, Señor. Padre nuestro que estás en el cielo, santificado sea tu nombre. Venga a nosotros tu reino. Hágase tu voluntad en la tierra como en el cielo.
1: Danos hoy nuestro pan de cada día. Perdona nuestras ofensas, como también nosotros perdonamos a los que nos ofenden. No nos dejes caer en tentación y líbranos de todo el mal. Amén.
0: Dios te salve María, llena eres de gracia. El Señor es contigo, bendita tú eres entre todas las mujeres, bendito el fruto de tu vientre, Jesús.
1: Santa María, Madre de Dios, ruega, Señora, por nosotros los pecadores, ahora y en la hora de nuestra muerte. Amén.
0: Dios te salve María, llena eres de gracia, el Señor es contigo, bendita tú eres entre todas las mujeres, bendito el fruto de tu vientre, Jesús.
1: Santa María, Madre de Dios, ruega, Señora, por nosotros los pecadores, ahora y en la hora de nuestra muerte. Amén.
0: Dios te salve María, llena eres de gracia, el Señor es contigo. Bendita tú eres entre todas las mujeres, bendito el fruto de tu vientre, Jesús.
1: Santa María, Madre de Dios, ruega, Señora, por nosotros los pecadores, ahora y en la hora de nuestra muerte. Amén.
0: Dios te salve María, llena eres de gracia, el Señor es contigo. Bendita tú eres entre todas las mujeres, bendito el fruto de tu vientre, Jesús.
1: Santa María, Madre de Dios, ruega, Señora, por nosotros los pecadores, ahora y en la hora de nuestra muerte. Amén.
0: Dios te salve María, llena eres de gracia, el Señor es contigo. Bendita tú eres entre todas las mujeres y bendito es el fruto de tu vientre, Jesús.
1: Santa María, Madre de Dios, ruega, Señora, por nosotros los pecadores, ahora y en la hora de nuestra muerte. Amén.
0: Dios te salve María, llena eres de gracia, el Señor es contigo. Bendita tú eres entre todas las mujeres, bendito el fruto de tu vientre, Jesús.
1: Santa María, Madre de Dios, ruega, Señora, por nosotros los pecadores, ahora y en la hora de nuestra muerte. Amén.
0: Dios te salve María, llena eres de gracia, el Señor es contigo. Bendita tú eres entre todas las mujeres, bendito el fruto de tu vientre, Jesús.
1: Santa María, Madre de Dios, ruega, Señora, por nosotros los pecadores, ahora y en la hora de nuestra muerte. Amén.
0: Dios te salve María, llena eres de gracia, el Señor es contigo. Bendita tú eres entre todas las mujeres y bendito el fruto de tu vientre, Jesús.
1: Santa María, Madre de Dios, ruega, Señora, por nosotros los pecadores, ahora y en la hora de nuestra muerte. Amén.
0: Dios te salve María, llena eres de gracia, el Señor es contigo. Bendita tú eres entre todas las mujeres, bendito el fruto de tu vientre, Jesús.
1: Santa María, Madre de Dios, ruega, Señora, por nosotros los pecadores, ahora y en la hora de nuestra muerte. Amén.
0: Dios te salve María, llena eres de gracia, el Señor es contigo. Bendita tú eres entre todas las mujeres y bendito el fruto de tu vientre, Jesús.
1: Gloria, Santa María, Madre de Dios, ruega por nosotros los pecadores, ahora y en la hora de nuestra muerte. Amén.
0: Gloria al Padre, al Hijo y al Espíritu Santo.
1: Como era en un principio, ahora y siempre, por los siglos de los siglos. Amén.
0: Amén. Un abracito.

0: Señor, te pedimos por todos aquellos hoy flagelados por la violencia, la guerra, la enfermedad, por el peligro de ser extraditados, por aquellos que han sido recluidos solo por no tener un documento que los llame legales. Pues este mundo es de todos, mis hermanos. Todos somos legales, porque el Señor a nadie discriminó, pero el hombre así lo hace. Te pedimos, Señor, por las leyes de migración y por todos aquellos que se han sentido perseguidos, por los que están recluidos, separados de sus familias. Muy buenos días. ¿Cuál es su intención?
1: Sí, buenos días, Gaby. Mi intención es por todas las personas que estamos aquí reunidos en el Santo Rosario, por los deseos o lo que tiene cada quien, las necesidades en sus corazones. Te pido también pues oración para que pues haya más sembradores, que Dios mueva uh-huh. los corazones de las personas, y pues en especial por mi nieto, Miguel Ángel, tiene 2 semanas de nacido. Pero tiene, no puede hacer del baño, tiene mucho dolor y pues pues está muy pequeño para que esté sufriendo así, y pues para que no vaya a ser ningún problema mayor, que Dios lo pues le dé lo que él necesita
0: y le dé la luz a sus padres y a sus médicos para dar con la razón de esta situación. Discúlpame, no te pedí tu nombre. ¿Cómo te llamas?
1: Oh, mi nombre es María, soy de Chicago.
0: María, bienvenida. Pues vamos a rezar por ese bebito y todos los bebitos que recién nacen y vienen ya con alguna situación. Te lo pedimos, Señor.
1: Te lo pedimos, Señor.
0: Padre nuestro.
1: Padre nuestro que estás en el cielo, santificado sea tu nombre. Venga a nosotros tu reino, hágase tu voluntad en la tierra como en el cielo.
0: Danos hoy nuestro pan de cada día, perdona nuestras ofensas como también nosotros perdonamos a los que nos ofenden. No nos dejes caer en tentación y líbranos del mal. Amén.
1: Dios te salve María, llena eres de gracia, el Señor es contigo, bendita tú eres entre todas las mujeres y bendito es el fruto de tu vientre Jesús.
0: Santa María, Madre de Dios, ruega por nosotros pecadores, ahora y en la hora de nuestra muerte. Amén.
1: Dios te salve María, llena eres de gracia, el Señor es contigo, bendita tú eres entre todas las mujeres y bendito es el fruto de tu vientre Jesús.
0: Santa María, Madre de Dios, ruega por nosotros pecadores, ahora y en la hora de nuestra muerte. Amén.
1: Dios te salve María, llena eres de gracia, el Señor es contigo, bendita tú eres entre todas las mujeres y bendito es el fruto de tu vientre Jesús.
0: Santa María, Madre de Dios, ruega por nosotros pecadores, ahora y en la hora de nuestra muerte. Amén.
1: Dios te salve María, llena eres de gracia, el Señor es contigo, bendita tú eres entre todas las mujeres y bendito es el fruto de tu vientre Jesús.
0: Santa María, Madre de Dios, ruega por nosotros pecadores, ahora y en la hora de nuestra muerte. Amén.
1: Dios te salve María, llena eres de gracia, el Señor es contigo, bendita tú eres entre todas las mujeres y bendito es el fruto de tu vientre Jesús.
0: Santa María, Madre de Dios, ruega por nosotros pecadores, ahora y en la hora de nuestra muerte. Amén.
1: Dios te salve María, llena eres de gracia, el Señor es contigo, bendita tú eres entre todas las mujeres y bendito es el fruto de tu vientre Jesús.
0: Santa María, Madre de Dios, ruega por nosotros pecadores, ahora y en la hora de nuestra muerte. Amén.
1: Dios te salve María, llena eres de gracia, el Señor es contigo, bendita tú eres entre todas las mujeres y bendito es el fruto de tu vientre Jesús.
0: Santa María, Madre de Dios, ruega por nosotros pecadores, ahora y en la hora de nuestra muerte. Amén.
1: Dios te salve María, llena eres de gracia, el Señor es contigo, bendita eres entre todas las mujeres y bendito es el fruto de tu vientre Jesús.
0: Santa María, Madre de Dios, ruega por nosotros pecadores ahora y en la hora de nuestra muerte. Amén.
1: Dios te salve María, llena eres de gracia, el Señor es contigo, bendita tú eres entre todas las mujeres y bendito es el fruto de tu vientre Jesús.
0: Santa María, Madre de Dios, ruega por nosotros pecadores, ahora y en la hora de nuestra muerte. Amén.
1: Dios te salve María, llena eres de gracia, el Señor es contigo, bendita tú eres entre todas las mujeres y bendito es el fruto de tu vientre Jesús.
0: Gloria a Santa María, Madre de Dios, ruega por nosotros pecadores, ahora y en la hora de nuestra muerte. Amén.

0: y en la hora de nuestra muerte. Amén.
1: Gloria al Padre, al Hijo y al Espíritu Santo.
0: Como era en el principio, es ahora y siempre, por los siglos de los siglos. Amén.
1: Oh mi buen Jesús,
0: perdona nuestros pecados, líbranos del fuego del infierno, lleva al cielo a todas las almas, especialmente las más necesitadas de tu misericordia. Amén.
1: Amén.
0: ¿Cómo se llama el bebito?
1: Miguel Ángel.
0: Miguel Ángel. Bueno, vamos a llevarnos a Miguel Ángel en nuestro corazón.
1: Gracias, que encuentren
0: pronto sanación a su situación. Un abracito, mi hermanita.
1: Gracias.

0: Tercer misterio doloroso, Jesús es coronado de espinas. Recuerden, déjenme su nombre, su teléfono en el 619-828-5050. Te pedimos, Señor, por todos los que están enfermos de su mente, por desajustes químicos de su cerebro, de su sistema nervioso, por todos los que han sido afectados por la tecnología, Señor. Tú que lo puedes todo, sánalo. Muy buenos días. ¿Con quién estamos? ¿Cuál es su intención?
1: Buenos días. Soy María del Carmen.
0: María, buenos días. Bienvenida. Bienvenida mi hermanita, y hoy qué pedimos contigo.
1: Primero darle gracias a Dios porque me ha concedido un año más de vida. Hoy es mi cumpleaños.
0: Ay, felicidades, qué emoción.
1: Gracias.
0: Bendito.
1: Y enseguida pedir por las ánimas del purgatorio, por todas las ánimas benditas, por la paz del mundo y por la justicia divina para mi hijo, que Dios ponga sus manos en este problema que tiene ahorita.
0: ¿Cómo no, María?
1: Con la ley.
0: Le pedimos a Dios que te llene de salud, de paciencia, de amor, que te dé muchos más años de vida, y gracias por esa vida, Señor, y por el testimonio que Carmen nos da todos los días orando por su hijo. Que el Señor te conceda, amén, todo lo que tú le pides. Y te llene de muchas bendiciones hoy. Que te celebren mucho, María. Padre nuestro.
1: Padre nuestro que estás en el cielo, santificado sea tu nombre. Venga a nosotros tu reino. Hágase, Señor, tu voluntad, así en la tierra como en el cielo.
0: Danos hoy nuestro pan de cada día. Perdona nuestras ofensas como también nosotros perdonamos a los que nos ofenden. No nos dejes caer en tentación y líbranos del mal. Amén.
1: Dios te salve María, llena eres de gracia, el Señor es contigo, bendita tú eres entre todas las mujeres y bendito es el fruto de tu vientre, Jesús.
0: Santa María, Madre de Dios, ruega por nosotros pecadores, ahora y en la hora de nuestra muerte. Amén.
1: Dios te salve María, llena eres de gracia, el Señor es contigo, bendita tú eres entre todas las mujeres y bendito es el fruto de tu vientre, Jesús.
0: Santa María, Madre de Dios, ruega por nosotros pecadores, ahora y en la hora de nuestra muerte. Amén.
1: Dios te salve María, llena eres de gracia, el Señor es contigo, bendita tú eres entre todas las mujeres y bendito es el fruto de tu vientre, Jesús.
0: Santa María, Madre de Dios, ruega por nosotros pecadores, ahora y en la hora de nuestra muerte. Amén.
1: Dios te salve María, llena eres de gracia, el Señor es contigo, bendita tú eres entre todas las mujeres y bendito es el fruto de tu vientre, Jesús.
0: Santa María, Madre de Dios, ruega por nosotros pecadores, ahora y en la hora de nuestra muerte. Amén.
1: Dios te salve María, llena eres de gracia, el Señor es contigo, bendita tú eres entre todas las mujeres y bendito es el fruto de tu vientre, Jesús.
0: Santa María, Madre de Dios, ruega por nosotros pecadores, ahora y en la hora de nuestra muerte. Amén.
1: Dios te salve María, llena eres de gracia, el Señor es contigo, bendita tú eres entre todas las mujeres y bendito es el fruto de tu vientre, Jesús.
0: Santa María, Madre de Dios, ruega por nosotros pecadores, ahora y en la hora de nuestra muerte. Amén.
1: Dios te salve María, llena eres de gracia, el Señor es contigo, bendita tú eres entre todas las mujeres y bendito es el fruto de tu vientre, Jesús.
0: Santa María, Madre de Dios, ruega por nosotros pecadores, ahora y en la hora de nuestra muerte. Amén.
1: Dios te salve María, llena eres de gracia, el Señor es contigo, bendita tú eres entre todas las mujeres y bendito es el fruto de tu vientre, Jesús.
0: Santa María, Madre de Dios, ruega por nosotros pecadores, ahora y en la hora de nuestra muerte. Amén.
1: Dios te salve María, llena eres de gracia, el Señor es contigo, bendita tú eres entre todas las mujeres y bendito es el fruto de tu vientre, Jesús.
0: Santa María, Madre de Dios, ruega por nosotros pecadores, ahora y en la hora de nuestra muerte. Amén.
1: Dios te salve María, llena eres de gracia, el Señor es contigo. Bendita tú eres entre todas las mujeres y bendito el fruto de tu vientre, Jesús.
0: Santa María, Madre de Dios, ruega por nosotros pecadores, ahora y en la hora de nuestra muerte. Amén.
1: Gloria al Padre, gloria al Hijo y gloria al Espíritu Santo.
0: Como era en el principio, es ahora y siempre, por los siglos de los siglos. Amén. Perdona nuestros pecados, líbranos del fuego del infierno, lleva al cielo a todas las almas, especialmente las que más necesitan de tu misericordia. Amén. Feliz día, Carmen, que el Señor te bendiga y te celebren mucho y que pases contenta.
1: Gracias.

0: Cuarto misterio doloroso, Jesús va camino al Calvario y lleva la cruz a cuestas, esa cruz que nosotros ponemos sobre él cada día. Buenos días, tus intenciones, ¿con quién estamos?
1: Buenos días, Gaby, soy Mirna Cuevas de Harlingen, Texas. Y yo quiero unirme a las intenciones de todos los que estamos aquí reunidos, Gaby. Dios sabe lo que hay en mi corazón y lo que hay en el corazón de todos los que estamos aquí reunidos. Me uno a todas estas intenciones con mucho amor y mucha fe en que María va a llevarnos de su mano a los pies de su Hijo amado Jesucristo, nuestro amado Señor y Salvador.
0: Amén. Padre nuestro.
1: Padre nuestro que estás en el cielo, santificado sea tu nombre, venga a nosotros tu reino, hágase Señor tu voluntad en la tierra como en el cielo.
0: Danos hoy nuestro pan de cada día, perdona nuestras ofensas como también nosotros perdonamos a los que nos ofenden, no nos dejes caer en tentación y líbranos del mal, amén.
1: Dios te salve María, llena eres de gracia, el Señor es contigo. Bendita eres entre todas las mujeres y bendito es el fruto de tu vientre, Jesús.
0: Santa María, Madre de Dios, ruega por nosotros pecadores, ahora y en la hora de nuestra muerte. Amén.
1: Dios te salve María, llena eres de gracia, el Señor es contigo. Bendita eres entre todas las mujeres y bendito es el fruto de tu vientre, Jesús.
0: Santa María, Madre de Dios, ruega por nosotros pecadores, ahora y en la hora de nuestra muerte. Amén.
1: Dios te salve María, llena eres de gracia, el Señor es contigo. Bendita eres entre todas las mujeres y bendito es el fruto de tu vientre, Jesús.
0: Santa María, Madre de Dios, ruega por nosotros pecadores, ahora y en la hora de nuestra muerte. Amén.
1: Dios te salve María, llena eres de gracia, el Señor es contigo. Bendita eres entre todas las mujeres y bendito es el fruto de tu vientre, Jesús.
0: Santa María, Madre de Dios, ruega por nosotros pecadores, ahora y en la hora de nuestra muerte. Amén.
1: Dios te salve María, llena eres de gracia, el Señor es contigo. Bendita eres entre todas las mujeres y bendito es el fruto de tu vientre, Jesús.
0: Santa María, Madre de Dios, ruega por nosotros pecadores, ahora y en la hora de nuestra muerte. Amén.
1: Dios te salve María, llena eres de gracia, el Señor es contigo. Bendita eres entre todas las mujeres y bendito es el fruto de tu vientre, Jesús.
0: Santa María, Madre de Dios, ruega por nosotros pecadores, ahora y en la hora de nuestra muerte. Amén.
1: Dios te salve María, llena eres de gracia, el Señor es contigo. Bendita eres entre todas las mujeres y bendito es el fruto de tu vientre, Jesús.
0: Santa María, Madre de Dios, ruega por nosotros pecadores, ahora y en la hora de nuestra muerte. Amén.
1: Dios te salve María, llena eres de gracia, el Señor es contigo. Bendita eres entre todas las mujeres y bendito es el fruto de tu vientre, Jesús.
0: Santa María, Madre de Dios, ruega por nosotros pecadores, ahora y en la hora de nuestra muerte. Amén.
1: Dios te salve María, llena eres de gracia, el Señor es contigo. Bendita eres entre todas las mujeres y bendito es el fruto de tu vientre, Jesús.
0: Santa María, Madre de Dios, ruega por nosotros pecadores, ahora y en la hora de nuestra muerte. Amén.
1: Gloria, Dios te salve María, llena eres de gracia, el Señor es contigo. Bendita eres entre todas las mujeres y bendito es el fruto de tu vientre, Jesús.
0: Santa María, Madre de Dios, ruega por nosotros pecadores, ahora y en la hora de nuestra muerte. Amén.
1: Gloria al Padre, gloria al Hijo y gloria al Espíritu Santo.
0: Como era en el principio, es ahora y siempre, por los siglos de los siglos. Amén.
1: Oh, mi buen Jesús,
0: perdona nuestros pecados, líbranos del fuego del infierno, lleva al cielo a todas las almas, especialmente las que más necesitan de tu misericordia. Amén.
1: Amén.
0: Mirna, ¿te puedes quedar conmigo?
1: Claro que sí, Gaby, con mucho gusto.
0: Bueno, vamos al quinto misterio doloroso. Jesús es crucificado y muere en la cruz. Te pedimos, Señor, por un jovencito, Juan José, me escribe Magdalena, que le van a implantar la médula, está enfermito de cáncer. Te pedimos, Señor, por todos los que como él ponen su esperanza en un tratamiento y por sus familias que sean fortalecidas. Por los 4 años de fallecido de Jorge, el esposo de, mi hermanita, que falleció en un accidente, ¿saben? Él rezaba con nosotros. Un día salió de su casa y no volvió. Por los que viven ese dolor. Padre nuestro que estás en el cielo, santificado sea tu nombre. Venga a nosotros tu reino, hágase tu voluntad en la tierra como en el cielo.
1: Danos hoy nuestro pan de cada día y perdona nuestras ofensas como también nosotros perdonamos a los que nos ofenden. No nos dejes caer en la tentación y líbranos de todo mal. Amén.
0: Dios te salve María, llena eres de gracia, el Señor es contigo, bendita tú eres entre todas las mujeres y bendito es el fruto de tu vientre Jesús.
1: Santa María, Madre de Dios, ruega, Señora, por nosotros los pecadores, ahora y en la hora de nuestra muerte. Amén.
0: Dios te salve, María, llena eres de gracia, el Señor es contigo, bendita tú eres entre todas las mujeres y bendito es el fruto de tu vientre, Jesús.
1: Santa María, Madre de Dios, ruega, Señora, por nosotros los pecadores, ahora y en la hora de nuestra muerte. Amén.
0: Dios te salve, María, llena eres de gracia, el Señor es contigo, bendita tú eres entre todas las mujeres y bendito es el fruto de tu vientre, Jesús.
1: Santa María, Madre de Dios, ruega, Señora, por nosotros los pecadores, ahora y en la hora de nuestra muerte. Amén.
0: Dios te salve, María, llena eres de gracia, el Señor es contigo, bendita tú eres entre todas las mujeres y bendito es el fruto de tu vientre, Jesús.
1: Santa María, Madre de Dios, ruega, Señora, por nosotros los pecadores, ahora y en la hora de nuestra muerte. Amén.
0: Dios te salve, María, llena eres de gracia, el Señor es contigo, bendita tú eres entre todas las mujeres y bendito es el fruto de tu vientre, Jesús.
1: Santa María, Madre de Dios, ruega, Señora, por nosotros los pecadores, ahora y en la hora de nuestra muerte. Amén.
0: Dios te salve, María, llena eres de gracia, el Señor es contigo, bendita tú eres entre todas las mujeres y bendito el fruto de tu vientre, Jesús.
1: Santa María, Madre de Dios, ruega, Señora, por nosotros los pecadores, ahora y en la hora de nuestra muerte. Amén.
0: Dios te salve, María, llena eres de gracia, el Señor es contigo, bendita tú eres entre todas las mujeres y bendito el fruto de tu vientre, Jesús.
1: Santa María, Madre de Dios, ruega, Señora, por nosotros los pecadores, ahora y en la hora de nuestra muerte. Amén.
0: Dios te salve, María, llena eres de gracia, el Señor es contigo. Bendita tú eres entre todas las mujeres, bendito el fruto de tu vientre, Jesús.
1: Santa María, Madre de Dios, ruega, Señora, por nosotros los pecadores, ahora y en la hora de nuestra muerte. Amén.
0: Dios te salve, María, llena eres de gracia, el Señor es contigo, bendita tú eres entre todas las mujeres y bendito el fruto de tu vientre, Jesús.
1: Santa María, Madre de Dios, ruega, Señora, por nosotros los pecadores, ahora y en la hora de nuestra muerte. Amén.
0: Gloria al Padre, al Hijo y al Espíritu Santo.
1: Como era en el principio, es ahora y siempre, por los siglos de los siglos santos. Amén.
0: Oh, buen Jesús.
1: Perdona nuestros pecados, líbranos del fuego del infierno, lleva al cielo a todas las almas y socorre especialmente a las más necesitadas de tu infinita misericordia. Amén.
0: Amén. Gracias, Mirna. Que pases un lindo fin de semana.
1: Igualmente para todos. Dios los bendiga.
0: Amén. No. Saludamos a nuestra madre desde el corazón. Le pedimos que nos cubra con su manto a nosotros, a los que amamos al mundo entero. Dios te salve, reina y madre, madre de misericordia, vida, dulzura y esperanza nuestra. Dios te salve, a ti llamamos los desterrados hijos de Eva. A ti suspiramos gimiendo y llorando en este valle de lágrimas. Ea pues, señora abogada nuestra, vuelve a nosotros esos tus ojitos misericordiosos y después de este destierro, muéstranos a Jesús, fruto bendito de tu vientre, oh clemente, oh piadosa, oh dulce Virgen María. Ruega por nosotros, Santa Madre de Dios, para que seamos dignos de alcanzar las promesas y gracias de nuestro Señor Jesucristo. Amén. Hemos hecho este Santo Rosario en el nombre del Padre, del Hijo y del Espíritu Santo. Amén. Que tengan un lindo, feliz día y fin de semana. Recuerden, mañana hay confesiones en todas las parroquias. Me quedo en el 619-618-2878. Respondiéndole a todo aquel que sintió.
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5: 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Oremos juntos. Oremos por nuestro obispo, por todos los obispos, presbíteros, diáconos, por todos los que ejercen algún ministerio en la iglesia y por todo el pueblo de Dios. Dios todopoderoso y eterno, que con tu espíritu santificas y gobiernas toda tu iglesia, escucha nuestras súplicas y concédenos tu gracia para que todos, según nuestra vocación, podamos servirte con fidelidad por Jesucristo nuestro Señor. Amén.
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11 de septiembre. Hace 25 años, el mundo cambió y se transformó. Hoy ofrecemos nuestra oración y ofrecemos también nuestro sentimiento ante tantas y tantas personas que perdieron la vida de una manera inmisericordia.

Señor Dios de la vida y de la esperanza, hoy nos detenemos en silencio para recordar. Hoy nos detenemos en silencio para honrar. Recordamos a quienes perdieron la vida aquella mañana del 11 de septiembre. A quienes salieron de sus hogares pensando que sería un día como cualquier otro y nunca pudieron regresar. Recordamos a los padres, las madres, los esposos, las esposas, los hijos, los hermanos, amigos que recibieron una noticia que cambió para siempre sus vidas. Recordamos también a los bomberos, policías, paramédicos, rescatistas y ciudadanos que en medio del peligro corrieron hacia el sufrimiento para ayudar a otros. Señor, ante una tragedia tan grande, nuestras palabras parecen muy poco, muy pequeñas. Por eso hoy no queremos explicar el dolor. Queremos poner ese dolor en tus manos. Recibe, Padre misericordioso, a todos los que murieron aquel día. Concédeles el descanso eterno. Que brille para ellos la luz perfecta. Que las almas de los fieles difuntos, por la misericordia de Dios, descansen en paz. Amén. Te pedimos también por quienes sobrevivieron, que aún llevan heridas visibles o heridas invisibles. Te pedimos por los que perdieron a una persona amada, por quienes todavía sienten el vacío de una ausencia, por los que recibieron una llamada desde un avión diciendo que el avión había sido secuestrado y que esa sería su última comunicación. Esos que cada aniversario recuerdan esa voz, esa sonrisa, esa despedida que quedó incompleta. Abrázalo, Señor. Dales consuelo cuando los recuerdos duelen. Dales fortaleza cuando la tristeza vuelva. Y hazle sentir que sus seres queridos no han sido olvidados. Hoy elevamos también una oración por nuestro mundo. Hoy también pedimos que la violencia no sea la que tenga la última palabra. Que el odio no engendre más odio. Que aprendamos a vencer el mal con el bien. Que donde exista división sepamos construir puentes. Que donde existe miedo llevemos esperanza. Que donde haya sufrimiento podamos acercarnos para dar compañía. Bienaventurados los que trabajan por la paz, dijiste, Señor. Haznos constructores de paz. Que recordemos este 11 de septiembre no solo con tristeza, pero también con un compromiso: amar más, servir más, perdonar más, orar más, cuidar más unos de otros. Hoy, después de 25 años, seguimos diciendo: no olvidamos a quienes partieron, no olvidamos a sus familias, no olvidamos a quienes dieron su vida intentando salvar a otros. Y sobre todo, Señor, la muerte no tiene la última palabra. Nuestra fe nos dice que la vida cambia, pero no termina. Por eso confiamos a todos los fallecidos a tu misericordia. Y repetimos con esperanza: dale, Señor, el descanso eterno. Y brille para ellos
la luz perpetua. Que las almas de los fieles difuntos, por la misericordia de Dios, descansen en paz.

Hoy, mis hermanas y mis hermanos, en este encuentro con Jesús, nos disponemos para presentarle al Señor, para entregarle al Señor esta mañana nuestra necesidad, para alabarle y para adorarle. Hoy, mis hermanas y mis hermanos, cuando llegamos delante de Jesús, delante de su presencia sacramental, delante de su sacratísimo corazón, vamos a decirle: Sagrado Corazón de Jesús, en vos confío. Sagrado Corazón de Jesús, en vos confío. Sagrado Corazón de Jesús, en vos confío. Esta mañana, mis hermanas y mis hermanos, le vamos a pedir a cada una y a cada uno de ustedes que puedan anexar, que puedan unir eso que está en su corazón, eso que está en su alma, y ponerlo delante del corazón de Jesús. Esta mañana nosotros vamos a poner a el que ofrece la enfermedad, a esa persona que le dice al Señor: Señor, mi realidad hoy es la enfermedad. Y por supuesto que pido la salud para continuar viviendo. Por esos enfermos, especialmente que sufren una enfermedad grave, o por esos enfermos que tienen una enfermedad crónica, esos enfermos que tienen que hacerse cada tercer día una diálisis, esos enfermos que tienen que ser literalmente cargados, llevados en brazos, porque no se pueden valer por sí mismos. Vamos a entregarlos. Esta mañana es una mañana de sanación, de liberación, pero es también una mañana de unción. Hoy, como discípulos misioneros, estamos caminando para decir al Señor: vamos a misericordiar. Y vamos a misericordiar a ese o a esa que en ese momento está en la sintonía y que tiene necesidad de paz interior. A esa familia que necesita diálogo. A esa familia que necesita de Dios. A esa familia que necesita encontrar a Jesús. Vamos a presentarle ese matrimonio en crisis para que encuentre ese camino de sanación. Vamos a presentarle esa realidad de sanación y de perdón que solamente se puede dar en el momento en que seamos capaces de perdonar. Vamos a presentarle a los hijos. A esos hijos que están en este momento por la libre. Esos hijos que han perdido el camino. Esos hijos que se han quedado quizás en las drogas. Que se quedaron perdidos quizás en la tecnología, en las pantallas. A esos hijos que no quieren trabajar, que no quieren absolutamente ni siquiera levantarse del lugar donde descansan. A esos hijos que rompen el corazón de los padres por diferentes maneras y en diferentes formas. Vamos a presentar esta mañana al Sagrado Corazón de Jesús a los que se han alejado de la fe para que se vuelvan a encontrar con Cristo. Vamos a presentar a los que necesitan trabajo. A esas personas que están atravesando dificultades económicas y que desesperadamente necesitan que el Señor les ilumine, les brinde ese espacio donde puedan hacer un trabajo que les permita llevar el pan a su mesa. Vamos a pedir por las personas que están endeudadas, personas que no saben cómo superar los recibos que les están rodeando. Vamos a presentar a los que han perdido un ser querido, a esos que ayer, antes de ayer, enterraron a una persona de su familia, para que reciban el consuelo, la esperanza. Vamos a pedir por esos que están
resentidos. Hubo una discusión, hubo un problema, hay una falta de perdón, y ese resentimiento necesita que su corazón sea sanado. Vamos a presentar en esta mañana al que está tratando de luchar contra la adicción, a ese que ya es consciente de que lo que le está dañando su vida es esa dependencia. Pero aunque es consciente, no encuentra la puerta de salida. No se puede abstener de buscar y consumir. Vamos a presentar a los que están tomando decisiones importantes, a los que hoy tienen que decidir algo que va a hacer para el resto de la vida. Vamos a presentar a ese sacerdote que bautiza a nuestros hijos, a ese sacerdote que entierra a nuestros muertos, a esos diáconos, a esas religiosas, a esos religiosos. Vamos a presentar su vocación para que el Señor la fortalezca. Vamos a pedir por esos seminaristas, por esas nuevas vocaciones sacerdotales y religiosas que necesitamos para que nuestra iglesia siga anunciando el Evangelio. Vamos a pedir por esos migrantes que están en esa preocupación, en esa angustia, en esa inestabilidad. Vamos a presentar a los que sufren persecución. Hay entre nosotros personas que son perseguidas en sus trabajos, son perseguidas en el modo como desarrollan su actividad diaria, tienen una persecución constante por violencia, por inseguridad, por injusticia. Hay necesidades que nadie conoce, pero ¿sabes quién sí la conoce? La conoce Jesús. Jesús sí conoce tu necesidad. Y esta mañana está golpeando a la puerta y está dispuesto a entrar. Pero hace falta que nosotros abramos la puerta. Porque si él está por fuera y no hay forma de que haya una manija para abrir la puerta, hace falta que yo desde el interior de mi corazón le abra la puerta y pueda decirle: Señor, entra. Entra en mi casa. La puerta está abierta. Entra en este momento en mi problema. Aunque soy un pecador, aunque soy una pecadora, te pido que vengas y te quedes conmigo. Vamos a invitar a esas familias que esta mañana van a abrir la puerta para que el Señor sea parte de su vida. A esos sembradores que van a poder comprometerse para hacer oración por el apostolado, por el anuncio del Evangelio, y que van a actuar para poder ahorrar $1.25 cada día y poder así hacer ese envío de esos $40 el próximo 10 de octubre. Si hoy no tienes los $40, no pasa nada. Basta con que marques 619-618-2878 y le digas al Señor: Señor, hoy recordamos a cerca de 4.000 personas que perdieron la vida hace 25 años en el lapso de 2 horas y media. Hoy quiero darte gracias, porque aunque ese día murieron personas mejores que yo, tú a mí me preservas la vida, me cuidas mi familia, me das la oportunidad de seguir adelante. Solamente por eso vamos a decir gracias, Señor. Una persona que quiere dejar entrar al Señor, la primera familia que marca 619-618-2878. La primera persona que invita a Jesús a que entre en su casa. Usted es el único o la única que le puede contar a Jesús lo que pasa dentro de sus cuatro paredes. Los vecinos de al lado no se van a preocupar por lo que pasa en su casa. Ellos no van a orar porque usted tiene una necesidad. Pero usted sí le va a decir a Jesús: entra. Entra en mi esposa, entra en mi esposo, entra en mis hijos, entra en mis padres, entra en mis vecinos, entra en mi supervisor. Entra, entra Jesús, transforma, cambia. Digo amén por su llamada y le digo al Señor por usted: Dios te salve María, llena eres de gracia, el Señor es contigo.
Bendita eres entre todas las mujeres y bendito es el fruto de tu vientre, Jesús. Santa María, Madre de Dios, ruega por nosotros pecadores, ahora y en la hora de nuestra muerte. Amén.

Aquí estás, Señor. Aquí está el Sacratísimo Corazón de Jesús recibiéndonos esta mañana y dándonos esta oportunidad tan preciosa de poder entregar en tus manos nuestra necesidad, nuestra familia, nuestra realidad que es hoy transformada. Vamos a consagrar al Sagrado Corazón de Jesús a estas cinco familias que esta mañana le dicen a Jesús: Señor, ya no sé qué otra cosa hacer, ya he intentado todo, pero descubro que por mis fuerzas solo no puedo. Necesito de tu ayuda, necesito de tu gracia, necesito de tu respaldo. Aquí, Señor, pongo esta realidad que estoy pasando en la casa. Aquí, Señor, te pongo a estas personas de mi familia. Dile, entra. Dile, entra, Cristo.

Inunda, Señor, todo el corazón de mis hijos, de mi esposa, de mi esposo. Inunda este momento de necesidad, de enfermedad, este momento de miedo, de temor. Inunda, Señor. El Señor está caminando por nuestra alma. Él conoce todos los rincones de nuestro corazón. A Él no lo podemos engañar. A Él no le podemos poner excusas. Porque Él te dio, Él te hizo, Él te realizó de arriba abajo, de la A a la Z. Hoy tenemos una familia. No sé dónde está, pero sé que está en la sintonía. Alguien que está agradecido por su esposa, alguien que está agradecida por su esposo. Y que le dice al Señor, te presento mi matrimonio hoy para darte gracias. Porque me regalaste construir una familia con ella, con él. Una familia va a llamar para decir también, hoy Gaby, Gonzalo, yo quiero presentarle al Señor esta semilla y hacer todos los meses esos $40 en ofrenda a Él por mi esposa, por mi esposo, por mi hogar, por los hijos que nos dio, por los nietos que nos regaló. Entra Jesús. 619-618-2878. La primera familia que vamos a consagrar al Inmaculado Corazón de Jesús y al Sagrado Corazón de Jesús está ni más ni menos que en la fundadora. Esa es la verdad. La verdad está en Riverside. Ella está en un proceso en la que está haciendo un trabajo presente para nulidad de matrimonio y lleva muchos años. Algún documento le ha de faltar, algún obstáculo tiene. Ella quiere volver a comulgar, ella quiere volver a vivir su realidad. Pide por la liberación, por la sanación de la familia y por el sembrador. Pues hermanita, legítimo tu pedido y ten la seguridad que el Señor no está sordo a tus palabras. Le vamos a consagrar a tu corazón. Le vamos a consagrar tu familia y le vamos a decir al Inmaculado Corazón de Jesús por ti, Anónima Riverside. ¿Quieres decir conmigo? ¿Quieres repetir conmigo? ¿Sí? Bueno, solamente el ponernos en las manos de la mamita, en la madre del Señor, nos va a dar este profundo sentimiento de pertenencia. Digamos en el nombre del Padre, del Hijo, del Espíritu Santo. Amén. Oh Virgen María, oh Madre mía, dime Anónima, dile, yo me ofrezco enteramente a tu Inmaculado Corazón y te consagro mi cuerpo, mi alma, mis pensamientos, mis acciones. Quiero ser como tú quieres que sea. Dile Anónima en Riverside, quiero hacer lo que tú quieres que haga. No tengo miedo, porque siempre estás conmigo. Ayúdame a amar a tu Hijo Jesús con todo mi corazón, con todas mis fuerzas y sobre todas las cosas. Pon mi mano en la tuya para que siempre esté contigo. Oh Virgen María, quiero consagrarte hoy mi hogar y quiero consagrarte este pedido para que esa nulidad termine de concretarse. Quiero ponerte a todos los que habitan en mi casa bajo tu purísimo corazón. Te quiero pedir que mi familia pueda vivir un oasis de paz como el que viviste en tu hogar de Nazaret, por el cumplimiento de la voluntad divina, por la práctica de la caridad, por el abandono a la divina providencia. Te quiero pedir que podamos amarnos como Jesús nos enseña, que podamos ayudarnos a vivir siempre
cristianamente y envueltos en tu ternura. Te pido por mis hijos. Te pido por mi familia para que los libres de todo mal, de todo peligro, del alma y del cuerpo. Para que los guardes dentro de tu corazón inmaculado. Dígnate, Madre Nuestra, transformar nuestro hogar en un pequeño cielo. Consagrados todos a tu Inmaculado Corazón. Corazón Inmaculado de María, sálvanos. Esta es la promesa de amor, en donde se le da todo lo que la familia es y tiene a Jesús a través del Corazón Inmaculado de María, para vivir plenamente entregados en la voluntad del Padre. 619-618-2878. 619-618-2878. 619-618-2878. Entra. ¿Quién dice al Señor? Entra, entra. La puerta está abierta. Entra, Jesús. Una segunda familia que invita a entrar a Jesús en su corazón. Una segunda familia que hoy lo dice.

una segunda hijita, un segundo hijito que hoy se pone a través del Inmaculado Corazón de María en el Sacratísimo Corazón de Jesús en este viernes. Vamos a tener esta familia que está marcando 619-618-2878. Y que le voy a decir al Señor, Señor, del trabajo que yo hago, de todo lo que yo manejo, habrá personas que reciben un cheque de $500, otros reciben uno de 1,000. Habrá unos que consignan en el banco hoy al final de la semana 5, 7, 10, 15 mil dólares de lo que han vendido en la semana. Todos con diferentes dones, pero todos delante de la mesa del altar. Así que tú, que en este momento dices, pero estás pidiendo un dólar con 25, Gonzalo, eso no es nada. ¿Para qué te sirve un dólar con 25? Yo le dije lo mismo a él hace 20 años, cuando nos mandó a construir la emisora de San Diego. Y necesitábamos conseguir esos 30 mil dólares que nos pedían para el arrancar esa emisora. Y yo le dije, bueno, es más fácil conseguir 30 personas que 1,000 dólares. Y él dijo, no, así no se hace. En el sembrador no se hace así. Vas a buscar cada persona que pueda poner en este tiempo eran 25 dólares. Y con esas personas vamos a echar a andar el sembrador San Diego. Tal cual. Duramos 3 meses en ese trabajo. Con Marce, con Ricardo. Hablábamos solo para San Diego por horas cada día, en la mañana, en mediodía, en la tarde. Pues bien, este es el fruto. La 1040 en San Diego es una emisora sólida, tiene un grupo de voluntarios extraordinario, tiene unos testimonios maravillosos, están todas las semanas llevando el mensaje a las parroquias, a diferentes lugares, mostrando la emisora. Así es como Dios trabaja. Así que esos $40 que tú vas a poner no te van a hacer más pobre, no lo vas a sentir. Cuando mires tu tarjeta de crédito cada mes y mires que esos, ahí están los $40 del sembrador, tú vas a decir, oh, mira, el Señor está bendiciendo mis finanzas. Es bendecir tu economía, es bendecir tu realidad, es bendecir todo lo que Dios te ha dado, devolviéndole un puntito, una puntita de lo que Él te regala. 619-618-2878. Vamos a consagrar esta segunda familia al Inmaculado Corazón de Jesús y vamos a poner su necesidad. Vamos a decirle al Señor por ese matrimonio en crisis, Señor. Por ese matrimonio que no encuentra el camino. 619-618-2878. Vamos a acercarnos y vamos a decirle al Señor, Señor, aquí estoy. Vengo para hacer tu voluntad. Vengo para decirte, cuenta conmigo, cuenta con mi oración por mis hijos, para que mis hijos permanezcan cerca de Dios, para que encuentren el buen camino. Aquí estoy yo consagrándolo, Señor. 619-618-2878. Una mamá que dice, mis hijos como los dedos de mi mano, todos son importantes. Bueno, esa mamita marca 619-618-2878. Ese papá, ese esposo, ese hombre de Dios que dice, yo soy el marido agradecido por mi esposa, por mis hijos, por mis nietos.

Estás hablando. Y tú le vas a contar, bueno, en El Sembrador esta mañana estaban invitando a familias que le dieran acceso al Inmaculado Corazón de María, al Sagrado Corazón de Jesús en sus hogares. Y yo marqué el 619-618-2878. Y he consagrado esta familia como una familia de sembradores. De esta casa van a salir para el servicio del Señor $1.25 todos los días. Y cada mes vamos a enviar esos $40. Y ese es un símbolo, un ícono. El que dice, es que eso es muy poquito, Gonzalo. Bueno, si tú crees que es muy poquito, te va a quedar fácil marcar 619-618-2878 y decirle al Señor, ¿sabes qué, Jesús? Entra, entra. En este momento en que hay dolor, necesitamos al Señor. En este momento en que nos hemos alejado de la fe, necesitamos al Señor. En este momento en que necesitamos el trabajo, necesitamos al Señor. En este momento en que tengo recibos por pagar, yo le voy a decir al Señor por ese ser querido que acaba de morir, por esa persona que todavía me arranca lágrimas del alma. Jesús, te abro la puerta, entra. Entra en mi corazón, sana, consuela. Aconséjame, Señor, envíame tu Espíritu Santo. 619-618-2878. La segunda familia que vamos a recibir en esta mañana viene, ¿saben por qué? Porque está en el corazón de Jesús. Porque esa persona tiene clara en su mente, en su alma, que la presencia del Señor sana, libera. Esa presencia del Señor bendice. Esa presencia del Señor es su fuerza, es su compañía. Porque vivir solos, tratando de sacar la vida adelante, es una cosa. Pero vivir con Jesús es una muy diferente. 619-618-2878. Levanta el teléfono y ese teléfono que usas para ver las redes sociales por horas, hoy lo vas a usar para extender un hilo de conexión entre tu persona, donde quiera que estés, y esa casa de oración. Aquí estamos delante del Santísimo Sacramento del altar, en la capilla del Santuario de Guadalupe. Y le estamos diciendo al Señor, Señor, por esa persona que está tomando esta decisión importante hoy, por esa persona que entra en cirugía, por esta persona que está en este mismo momento alistándose porque va a presentarse a la Corte de Migración, aquí estamos, Señor. Te rogamos, te suplicamos, te la encomendamos, te lo encomendamos. 619-618-2878. Necesito una persona que pueda decir, Gonzalo, yo puedo poner los $40. Necesitamos una persona que en este momento nos diga, Señor, yo quiero ser una de esas cinco familias que en este viernes 11 de septiembre dan gracias por su vida. Necesitamos una persona que pueda en este momento marcar 619-618-2878 y que se una a el ejército de los que decimos, Sagrado Corazón de Jesús, en vos confío. Habrá uno que dice, yo ya soy sembrador. Yo envío todos los meses mis 40 dólares. Gloria a Dios. Bendito sea el Señor porque tú ya conoces de la gracia. Tú ya conoces de las bendiciones. Pero estamos buscando personas que nunca han llamado. Estamos buscando corazones que no se han conectado nunca. Estamos buscando esa familia que todavía no está inscrita en ese libro de la vida en el cielo. Esa persona que marca 619-618-2878 por primera vez hoy tiene un parteaguas. Es decir, este 11 de septiembre esa persona marca un antes y un después. ¿Antes de qué? Bueno, antes de que se acostumbrara a vivir con Jesús, caminar con Jesús, ir hombro a hombro, hablarle al tú por tú. Cuando uno vive con el Señor, cuando uno desarrolla esa capacidad de entrega y de cercanía, ningún mal que le pueda ocurrir,

0: un problema, ninguna afectación de salud, nada, óigame, absolutamente nada es inmanejable. ¿Sabes por qué? Porque el Señor es el dueño de la vida, porque Él nos hizo, porque Él nos dio las células que tenemos, Él nos dio, Él me dio a mi hijo, Él me dio a mi hija, Él me dio a mi hermano, a mi hermana, a mi padre, a mi madre, Él me lo ha dado todo. ¿Quieres continuar? ¿Sí quieres continuar viviendo sin Dios? No, yo no creo. Yo creo que usted quiere ser parte de este grupo de los que ya se llaman sembradores. Porque ¿quién es el sembrador? El sembrador es uno que ora. El sembrador es uno que se levanta 15 minutos antes, agarra su Biblia y antes de bajar de la cama lee un texto. El sembrador es uno que le ofrece al Señor. El sembrador es uno que le dice al Señor: Señor, hoy tengo que hacer tres trabajos. Voy a mi primer trabajo esta mañana y quiero ofrecerte en este día, que es el día de mi cumpleaños, pues mi trabajo, ¿verdad? Hoy tengo que ir a trabajar, es el primer día del trabajo después de las vacaciones, pero vengo a echarle todas las ganas. 619-618-2878. Por esa persona que acaba de marcar, vamos a decir juntos, en Los Ángeles, en San Diego, en Lompoc, en Moreno Valley, en Las Vegas, en González, en Denver, en Houston, en Salinas, en Chicago, en Bakersfield, en Utah, en Imperial, vamos a decir: Dios te salve María, llena eres de gracia, el Señor es contigo, bendita eres entre todas las mujeres, y bendito es el fruto de tu vientre, Jesús. Santa María, Madre de Dios, ruega por nosotros, pecadores, ahora y en la hora de nuestra muerte. Amén. Se está derramando lluvia de bendiciones sobre este corazón. Esta mujer, este hombre que ya está en el teléfono conectado con Gaby, esa persona entró en la misma altura del corazón de Jesús. Esa persona sintió el fuego que le ardía por dentro. Cuando uno se acerca al Señor, cuando uno siente esa fuerza, cuando uno se decide a orar y a laborar por el Señor, hay un fuego infinitamente grande por dentro que le arde y que le da el empuje, le da el pisto, la fuerza, la potencia que hace falta para vencer al enemigo. Esto se trata de una batalla, sí, señores. Si usted está diciendo: yo quisiera, pero no, me canso, no, ¿cuándo irá a parar de pedir ese Señor? Ay, a mí me gusta el programa con la enfermera, pero hoy no la tiene, hoy está pidiendo, solo pide. Solo pedir sabe. Le digo que pedir da pena. Es, para pedir uno tiene trabajo. Hay que prepararse psicológicamente. En oración, desde que ya uno sabe que tiene que entrar al aire a hacer el pedido, uno tiene que ponerse en las manos del Señor. Cuando mi despertador suena y es un día de pedido, yo le digo al Señor: aquí estoy, Señor, ayúdame, ayúdame a levantar, anímame. Ah, porque pedir no es fácil, pedir es difícil. Yo tengo muchas necesidades que no puedo solucionar. El control remoto de un carro aquí no funciona, entonces el carro no se abre con un clic. Y si uno tiene que abrir la puerta del baúl, pues tiene que ir a la puerta del chofer, meter la llave, girarla y abrirla con la mano. ¿Y por qué no arreglas eso, Gonzalo? Bueno, pues una lana. Y tengo un carro que tiene la pintura pelada, se ve como que tuviera manchas. ¿Y por qué no lo mandas pintar? Eso no vale sino unos $1,500. Ahí están para conseguir los $1,500, ¿verdad? Y no les estoy llorando ni les estoy pidiendo, les estoy contando de mi realidad. Pero en mi realidad, como tantos de nosotros tenemos realidades, pues mire, aquí está el Señor luchando contra una adicción. Aquí tenemos a una hermana que está llorando porque su hermano, un hombre que ella ayudó infinitamente y con mucho amor siempre, apareció muerto. Parece que le dio un infarto y de repente, de la nada, desapareció. Ya se le había muerto su mamá, ya se le había muerto su papá, y el único que le quedaba era su hermano. Pues lo acaba de enterrar ayer. Perdió a un ser querido. Y hay que darle consuelo y hay que darle esperanza. ¿cómo encontramos ese consuelo? ¿Y cómo encontramos esa esperanza? ¿Cómo encuentran la esperanza esos que hoy están recordando con los campanazos que dan por cada alma del World Trade Center? ¿Cómo encuentran la esperanza? Solamente en Dios. Aquí está marcando una hermana de Glendale, California. Glendale. Ella ya es sembradora. Ella está pidiendo por su salud, por su esposo, por sus hijos, por conversión de su familia y porque extiendan el TPS. Bueno, a los del Salvador les extendieron el TPS hace 48 horas, ¿verdad? Pues aquí está ella pidiendo que se extienda el TPS. Si yo me equivoqué, ya me haga inmediatamente, diga Gonzalo, está equivocado, que está diciendo lo que no es. Ella es una anónima y vamos a consagrarla al corazón inmaculado de María. Mientras usted no pare de marcar 619-618-2878. Recordemos que los frutos de la consagración que vamos a hacer ahora le permiten, por ejemplo, a la Virgen Santísima usar libremente su poder de intercesión, su poder de santificación para la familia. Ese es el poder de esta oración. La Virgen respeta la voluntad de cada uno y por eso espera a que la familia se consagre libremente. Y entonces, una vez consagrados, ejerce plenamente su misión. Pero primero, como hemos estado cantando, hay que abrir las puertas y luego responder a lo que la Virgen nos pide para acercarnos al corazón. La Virgen es esa fuente de protección, es esa decisión libre que está tomando esta anónima de Glendale, que ha marcado 619-618-2878. Aquí vamos a obtener gracias. Aquí vamos a tener las virtudes que se encuentran en los corazones de Jesús y de María: la humildad, la mansedumbre, el amor en sacrificio, la pureza, la obediencia. Poner los $40 es esa expresión de sacrificio. Así que decimos en el nombre del Padre, del Hijo y del Espíritu Santo. Amén. Contigo, hermanita anónima de Glendale, hazte la señal de la cruz sobre tu cuerpo. Y por favor, recuerda, estamos a Jesús por María. Di conmigo, por favor: oh Virgen mía, oh Madre mía, yo me ofrezco eternamente a tu Inmaculado Corazón. Dile, anónima, dile: yo te consagro mi cuerpo y mi alma, mis pensamientos y mis acciones. Dile, hermanita anónima en Glendale: quiero ser como tú quieras que sea. Quiero hacer lo que tú quieres que haga. No temo, pues siempre estás conmigo. Ayúdame a amar a tu Hijo Jesús con todo mi corazón y sobre todas las cosas. Pon mi mano en la tuya para que yo esté siempre contigo. Oh Virgen María, quiero consagrarte a mi esposo, a mis hijos. Quiero consagrarte hoy mi hogar y a cuantos lo habitan, y los quiero consagrar a tu purísimo corazón. Quiero pedirte, Virgen mía, que mi casa sea como tu casa en Nazaret, un oasis de paz y de felicidad, porque yo quiero cumplir la voluntad de Dios. Aquí en mi casa hacemos lo posible por cumplir la voluntad de Dios. Queremos practicar la caridad, por eso nos estamos comprometiendo con estos $1,000, que fue lo que ella envió. Por eso nos estamos comprometiendo con esta divina providencia, que es aceptar todo lo que viene, lo bueno y lo no tan bueno, lo bueno y lo malo. Lo entregamos en las manos. Inmaculado Corazón de María, haz que nos amemos en casa, tanto como Cristo nos enseña. Ayúdanos a vivir siempre cristianamente. Envuélvenos en tu ternura. Te pido por los hijos que nos has dado. Piensa en tus hijos. Di los nombres de tus hijos ahora. ¿Cómo son los nombres de tus hijos? Te pido por mis hijos para que los libres de todo mal, de todo peligro de alma y cuerpo, para que los guardes dentro de tu corazón inmaculado. Dígnate, Madre nuestra, transformar nuestro hogar en un pequeño cielo. Consagrados todos a tu inmaculado corazón, di una vez más, corazón inmaculado de María, sálvanos. ...619-618-2878... Oramos esta Ave María por este que está entrando en este momento, y decimos por ti allá en 1040... Dios te salve María, llena eres de gracia, el Señor es contigo, bendita eres entre todas las mujeres, y bendito es el fruto de tu vientre Jesús. Santa María, Madre de Dios, ruega por nosotros pecadores, ahora y en la hora de nuestra muerte, amén. Hay personas que miran este ejercicio con una mirada así como con el rabito del ojo. ¿Qué será esto? Pues les voy a decir, hermanos, hermanas, yo también estuve ahí. Sí, a mí también alguien, una persona como yo lo hago con ustedes, lo hizo conmigo. Era un heraldo del Evangelio, de esos que se visten con uniforme café y beige y botas altas militares. El tipo me persiguió por 5 años y me decía, tienes que consagrarte a la Virgen. Y yo no le decía que no, pero tampoco lo hacía. Pero el tipo me perseguía, tenía que ir al curso, yo no podía, yo trabajaba en la radio, es absorbente. Pues él dijo, bueno, pues yo voy a venir cada miércoles y te voy a dar la clase. Y vino por 33 días a darme la clase, hasta que completé el curso de San Luis María Guiñón de Montfort. Y el día que me iba a la parroquia para consagrarme, me volé. Gonzalo, ¿está loco? Pues no me digan que yo, creo que el demonio. Yo llegué a la parroquia, prendí mi transmisor, motivé a la gente para que viniera a las consagraciones. Y cuando cerraron la puerta de la iglesia, que ya empezaba la misa, yo la vi fácil, monté el equipo al carro, me monté en el carro y me fui. Y el obispo preguntaba, Gonzalo Penagos, ¿dónde está Gonzalo? Para consagrarlo. No, búsquenlo, puede estar en el baño. Mentira, yo estaba en mi casa. El obispo llamó a la diócesis y me dijo, el próximo consagración quiero que usted sea el primero, señor. Así que yo también me negué, yo también me hice los moños y me parecía que esto no tenía sentido. Pero desde el día que me consagré, mi vida cambió. Anónimo de Tijuana, oye por la 1040. Pide por sus hijos conversión, por su matrimonio, por los sacerdotes. Oye, esta tan bella, por el Padre Noel. Yo no sé si su papá se llama Noel o usted está orando por nuestro Noel Díaz. Pero yo creo que es esa situación que está pasando usted, y probablemente su papá se llama con Noel por coincidencia. Entonces pedimos por la situación que está pasando, por sus hijos, por conversión, y le invitamos a cubrirse con la sangre de Cristo. En el nombre del Padre, del Hijo y del Espíritu Santo. Amén. Mientras usted marca, la línea está libre, 619-618-2878. Decimos entonces contigo, anónimo de Tijuana. Oh Virgen mía, oh Madre mía, yo me ofrezco enteramente a tu inmaculado corazón. Di, anónimo, y te consagro mi cuerpo y mi alma, mis pensamientos y mis acciones. Di conmigo, anónimo de 1040, quiero ser como tú quieres que sea, hacer lo que tú quieres que haga. No temo, pues siempre estás conmigo. Ayúdame a amar a tu Hijo Jesús con todo mi corazón y sobre todas las cosas. Pon mi mano en la tuya para que esté siempre contigo. Dile, mi hermano, oh Virgen María, quiero consagrar hoy mi hogar. Piensa en las personas que habitan contigo en tu hogar. Quiero consagrar mi casa para que sea como la tuya, Nazaret. Que sea un oasis de paz, un oasis de felicidad. Porque yo aquí me propongo cumplir la voluntad de Dios. Me propongo practicar la caridad. Me propongo abandonarme a las acciones de la Divina Providencia. Dime, anónimo de 1040, que nos amemos todos aquí en la familia como Cristo nos enseña. Ayúdanos a vivir siempre cristianamente y envuélvenos en tu ternura. Dile a la Madre del Salvador, dile, te pido por los hijos que me das. A ver, di los nombres de tus hijos. ¿Cuáles son los nombres de tus hijos? Para que los libres de todo mal, de todo peligro, del alma y del cuerpo. Para que los guardes dentro de tu corazón inmaculado. Dígnate, Madre nuestra, transformar mi hogar en un pequeño cielo. Lo consagro a tu Inmaculado Corazón y a través de ti al Sagrado Corazón de Jesús. Corazón Inmaculado de María, sálvanos.
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1: Hoy, 11 de septiembre, estas palabras que edifican comienzan rindiendo tributo a los miles de fallecidos y afectados por la destrucción de las Torres Gemelas el 9-11.

Señor, te presentamos la tragedia. Pero también, Señor, te presentamos la vida. Tuvimos que descubrir un nuevo orden después de este acontecimiento. Hoy, Señor, Dios de la vida, de la esperanza, hoy queremos enfrentar este dolor, no para simplemente remover aquella tristeza. Nos detenemos en silencio para recordar. Recordamos a los que perdieron la vida aquella mañana del 11 de septiembre hace 25 años. A los que salieron de sus hogares pensando que sería un día como cualquier otro y nunca pudieron volver. Recordamos a padres, madres, esposos, esposas, hijos, hermanos, amigos que recibieron una noticia que cambió sus vidas. Una llamada telefónica desde un avión que les decía: llamó para despedirme. El avión ha sido secuestrado y probablemente no salgamos con vida de aquí. Recordamos a esos bomberos, a esos policías, a esos paramédicos, a esos rescatistas, a esos ciudadanos que en medio del peligro corrieron hacia el sufrimiento para ayudar a otros. Ante una tragedia tan grande, nuestras palabras parecen vacías, pequeñas. Por eso hoy no queremos explicar el dolor, pero sí queremos poner ese dolor en tus manos. Recibe, Padre misericordioso, a todos los que murieron aquel día. Dales, Señor, el descanso eterno y brille para ellos la luz perpetua. Que las almas de los fieles difuntos, por la misericordia de Dios, descansen en paz.

0: Hoy, mis hermanas y mis hermanos, en tiempo de Viernes del Sagrado Corazón de Jesús, nos reunimos para decirle al Señor, no solamente esta plegaria, unidos al dolor de tantas familias, unidos al dolor de la nación americana, sino también para presentarte en el nombre del Padre, del Hijo y del Espíritu Santo a estos que hoy se hacen constructores, pero constructores de la vida. Sí, hoy, hermanas y hermanos, es el último día, tenemos 3 días de siembra y cosecha. ¿Y a quiénes les está dirigida esta palabra? Está dirigida a los que no son sembradores, a los que nunca han llamado para hacerse sembradores. ¿Y por qué está dirigida a ustedes? Bueno, porque Noel nos decía en una conferencia, en el staff nos decía, mira, podemos llegar a ser en este momento unas 10.000 personas que envían sus $40 todos los meses. Pero nuestros gastos mensuales son de $700.000. Si tuviéramos 1 millón de oyentes, que los tenemos, solo en Los Ángeles pueden ser 5 o 10 millones de oyentes. En la zona de Rialto, de Riverside, de San Bernardino, ¿cuántos en Houston? ¿Cuántos Las Vegas? ¿Cuántos en Utah? ¿Cuántos, no sé, en Houston, en Chicago, por ejemplo? ¿Cuántos en Centro, en Brole, en Valle Imperial? ¿Verdad que muchos? Pues bueno, dice Noel, si tuviéramos 1 millón de personas que eran esos $40 todos los meses, pues no, no tendríamos que hacer jornada, no tenemos que hacer siembra y cosecha. Pero hay muchas personas que reciben la bendición de Dios a través de la radio, que la escuchan, que les alimenta, que les fortalece, pero que nunca han llamado. Bueno, vamos a buscar el primero que marque 619-618-2878. En este viernes de Sagrado Corazón de Jesús estamos consagrando a las familias al Inmaculado Corazón de Jesús, al Sagrado Corazón de Jesús. Y ese ejercicio es un ejercicio de sanación, es un ejercicio de liberación, es un ejercicio en el cual hay una metanoia. Sí, sí, señores, está ocurriendo una metanoia en este mismo instante. Y esa metanoia empieza por transformar la forma de pensar. Las palabras tienen poder. El pensamiento y la actitud tiene poder. Total poder. Cuando alguien está postrado en una cama y otro alguien se dedica a atenderlo, tiene dos opciones. O atenderlo de mala gana, o atenderlo a regañadientes, o llegar con un rostro de felicidad y decirle, hola, ¿cómo estás hoy? ¡Qué alegría de verte! Y el tipo está postrado en la cama, conectado con los tubos del respirador, con miles de cables en el cuerpo, con su cara deprimida, cansado. Pero el que llega de la calle, ¡qué alegría ver! ¡Mira lo que te traje! ¡Oh, mira esto! ¿Te acuerdas que comíamos de A, de B, de C? ¡Mira, te traje esto! ¡Mira lo que conseguí! ¡Oh! Y acuérdate que una vez hicimos, y le echa cuentos y lo va animando. Pues ese que llega así, ese le cambia el momento de dificultad al enfermo. Porque el enfermo se disfraza con esas palabras, se alegra, se motiva, se levanta. Y aunque esté en la peor de las enfermedades, esa alegría contagia. Pues esos somos los sembradores. Esos somos nosotros. Eso es lo que Dios nos dice. Cuando ustedes hablan en el micrófono, hablen con unción, hablen con sanación, hablen con bendición, bendecir, acuérdense, tienen que bendecir. Claro, y esto es lo que tratamos de hacer aquí. A usted le pedimos que nos ayude, que nos dé pisto, que nos dé gas para echarle a este carro del Señor, porque si no le echamos gas, el carro no camina. Estoy buscando la primera persona. Les voy a contar un secreto, pero no le digan a nadie. Especialmente no le digan a Noel Díaz. Ayer no hubo ni una sola llamada en la hora de palabras que edifican. El tema estuvo buenísimo. Pero nadie, lo que nos dice se cumplió. La gente lo disfruta, se sirve de él, pero ni una sola persona dijo, Noel, yo voy a poner este dólar con 25, porque tu programa me encanta. Nadie. Cero pollitos, cero huevitos. Vamos a ver si lo levantamos ese asesino y una persona marca 619-618-2878. La persona que llama en este momento para otra cosa diferente a ponerlo la realidad de hacerse sembrador para orar por el apostolado y para clamar con esos $40. También tiene un espacio, por supuesto que sí. Pero en este momento yo lo voy a pedir. Solo tenemos una línea. Las oficinas no han abierto. Son las 6 y 11 de la mañana. Entonces, si usted me llama y me hace una conversación de 5 minutos, puede ser que alguien esté llamando para hacerse sembrador y yo no lo puedo atender. No me entienda mal. Yo lo voy a atender de todas maneras. Usted me va a llamar terminando el programa. Yo puedo hablar una hora si quiere con usted. Pero en este momento déjeme la línea libre para que ese que encuentra la voluntad divina de servir, ese que marca 619-618-2878, encuentre el espacio. Mire, ya está todo abierto. El Señor Jesús abre el camino. Aquí el locutor le libera la línea. Y solamente falta que usted diga, yo quiero, Señor. Cuenta conmigo. Yo estoy dispuesta. Yo estoy dispuesto. Yo quiero ahorrar ese dólar con 25 todos los días por un mes para que en un mes pueda enviar esos $40. La línea está vacía. 619-618-2878. Una línea desocupada. Solo una tenemos. Y ahí está la hermana Gaby esperando por tu comunicación. Levántate de tu butaco. Toma el teléfono. Ponle el número 619-618-2878 y dile a Jesús, Jesús, desde hoy yo voy a ser tu sembradora. Desde hoy yo voy a ser la que está orando por el apostolado. Hoy te quiero presentar a mi hijo que está en necesidad, a mi esposo, a mi esposa que está en necesidad. Tú dile, Señor, ayúdame en esta situación financiera. Ayúdame para que yo encuentre un trabajo. Ayúdame para que yo pueda mejorar mis ingresos. Para que yo pueda mejorar mi condición económica. Dile al Señor. Él no está ajeno a tu realidad. Pero hace falta que tú le invites. Él por sí solo está disponible, pero no invade tu autonomía, tu libre albedrío. Por eso es necesario que al marcar 619... 618-2878, usted puede decir, ah, sí, Señor, aquí estoy yo. Esta mañana hemos tenido a un anónimo de Riverside que pidió, pues, en su proceso de nulidad matrimonial y no lo acaba de concluir. Esto quiere decir que ella quiere volver a comulgar, ella quiere legalizar sus sacramentos para acercarse a la tarde del Señor. También tenemos a una persona que pidió por la salud de la vista de su hijo, por su mamá, por la diabetes, el alcoholismo de su esposo. También tenemos a una que se hizo sembradora pidiendo por la salud de su esposo, de sus hijos y la conversión de su familia y por la exención del TPS. Y también tenemos uno que pidió por la conversión de sus hijos, por su matrimonio, por los sacerdotes, por el Padre Noel y su situación. Pues mire, usted es la siguiente persona. El Señor le está golpeando a su puerta. ¿Quiere usted abrir? ¿Qué cree? ¿Cómo se siente? ¿Puede abrir la puerta a Jesús y dejarlo que entre a reinar en su corazón, en su familia, en su vida? Es un proceso que hoy da el primer día. Con su marcación al 619-618-2878, con su consagración al Inmaculado Corazón de María, al Sacratísimo Corazón de Jesús, usted da el primer paso. Cualquiera diría, son solo palabras, eso no lleva a ninguna parte. Bueno, la actitud del que recibe al Señor en su casa, del que se deja transformar por Él, es evidente. Y si no, mire a esa mujer samaritana, lo recibió con rechazo, lo miraba como raro, dice, pero judíos y samaritanos no se llevan. ¿Por qué tú me pides a mí de beber? ¿Cómo vienes al pozo a beber y no traes con qué sacar el agua? Me pides a mí que soy samaritana. Y cuando el Señor empieza a hablar algunas verdades de su vida, la mujer descubre que ese hombre era el enviado de Dios. Y una vez que lo descubre, su vida cambia. Eso es lo que pasa en ti. Una vez que descubras a Jesús, eso va a ocurrir. Todos los radicales, todos los absolutos, el que dijo yo ya no necesito saber nada más de Dios porque ya lo sé todo, mentiras del enemigo. El que dice, no, a mí no me digan cómo orar, que yo soy experto en orar. Yo dijo la oración en mi grupo de oración. Mentiras del enemigo. El Espíritu Santo siempre, siempre está ungiendo y siempre, siempre es nuevo. Siempre, siempre, siempre yo tengo que estar abierto. Yo nunca puedo decir, no, yo ya me las sé todas, nada. En el tema de Dios, el único que lo sabe todo es Dios. Estoy listo para poner discípulo, comunión y misión. Es la palabra que edifica para hoy. Pero antes voy a decir por una que acaba de llamar. Dios, dígame, ayúdeme a rezar, por favor, por la intercesión de esta dama. Allá en Los Ángeles, ¿hay alguien en Los Ángeles que me ayude a rezar? Sí, ¿puede usted rezar conmigo? En San Diego, en Las Vegas, en Houston, en Salinas, en Chicago. ¿Puede usted rezar conmigo en Bakersfield, en Utah, en Imperial? Bueno, si puede, rece conmigo por ella. Dios te salve María, llena eres de gracia. El Señor está contigo. Bendita eres entre todas las mujeres y bendito es el fruto de tu vientre, Jesús. Santa María, Madre de Dios, ruega por nosotros, pecadores, ahora y en la hora de nuestra muerte. Amén. Pues Isabel está en Houston, Texas. ¿Qué creen? Nos escucha por la 1520 AM de Houston. Y está pidiendo por sus hijos Ian, Hugo, su esposo Hugo, Leonel, su mamá Manuela Barrera, para que se acerquen a Dios. Pues, reina, mira, eres una reina también. ¿Sabes lo que hiciste con tu llamada, reina? Le diste inicio a la charla de Noel. Hoy tú eres la que le abre la puerta al Señor para que este Noel Díaz pueda también traernos sus palabras que edifican. ¿Qué te parece? Siéntete orgullosa. A la que Noel termine, te vamos a consagrar al Inmaculado Corazón de María, porque Noel está esperando. Y le vamos a recibir con gozo, sobre todo clamando al Espíritu Santo, para decir, Espíritu Santo, llena los corazones de tus fieles y enciende en ellos el fuego de tu amor.
1: El gozo que ha de estar sucediendo en el cielo, la fiesta, cuando Dios mira y los ángeles tienen su atención aquí. Aquí hay en Hollywood estrellas que están por donde caminas. Y vienen miles de turistas a visitar Hollywood y ver las estrellas. Pero la diferencia es que las miran hacia abajo. Y nosotros levantamos nuestra mirada y miramos y contemplamos las estrellas que nuestro Dios ha puesto en el firmamento para que reconozcamos que Él es. Y Jesucristo es la estrella también que ilumina, la estrella de la mañana. Y por eso, amados hermanos, pues este es un día maravilloso. Yo también saludo a todas las personas que nos están viendo en México, en Centroamérica. El grupo más pequeño que ahorita está participando de este evento es este. Y digo pequeño porque son unas 12,000 personas más o menos, y son millones que están viendo y escuchando a través de la radio y de la televisión. Y quiero que les demos un aplauso a ellos allá en Sudamérica, en España, en Centroamérica, en Norteamérica, en México, en las islas del Caribe, donde también sintonizan esta programación. Pues yo quisiera iniciar sobre la misión que tenemos todos nosotros. Y yo creo que para empezar en esta conferencia que me corresponde, es saber una cosa. Dios te ha traído aquí, a ti, a usted, porque Dios tiene una misión. Y la misión es de que cada uno de nosotros logremos nuestro máximo potencial antes de llegar al lugar donde Él nos tiene preparados. Todos nosotros no somos obra de la casualidad, sino somos obra divina, hechos a imagen y semejanza de Dios. Por lo tanto, Él nos crió con propósito y su deseo es que lleguemos a nuestro máximo potencial. ¿Qué es lo que Dios, a Dios quizá le mueve cuando nos ve sufrir? Cuando nos ve arrastrándonos, cuando Él sabe que podemos volar. Cuando Él nos crió con capacidades para lograr cosas maravillosas y a veces no nos creemos. No creemos en nosotros. Hemos sido afectados porque otras personas nos han dicho que no podemos hacer nada, que nunca vamos a lograr nada. O venimos cargando con un pasado porque en mi familia existió esto, lo otro, y venimos arrastrando tantas cosas. El Señor quiere liberarnos para llevarnos a la tierra prometida. Quiere llevarnos a ese potencial donde nosotros debemos vivir en plenitud. Para ello necesitamos nosotros dejarnos llevar por la mano del Señor. Tenemos que dejarnos guiar por el Señor. Por lo tanto, en este momento nos preparamos porque Dios quiere seguir alimentando nuestra alma y nuestro espíritu. Y yo quiero contar algo muy curioso de esas historias que me recuerdan a mi madre. A veces nos suceden cosas en la vida que son curiosas y uno las recuerda con cariño. Recuerdo que en una ocasión yo me aseguraba que mi mamá no se volara con ningún hombre, siendo madre soltera. Y yo recuerdo que una ocasión yo tendría, no sé, algunos 8 a 10 años. Fuimos a Ensenada, al carnaval que se hace allá cada año. Y estando allá, cuando llegábamos, pues todos los que salían de Tijuana, que llevaban sus cosas a vender, pues ya yo ya sabía más o menos la rutina. Llegábamos con todas las cajas de cartón ahí empujando en la terminal de los autobuses, pero por lo general yo creo que desde ahí mi mamá, yo creo que ya había escuchado bien el evangelio donde dice: cuando vayas no lleves nada para el camino. Así es de que no, prácticamente íbamos con la buena de Dios, no llevábamos nada. Llegábamos a Ensenada y bueno, a ver cómo vamos a acomodarnos, dónde va a estar el puestecito. Y en esta ocasión llegamos y yo me fui por ahí a andar en el parque y cuando volví miré de lejos que había un señor ahí arreglándole el puesto a mi mamá. Dice: ahorita vengo, yo soy de aquí, voy a ir a traer madera para ponerle en la mesa. Yo lo miré al señor muy, muy interesado y yo de lejos, siendo un niño, dije: I know what's going on. Sé lo que está pasando. Pero mi mamá, muy amable con el señor y todo, pues me entraron los celitos como buen protector de la familia, ¿no? De mi mamá. Y cuando ya el señor casi había acabado, fíjense qué inteligente yo, ya casi había acabado, llegué y le dije: oye mamá, ¿a qué horas va a llegar mi papá? Y volteé al señor y le hace, y se fue yendo el señor, pobrecito. Y ya se fue y me dice, mi mamá se quedó callada porque supo lo que yo estaba tratando de hacer. Pues ya se fue el señor y dice: oye, ¿por qué? Pues ¿cómo? ¿Por qué? Pues para que agarrara la onda este señor. Le digo: pues ¿qué onda? Estaba muy amable contigo, le dije. Estas experiencias me recuerdan que aunque yo era un niño, había cosas dentro de nuestra experiencia de vida que nos llaman a vivir sabiendo que Dios tiene cosas que ofrecerte. Y aunque pasamos experiencias curiosas, algunas de sufrimiento, algunas pues curiosas, siempre Dios fue marcando el camino a seguir, tanto para mi madre como para mí. Hoy, queridos amigos, yo quiero ir directamente a una etapa de la historia del pueblo de Israel muy conocida y que le hemos compartido en muchas ocasiones. Algunos de ustedes ya saben ese recorrido, cómo el Señor establece este pueblo de Israel, eligiendo a Abraham, que se le llama el padre de la fe, y cómo se va desarrollando esta familia, la cual se convierte en el pueblo de Israel. Y de este pueblo judío, de este pueblo de Dios, este pueblo de Israel, pues surge las promesas del Señor, las leyes, los mandamientos, y de ahí viene el Mesías, el Señor, y se manifiesta al mundo. Pero en el proceso de esta historia hay cosas muy, pero muy importantes que las podemos aplicar a nuestra vida, pero también que descubramos a través de lo que el Señor hizo en el pasado, nosotros veamos plasmado la misión y el propósito de Dios para nosotros. Fíjense que a mí me preocupa mucho que en nuestros pueblos, nuestra gente, los hispanos, los de habla hispana, especialmente en este continente, a través de todos estos años que yo he vivido y los años que me ha tocado servir, me ha tocado ver sufrimiento de mujeres, de hombres, de jóvenes, de niños. Y si yo recorro un poco los capítulos de lo que he vivido y de lo que he visto, trae a mi mente que venimos arrastrando muchas cosas del pasado. Y yo diría desde, inclusive cuando fue la conquista de los españoles a este continente, especialmente nosotros como mexicanos sabemos que vinieron y no podemos, porque nos están viendo también en España, pero en la realidad no todos los españoles que vinieron a conquistar no. El hecho de que los españoles que conquistaron no quiere decir que representa a todos los españoles, pero vinieron muchos y violaron a las mujeres, a las indígenas. Y yo creo que se origina algo muy fuerte desde tiempos atrás. De tal manera que a través de los siglos, a través de los años, nuestra raza, los mestizos, hemos pasado por diferentes etapas muy fuertes. Y yo creo que venimos hasta esta fecha cargando con muchas de esas cosas. Detrás de todo esto siento que está la mano del enemigo, porque sabemos que Satanás tiene un propósito: destruir todo lo bueno. Y nosotros para Dios somos obra buena, porque somos obra de sus manos. Dios, que quiere llevarnos a la tierra prometida, que nos quiere llevar a la plenitud, a que nosotros vivamos al máximo, pero tenemos por el otro lado las fuerzas del mal, el enemigo, Satanás, que busca aplastarnos, destruirnos. ¿Y cuántas familias nosotros conocemos que han sido afectadas? Alcoholismo, drogas, separación, incesto, abuso sexual de niños, de niñas. Caray, la lista sigue. ¿Quién no conoce a alguien que ha pasado? ¿Quién no conoce una historia de estas? Venimos arrastrando con violencia, golpes y tantas otras cosas dentro de los hogares. Y uno se pregunta, caray, ¿por qué tanto sufrimiento? ¿Por qué tantos hogares destruidos? ¿Por qué tantas familias disfuncionales? ¿Por qué todo esto? Y a mí me viene a la mente que viene un pasado muy fuerte. Y mientras nosotros, los que hoy vivimos, no nos volteemos de cara a Dios y le dejemos a Dios tomar control de nuestra vida y nos lleve a donde Él quiere llevarnos, pues seguiremos arrastrando muchas cosas. Quizás cosas que nosotros no queríamos tomar, pero las adoptamos porque vimos en la casa, en el barrio, la familia, el amigo, y todos nos vamos contaminando de tantas cosas que cuando menos piensas, ya tu vida ha estado marcada por todo este pecado, esta maldad, toda esta esclavitud, que obviamente es obra del enemigo. Ahora bien, el pueblo de Israel estuvo en un momento de mucho sufrimiento. Y voy a leer algunos pasajes para que nos ubiquemos en la condición que se encontraba este pueblo, llamado el pueblo de Dios. Dios también tenía un propósito maravilloso para este pueblo, pero se encontraban en un momento crítico de sufrimiento. Como yo digo, pinté un cuadro de lo que venimos nosotros cargando, y yo pienso que ese es el cuadro de la esclavitud, del sufrimiento, de todo eso que quisiéramos liberarnos, pero a veces no sabemos cómo. Nos dice en el primer capítulo del libro de Éxodo, y vamos a ver el cuadro en el cual se encontraba este pueblo, que Dios le tenía una misión, pero se encontraban en una crisis muy grave. Ellos habían llegado a Egipto y habían crecido. Las mujeres hebreas tenían muchos hijos, iban creciendo y los egipcios les dio miedo y dijeron, un día van a ser más que nosotros y ellos aquí están. Entonces hay que ponerlos con trabajos duros. Entonces los esclavizaron. Veamos el cuadro que nos pinta el libro de Éxodo. Y dice, voy a leer del versículo 11 y siguientes. Primer capítulo dice: por eso los egipcios pusieron capataces encargados de someter a los israelitas a trabajos muy duros. Les hicieron construir las ciudades de Pitón y Ramses, que el faraón rey de Egipto usaba para almacenar provisiones. Pero mientras más los maltrataban, más aumentaban. Así que los egipcios les tenían mucho miedo. Los egipcios esclavizaron cruelmente a los israelitas. Les amargaron la vida, sometiéndolos al rudo trabajo de preparar lodo y hacer adobes, y de atender todos los trabajos del campo. En todo esto, los israelitas eran tratados con crueldad. Además, el rey de Egipto habló con Sifra y Fua, que eran parteras de las hebreas, y les dijo: cuando atiendan a las hebreas en sus partos, fíjense en el sexo del recién nacido. Si es niña, déjenla vivir. Pero si es niño, mátenlo. Palabra de Dios. Aquí vemos la condición triste, el cuadro triste. Dios ve este cuadro, mira que ya tienen ahí aproximadamente un poco más de 400 años. Mira Dios el dolor de su pueblo. Los tienen sometidos al duro trabajo. Los tienen humillados, discriminados. No tienen futuro. Y los egipcios tienen miedo y deciden ponerlos como esclavos, trabajando. Y finalmente les dicen a las parteras: cada vez que nazca un niño, tienen que eliminarlo, tienen que matarlo. Ustedes se darán cuenta en este momento lo duro que vivía esta gente, lo difícil que la gente estaba viviendo, estas penumbras. Cuando hablamos de la palabra esclavitud, y yo digo, esta palabra es clave para lo que hoy Dios quiere hacer en nuestras vidas. Esclavitud no solamente representa que estaban sometidos a sus amos, en este caso los egipcios, pero esclavitud significa que estás privado de tu libertad. Esclavitud

Momento, ya estoy atrapado. Sé que no está bien lo que estoy haciendo, pero estoy ahora aquí. ¿Cómo podré salir de esto? El enemigo ya le ha cerrado la celda, ya le ha puesto la cadena. Ahora bien, esclavitud implica venir cargando cosas de nuestros antepasados. Por eso en las familias se ha dado algo muy fuerte. Con la sexualidad. Miren, cuando un niño y una niña son tocados en sus partes privadas, cuando son víctimas de abuso de alguna o de otra forma, no piensen que solamente es esa persona el enemigo, sino que hay un enemigo que desde ahí ya quiere destruir la mente de ese niño y de esa niña. Nos llamó en esta semana un joven que aquí está, quizá, y esta es una de tantas historias que yo personalmente he escuchado. Hoy muchos de nuestros jóvenes no saben su identidad. Dicen, yo no sé si me atraen las mujeres o los hombres. Y hay mujeres que dicen, yo no sé si me atraen los hombres o las mujeres. Estamos viviendo una época muy difícil. Pero ¿de dónde se da todo esto? ¿De dónde ha venido avanzando? Y muchos de los casos tienen que ver con la niñez. Tienen que ver que fueron impactados por algo a los 2, 3, 4, 5, 6, 7, 8, 9, 10 años. Algo sucedió fuerte. El enemigo le lanzó esa espada. Le lanzó un golpe fuerte, porque desde ahí ya el enemigo estaba pensando, cuando este niño de 7 años o esta niña de 8 años llegue a ser una mujer, ya viene afectada. Y va a ser más fácil el enemigo mantenerla en la esclavitud. Va a ser más fácil que se dé a las cosas que le atraen, porque ya viene afectada. So, el enemigo nos lanza ataques, y mis queridos hermanos, esto de venir a un evento como el de hoy no es solamente algo de Dios, no es solamente una experiencia de levantar las manos y cantar, no solamente es venir a hacer un momento de oración. Estos espacios que Dios nos da, Dios los quiere utilizar porque Dios quiere sacarnos de la esclavitud. Porque Dios quiere liberarte, sacarte de todo eso. Porque si tú cambias, tú representas una nueva generación de hombres y de mujeres que van a ver de cara a Dios y van a descubrir su potencial, porque han encontrado al Dios Todopoderoso. Porque han descubierto que hay una misión para ellos. Porque tú eres un potencial. Porque tú te conviertes en una semilla nueva que puede cambiar las próximas generaciones. Pero el enemigo no quiere que tú logres eso. Por eso muchos de ustedes están aquí y tuvieron muchas trabas. Y por eso muchos de ustedes llegaron un poco disgustados aquí. Y el enemigo buscará distraerlos durante hoy y mañana. Aquellos que nos ven a través de la televisión, también el enemigo busca las formas de que no logremos el propósito de Dios. Pero Dios quiere liberarte de la esclavitud. Dios mira tu sufrimiento. Dios mira el sufrimiento de tus antepasados. ¿Para qué ir muy lejos? Hablo de mi historia. ¿Quién es Noel? Pues sí, ya saben muchos de ustedes parte de mi historia. Nací en Tijuana. Dios permitió que en una noche de copas mi madre quedara embarazada. Pero ¿quién era mi padre? José Díaz. ¿Y quién era José Díaz? Un hombre que vivía en soledad, que no tuvo más hijos, que era solitario y se refugió en el alcohol. No conozco mucho de la familia de mi padre, aparte del hermano, que era, le llamaba yo mi tío Ángel o mi papá Ángel. Pero también el tío tomaba, en un tiempo se había recuperado. No sé de mis abuelos, no sé. De la parte de mi mamá, mi madre queda huérfana de madre a los 7 años.
Su padre era alcohólico, los abandonó.

0: Mi mamá, pues empieza su trayectoria y en un momento dado, en las experiencias difíciles de la vida que tuvo, también empieza a tomar, viviendo allá en Guadalajara y después en Michoacán. Y bueno, ahí viene la historia. Eso hablo de mi historia particular. Pues nace Noel obviamente en una pobreza, pero gracias a Dios con mi madre, que eso era la diferencia de no sentir que no todo me faltaba, sino tenía quizá lo más importante, que era el amor de una madre. Pero si yo veo mi historia, y yo crecí en las calles de Tijuana, perfecto candidato para ser un alcohólico y un drogadicto. Fácil, crecí en las calles, sabía lo que había en las calles, sé el lenguaje de las calles, sé lo de las drogas, o sea, todo eso lo viví de joven. Claro, el enemigo dijo, este es otro de mis candidatos, porque ahí viene toda una tradición de todas estas cosas, de todos estos vicios. Para otros de ustedes les tocó ver en su casa a su padre golpear a su madre, ver sangre, tener el miedo que llegaba papá borracho. Ahí venimos cargando con todos esos traumas. Esa es la esclavitud, ese es el cuadro. Dios nos ve a nosotros y dice, como el pueblo en Egipto, están sometidos, están sufriendo, están ahí todavía atrapados. Y muchos de ustedes, aunque tengan 30, 40, 50, vienen todavía cargando con muchas de estas cosas. Pero Dios está aquí y viene a liberarnos. Esa es la buena noticia, hermanos. El Señor está aquí y habla a tu corazón que estás escuchando por la radio, por la televisión. Dios mira tu dolor. Ahora el Señor, como tiene un plan maravilloso, se dio cuenta de este sufrimiento. Y un día le habla un hombre llamado Moisés. Este hombre andaba en el campo trabajando, cuidando los animales, y mira una zarza ardiendo y se detiene y se da cuenta que la zarza sigue ardiendo. Una zarza se enciende y se apaga. Esas hierbas de maleza secas. Pero en este caso la zarza estaba ardiendo y no se consumía. Este hombre, conociendo del campo, dijo, algo extraño está aquí. Y era una señal donde Dios, su presencia estaba ahí. Y le dice, capítulo 3 de Éxodo, una vez ya Moisés en esta experiencia, viendo que Dios lo había visitado, y le dice, Moisés, Moisés, aquí estoy, contestó Moisés. Entonces Dios le dijo, no te acerques y descálzate, porque el lugar donde estás es sagrado. Y añadió, yo soy el Dios de tus antepasados, soy el Dios de Abraham, de Isaac y de Jacob. Moisés se cubrió la cara, pues tuvo miedo de mirar a Dios. Pero el Señor siguió diciendo, miren lo que le dijo. Claramente he visto cómo sufre mi pueblo. Haz de cuenta que Dios te dice hoy, he visto cómo ha sufrido tu familia. Sé de dónde vienes. He visto claramente cómo sufre mi pueblo que está en Egipto. Los he oído quejarse por culpa de sus capataces y sé muy bien lo que sufren. Por eso he bajado. El Señor hoy ha bajado. Aquí está. Por eso he bajado para salvarlos del poder de los egipcios. Por eso he bajado al centro de convenciones de Los Ángeles, para rescatarlos del poder de los enemigos. Voy a sacarlos de ese país y llevarlos a una tierra grande y buena, donde la leche y la miel corren como el agua. Palabra de Dios. Mis queridos hermanos, Dios vio el sufrimiento, pero no se quedó diciendo, bueno, pues que sigan sufriendo. Dios tiene un tiempo para todo, como dice el sabio Salomón. Y Dios dijo, este es el tiempo. Miró, puso su mirada en un hombre. que no creía que él podía ser el líder para lograr esta misión. Dios declara su misión a Moisés. Les dice sencillamente: he visto el dolor, veo cómo los tratan, veo su sufrimiento, veo lo que vienen arrastrando. Así nos ve Dios. Y Dios presenta su agenda: los voy a sacar del poder de los egipcios. Una, los voy a sacar y los voy a llevar a una tierra prometida. Los va a liberar y los va a llevar, pero de aquí a la tierra prometida hay otro paso, que es el desierto. El Señor le promete y le dice a Moisés: yo los voy a llevar a una tierra donde la leche y la miel corren como el agua. Esto significa una tierra donde va a producir mucho fruto, donde van a estar felices. La tierra prometida representa plenitud, libertad. Y entonces el Señor le dice: ahí quiero llevarlos a ustedes. Pero para que Dios los lleve allá, hay un proceso. El desierto implica un camino, un proceso para llegar a la tierra prometida. El pueblo de Israel sale de Egipto. Obviamente el faraón, que representa en ese caso era el rey, y no tenemos nada en contra de los egipcios de hoy, pero en aquel entonces el faraón obviamente era el amo del país. Y el faraón, cuando va a Moisés y le dice: mira, Dios me ha hablado y dice que quieres que dejes libre al pueblo. Y obviamente que faraón no quería dejarlo. Eso es lo que representa el enemigo de nuestras vidas. Tú quieres acercarte a Dios y dices: pero ¿por qué entre más me acerco a Dios o busco a Dios me pasan más problemas? Mira lo que pasó. Esos primeros capítulos del Éxodo se ve cómo fue difícil para que el pueblo saliera de Egipto. Faraón les decía: sí, sí los voy a dejar. Y cuando ya más o menos estaba convencido, decía: no, mejor no. Entonces el Señor manifiesta su poder con plagas para que los egipcios se dieran cuenta que este pueblo estaba respaldado de un Dios todopoderoso que podía más que el faraón. Y entonces vienen las plagas una tras otra, y a ver si se conmovía el faraón, y se conmovía un ratito y después decía: no, así es Satanás con nosotros. No nos quiere soltar fácilmente, porque cuando el enemigo ya te tiene y dice: este no se me va, esta no se me va, quiero que se siga arrastrando, quiero que siga cayéndose, quiero que siga en esta depresión, quiero que siga en esta amargura, quiero que siga con esta desilusión. El enemigo de estas almas, igual que el faraón. Finalmente sucede algo en el capítulo 12 de Éxodo. El Señor le dice a Moisés: mira, va a pasar el ángel destructor, pero a todos ustedes, está hablando del pueblo de Israel, en el marco de la puerta lo van a identificar, van a mojar hojas de hisopo, es unas ramas de hisopo, y van a matar un cordero, y con esa sangre del cordero van a marcar los barcos, y cuando pase el ángel destructor va a brincar, va a saltar, va a pasar de largo cuando mire la sangre en el marco de la puerta. De ahí viene la palabra Pascua, Passover en inglés, porque pasó, se brincó. Y la palabra hebrea de Pascua tiene que ver con salto. Y entonces el Señor quería mandarle un mensaje más fuerte al faraón, que él era el Dios todopoderoso. Y en esa noche mataron el cordero los israelitas, y con la sangre todos se pusieron a identificar que esa casa era de una familia del pueblo de Dios. Pasó el ángel destructor de la noche para herir a todos los egipcios, a los primogénitos, porque Dios quería decirle al faraón: tú estás esclavizando a mi pueblo y yo soy más poderoso que tú, y te lo voy a mostrar. Y entonces llegó ese momento, y cuando llegaba el ángel y veía la sangre, pasaba. A ningún hebreo, a ningún israelita le sucedió nada. ¿Por qué? Porque la sangre de ese cordero identificaba esa casa. Después de que salieron y entraron al desierto, El pueblo de Israel empezó a renegar. Tenían miedo a lo desconocido. Ya se nos decía hoy antes, nuestro hermano Fernando, que la tierra prometida quedaba unas semanas de distancia, en camino. Pero quedaba, por decirlo, para este lado, y Dios les dijo, vénganse para este lado, y entonces recorrieron y le dieron toda la vuelta, y por eso duraron 40 años. ¿Por qué Dios no quiso que llegaran a la tierra prometida en unas semanas? Porque Dios tenía una misión con ellos, quería en este proceso que ellos entendieran y conocieran sus leyes, sus decretos, para que cuando llegaran a la tierra prometida ellos pudieran vivir en libertad. De ahí es donde vienen todos los mandamientos y todo, porque en el proceso del camino hacia la tierra prometida Dios quería que todo hombre y toda mujer creyeran en Él, que Él estaba detrás de todo, abrió el mar para que pasaran y para que los egipcios se dieran cuenta que el Dios Todopoderoso estaba con ellos. Pero saben, ese proceso del desierto a veces es cansado. Sabemos que la mayoría no llegaron a entrar a la tierra prometida. Fíjense, eso es lo triste. Y esto me conmueve. Me conmueve, ¿saben por qué? Porque hay muchas personas que han muerto, que ya no están con nosotros.
1: Muchas personas que han muerto y que ya no están con nosotros. ¿Por qué se conmueve, Noel? Bueno, porque no todos llegaron a esa tierra prometida. Todos aquellos cerca de 3,000 que hace 25 años estaban entregando su alma al Creador, muchos de ellos alcanzaron a pedir misericordia. Muchos de ellos alcanzaron a clamar la misericordia del Señor. Pero otros, en desesperación, tuvieron que saltar por las ventanas a 80, a 90 pisos de altura, al ver que la elección era o morían quemados o morían ahogados por el humo. Pero de todas maneras no llegaron a cruzar como sobrevivientes. Hoy estamos dándole gracias a Dios por cada una y cada uno de esos que entregaron su vida al Creador. Y hoy estamos definitivamente dando gracias a Dios por quien está haciendo este esfuerzo de marcar el 619-618-2878. Reina Isabel López de Houston, Texas, está oyéndonos por la 1520. Y a ella, que es la única que ha marcado en esta hora de palabras que edifican, la consagramos a María Santísima, consagramos a el Inmaculado Corazón de María, a ella y a su familia. Así que, Reina, di con nosotros, oh Virgen mía, oh Madre mía, yo me ofrezco enteramente a tu Inmaculado Corazón. Dile, Reina Isabel, dile, te consagro mi cuerpo, mi alma, mis pensamientos y mis acciones. Quiero ser como tú quieres que sea, hacer lo que tú quieres que haga. No temo porque siempre estás conmigo. Ayúdame a amar a tu Hijo Jesús con todo mi corazón y sobre todas las cosas. Pon mi mano en la tuya para que esté siempre contigo. Oh Virgen María, dile, Reina, por tus hijos Ian, Hugo, por tu esposo Hugo Leonel, por tu mamá Manuela, dile, oh Virgen María, quiero consagrarte hoy mi hogar, quiero consagrarte mi familia. Que nuestra casa, como la tuya en Nazaret, sea un oasis de paz y felicidad. Por el cumplimiento de la voluntad de Dios, por la práctica de la caridad y por el abandono a la divina providencia. Que nos amemos todos como Cristo nos enseñó. Ayúdanos a vivir siempre cristianamente y envuélvelos en tu ternura. Te pido por los hijos que Dios me ha dado, por Ian, por Hugo, por mi esposo Hugo Leonel, por mi mamá Manuela, para que los libres de todo mal y peligro del alma y del cuerpo, para que los guardes dentro de tu corazón inmaculado. Dígnate, Madre nuestra, transformar nuestro hogar en un pequeño cielo, consagrados todos a tu corazón inmaculado. Corazón inmaculado de María, de la salvación del alma mía. Sagrado Corazón de Jesús, en vos confío. 619-618-2878, ya está llegando el Padre José Román Flecha con el cántaro. Y nosotros, recordándoles que estaremos acompañando a el Papa en su viaje a Francia, que empieza el próximo 25. Estaremos teniendo todos los detalles porque estará visitando el santuario de Nuestra Señora en Lourdes. Un regalo maravilloso.
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5: Oh Jesús, que has instituido el sacerdocio para continuar en la tierra la obra divina de salvar a las almas, protege a tus sacerdotes en el refugio de tu Sagrado Corazón. Guarda sin mancha sus manos consagradas, que a diario tocan tu sagrado cuerpo, y conserva puros sus labios teñidos con tu preciosa sangre. Haz que se preserven puros sus corazones, marcados con el sello sublime del sacerdocio, y no permitas que el espíritu del mundo los contamine. Aumenta el número de tus apóstoles, y que tu santo amor los proteja de todo peligro. Bendice sus trabajos y fatigas, y que como fruto de su apostolado obtengan la salvación de muchas almas, que sean su consuelo aquí en la tierra y su corona eterna en el cielo. Amén.
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1: Muy buenos días, familia. Espero que, como siempre, estén muy, pero muy contentos, como el padre José Román Flecha, que está más que contento, listo y dispuesto para iniciar nuestro programa favorito, que es El Cántaro. Nada más brevemente les recuerdo que estamos en siembra y cosecha. Necesitamos de su ayuda para seguir evangelizando. Muy buenos días, padre. ¿Cómo está? No lo escucho. No lo escuché. A ver. Ah, ya sé por qué no lo escuché. Permítame un segundito. Fue cosa mía. Es cosa mía. Es ahora sí ya, qué bueno que ahora sí ya. ¿Cómo está? Ahora sí sigo sin escucharlo. A ver, ¿me escucha usted?
2: Yo la escucho y la oigo.
1: Perfectamente, ya. No, si es que había unos botoncitos aquí apagados, ya están prendidos. Perdón, pero ya estamos listos. ¿Usted ya está listo y dispuesto?
2: Como siempre. Listo y dispuesto, dispuesto y listo.
1: Exactamente. ¿Iniciamos? ¿Le parece bien?
2: Muy bien, de acuerdo.
1: Gracias, gracias.
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2: Mis queridos hermanos, queridas hermanas, buenas tardes desde la ciudad de Salamanca, en España. Buenos días para muchos de ustedes. Soy el padre José Román Flecha y tengo el gusto de comentar con ustedes los textos que componen la liturgia del domingo 24 del tiempo ordinario. La primera antífona con la que comenzamos la Santa Misa, por cierto, está tomada del Sirácida, es decir, del libro del Eclesiástico, capítulo 36. Y es una oración. Dice así: concede, Señor, la paz a los que esperan en ti, y cumple así las palabras de tus profetas. Escucha las plegarias de tu siervo y de tu pueblo Israel. Bueno, en este momento es una oración más que apropiada. Pedirle al Señor que conceda la paz a todo el mundo es importante. Y que conceda la paz a los que esperan en él, porque en este momento son muchas las personas que han perdido la esperanza. Unos por presunción y otros por desesperación. Presunción por creer que ya han llegado a la meta y desesperación por pensar que nunca llegarán. Bueno, pues al Señor le pedimos que nos ayude, por tanto, a vivir en esperanza, deseando la paz, construyendo la paz, siendo artesanos de la paz, como decía tantas veces el Papa Francisco. Después de pedir perdón al Señor y después de rezar o cantar en gloria, escucharemos que el sacerdote que preside la Santa Misa dice en la oración colecta: Señor Dios, creador y soberano de todas las cosas, vuelve a nosotros tus ojos y concede que te sirvamos de todo corazón para que experimentemos los efectos de tu misericordia. Por Jesucristo nuestro Señor. Amén. Para comenzar, reconocemos a Dios como Señor, como Creador, como Soberano de todas las cosas. Le pedimos que nos mire, que vuelva a nosotros sus ojos, y otra cosa más, y que nos conceda la gracia de servir a Dios, servirlo de todo corazón, servirlo siempre, en todo lugar y en cualquier momento, en cualquier circunstancia. Servir al Señor con todo corazón. De esa forma podremos experimentar los efectos de su misericordia. Después leeremos un texto tomado del libro del Siracide, o Siracida, llamado también el Eclesiástico. Un texto tomado del capítulo 27 de ese libro, que dice: cosas abominables son el rencor y la cólera. Sin embargo, el pecador se aferra constantemente a esas dos actitudes. Pero el Señor se vengará del vengativo y llevará rigurosa cuenta de sus pecados. Esto se nos dice en el Antiguo Testamento. Quizá Jesús no diría esto, de que el Señor se vengará. Pero sí que quiere decir el texto que cómo queremos que el Señor sea misericordioso con nosotros si nosotros no somos misericordiosos con los demás. Veremos que así dirá el Evangelio. Dentro de un momentito lo leeremos. Y después el libro del Siracide dice: perdona la ofensa a tu prójimo. Y así, cuando tú pidas perdón, se te perdonarán tus pecados. Porque si un hombre le guarda rencor a otro, ¿le puede acaso pedir la salud al Señor? Bueno, y donde dice un hombre vale también una mujer, ¿eh? El ser humano. Si una mujer le guarda rencor a otra o a otro, ¿le puede pedir la salud al Señor? El que no tiene compasión de otra persona, el que no tiene compasión de un semejante, ¿cómo pide perdón de sus propios pecados? Y vuelve a aparecer la palabra rencor por tercera vez. Cuando el hombre que guarda rencor pide a Dios el perdón de sus pecados, ¿hallará quien interceda por él? Así pues, piensa en tu fin y deja de odiar. Piensa en la corrupción del sepulcro y guarda los mandamientos. Y de nuevo los mandamientos. Ten presentes los mandamientos y no guardes rencor a tu prójimo. Cuatro veces aparece la palabra rencor. Ten presentes los mandamientos y no guardes rencor a tu prójimo. Y por último, recuerda la alianza del Altísimo y pasa por alto las ofensas que te puedan hacer. Palabra de Dios, te alabamos, Señor. Las ofensas que nos hacen a nosotros son pajitas, decía Santa Teresa, en comparación de las ofensas que nosotros le hacemos a Dios. Las ofensas que nos hacen a nosotros son pajitas, pajuelas. Pues ya lo hemos oído. Peca de incoherencia quien pide perdón a Dios y no perdona a los demás. Sabemos que la misericordia es uno de los grandes atributos de Dios. Él la concede a quien se muestra arrepentido de sus faltas y pecados. Y sin embargo, fíjense, Dios espera y Dios exige que el pecador que ha sido perdonado, el que ha sido perdonado por él, refleje la compasión divina en su relación con sus hermanos. Después de esta hermosa lectura, leeremos o cantaremos el Salmo responsorial, que está tomado del Salmo 102. Lo voy a leer sin detenerme mucho, porque si no, no tenemos tiempo suficiente. El estribillo dice: el Señor es compasivo y misericordioso. Bendice al Señor, alma mía, que todo mi ser bendiga su santo nombre. Bendice al Señor, alma mía, y no te olvides de sus beneficios. El Señor perdona tus pecados y cura tus enfermedades. Él rescata tu vida del sepulcro y te colma de amor y de ternura. El Señor no nos condena para siempre, ni nos guarda rencor perpetuo. No nos trata como merecen nuestras culpas, ni nos paga según nuestros pecados. Como desde la tierra hasta el cielo, así es de grande su misericordia. Como un padre es compasivo con sus hijos, así es compasivo el Señor con quien lo ama. Como vemos, es repetir una y otra vez la misma idea. El Señor es compasivo y misericordioso. Y su compasión y su misericordia son infinitas. ¿Qué decir de nuestra poca compasión, de nuestra falta de misericordia? Si el Señor nos perdona, ¿cómo no vamos nosotros a perdonar? El Señor no nos guarda rencor perpetuo y nosotros sí. ¿Nos vamos a ir a la tumba? ¿Nos vamos a ir al sepulcro con el corazón envenenado por el rencor? Con razón decía el Siracida, piensa en tu sepultura también. Vas a morir y vas a morir pronto. Piensa en la corrupción del sepulcro y guarda los mandamientos. Muy bien, en la segunda lectura seguimos leyendo la carta del apóstol San Pablo a los romanos. Ya he dicho que la venimos leyendo desde el domingo en que celebrábamos la solemnidad del cuerpo y la sangre de Jesucristo nuestro Señor. Es una lectura muy breve la de esta semana. Está tomada del capítulo 14 de la carta de San Pablo a los romanos y dice así. Hermanos, ninguno de nosotros vive para sí mismo. Ninguno de nosotros muere para sí mismo. Si vivimos, para el Señor vivimos. Y si morimos, para el Señor morimos. Por lo tanto, ya sea que estemos vivos o que hayamos muerto, somos del Señor. Porque Cristo murió y resucitó para ser Señor de vivos y de muertos. Son palabras que conocemos porque con frecuencia las cantamos en el funeral de algunos de nuestros seres queridos. Pero ahí Pablo nos recuerda a los romanos y a nosotros también, que la misericordia de Dios se manifiesta sobre todo en Jesús. En Jesús que murió por nosotros y que resucitó para nuestra salvación. Bueno, y después de esto, pues ya nos llega el momento de leer el Evangelio, que sin duda va a hablar también del perdón. Y va a hablar del perdón de una forma tan gráfica que lo vamos a entender perfectamente. Es un texto tomado del capítulo 18 del Evangelio de San Mateo, que ya he dicho el domingo pasado, que es un texto, un discurso eclesial, en cuanto que nos habla de cómo vivir en comunidad. Pero veamos a ver qué dice el texto. En aquel tiempo, Simón Pedro se acercó a Jesús y le preguntó, si mi hermano me ofende, ¿cuántas veces tengo que perdonarlo? ¿Hasta 7 veces? Y Jesús le contestó, no solo hasta 7, sino hasta 70 veces 7. Y entonces Jesús les dijo, el reino de los cielos es semejante a un rey que quiso ajustar cuentas con sus servidores. El primero que le presentaron le debía muchos millones. Como no tenía con qué pagar, el Señor mandó que lo vendieran a él, a su mujer, a sus hijos y todas sus posesiones para saldar la deuda. Aquel servidor, arrojándose a sus pies, le suplicaba diciendo, «Ten paciencia conmigo y te lo pagaré todo». El rey tuvo lástima de aquel servidor, lo soltó y hasta le perdonó la deuda. Pero apenas había salido aquel servidor, se encontró con uno de sus compañeros que le debía poco dinero. Entonces lo agarró por el cuello y casi lo estrangulaba mientras le decía, «¡Págame lo que me debes!». El compañero se le arrodilló y le rogaba, «Ten paciencia conmigo y te lo pagaré todo». Pero el otro no quiso escucharlo, sino que fue y lo metió en la cárcel hasta que le pagara la deuda. Al ver lo ocurrido, sus compañeros se llenaron de indignación y fueron a contar al rey lo sucedido. Entonces el señor lo llamó y le dijo: «Siervo malvado, te perdoné toda aquella deuda porque me lo suplicaste. ¿No debías tú también haber tenido compasión de tu compañero como yo tuve compasión de ti?». Y el señor, encolerizado, lo entregó a los verdugos para que no lo soltaran hasta que pagara lo que debía. Y añadió Jesús: «Pues lo mismo hará mi Padre Celestial con ustedes, si cada cual no perdona de corazón a su hermano». Palabra del Señor, gloria a ti, Señor Jesús. Cuando leo esta parábola siempre me acuerdo de una charla que di en la parroquia de San Mateo, en Long Island. No fue en Long Island, fue en California. Bueno, el caso es que se me ocurrió que la representáramos, así que pedí que salieran unos voluntarios y, sin ensayarlo, hicieron una representación bellísima. Recordamos que el libro del Génesis coloca en boca de Lamec, descendiente de Caín, el canto de la venganza salvaje. Decía aquel hombre: «Caín será vengado 7 veces y Lamec 77 o 70 veces 7». Libro de Génesis, capítulo 4, versículo 24. Pues bien, Simón Pedro, como hemos oído, pregunta a Jesús: «Señor, si mi hermano me ofende, ¿cuántas veces tengo que perdonarlo? ¿Hasta 7 veces? Y Jesús le responde evocando el canto de Lamec: «No te digo hasta 7 veces, sino hasta 70 veces 7. Todos ustedes saben ya que en la Biblia el 7 es un número de calidad más que de cantidad. En estos textos se supone que el ser humano tiende a continuar y repetir la venganza por la ofensa recibida. Pero Jesús propone la novedad de romper la espiral de la violencia mediante el ofrecimiento del perdón al ofensor. Es decir, lo que dice esa oración que a veces se atribuye a San Francisco: que donde haya odio, yo no ponga más odio, sino que ponga amor. Eso es creativo. Eso es romper la espiral de la violencia que decía Monseñor Elder Cámara, obispo de Olinda y Recife, en Brasil. Romper la espiral de la violencia. Yo sé que a nadie le resulta fácil perdonar las ofensas, es verdad. Pero la misericordia humana es posible porque brota de la fuente de la misericordia divina. Mediante la parábola de los deudores, Jesús afirma que el creyente ha de tener compasión, puesto que Dios ha tenido compasión con él. En esta parábola evangélica del rey que quiso ajustar cuentas con sus criados, hay un ruego que se repite 2 veces. «Ten paciencia conmigo y te lo pagaré todo». Así es, así suplica el deudor que debe al rey la fabulosa cantidad de 10.000 talentos, que era, como se suele decir, un dineral. La traducción mexicana dice millones. Muchos de nosotros nos engañamos al pensar que podremos pagar la enorme deuda que tenemos contraída con Dios. ¡Imposible! Pero Él tiene compasión de nosotros y hasta comprende ese nuestro engaño. Pero la frase vuelve a sonar en el Evangelio: «Ten paciencia conmigo y te lo pagaré». Así ruega también el otro deudor, un deudor que debía 100 denarios a un compañero despiadado. Nosotros nos sentimos agraviados por insignificantes ofensas Y a veces simplemente por algunos desaires de los demás que pasaron junto a nosotros y no nos saludaron, no nos tuvieron en cuenta, no nos invitaron para la fiesta de una boda o de una quinceañera, y guardamos eso en el corazón que se nos va pudriendo con tantas penas que se nos van metiendo en el alma. Es que no me invitaron, es que no me llamaron, es que no me dijeron con lo que yo merecía, con lo que yo había hecho. Bueno, olvidamos las deudas que no hemos pagado a Dios, pero sí que recordamos las deudas que queremos cobrar al hermano. Les propongo, como en los días anteriores, unas peticiones y unas preguntas para un examen de conciencia. ¿Les parece bien? Primera pregunta. Hay personas y agrupaciones que exigen que una institución pida perdón por lo que hicieron sus antepasados, pero no se benefician ahora de esos pretendidos errores. Eso lo dicen algunos en América Latina cuando dicen: es que España tiene que pedirnos perdón por lo que hicieron los españoles. ¿Y qué hicieron? Me dijeron una vez en Chile: es que quitaron las tierras a los nativos. ¿Y qué hicieron con esas tierras? ¿Se las llevaron para España? No, ¿cómo se le ocurre? ¿Dónde están? Aquí. ¿Y quién las tiene ahora esas tierras? Nosotros. Pues entonces, devuélvanlas. Así ocurre cuando dicen: es que tienen que pedir perdón. Pues si fueron tus abuelos los que hicieron eso. Se nos olvida, ¿eh? Segunda pregunta. Si recordamos los errores y hasta los crímenes de una época histórica, y los recordamos, claro que sí, ¿estamos dispuestos a reconocer la responsabilidad de nuestro propio grupo? Porque tal vez sigamos igual. Cuando decimos: es que eliminaron a los nativos, por ejemplo, en América Latina y en América del Norte mucho más. Bueno, ¿y nosotros qué hacemos? ¿Estamos reconociendo los derechos, los valores de las otras personas, de los otros grupos? Tercera pregunta. Nosotros mismos a veces nos situamos entre los deudores, pero muchas veces nos situamos entre los acreedores. A ver, ¿qué nos corresponde? ¿Hemos de pedir perdón o hemos de tener la paciencia que los otros nos solicitan? ¿Tenemos que pedir perdón o tenemos que conceder el perdón? Cuarta pregunta. Al pedir perdón a los demás, lo consideramos como una gracia totalmente inmerecida o como un deber ajeno al que creemos tener derecho. ¿Cómo consideramos el perdón que nos conceden? Es que los demás tienen el deber de perdonarme. A lo mejor no tienen el deber, tienen simplemente la gracia de perdonarnos. Pregunta número 5. Si alguien nos pide un gesto de compasión y de perdón, ¿tenemos conciencia de que el perdón que concedemos es siempre, tiene que ser un reflejo del perdón que Dios nos concede a nosotros? Sexta pregunta. Si tanto nos cuesta perdonar a los demás por las ofensas o las injusticias que hemos padecido, ¿nos mostramos nosotros dispuestos a pedir a Dios el perdón por nuestros pecados? ¿Acudimos al sacramento de la penitencia? ¿Acudimos a confesarnos, a pedir perdón a Dios nuestro Señor? ¿O decimos: no, no necesito, yo me perdono a mí mismo? Bueno, y séptima pregunta. Y yo, personalmente, ¿cuánto tiempo hace que no pido perdón a Dios? ¿Cuánto tiempo hace que no pido perdón a mis hermanos? Con un sincero propósito de cambiar en mi vida. Bueno, cité antes a Santa Teresa de Jesús, pues en su libro Camino de Perfección dice ella: ¿veis aquí cómo los santos se holgaban, o sea, gozaban con las injurias y persecuciones, porque tenían algo que presentar al Señor cuando le pedían? ¿Y qué hará una tan pobre como yo, que tan poco ha tenido que perdonar y tanto hay que se me perdone? Fíjense, Ella dice, a mí tienen que perdonarme mucho, pero yo no tengo nada que perdonar a los demás. Hermanas, cosa es esta para que miremos mucho en ella. Que una cosa tan grave y de tanta importancia como que nos perdone nuestro Señor nuestras culpas, que merecían fuego eterno, se nos perdone con tan baja cosa como es que perdonemos. Y aun de esta bajeza tengo tan pocas que ofrecer que de balde me habéis, Señor, de perdonar. Es decir, Señor, tú me perdonas a condición de que yo perdone a los demás. Pero si es que no tengo nada que perdonar a los demás porque no me han ofendido. Esto es un corazón grande, ¿eh? Un corazón grande. Podríamos terminar con una oración, ¿qué les parece? Una oración que he incluido en mi libro, Hemos visto su estrella. Señor Jesús, hoy muchos piensan que Dios les debe algo. Han hecho tanto por la fe, han orado tanto, se han sacrificado tanto, que están esperando el premio que creen merecer. Entre nosotros, el bien precede al amor. Es decir, amamos porque nos han hecho bien. Pero en ti es lo contrario. El amor es el que genera el bien. Quiere decir que tú nos has amado gratis. Por tanto, nada nos debes. Lo que somos, lo que tenemos o esperamos, es fruto de tu abón, de tu regalo gratuito. Tú nos hablaste de un siervo que debía una gran cantidad de dinero a su señor. No pudiendo satisfacer la deuda, le rogó insistentemente, ten paciencia conmigo, yo te lo pagaré todo. Y aquel señor se compadeció y le perdonó aquella deuda. Yo conozco mis faltas y mis pecados y formo parte de un pueblo de labios manchados, como decía Isaías. Con la oración que tú nos enseñaste, pido al Padre que perdone nuestras deudas. Ante un Dios misericordioso, creo que debo implorar una paciencia que ni siquiera puedo imaginar. Pero repetir la segunda parte de la frase me parece una blasfemia. Nunca podré pagar los dones que he recibido. Digo en el Padre Nuestro, perdónanos como nosotros perdonamos. ¿De verdad estamos dispuestos a perdonar? Nada de lo que yo pueda hacer llegaría a igualar la magnitud y la calidad del don recibido. En tu parábola, Señor, hablabas de otro siervo que debía una pequeña cantidad al compañero que había sido absuelto de su deuda. Por eso yo me atrevo a pedirte, y por eso él se atrevió a pedirle que perdonase lo que él le debía. Pero el agraciado se negó a hacer partícipe de esa gracia a su compañero. Oh Señor, yo me siento reflejado en estos dos personajes. Me cuesta reconocer lo que debo a los demás y me cuesta pedirles que tengan paciencia conmigo. Pero por otra parte, siempre estoy dispuesto a exigir a los demás lo que yo considero que me deben. Maestro bueno, hermano nuestro, Señor nuestro, que tu espíritu me enseñe a acudir confiadamente al Padre de la Misericordia. Que tu espíritu me enseñe a implorar la paciencia de mis hermanos. Que tu espíritu me ayude a reflejar ante los demás la gratitud y la compasión con la que yo mismo he sido bendecido. Te lo pido a ti que vives y reinas y me acompañas por los siglos de los siglos. Amén. Mis hermanos, que la bendición de Dios Todopoderoso, Padre, Hijo y Espíritu Santo, descienda sobre ustedes y permanezca para siempre. Amén. Bendigamos al Señor. Demos gracias a Dios. Bendiciones.
1: Muchísimas gracias, padre. Y bueno, como siempre, hacemos esa invitación, por favor, a que se comuniquen lo más pronto posible. Recuerden que las personas que llaman por primera vez, o hace mucho que no llaman, tienen prioridad. Así que llámenos al 33 47 37 63 26. Si se encuentra en México, todo Estados Unidos, puede llamar al área 773-777-7773 o nos puede enviar el mensaje o comentario vía WhatsApp al 818-912-3108, 818-912-3108.
4: Vamos a un corte y regresamos a tu programa El Cántaro con el padre José Román Flecha.
5: Unámonos en oración por los gobernantes de los Estados Unidos de América. Dios Todopoderoso, sabio y justo, que solo en ti la autoridad, la ley y el juicio son debidamente administrados. Ayuda con tu espíritu de consejo y fortaleza al presidente y a todos los gobernantes de los Estados Unidos, para que busquen y encuentren caminos de rectitud, de justicia y de misericordia. Concédeles que, iluminados por tu poderosa protección, gobiernen a nuestro país con honestidad e integridad. Te lo pedimos por Cristo nuestro Señor. Amén.
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4: Ya estamos de regreso en tu programa El Cántaro.
1: Así es, ya estamos. Y bueno, tenemos líneas disponibles. Yo creo, padre, que como que es poner así como que limón en la herida, porque hablar del perdón es fácil cuando decimos, no, me tiene que perdonar. Pero cuando nosotros tenemos que perdonar, ay, nos cuesta mucho trabajo, ¿verdad?
2: Bueno, pues que la gente llame a ver si están de acuerdo con esto que acaba usted de decir.
1: A ver, es lo que yo quiero, a ver, porque...

0: En las primeras lecturas lo que se me queda como palabras clave sería ese compadecer o padecer con, que el Señor siempre padeció con nosotros, y ese anhelo o ese afán de que nos reconciliemos continuamente con Él. Yo pensaba, yo ya estoy reconciliado, pero cada vez que cambio de dirección y me vuelvo al Señor, es donde tengo que reflexionar en una nueva reconciliación, porque yo con mi pecado me desvié voluntariamente, entonces tengo la necesidad de reconciliarme. Y como el Señor nos habla, como dice usted repetidamente, de ese rencor, producto de mi ego. Y al principio en el Antiguo Testamento, pues nos habla de esa ley para sacarnos de la injusticia, a la justicia, a los mandamientos, pero ya en la Nueva Alianza nos habla de ese mandamiento del amor, para que sea nuestra única finalidad y que tengamos, como usted dice, esa coherencia, esa congruencia, esa integridad de vivir en la compasión y en la misericordia, vivir para el Señor. Y si yo me doy cuenta de que no quiero pertenecer y depender al Señor, voy a pertenecer y depender a quien no quiero, a quien no debo, al chancla, ya sabemos. Entonces el Señor nos llama a ese corresponderle en el amor. Yo puedo decir, me pongo a pensar, Padre, cuando el Señor lo perdona a uno, el mayor beneficiado soy yo. Dios me perdona y yo me beneficio más que Él. Pero cuando yo perdono a mi hermano, a mi hermana, no le estoy dando el mayor beneficio, sino el mayor beneficio es para mí. El perdonar me libera, me sana, me salva. Pero también como en el Antiguo Testamento nos quiere pasar de la injusticia a la justicia, el Señor también nos habla de pasar de ese rencor primero al perdón. Pero luego nos decía su compatriota Ignacio Larrañaga que si supiéramos comprender, no haría falta perdonar. Y él se refería a que solo el Señor es juez y no me tengo que atribuir, como usted nos hacía el ejemplo de esta persona que le decía, de que pues yo que tengo que perdonar, sí tengo que pedir perdón. Pero en realidad si comprendo, yo sé que el único juez es el Señor. Mi deber es amar a mi hermano y entregarme a él como el Señor me se entregó a mí, pero el perdón, dejárselo al Señor, que es el verdadero y único juez. Y pues ya para terminar, pues sí, tenemos el deber de corresponder al amor del Señor. Un deber como un, es mi deber hacer, pero también un deber de deuda, y también ese deber o deuda de amor, de pagarla amando. Y pues como siempre la invitación hasta que vivamos amando, vivir en la voluntad del Señor. Muchas gracias, Padre, por su enseñanza. Gracias, hermana Normi. Bendecido día.
1: Gracias, Jorge. Pues tiene razón. Tanto al ser perdonados como al perdonar, siempre salimos ganando. Siempre. Bueno, muchas gracias. Bendiciones.
2: Muchísimas gracias. Y pues ahora sí no sé qué pasa porque ahora sí no tengo otra llamada. Así que por favor marquen en este momento. Pero tenemos una pregunta, padre. A ver, déjeme checar nada más el nombre. Es Carla. Nos dice, ¿es de gracia para el cristiano pedir perdón a la persona que me ha ofendido tanto? ¿Debo como cristiano buscar el perdón cuando no he sido yo la que ha ofendido? ¿Estoy obligado como cristiano?
1: Estamos obligados a pedir perdón y estamos obligados a perdonar, las dos cosas. Ya lo hemos dicho. Bueno, 1, 2, 3, 4, 5, 6, 7 veces y hasta 70 veces 7.
2: Pero bueno, ya lo que se refiere dice que aunque ella no fue la que ofendió.
1: ¿Aunque no pueda qué?
2: No fue la persona que ofendió. O sea, ella no fue la que ofendió, pero aún así tiene que pedir perdón.
1: No, si usted no ha ofendido, no tiene por qué pedir perdón. Es que no ha entendido.
2: Sí, así es de gracia para el cristiano pedir perdón a la persona que me ha ofendido tanto.
1: Yo le he pisado a Perico en el pie, ¿cómo voy a pasar a decir, oye, Perico, perdona que te pisé? Pues es mentira, si yo no lo he pisado.
2: Ahí está, entonces, de que hay que pedir perdón, ¿verdad? Padre, pues tenemos tiempo porque le digo, no ha entrado otra llamada. Déjeme ver, tenemos creo otro comentario aquí. Bueno, Lupita Velasco que dice, gracias como siempre por prepararnos por nuestra celebración del domingo. El Señor nos dé la gracia de saber perdonar de corazón a quienes sentimos que nos han ofendido y que Él nos perdone lo mucho que nosotros ofendemos a otros con nuestra falta de caridad. Ofendemos a otros con el simple hecho de negarles una sonrisa.
1: Pues sí, ofende.

0: Unas veces ofendemos por acción y otras muchas ofendemos por omisión. Muchísimas veces. Unas veces porque hemos hecho el mal y otras veces porque podíamos haber hecho el bien y no lo hemos hecho.
1: Y eso se nos olvida, ¿verdad? Y que
0: Pues sí.
1: también es un pecado, porque muchas veces nos confesamos del daño que lo mal que hicimos, pero se nos olvida de pedir perdón también y confesar el bien que pudimos haber hecho y que no hicimos. Y bueno,
0: Claro.
1: aquí también Héctor nos dice perdonar con una sonrisa. Bendiciones y saludos desde Mexicali.
0: Muy bien.
1: Pues seguimos esperando, padre. Usted, seguimos aquí adelante mientras llega otra llamada. Se me hace tan raro. Sí sirven los teléfonos, ¿eh? No es cuestión de las líneas. Ya para que se comuniquen, por favor, porque luego en el último momento se me llenan las líneas y ya no da tiempo de que pasen. Pero bueno, aquí tenemos a Carmelita de King City. Nos va a hablar del perdón, de seguramente. A ver qué nos dice el... Carmelita.
2: Buenas tardes, padre, y buenos días, Norma.
0: Buenos días, Carmelita. Buenas tardes desde Salamanca. ¿Cómo está?
2: Sí, bendecida, bella y recién bañadita y agradecida con el Señor porque me dejó amanecer.
0: Está bien, muchas gracias.
2: Quiero decir que para mí el perdón es algo como un poco difícil, ¿verdad? Pero es
0: No.
2: muy necesario
0: ¿Por qué?
2: porque si nosotros no perdonamos, entonces estamos dañados y es un cáncer maligno que tiene uno, ¿verdad? Como una enfermedad. Entonces sabemos que tenemos un padre de perdón, pero también sabemos que tenemos representantes de Cristo en la tierra y tenemos que ir a la confesión y aparte de eso, animarse uno a pedir perdón a la persona que uno ofendió. Y también saberse perdonar uno mismo también, porque yo parece que me acuerdo que mi mamá tenía, ustedes tienen que pedirse perdón también ustedes mismos, no sé si es correcto o no, pero también uno a veces que comete uno cosas con uno mismo, es decir, ay, yo misma me perdono y pido perdón a Dios, pero tenemos la facilidad de que tenemos un padre amoroso que es un padre de perdón. Que él, aunque hagamos un pecado muy grave, él nos perdona solamente cuando uno, pues habla uno mal del Espíritu Santo, entonces es un pecado imperdonable. Pero hay que pedir perdón cada vez y rápidamente, porque si deja uno pasar las cosas, ya es, se hace más duro. Pero para mí eso es el perdón. Yo le pido perdón todas las noches al Señor y le digo, Señor, perdóname por lo que haya hecho en este día, porque si no amanezco ya tengo que estar perdonada. Y también cuando he ido con una persona que está en agonía, entonces yo le digo, él me tiene, si me escucha, le digo, pídele perdón a Dios de tus pecados desde el día de tu concepción hasta el día de hoy. Y a veces tomo el lugar de la mamá de la persona y le digo, Señor, ¿me permites que yo tome el lugar de esta persona que ya no reacciona? Y ya le digo, le nombro a la persona y le digo, yo hablo en nombre de tu mamá, hijo mío. El Señor te está perdonando, el Señor está aquí contigo, el Señor te ama y el Señor te va a perdonar los pecados desde tu niñez hasta el día de hoy. Vete en paz, que el Señor es un padre de perdón y ha trabajado bastante bien eso que hago, que he hecho y que estoy haciendo a veces. Porque a veces cuando una persona está moribunda es cuando tiene uno que hablarles rápido de Dios, el Señor te ama, no tengas miedo, y pues la gente no se anima porque está llorando y porque se va a morir, pero yo hago una fuerza muy fuerte y lo puedo hacer. Gracias a Dios. Es todo.
0: Muy bien, Carmelita, muchísimas gracias. Me gusta esto, que usted ayuda a los enfermos que se encuentran en situación grave a pedir perdón y también a transmitirles la certeza de que Dios es misericordioso.
2: También, porque si no saben español y ellos saben puro inglés, me ha trabajado muy bien que les hablo en latín y ellos reaccionan muy bien.
0: Muy bien.
1: Muchísimas gracias.
2: Tanto en latín. Gracias. Que tengan muy buen día. Que Dios los bendiga.
1: Gracias, amén. Igualmente. Gracias, Carmelita. Bueno, Elisa nos hace una pregunta, padre. ¿Por qué es tan difícil perdonar? ¿A qué se debe?
0: Pues porque somos muy orgullosos.
1: No más.
0: Porque creemos que nosotros somos los jueces del universo. Creemos que todo lo hacemos bien y que cuando hay mal es culpa de los demás. Los demás tienen la culpa, pero nosotros no, porque somos súper perfectos.
1: Así, no, y reconocer que nos hemos equivocado. Ah, Dios, cómo nos cuesta trabajo, ¿verdad?
0: Claro.
1: Nos vamos hasta, déjame decirle hasta dónde nos vamos, hasta Chicago. Sí, es hasta Chicago, sí. Con Narcisa. Adelante, Narcisa, muy buenos días.
3: Buenos días a todos. Buenos días, padre, o buenas tardes.
0: Buenas tardes, Narcisa, cuéntenos.
3: Padre, todas las reflexiones del evangelio que usted da hasta mi corazón me dolió tanto. Tengo una pregunta, padre. Cuando alguien te hizo daño a tu mamá y yo pienso que ya perdoné, pero todavía me duele.
0: Pues es normal que le duela, claro que nos duele. Pero una cosa es que nos duela y otra cosa es que no sepamos perdonar.
3: Sí.
0: ¿Cómo no nos va a doler? Y eso a su mamá, pero si usted tiene una hija y esa hija es violentada sexualmente, usted no se le va a olvidar eso en la vida. Pero una cosa es que lo olvidemos y otra cosa es que lo perdonemos, ¿no es verdad?
3: Sí, padre, sí, yo sé que como usted dice que a veces somos orgullosos o creemos, yo le digo, un señor me dijo que iba a ser sacerdote, pero después no pasó un examen, yo era ministra de comunión y me hablaron mal de mí en la iglesia, yo llevaba comunión a los enfermos. Y le dijera al padre que yo había llevado el cuerpo de Cristo solo así. Yo nunca he llevado, y me dolió, me fui, dijo él. Entonces yo le dije a él que tiene que regresar y necesitamos ministro de comunión, nuestro párroco, necesitamos que usted sea ministro, arrepiéntate y pídele perdón. Entonces él me dijo así, un ejemplo, si yo le pido perdón a Dios y voy a volver a pedir perdón otra vez, la misma cosa, ya se me da vergüenza ir pedir perdón, me dijo él.
0: No he entendido muy bien, pero bueno, ¿usted entendió algo, Norma?
1: A ver, si nos pudiera repetir, por favor, Narcisa, ¿a quién?
3: Que él dice que iba a ser sacerdote, pero no pasó unos exámenes. Y de ahí, él ahora era ministro de comunión. Y después él llevaba la comunión a los enfermos. Ajá. Pero dice que una de las compañeras ahí le dijo al padre que él había llevado la comunión en una servilleta de papel. Pero él dijo que eso no era verdad. Entonces yo le dije a él, y ahora ya no voy a comulgar, ahora ya me alejé un poco y ya me enfríe, me dijo. Entonces yo le dije,
1: el señor es el que dijo eso.
3: Sí, arrepiéntese,
1: le dije,
3: vuelve.
1: Ah, ya. Ah, sí.
3: Él,
1: porque lo acusaron de haber llevado la comunión en una servilleta, porque es ministro de.
0: Sí,
1: pero dice que por eso se molestó y que ya no.
0: Eso, y como todas las cosas, puro mitote.
1: Ay.
0: Siempre estamos hablando mal de otros, siempre.
1: Pero bueno, muchas gracias, Narcisa.
3: Ok.
1: Gracias, que Dios la bendiga, muchísimas gracias. Y nos vamos con el señor Oscar. Muy buenos días, señor Oscar. Señor Oscar. Ahí ya no está el señor Oscar. No, ya se nos perdió el señor Oscar. A ver, señor Oscar, no. Bueno, no está. A ver si nos puede volver a marcar y nos vamos con Irma, que llama desde Texas. Adelante, Irma, buenos días.
4: Buenos días, Normita, soy Mirna.
1: Ah, Mirna, me pusieron Irma. Disculpe, Mirna. ¿Es la primera vez que llama Mirna?
4: Es la segunda vez que llamo. Ah, hablé el lunes del día del trabajo y esta es mi segunda vez que llamo.
0: Bueno, es la segunda vez que nos llama.
4: Sí, sí, padre, buenas tardes, padre. Padre, yo buenas quería preguntarle, ¿Perdón?
0: Ya, que lo escucho. Mirna Cueva, ¿no? ¿O Cuevas?
4: Mirna Cuevas, para servirle.
1: Es.
0: Claro, de Texas.
4: Sí, yo he tenido muchos problemas con mi marido desde que él enfermó. Él se enoja mucho. Yo no le digo que me pida perdón cuando me hace algo. Yo sí trato de, cuando yo me pongo alterada, también pedirle perdón a él. Ahora ya lo que hago para no sentirme tan mal, yo le digo cada vez que hace algo que no está bien, que es doloroso para mis hijas y para mí, yo le digo, Dios, perdónalo, porque no sabe lo que hace. No sé si es correcto, padre, que yo haga esto. ¿Usted me puede decir, me puede ayudar con esto?
0: Pues no lo sé. No lo sé si es verdad o no, porque si lo está diciendo de verdad, es una buena oración, como Jesús, perdónale al Señor porque no sabe lo que hace. Lo que pasa es que yo no le aconsejo que le diga eso a su marido. Estoy pidiendo perdón para ti porque no sabes lo que haces, porque entonces le está ofendiendo más todavía.
4: No, no se lo digo a él. Yo se lo digo bueno, pues directamente.
0: Al Señor dígaselo, sí. Perdónale al Señor porque no sabe lo que hace y perdóname a mí también porque no sé tampoco del todo lo que hago.
4: Gracias, padre. Que Dios lo bendiga.
0: Muy bien. Perdónense, su marido a usted y usted a él.
4: Sí, padre. Claro. Gracias.
1: Muchísimas gracias. Bueno, pues hoy sí estuvimos así como que yo creo medio adormilados. Padre, hay personas que dicen, perdonar no implica olvidar. Y otros dicen que si no olvidas es que no has perdonado. ¿Cuál es lo correcto?
0: ¿A usted qué le parece?
1: Ay, no sé, yo estoy confundida, por eso le pregunto.
0: Y ya se lo he dicho hace un momento, que sí. Si te han ofendido muy gravemente, a veces es muy difícil perdonarlo o olvidarlo. Lo digo, si la violaron a usted de niña, a lo mejor no lo olvidan la vida.
1: Así es.
0: Pero otra cosa es que no sepa perdonar. Pues tendría que decir, perdona, Señor, porque lo que me hicieron fue grave, pero más grave es lo que te hicieron a ti, y sin embargo lo perdonaste.
1: Ahí es donde nos debemos de recordar, de verdad, cuando pensamos que es muy difícil.
0: Es una cosa que a mí me preocupa mucho, cuando a veces la gente dice, yo perdonar sí perdono, pero olvidar no. Y te lo guardan para soltártelo en el momento oportuno. Sí que te he perdonado, pero no he olvidado aquello que me hiciste una vez y otra. Con lo cual te están amargando la existencia hasta que te mueres. Es decir, conservan ese recuerdo como un arma para disparártela cuando les parece bien.
1: No, y algo bien hermoso, ¿no? Que dicen, perdonar no implica, o sea, cada quien vamos a dar cuentas, porque muchos dicen, no lo perdono porque siento que si no lo perdono lo estoy castigando, ¿no? Pues cada quien va a dar cuentas. No libera al otro de su culpa, nos libera a nosotros de estar cargando con ese rencor. Eso es.
0: Exactamente, exactamente. Nos lo dijo muy bien Jorge ahí al principio, que tanto al ser perdonado como al perdonar siempre salimos ganando. Así que perdonemos y perdonemos gratuitamente, sin esperar que nos paguen por ello.
1: Así es. Y ¿sabe qué? Bueno, yo como en mi experiencia como mujer divorciada he escuchado tantos testimonios de personas, incluso una vez hablaba con alguien y yo dije, bueno, se divorció hace como 2 o 3 años, todavía está. No, se había divorciado hace 20 años. Incluso le dije, ay, señora, yo creo que su ex marido ya ni se acuerda de usted y usted sigue pensando en él, porque cargamos, o sea, cargan de verdad con un resentimiento tan grande, digo, y es muy, muy común. Así que recordar siempre, ¿verdad?, que el perdón es el que nos hace felices y nos hace bien a nosotros.
0: Así es.
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2: Enamórate, familia bellísima del Sembrador, bienvenidos a esta emisión de Enamórate, a esta invitación para tener mirada compasiva, mirada paciente, generosa, mirada llena de confianza. El Evangelio nos invita a no mirar la viga, la pajita en el ojo ajeno, sin mirar antes la viga en el propio ojo. Nos invita la palabra de Dios a no juzgar y amar más, amar, comprender. Esta es la mirada enamorada, esta es la mirada que Dios tiene para ti, que Dios tiene para mí. Hoy vamos a hablar de un tema muy especial, un tema que yo abordo en mi libro Despierta Mujer Dormida, y que nos dice si, a ver, ¿es necesario creer en Dios? ¿Se puede llegar a Dios usando únicamente la razón? Este es el tema del día, porque sabemos que hay personas inteligentes, no creyentes. Entonces, a ver, ¿Dios existe? ¿No existe? ¿Podemos llegar al pleno conocimiento de Dios por la razón? Tal vez algún día te has preguntado, ¿es posible esto? ¿Es posible llegar a Dios solo con la razón? Imaginemos a una persona que no conoce la Biblia, que nunca ha leído los evangelios, que no recibió educación religiosa, no sabe el credo, no tiene idea. Pero obviamente es una persona que piensa y un día observa el cielo. Nota que la noche está estrellada. Después observa la maravilla del nacimiento de un niño. Y esa persona de pronto se pregunta, ¿por qué existe el universo? Siente amor. Y por ejemplo, si pierde a un ser querido, sufre. Si ve una injusticia, se indigna. ¿Cómo es posible estar haciendo este daño a esta persona? Entonces, un día se pregunta, ¿todo es casualidad? ¿Por qué existe algo en lugar de existir nada? ¿De dónde vengo yo? ¿Fui creado? ¿Quién me hizo? ¿Cómo llegué aquí? ¿Por qué puedo distinguir entre el bien y el mal? ¿Por qué la injusticia me indigna? ¿Por qué deseo una felicidad que parece que ninguna cosa en este mundo puede satisfacer? ¿Habrá alguien detrás de todo esto? Tal vez esta persona se haga estas preguntas que son profundamente humanas. Tú y yo también nos las hemos hecho en algún momento. Y vamos a hacer un pequeño viaje por la historia del pensamiento. Vamos a encontrarnos un poquito con Aristóteles, Santo Tomás, Tomás de Aquino, por supuesto, Santo Tomás de Aquino, San Agustín o Agustín de Hipona, como es conocido, el Cardenal Newman, Juan Pablo II. Y vamos a ver algo fascinante. Cuando la razón humana busca sinceramente la verdad, puede realmente llegar a Dios, puede acercarse muchísimo a Dios. Y al final del camino va a ocurrir algo hermoso. Va a descubrir que el hombre que buscaba a Dios ya había salido Dios a buscarle a él. Yo te buscaba, Señor, pero tú estabas buscándome antes. Aristóteles se preguntaba, si todo se mueve, ¿dónde comienza todo? Aristóteles, más o menos 300 años antes de Cristo, no conoció a Jesús, no sabía, por supuesto, de los evangelios. Aristóteles es un muy afamado filósofo griego que simplemente observaba la realidad y se hacía preguntas. Él veía que las cosas cambian, que una semilla se podía convertir en un árbol, que un niño se convertiría en un adulto, que las cosas frías se pueden calentar. Algo que estaba quieto en un momento puede moverse. Y entonces Aristóteles empieza a preguntarse por las causas. Las cosas no se explican completamente por sí mismas o a sí mismas. Si algo cambia, decía Aristóteles, existen condiciones y causas que explican ese cambio. Y venía una pregunta enorme para él. ¿Podemos seguir preguntando indefinidamente por las causas? ¿O necesitamos llegar finalmente a una causa incausada, a un principio último? Y filosóficamente, Aristóteles llegó a la idea de que tenía que haber un primer motor inmóvil que da movimiento a todo. Todavía no habla de Dios, tampoco, por supuesto, del Dios Padre que nos reveló Jesucristo. Solamente dice, tiene que haber una causa de todo. Si vamos buscando las causas, y nos vamos para atrás, tiene que haber una causa de todo, la causa incausada. La razón, sin la Biblia y sin la revelación cristiana, ya había comenzado a descubrir que la realidad necesitaba un fundamento último, un fundamento primero. Y esa pregunta continúa vigente. Si yo miro mi vida, puedo decir, aquí estoy, pues porque existieron mis padres, y ellos por sus padres, y ellos, bueno, podemos continuar así hacia atrás, pero la gran pregunta filosófica no es solamente quién nació antes de quién, sino ¿por qué existe algo? ¿Por qué? Santo Tomás de Aquino, muchos siglos después ya de Cristo, llega este gigante intelectual que es Santo Tomás de Aquino. Él conoce a Aristóteles porque lo lee, ¿verdad? Y comprende que la fe cristiana no tiene que tener miedo de la filosofía. Si Dios es autor de toda la verdad, una verdad descubierta por la razón nunca puede contradecir la verdad auténticamente revelada por Dios. Entonces, Santo Tomás de Aquino se adentra en el conocimiento de la filosofía aristotélica y desarrolla sus famosas 5 vías para hablar racionalmente de la existencia de Dios. No son, desde luego, 5 experimentos de laboratorio, sino caminos filosóficos que parten de la observación de la realidad. El movimiento, las causas, la contingencia de los seres que están y luego se van, los grados de perfección y el orden que encontramos en la naturaleza. Son estas vías que propone Santo Tomás para demostrar que tiene que haber una causa incausada, un Dios ordenador. Esa palabra de contingencia es bastante sencilla. Tú y yo existimos, pero podríamos no haber existido. Hubo un tiempo en que no estábamos aquí. Una montaña existe, pero podría dejar de existir. Una estrella, la vemos, nace, pero también muere. Y todo lo que encontramos a nuestro alrededor parece recibir la existencia. Nada de eso parece contener en sí mismo la explicación definitiva de por qué existe. Y entonces la inteligencia pregunta, ¿puede toda la realidad estar compuesta solamente por seres que reciben su existencia? ¿O necesitamos reconocer un ser que no recibe la existencia de otro, sino que es el fundamento de todo lo demás? Es el fundamento de la existencia. Y así Santo Tomás llega a Dios. Y es muy importante que no debemos imaginar a Dios como una cosa muy poderosa que existe dentro del universo. Dios no sería más que una pieza más del cosmos entonces. La tradición filosófica cristiana nos habla de Dios como fundamento del ser mismo. Por eso, la ciencia y la fe no tienen que competir. La ciencia puede preguntarnos cómo funciona el universo. La filosofía puede plantear una pregunta diferente. ¿Por qué existe el universo? Y además, un universo capaz de funcionar con un orden extraordinario. qué podemos entender el universo. Tomamos, por ejemplo, nuestro teléfono, mandamos a través del teléfono una señal que va a atravesar enormes distancias y estamos haciendo una llamada a China, Japón, Alemania. Un médico observa el cuerpo humano y comprende sus procesos. Tenemos inteligencia para ello. Un astrónomo utiliza matemáticas para describir el movimiento de objetos que están a millones de kilómetros de distancia de la Tierra. Y todo esto presupone algo sorprendente, sorprendente. El universo entero es inteligente. Tiene estructuras que nuestra inteligencia pueden descubrir. Nosotros no creamos el mundo, pero descubrimos sus leyes. Esto, digamos, no por sí mismo demuestra científicamente que Dios existe, pero sí abre una pregunta extraordinaria. ¿Por qué la realidad puede ser comprendida por nuestra mente? ¿Por qué yo puedo darme cuenta de estas leyes de la naturaleza? ¿Por qué las matemáticas producidas y comprendidas por la inteligencia humana pueden describir fenómenos en el mundo físico? La persona creyente contempla esto y descubre algo profundamente coherente con su fe. Si el universo procede de una inteligencia creadora, no resulta absurdo que el universo sea inteligible, capaz de ser conocido con nuestra inteligencia. Hemos mirado hacia afuera. El hombre es capaz con su inteligencia de conocer el macrouniverso y el microuniverso. Hay lentes potentes para medir distancias enormes en lo enorme, en lo grande, pero también hay lentes de microscopio que nos permiten ver las cosas más pequeñitas, la partícula más pequeñita de la existencia, el átomo, ¿no? El electrón, todo así chiquitito, podemos hacerlo. El hombre puede observar fuera de sí mismo el universo, el movimiento, las causas, en todo su orden, pero también podemos, el ser humano puede adentrarse en sí mismo. Y San Agustín nos invita a mirar dentro de nosotros mismos. ¿Qué hay en el ser humano? ¿Qué tenemos nosotros? Tenemos deseos, tenemos memoria, tenemos conciencia y libertad. Tenemos también en el corazón una enorme necesidad de amar y de ser amados. Es una necesidad interior, es una necesidad emocional, es una necesidad ciertamente humana. Y tenemos también una extraña insatisfacción, como una constante búsqueda de algo más, de trascendernos. Conseguimos lo que pensábamos que nos haría completamente felices, pero después queremos algo más. Cuando tenga esta casa seré feliz. Llega a la casa, pero luego queremos otra cosa. Cuando consiga este puesto seré feliz. Y lo conseguimos. Y aparece otra meta. Cuando esta persona me ame, llega la persona y nos ama. Y aún dentro del amor más hermoso que podamos tener en este mundo, descubrimos que el otro ser humano tampoco puede convertirse en la resolución de todos nuestros días. Porque le estaríamos pidiendo algo que ninguna criatura puede darnos. Lléname. No. San Agustín, me encanta esta frase que todos hemos aprendido de él y que nos dice una gran verdad. Nos hiciste, Señor, para ti, y nuestro corazón está inquieto hasta que descanse en ti. Nos hiciste, Señor, para ti. Tenemos un diseño de un creador. Somos criaturas. Tenemos entretenimiento como ninguna otra generación anterior en este mundo. Tenemos pantallas, viajes, hacemos compras. Tenemos acceso a la información inmediata, las redes sociales. Tenemos posibilidades infinitas de distraernos, de entretenernos. Y sin embargo, seguimos preguntándonos por el sentido de nuestra vida. ¿Para qué vivo? ¿Para qué vivo? Quizá nuestro problema no sea que nos faltan cosas. Nos falta sentido de vida. tenemos que hablar más de esto, decía Chesterton, lo que está mal en el mundo es que nadie habla de lo que está bien. Y eso está pasando. Hemos dejado de hablar de la virtud y de practicarla. Hemos dejado de hablar de Dios como verdad que nos arropa, que nos acompaña, que se va revelando a todos nosotros. Hemos dejado a Dios de un lado y nos falta sentido de vida. No entendemos para dónde vamos. Muchos jóvenes están sufriendo por eso, porque sus padres se hicieron agnósticos, después ateos, después ya una vida secularizada, no los bautizaron, no les enseñaron a Dios, y los chicos quieren respuestas, quieren sentido. Qué bonito cuando desde pequeñitos nos hablan de Dios y sabemos que hay un Dios que existe, que es bueno, y que el mal en el mundo es falta de Dios. Y comprenderlo desde pequeñitos y poder regresar a él en los momentos difíciles. Pero lo hemos dejado de lado. Nosotros tenemos una sed profunda en el corazón, y esta sed, estas ansias, están inscritas por Dios para que lo busquemos. Es buscando respuestas que se va construyendo el camino hacia Dios. Y ahora, si damos otro salto ya para el siglo XIX, nos encontramos a John Henry Newman, que prestó atención especial a una experiencia que todos conocemos: la conciencia. Tenemos conciencia. No me refiero con esto simplemente a sentir culpa. No, la conciencia bien formada es esa capacidad interior por la que reconocemos que algunas de nuestras acciones son buenas y otras son malas. Nos damos cuenta que a lo mejor hacer lo correcto nos va a costar. Es la conciencia, la plenitud de conocer yo el sentido de mis acciones, las consecuencias de lo que pienso y hago. Piensa en algo sencillo: nadie te está mirando. Tal vez puedes quedarte con algo que no te pertenece. Probablemente nadie lo descubrirá jamás. Sin embargo, algo dentro de ti te dice: no debes hacerlo, no debes hacerlo. Es la voz de la conciencia. Y entonces surge una pregunta filosófica: ¿el bien y el mal dependen únicamente de mis gustos? ¿O hay algo más allá que nos indica lo que está bien o lo que está mal? Porque si solamente dependiera de preferencias personales, ¿con qué fundamento podemos afirmar que torturar a un inocente es objetivamente malo? Para poder determinar lo que está bien y lo que está mal, necesitamos de un fundamento universal. Nuestra experiencia moral parece apuntar hacia una verdad que está por encima de nuestra conveniencia. No es lo que me convenga, no es lo que me guste. Hay una verdad respecto a esto. Y Newman encontró en la conciencia un camino profundamente personal hacia Dios. No es que cada sentimiento interior sea la voz de Dios, eso sería peligroso. La conciencia necesita formación, educación, verdad, discernimiento. Pero nuestra capacidad de reconocernos responsables ante el bien también nos plantea una pregunta: ¿ante quién soy responsable? Que, a ver, yo tengo que actuar y hacer lo correcto, pero ¿a quién le voy a rendir cuentas? Esta es una pregunta filosófica profunda. Y llegamos ahora a San Juan Pablo II. Él publicó una encíclica extraordinaria, Fides et Ratio, Fe y Razón, 1998. San Juan Pablo II, maravilloso, nos regala esta encíclica maravillosa, Fe y Razón. Y comienza con una de las imágenes más bellas del magisterio de la Iglesia. Dice San Juan Pablo II: la fe y la razón son como las dos alas con las cuales el espíritu humano se eleva hacia la contemplación de la verdad. Necesitamos las dos para elevarnos a Dios: fe y razón. Dos alas, no una. Y esto es importantísimo. El cristiano no debe tener ningún miedo de pensar. No debe temer a la ciencia, todo lo contrario. no debe tener miedo a las preguntas difíciles. Tampoco debería creer cualquier cosa simplemente porque alguien le puso la etiqueta de religioso. Como es religioso, que crea en lo que quiera. Nuestra fe no nos pide abandonar la inteligencia, todo lo contrario. Nos pide buscar la verdad sinceramente. Preguntar, claro que sí. Estudiar, discernir. Porque la verdad no puede contradecir a la verdad. La auténtica ciencia y la auténtica fe son amigas. Tienen métodos y campos para el conocimiento diferentes, pero ambas pueden servir a la búsqueda humana de la verdad. Pero entonces, ¿basta la razón? ¿Puede la razón llevarnos hasta Dios? Las enseñanzas de la Iglesia nos responden claramente: sí, sí, a través de la razón yo puedo llegar a Dios. El Concilio Vaticano I ha afirmado que Dios, principio y fin de todas las cosas, puede ser conocido con certeza a partir de las cosas creadas mediante la luz natural de la razón humana. Sí, a Dios se le puede conocer a través de la luz de la razón humana. El Catecismo de la Iglesia Católica retoma esta enseñanza del Concilio Vaticano I y añadimos inmediatamente: la razón no puede descubrir por sí sola todo lo que Dios ha querido revelarnos acerca de sí mismo. Aquí viene la revelación. Es decir, la filosofía puede llevarme a afirmar: debe existir un fundamento último. Debe existir Dios. Puede hablarme de la causa primera, la ciencia. Puede hablarme del ser necesario. Puede hablarme del bien supremo. Puede hacer razonable la afirmación de Dios. Definitivamente sí. Pero la razón por sí sola no podría descubrir algo como la Santísima Trinidad, por ejemplo. Que Dios es Padre, Hijo y Espíritu Santo, lo sabemos por revelación. La razón no podría deducir la encarnación. Conocemos la encarnación de Cristo por las Sagradas Escrituras. La razón no podría descubrir por un razonamiento que Dios ha entrado a nuestra historia en Jesucristo. Eso no lo conquistamos nosotros mediante nuestra inteligencia. Eso nos fue revelado. Y aquí ocurre algo precioso. No es que tú estés buscando a Dios, es que Dios te está buscando a ti. Él sale a tu encuentro. Vamos a revisar todo nuestro recorrido. Aristóteles pregunta por el principio último. Santo Tomás pregunta por el fundamento del ser. San Agustín busca aquello que pueda saciar el corazón. Henry Newman escucha la exigencia de la conciencia. Juan Pablo II une las alas de la fe y de la razón. Y ahora aparece Jesucristo. Ya no solamente el hombre está preguntando: Dios, ¿dónde estás? Ahora es Dios quien responde. Voy a regresar con un poco más de esto y esperando que tú me llames y formes parte de este programa. ¿Es posible llegar a Dios por la razón? Sí. ¿Es posible conocer secretos de Dios solo por la razón? Necesitamos la revelación. 773, el número a marcar desde Estados Unidos, 773-777-7773. Si estás en otra parte del mundo, antepones más uno. Si vives en México, hay una línea directa, 3347-376326. Voy a la pausa, vuelvo contigo. 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
4: Enamórate. Continuamos, familia bellísima de El Sembrador. Recuerda que esta parte del programa la hacemos juntos, así es que espero tu llamada con muchísimo cariño. Hemos platicado acerca de cómo sí es posible para el hombre llegar a Dios por medio de la razón. Pero conocer la esencia de Dios, del Dios que se revela a través de Jesucristo, esto es revelación y Dios responde al corazón del hombre que inquieto pregunta por el sentido de su existencia. El Evangelio de San Juan comienza con una afirmación bellísima. En el principio, dice Juan, existía el verbo. La palabra griega es logos. En el principio estaba el logos. Y logos puede hablarnos de palabra, de razón, de sentido. Y después San Juan dice algo sorprendente. Y el verbo se hizo carne y habitó entre nosotros. Me encanta cuando rezamos el Ángelus, repetimos esta maravillosa verdad. El verbo, al principio era el verbo, la palabra, y se hace carne. Encarna en Jesucristo y habita entre nosotros. Aquí está el corazón de nuestra fe cristiana. La razón última que buscaban los filósofos no permaneció como una abstracción. El cristianismo proclama que el logos, la palabra, entró en nuestra historia. Y Dios tiene rostro. El rostro visible del Dios invisible es Jesucristo. Y por eso Jesús puede decir, quien me ha visto a mí, ha visto al Padre. La razón puede llevarme hasta la puerta, pero entonces ocurre algo que supera nuestros razonamientos. Dios abre la puerta desde dentro y se nos revela, se nos muestra. Esto es la revelación. Quizá alguien nos está escuchando ahora y piensa, yo quisiera creer, pero tengo dudas, tengo muchas dudas. ¿Sabes? Yo te invito a que no temas tus preguntas. Una duda sincera puede convertirse en el comienzo de una búsqueda profunda. Así es que pregúntate, ¿por qué existe algo en lugar de nada? ¿Por qué puedo yo conocer la verdad? ¿Por qué me siento obligado por el bien, incluso cuando me cuesta? Esta parte es importante. ¿Por qué me indigna el mal? ¿Por qué deseo amar siempre si todo lo que encuentro parece pasajero? ¿Por qué existe dentro de mí esta sed de infinito? No tienes que forzarte a sentir algo. Empieza buscando la verdad, así, intelectualmente. Y al creyente, también quisiera decirte algo, hermano mío. Tú que crees, que tienes fe, que tienes este don maravilloso, no temas usar tu inteligencia. Estudia tu fe. Haz preguntas, lee, conoce de filosofía, de ciencia, de las razones de aquello en lo que crees, da razones de tu fe. Sigo en un momento más, pero ya está en la línea mi hermanita Máxima y la saludo con mucho cariño. ¿Cómo estás, Máxima?
5: Bien, Lupita, y usted, la quiero mucho, veo siempre sus programas, Lupita.
4: Gloria a Dios, mi hermanita, yo también te quiero, linda, te escucho con amor.
5: Quería preguntarle una cosa, me dijo una señora, porque yo siempre, todo lo que me pasa, digo, ay, Dios mío, y ay, Dios mío, ay, Virgen de Guadalupe. Y esa persona me oye y me dijo que no debo de decir eso. Dije, ¿por qué? Dijo, porque no es bueno que usted diga eso. Dijo, porque eso... En paz, ¿quién sabe qué me digo? Y digo, ¿por qué? Pues si yo me paso algo y está todo, digo, ay, Dios mío, ay, Virgen de Guadalupe, ayúdame. Y me dijo esa señora que no anduviera diciendo eso. Y también le quiero pedir que pida, me ponga en oración a mis hijos, a mi hijo Rosario, Donato y Arturo. Y también.
4: Con mucho gusto.
5: En sus manos del Señor, porque me estoy ahorita muy enfermita.
4: Mi hermanita hermosa, Máxima, recibe un abrazo estrecho de hermana a hermana. Mis respetos para ti. Qué bueno que tienes a flor de labios a nuestra madre bendita, a Dios nuestro Señor. Qué bueno. Y repítelo cuantas veces sea necesario. Dios mío, madre mía.

0: gran riqueza y eso es tu fortaleza. Estás viviendo en medio de dificultades, de tribulaciones. Te duelen tus hijos a los que quieres ver felices y cerca de Dios. Y eso te hace sentir a veces ya sin fuerzas. ¿Y qué te sostiene? Te sostiene tu fe. Te sostiene repetir a flor de labios a tu buen Dios, a tu buena madre del cielo. Así es que eso no lo dejes por nada. A veces el enemigo se aprovecha de ciertas cosas para quitarte algo que está haciendo mucho bien. No lo permitas. Tener a Dios en tu mente, en tu corazón y a flor de labios es una bendición. Tener a la Virgen María de Guadalupe a flor de labios es una bendición. Aunque quieran que te calles, nada, no te callarás. Tú dile a tu amiga, mira, respétame. Yo soy así de toda mi vida. Esto es lo que me sostiene. Te pido que me respetes. Yo te respeto a ti. Y está muy bonito seguir adelante con respeto mutuo, ¿verdad? Máxima, qué bendición que tengas estas palabras a flor de labio. Te abrazo con todo el alma y pongo en mi oración con todo mi corazón a ti, Máxima, y a tus hijos, a los que amas tanto. ¿Vale? Te abrazo con todo el alma y sigue adelante con estos dulces nombres del cielo a flor de labios. Dios te bendiga. Voy con Carlita. Carla, ¿cómo estás? Un abrazo hasta Nevada. ¿Cómo te encuentras?
1: Buenos días, Lupita. Es un gusto de poder comunicarme con usted. Yo quiero hacerle una pregunta respecto al tema. Dice que pues podemos llegar al conocimiento de Dios y es lo que yo he tratado de hacer. Tengo 30 años y siempre he querido tener el conocimiento de Dios porque es el que nos trae, pues el Señor es el camino, la verdad y la vida, ¿verdad? Pero yo creo que lo he hecho tal vez en la dirección equivocada, porque ahorita estoy pasando por un momento muy difícil. Yo viví depresión. A todo esto yo le culpo al querer investigar tanto en el internet sobre todo lo que tenga que ver de Dios. Yo lo busco en el internet todos los días. Si tengo una duda, una pregunta, yo la busco sobre la iglesia. A lo mejor lo he hecho en las páginas equivocadas. ¿Qué consejo me da usted? ¿Dónde yo puedo buscar más información, más de la verdad?
0: Qué hermosa eres, Carla. Dios te bendiga. Qué bueno que quieres conocer la verdad completa. Y ciertamente en internet podemos tener mucha confusión porque hay todo tipo de ideologías, todo tipo de pensamientos. Internet se presta mucho al relativismo filosófico, que es contrario a la afirmación de que la verdad existe. ¿Qué recomendación te doy? Pide a la inteligencia artificial que todas sus respuestas se basen en documentos oficiales del magisterio de la iglesia. Puedes pedirle, dame toda la información o todas las respuestas basándote en los documentos del Concilio Vaticano II y en el magisterio actual de la iglesia, porque no quiero otras fuentes, quiero fuentes fidedignas. La fuente fidedigna en donde podemos sacar muchas respuestas, desde luego, es Vatican, el Vaticano, Vatican va o Vatican News. Entrando a estas páginas tenemos información de primerísima mano de lo que es el magisterio de la iglesia. Entonces, hay algunas páginas coherentes con nuestra fe, muy bien armadas, basadas en documentos oficiales del magisterio de la iglesia. Acuérdate que la iglesia se sostiene en un tripié. La iglesia custodia la verdad revelada por Cristo. La verdad no es una cosa que podamos tener. La verdad es Él, es una persona. Y la iglesia custodia esa verdad revelada por Cristo, pero tiene un tripié. Palabra de Dios, la Biblia. Magisterio de la iglesia, segundo parte de este pedestal. Y tradición. Son tres, un tripié que sostiene la verdad revelada por Cristo. Biblia,

0: magisterio y tradición. Si solo nos quedamos con uno de los tres, no tenemos esa verdad completa sostenida. Entonces necesitamos los tres. Por eso recomiendo vivamente la Biblia con la Iglesia, la Biblia con los documentos magisteriales. ¿Qué son los documentos magisteriales? Son las cartas que nos van presentando los papas para actualizar nuestra fe. No cambia la esencia de la verdad revelada, pero cambia las formas adaptándolas al mundo en el que vivimos. Entonces, los más recientes documentos de los papas son importantes, muy importante que los conozcamos de primera mano, no por la opinión de eso o la opinión del otro que pueden distorsionar las cosas. Entonces, te recomiendo Vatican Va, Vatican News, el sembrador tiene todos los noticieros y toda la información directa del Vaticano, este canal, entonces te recomiendo muchísimo estar pendiente y escucharlo, y entonces te tienes que fijar en las fuentes, a ver quién dice esto, y empiezas a descartar las fuentes que te han mentido. Hay mucho material que se pasa en internet, que quiere ser atractivo y exagera o miente sobre una verdad de la Iglesia. Vamos directamente a la fuente. Entonces, a la inteligencia artificial le puedes pedir, quiero fuentes de primer nivel, es decir, Vatican Va, Vatican News, un catolicismo sano, centrado en el magisterio de la Iglesia, y siempre respóndeme con estas fuentes. Eso lo puedes pedir directo a la inteligencia artificial o puedes tú ir a los buscadores, pero ya quedarte solo con fuentes seguras. Vatican Va y Vatican News son una garantía. A mí me gusta otra página que se llama Aleteia, Aleteia, también te la recomiendo. Me gusta CatholicNet, catholic.es.net para que sea en español. Me encanta. Me gusta Aciprensa, pero tú ya vas a ir viendo las fuentes. Mi recomendación de Carlita es busca fuentes fidedignas. Pídele a la inteligencia artificial que te dé fuentes fidedignas, es decir, las más apegadas a el magisterio y la tradición de la Iglesia, porque con esas fuentes puedes estar más tranquila. Efectivamente, Carlita, si buscas como loca por todas partes y encuentras de todo, si tu cabeza empieza un poquito a enloquecer también, no encuentra orden, encuentra contradicciones y te sientes devastada, te sientes acorralada. Entonces, busquemos la verdad en su base, en su fuente, y después podemos leer algo, pero ya entonces nuestra inteligencia nos ayuda a hacer un discernimiento y decir, a ver, este que afirmaba esta cosa, ahora estoy segura que no es así. ¿Por qué? Porque tengo esta enseñanza. Entonces, busca fuentes seguras y de manera particular, pues de la forma en que te lo he indicado. Te abrazo, mi hermanita Carla. Bendito Dios, ha superado esa depresión. Vas para arriba, estás enamorada de la verdad y la estás buscando de corazón. Entonces, no tengas miedo, investiga. También en CatholicNet, por ejemplo, hay cursos que se llaman de apologética, que es defensa de la fe por la razón. Hay un muy buen libro, ¿Por qué soy católico?, del padre Juan Rivas, que tiene unas respuestas formidables para nuestra fe. Hay respuestas de Chesterton, por ejemplo, un gran pensador. Si a ti te gusta leer, te gusta ser un poco intelectual, ir al fondo de las cosas, pues John Henry Newman es un gran autor, y Chesterton. La verdad es que Gilbert Chesterton responde muy bien. Él también da razones de su fe. Muy bueno. Entonces, bueno, a buscar respuestas preciosas sin ningún miedo, pero vete a las fuentes seguras. Y tengo ya en la línea a Susana. Recibo con mucho cariño esta llamada desde San Salvador. ¿Cómo estás, Susanita? ¿Qué tal?
1: Bien, ¿y usted cómo está?
0: Ay, muy bien, muy contenta de escucharte. Me gusta el acento de los que vienen de los que viven en San Salvador. Te escucho. Pues
1: yo la escucho siempre y la felicito a usted por los consejos que le da a nosotros las mujeres.
0: Dios, gloria a Dios, mi hermanita.
1: Mire, yo aquí vivo en un cantoncito de San Salvador, pero Chalatenango. Y entonces,
0: qué bonito.
1: Lejos de Chalatenango, en un rinconcito aquí que estamos rodeados de monte.
0: Precioso, pero, naturaleza, muy lindo.
1: Bien, bien precioso, porque aquí se bien, todo árboles frutales, también aquí alrededor de nuestra casa.
0: Es una gran bendición. ¿Hola? Mi querida Susana. Una gran bendición, sí. Vivir en este lugar. Es un pequeño paraíso. Una gran, sí, bendición.
1: Sí, bendición de Dios. Yo siempre he escuchado el sembrador porque siento yo que me ayuda mucho. Y lo que siento es que no estamos enfermitos, no podemos salir a dar un café un poquito en aquí de recuperación. Lo que hago yo aquí en el cantón es rezar por el sembrador, por todos los sacerdotes, por todos los que trabajan ahí, por usted y por Noel Villa. Eso es lo que hablo, como aquí me siento yo frustrada porque tengo a mi esposo enfermo. Y yo también me enfermo por ver la situación que vivimos. Enfermo los dos, y pero con la fe en Dios, que cuando escucho el día, él la enfermedad de él le cayó derrame. Pero así estamos, con la ayuda de Dios. Sí, porque como yo siempre trabajé en la iglesia, como trabajé con, trabajaba así por la iglesia, el consejo parroquial. Entonces, yo he trabajado mucho allí en la iglesia. Yo siento que los consejos que dan allí me ayudan mucho a mí porque no puedo salir.
0: Ay, preciosa.
1: Estoy frustrada porque como nosotros solitos pasamos aquí en la casa, a veces vienen los hijos y yo les digo, hay que tratar la manera de a veces cómo podemos comunicar con ayudar a la iglesia, como que nosotros no ganamos nada.
0: Preciosa, hermanita preciosa, me voy a despedir ahora, pero quiero abrazarte de tu corazón. Me gusta que el sembrador sea tu compañía, que aunque no puedas salir, te sientes paseando por el mundo y por Roma a través de el sembrador. Y sabes, se tienen tú a él y él a ti, se tienen ustedes dos en este momento de la vida, los dos enfermitos, pero los dos amándose, cuidándose, acompañados de la palabra de Dios, acompañados de estos contenidos de bendición. Dios está con ustedes, no los deja solos, y quiere que sepan amarse y que sepan sonreír y dar gracias en medio de la enfermedad. Él se hace presente. Yo estoy segura que sienten su amor, sienten su cariño y están de pie, y has tomado tu teléfono y has hablado hasta Los Ángeles, vanagloria de Dios. Y queremos que sepan que ustedes están en nuestro corazón, que nuestras oraciones en todo este canal es precisamente por personas como ustedes, que en ese rinconcito de la tierra, que es un pedacito de cielo, pues es su compañía. El sembrador es su compañía, Cristo nuestro Señor es su compañía, y María Santísima está con ustedes siempre. Préstame, Madre, tus ojos para con ellos mirar, porque si con ellos miro, nunca volveré a pecar. Préstame, Madre, tus labios para con ellos rezar, porque si con ellos rezo, Jesús me podrá escuchar. Préstame, Madre, tus brazos para poder trabajar, que así rendirá el trabajo una y mil veces más. Préstame, Madre, tu manto para evitar la maldad, pues cubierta con tu manto al cielo he de llegar. Préstame, Madre, a tu hijo para poderlo yo amar, que si me das a Jesús, ¿qué más puedo yo desear? Esa será mi dicha por toda la eternidad. ¡Enamórate!
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3: Ven, Espíritu Divino, manda tu luz desde el cielo. Padre amoroso del pobre, don en tus dones espléndido. Luz que penetra las almas, fuente del mayor consuelo. Ven, dulce huésped del alma, descanso de nuestro esfuerzo, tregua en el duro trabajo, brisa en las horas de fuego, gozo que enjuga las lágrimas y reconforta en los duelos. Entra hasta el fondo del alma, divina luz, y enriquécenos. Mira el vacío del hombre, si tú le faltas por dentro. Mira el poder del pecado, si no envías tu aliento. Riega la tierra en sequía, sana el corazón enfermo, lava las manchas, infunde calor de vida en el hielo, doma el espíritu indómito, guía al que tuerce el sendero, reparte tus 7 dones según la fe de tus siervos, por tu bondad y tu gracia, dale al esfuerzo su mérito, salva al que busca salvarse y danos tu gozo eterno. Amén.
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0: Muy buenos días en el camino. Buenos días, querida familia de Dios. Que la paz de nuestro Señor Jesucristo reine en sus corazones. Así es que este día viernes, donde nuestro Señor nos invita, como todos los días, por supuesto, a vivir ante su presencia. Y por supuesto, Anita, se preguntarán ustedes, ¿no? Pero Anita estará cubriendo ahora Tarde de Fe, así que estará más tardecito aquí con nosotros en el programa también de mujeres y mucho, mucho más. Pero aquí se encuentra Norma Arreola en los controles, dirigiendo esta nave de este día de Buenos Días en el Camino. Pero también alguien que se conecta desde donde estaremos viviendo ya en unos días, un acontecimiento que cambiará la vida de muchas, muchas, muchas personas. Así que le damos la bienvenida también a Buenos Días en el Camino a Marixa Chávez desde la Ciudad de los Vientos. Marixa, muy buenos días.
1: El viento del Espíritu Santo.
0: ¿No la despeiné?
1: Buenos días. No.
0: Okay. Está bien peinada.
1: Aquí peinadita, sí. Van a decir, ¿dónde está Anita? La queremos mucho. Sí, aquí estamos, ¿verdad? Como esta familia, unidos en el mismo espíritu, lejos a distancia, pero cercas en espíritu. Muy, amén, muy contenta y bendecida. Gracias a Dios y por la invitación también de que yo pueda estar aquí, y a ustedes, ¿verdad? Por esa apertura con toda la audiencia que está esperando también ansiosamente de este bendito Metanoia, Congreso Metanoia aquí en Chicago, ¿verdad? Me encanta. Mujer, no temas, alégrate, y pues, ¿por qué no estar agradecidas con el Señor? Y el Señor es nuestro pastor, ¿verdad? Nada nos hace falta, como son los lemas de este Congreso Metanoia. Y pues, muy bendecida. Aquí vamos a continuar y, ¿verdad? En esta, a ver qué Dios nos pide para toda la audiencia en Buenos Días en el Camino. Señora productora, muchas gracias también, Norma, por estar aquí con nosotros.
0: Así es.
1: Aquí nos unimos.
0: Así es, Marixa, qué bendición. Y ya que estamos a la vuelta de la esquina, como hablamos, ¿no?, acerca de ese Metanoia, así que en este día, ¿no?, vamos a estar motivando al pueblo, a las personas, a que asistan este fin de semana, recordándoles que no estaremos transmitiendo a través de ESNE Radio, así que les pedimos, ¿no?, que presencialmente hagan todo lo posible para estar, y créamelo, no se van a arrepentir. Es un evento que una vez al año, ¿no?, se hace en Chicago, se ha hecho por muchísimos años, más de 10 años se viene haciendo ese gran evento, y donde cientos de personas, miles de personas han participado, y hoy, bendito sea Dios, han cambiado su manera de pensar y su manera de vivir. Así que el próximo sábado, para todas las mujeres, mujer, no temas, alégrate. Y el día domingo es para toda la familia, pero también nos contaban que el día sábado, para todos los hombres que estarán también participando, ¿no?, puede ser con su mamá, puede ser con su hija, con su esposa, también va a haber un segmento, una predicación especial para todos los hombres, porque Noel Díaz, fundador de ese apostolado, estará yendo hasta el Chicago, imagínate, después de un par de años, ¿no?, si no me equivoco, Marixa, que no ha estado en vivo en Chicago, hoy se hace presente, y la gran oportunidad también de poderle saludar y agradecerle también, ¿no?, por todo lo que él sigue haciendo para la evangelización, y por supuesto dándole las gracias a Dios nuestro Señor, que nos permite también evangelizar a tiempo y a destiempo. Gracias a todos los sembradores de Jesús con María, porque estamos en esta siembra y cosecha. Esos tres días, esta mañana me decía Gonzalo que, bendito sea Dios, 5 familias se unieron como nuevos sembradores de Jesús con María, y esperamos que se sigan uniendo más, porque la necesidad es bastante grande, pero también la necesidad de tener un encuentro personal con Cristo Jesús.
1: Así es, Moy, y usted lo ha dicho. En verdad, el director y fundador de este bendito apostolado, Noel Díaz, va a regresar a la Ciudad de los Vientos lleno del Espíritu Santo, porque de hecho desde el 2022 él no ha estado aquí con nosotros. Recuerdo en el 2022 decían, pues Noel Díaz viene, ¿no? Y como no lo tuvimos en el flyer, y me decía, no, Noel Díaz no va casi todos los años a Chicago. Y yo, ¿en serio? Y fue mi primer Metanoia aquí, que casi lloraba, y dije, bueno, Señor, voy a pedirle a Dios y voy a orar para que venga. Y después me dice Marcel, dice, yo creo que tu oración funcionó, dice, porque sí va a ir. Y yo, gloria a Dios, Señor. Y ahora, después de eso, hasta ahora viene nuevamente a Chicago. Y saben, va a ser de gran bendición, porque él ha visitado pues el Papa Francisco, donde lo visitaron ustedes muy en el 2024, en noviembre, y desde eso pues no ha venido, y luego visitó al Papa León XIV también hace poco, el hermano Noel Díaz. Entonces viene muy ungido del Espíritu Santo, y por supuesto esperamos de que todos se den la oportunidad de ir, porque solamente tiene una donación de $30 por cada día, por cada boleto, y ya lo dijo, pues agradecidos con nuestro Señor Jesucristo por estos eventos que hace ESNE, que son uno de los eventos masivos, pero también lo necesitamos, por eso es que también estamos en Siembra Cosecha, como ya lo dijo, agradecidos con esos corazones generosos, que solamente lo tenemos, ¿verdad?, unos días, y es para hacer esa invitación de lo que el Señor directamente lo hace. Nosotros solamente somos unos instrumentos, pero el Señor toca los corazones, y gracias, gracias por los que ya dijeron sí, y los que también dicen yo, ¿verdad?, quiero renovar mi contrato, quiero renovar, o ya cambié de dirección, también los invitamos a que lo hagan y que nos marquen al 773-777-7773, que es de vital importancia, porque en estos tiempos, ¿verdad?, evangelizar a través de los medios de comunicación, llegar a esos hogares, llegar a esas cárceles, llegar a esos asilos, ¿verdad?, de nuestros queridos abuelitos, que ahora hay mucha necesidad también en eso. Entonces, cada día más. Querido sembrador y sembradora, gracias, pero sí necesitamos más sembradores y sembradoras para seguir pasando esta voz y llegando a los corazones donde el Señor quiere llegar, porque es Él el que quiere seguir transformando vidas, muy.
0: Así es, Maritza. De hecho, también este domingo ya nos quedan aproximadamente 2 días y medio para finalizar lo que es el especial de boletos también para el Congreso de Jóvenes de CDJ, que se acerca el 10 y 11 de octubre. Recuerde que el 10 es en español, el día domingo es en inglés. Pueden comprar o adquirir los boletos separados, ya sea para un día, ya sea para español o ya sea para inglés. Pero recuerden que ahorita está el especial de boletos a tan solo $20 por día. La donación de $20, imagínate, ahora creo que ni un combo de comida te cuesta $20, ¿no? Y eso que unos 15, 20 minutos y ya se acabó. El saciarnos, ¿no?, de esa comida espiritual, el saber que hay un... Imagínate, solo saber que un congreso donde dura todo el día, donde se ha hecho este gasto extraordinario también, porque es mucho dinero el que se hace este gran esfuerzo para tener conferencistas, para tener el pago del local, el pago de las luces, el pago de las personas que colaboran, que ayudan. Y por supuesto agradeciendo a todos los que también, a través de esa generosidad y ese tiempo voluntariado que hacen, para que eso sea una realidad. Pero es importante, padres de familia, adquiera ya los boletos. Si sus hijos van a una escuela, invite a sus compañeritos, porque muchas veces también, ¿no?, sabemos que uno de ellos tal vez esté pasando una situación difícil o esté atrapado por la drogadicción, el alcoholismo. Pues es una manera de evangelizar, una manera de llevarlos a los pies de Jesucristo. Aunque su hijo diga, no, es que no quiero, es que no me gusta, deja que el Señor haga el resto. Tú haz tu parte, tú adquieres ese boleto, tú llévalo y deja que Dios haga el resto. Pero es importante, por supuesto, ¿no?, ir adquiriendo estos boletos de bendición. Así que también, Maritza, déjame decirte que en este nuevo formato de Buenos Días en el Camino también tenemos una oportunidad donde hay un espacio de llamadas a partir de las 9:30. Usted tiene la oportunidad de podernos llamar, dar ese testimonio, de que usted puede incluso, usted que desde Chicago nos sintoniza, diga, yo he participado en un congreso de Chicago, los invito para que tengan un encuentro personal con Cristo Jesús. No tenga miedo, incluso si no quiere decir su nombre, hágalo, no mencione su nombre, anónimo, gracias Norma, porque de esa misma manera lo importante, aunque no lo están viendo, así que si está peinada, está despeinado, no importa, porque lo importante es que dé el sí, mensaje de fe y esperanza, y que hay muchas familias, muchas personas que necesitan en este momento el escuchar un testimonio, necesitan que alguien les anuncie la buena nueva, que los lleve a tener un encuentro con Cristo Jesús. De hecho, me atrevo a decir también, Maritza, si alguien conoce, ¿no?, tal vez un familiar o alguien que usted trabaja con él, y sabe que necesita tener un encuentro con él, llévelo, llévelo, cómprele ese boleto y llévelo a los pies de Jesucristo.
1: Sí, y eso tiene mucha razón, Moy, porque no sabemos lo que está pasando la persona, y a veces ellos no se atreven o no nos atrevemos. Cuando estamos pasando por dificultades, no nos atrevemos porque tenemos miedo por el qué dirán, y sin saber que nosotros podemos ser esa luz para esas personas. Y pues necesitamos seguir pasando esa voz y esa bendición, invitando, ya lo dijo, a los contactos por ahí que tiene. Puede darle una llamadita, tomar el tiempo. Ayúdenos, porque pues solos también no podemos. Necesitamos la ayuda de todos y necesitamos, ¿verdad?, que esas almitas, sobre todo, ya lo dijo Moy, como alguien me decía, ¿cómo hacen ustedes? ¿Y quién va a cubrir los gastos aquí? Si va a haber el coro, ¿quién le paga al coro? El buen samaritano que va a estar en Chicago, ¿quién va a pagarle a Guillermo Valencia, quien también estará en la alabanza? Y yo le decía, pues mire, la donación que se les pide por un boleto, $30, imagínense cubriendo todo. Y dice, no, de verdad que sí. Dice, yo acabo de ir a ver a un artista, dice, y luego me dijeron, ¿cuánto pagaron? $500 por un boleto. Y dice, y mira, para que se les fue y regresaron vacíos. Y aquí no regresamos vacíos, regresamos llenos del Espíritu Santo. Yo recuerdo cuando visité por primera vez un retiro, que de hecho es donde va a estar nuestro hermano Noel Díaz este viernes. Hoy, no, yo no estuvo, ¿verdad? Ya va a estar en Holy Spirit, ¿no? La parroquia del Espíritu Santo.
0: Así es,
1: y yo recuerdo que en esa parroquia yo fui, ahí por primera vez fue que me llamó el Señor para invitarme a la radio y después empecé a los congresos y así, ¿no? Pero si Él no me hubiese dicho de la radio, tal vez no lo hubiera escuchado, o tal vez si no hubiera escuchado en la radio, yo no hubiera sabido de los metanoias. Entonces, así hay muchas personas que nos escuchan por primera vez a través de la radio, que nos escuchan a través de alguien también, cuando los embajadores, colaboradores, servidores, pasamos la voz y la bendición, ahora los discípulos 73. De ahí, de una manera, estamos evangelizando. Entonces, todo eso cuenta para la obra de Dios, Moy. Y pues continuamos, ¿verdad?, con esto. Así que es una necesidad para todos nosotros a la misma vez. Y así, qué bonito sería que todos los jóvenes también pudieran aprovechar este especial de ahí con Los Ángeles, ¿verdad? El CDJ, $20, imagínense, aparte de que se les tiene en especial 30 y para bajarles $10,
0: todavía,
1: como que
0: imagínate.
1: Señor, bendice, ¿verdad? Bendice este proyecto. Sí, Moy, cómo Dios nos va llevando también cuando uno va entendiendo las cosas, porque nos pueden hablar varias veces, nos hacen las invitaciones. Y yo recuerdo en una de las iglesias que decían, pues va a haber una conferencia, va a haber un retiro o va a haber una convención, y yo no entendía qué era eso porque pues no estaban dentro de la iglesia. Entonces, pues para cuando usted escucha Congreso Metanoia, es un retiro, puede ser un congreso, puede ser una convención, una conferencia, todo eso. Metanoia, Congreso Metanoia abarca todo eso, es el cambio de mente, es una transformación, es esa conversión que Dios quiere transformar nuestros corazones.
0: Amén, claro que sí, Marixa. Y también sabemos que hoy recordamos algo, un acontecimiento que pasó aquí en los Estados Unidos, ¿no? Que pasó hace 25 años, ¿no? Lo de las Torres Gemelas. Yo creo que nos impactó a todos, ¿no? Y yo creo que también no podemos pasar desapercibido, ¿no? El dolor, la incertidumbre. Esta mañana he escuchado un poco de las noticias también, ¿no? Los familiares, que alguien que perdió un ser querido en ese trágico día, ¿no? Yo recuerdo que estaba en casa con mi hermano y al principio pensé que era una película o algo, ¿no? Se miraba muy irreal lo que estaba pasando, pero fallecieron cientos de personas y es ahí donde definitivamente tenemos que, diría, ponernos malas pilas, ¿no? En el sentido de evangelizar, de en esos corazones que tienen mucho odio, en esos corazones que quieren hacer daño, ¿no? La palabra de Dios transforma. El metanoia, como le decías tú también, ¿no? Esa palabra es cambio de mente, cambio de corazón. Y es lo que tenemos que hacer en la humanidad. Un cambio de mente, un cambio de corazón. ¿Y cómo lo podemos hacer? Yendo a los pies de Jesucristo. Pero también, parte de Buenos Días en el Camino, también sabemos que hay una pregunta, ¿no? Que de hecho te invitamos para que tú la puedas contestar marcando al 773-777-7773 o dejando tu mensaje también, nuestro WhatsApp aquí en vivo en la cabina al 818-912-3108. La pregunta del día de hoy es, en el segmento ¿Conoces tu fe?, ¿en dónde están contenidas las enseñanzas de la tradición? Así que vamos ahí a contestar esta pregunta. ¿En dónde están contenidas las enseñanzas de la tradición? Así que si la sabes, mándanos tu mensajito aquí, 818-912-3108, o llámanos a las 9:30 y asimismo dar esa respuesta. Marisa, ¿cómo la ves? ¿Tú la sabes?
1: No, así que esto está de investigar, ya me ganaron. Así que esto es para la pregunta para todos los que sí lo saben. Son a las 11 con, sería a las 11:30 de aquí de Chicago, que es 9:30 ahí en California, para que sepan. Sería 11:30 de aquí donde estaremos respondiendo a estas, viendo las respuestas que nos den, ¿verdad? ¿Cómo conoces tu fe? Es una pregunta fuerte. Pero imagínense.
0: Es que de eso se trata ese segmento, ¿no? De hecho, les motivamos a cada día, ¿no? En este nuevo formato, que si es posible tengan una libretita y cada día las preguntas las pueden anotar y asimismo ir conociendo. Y como les hemos dicho, a partir del siguiente mes también las personas más bien que estén participando, que nos dejen sus respuestas, que nos llamen. Vamos a estar ahí creando una base de datos y se puede ganar un regalito al final del mes. Así que vamos motivándolos, y es lo bonito de todo eso, ¿no? Que esta familia siga creciendo, que sigamos aportando, que sigamos conociendo. Y si se equivoca, no tenga problema. Al contrario, aquí estamos para aprender todos. Hay muchas de esas preguntas también que yo no las conocía y ahorita estamos aprendiendo. Así que muy, muy importante el que cada uno de nosotros pues aprendamos, que ya no nos podamos quedar, ¿no? Nomás con las oraciones. Tenemos que indagar, conocer de nuestra iglesia, porque así difícilmente también, pues nosotros en un futuro podemos decir, no, es que yo no conocía, o es que yo no sabía. Es importante, de hecho, yo les motivo siempre a que ustedes adquieran el Catecismo de la Iglesia Católica, porque ahí también encontrarán muchas de las respuestas que tú andas buscando acerca de nuestra iglesia. Y también nos dejan un mensajito aquí en las redes sociales. Dice, buenos días en el camino, saludos, bendiciones, con gusto les escucho todos los días. Necesito esa agua viva todos los días. Bendiciones para todos los que trabajan en la radio. Y es Adela Barrera. Así que muchas gracias por este saludito, Adela, que Dios te bendiga también. Y gracias por estar en esta fiel sintonía a través de Buenos Días en el Camino. Y me imagino que en la programación también desde muy temprano, Padre Flecha, también tenemos a Lupita Venegas, la Santa Eucaristía, que es el culmen de nuestra fe en la siguiente hora. Y por supuesto, toda la bendición que recibimos a través de esta programación. Marixa.
1: Así es de gran bendición. Saluditos a todos los que están sintonizando en diferentes países, ¿verdad? Ciudades, estados, y yo sé que les gusta también escuchar, ¿verdad? En sus estaciones como la 11:10 AM aquí en Chicago y los demás que tenemos, ¿verdad? En diferentes, en Las Vegas, en Texas, allá en Denver, Colorado, por supuesto, allá. También ya viene pronto su Metanoia en octubre, así que también hay que preparar nuestros corazones para irnos con ellos. Pero sí, muy es de gran bendición tener este segmento y pues pidamos la intercesión de nuestra querida bienaventurada Virgen María de Coromoto, de aquellos que también están celebrando a los de Venezuela, saludando a todos los de Venezuela, nuestros queridos hermanos venezolanos, que también seguimos orando por todo lo que pasó y sucedió, ¿verdad?, en el tiempo del terremoto y todo, y también familias que se siguen recuperando y recibiendo también ese apoyo, tanto espiritual como económico, y sobre todo, ¿verdad?, para seguir adelante, Moe.
0: Así es, no ha sido nada fácil, sabemos que para muchas familias, pues, esos días, ¿no? No es nada agradable como a nosotros, ¿no? Cuando fallece un ser querido, cuando pasa algún acontecimiento y sabemos que tenemos que recordarlo, ¿no? Pues de esa misma manera, pues sucede, ¿no? En la vida de muchas familias. Y en este segmento también, donde recordamos una noticia, ¿no? De este día, pues justamente, ¿no? Este 11 de septiembre, en 2001, ¿no? Que pasó este acontecimiento aquí en los Estados Unidos, pues sucedió, ¿no? Esos ataques suicidas, ¿no? En esas zonas donde nos seguimos uniendo y orando, ¿no? Por esos 25 años de ese acontecimiento, para que la paz y la guerra que sigue sucediendo, ¿no? Hemos escuchado en tantos lugares que las guerras, el poder sigue sucediendo hoy en día, pues sea en el nombre del Señor que termine toda esa violencia, ¿no? Y también pues la guerra entre Estados Unidos e Irán pues continúa, ¿no? Sin salida clara hoy en día. Y es por eso que también tenemos que fortalecer nuestra alma, nuestro corazón y hacer la diferencia. Así que en este día, como noticia, también les hago mencionar, ¿no?, que sigamos constantemente en oración por todas esas personas que perdieron un ser querido, por esas almas también, porque hoy se vuelve a recordar, ¿no?, incluso aquellas personas de que hasta ellas mismas se lanzaron de ese edificio. Tantas situaciones muy difíciles que quedaron grabadas en nuestro corazón y nuestra mente, pero las ponemos en el corazón de nuestro Señor Jesucristo. Así que, más que una noticia, el día de hoy es un recordatorio. En este día, en momento que vayas a misa, en tu momento de oración, recuerde todas estas víctimas que por medio del odio, el poder y tantas cosas, pues lamentablemente fallecieron. Así que ponemos, incluso en este momento de oración, al final de esta hora, a poner en oración a todas esas almas que perdieron su vida y a esos familiares también, de que siguen, ¿no?, en ese duelo, en ese dolor en sus corazones por ese gran acontecimiento. Así que parte también de importante de nosotros como apostolado, orar por todas las necesidades del mundo entero, y esta es una de ellas, Marixa.
1: Así es, pues como dice, ya escuchamos también en las noticias, ¿no?, de ya 25 años, ya lo dijo, y ese atentado, ¿no?, del 11 de septiembre, el 9-11, como muchos, nos da tristeza, pero aquí necesitamos seguir también orando por esas almas. No sabemos, ¿verdad?, en esos momentos cómo estarían esas personas que fueron, ¿verdad?, se conmemora de las casi que 3,000 personas que murieron en esos ataques en Nueva York. Entonces también se incluye ahora, como hemos escuchado este año, un reconocimiento especial a quienes posteriormente fallecieron por enfermedades vinculadas también al polvo tóxico de esa zona cero, porque aparte de que fallecieron en ese momento, también siguieron, ¿verdad?, pasando situaciones difíciles después de todo. Entonces sí, tenerlos en nuestras oraciones, y por eso necesitamos seguir evangelizando y orando también, como dicen, seguir en estos para la obra de Dios, querida familia.
0: Así es, muy importante. Así que vamos a ir a una pausa muy importante y regresamos con la Cuaresma de San Miguel Arcángel, que el día de hoy también continuamos en el día 24, este viernes 11. Vamos en el día 24 y vamos a leer y a meditar lo que Dios nos dice en esa Cuaresma de San Miguel Arcángel. Así que no le cambies, sigue en la sintonía de ESNE Radio, su estación católica favorita.
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3: Los santos tesoros vivientes. Hoy, 11 de septiembre, la Iglesia recuerda a San Emiliano, nacido en Berceo, de familia campesina. Como muchos cristianos de su época, sintió la llamada divina a una vida de ermitaño que desarrolló en las montañas durante más de 40 años. Su fama de santidad creció y se transformó en orientador espiritual de gente de toda condición. Esto motivó que el obispo de Tarazona le ordenara sacerdote y le confiara la parroquia de su pueblo natal. Duró poco en esa tarea. Volvió así de nuevo a la vida en el monasterio hasta su muerte, reuniendo un grupo de discípulos. En ESNE Radio pedimos a San Emiliano su intercesión por nuestras necesidades y para que aumenten las vocaciones.
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3: En el camino más temprano, más bendición, alegres porque Dios nos dio la vida. De hecho, esa mañana en la Santa Eucaristía, está con el padre Ethan aquí cerquita, nos recordaba algo, ¿no? Incluso anexo con lo del Evangelio hoy en día, ¿no? Que no juzguemos a nuestros hermanos, porque muchas veces les decimos, mira eso, mira lo que tú has hecho, pero no hablamos de lo que nosotros hemos hecho. Pero también decía algo muy importante, decía, muchas veces vamos ante Jesús y le contamos nuestros problemas, le decimos todas las cosas negativas que nos pasan en la vida, pero muy pocas veces le decimos las cosas positivas que nos han pasado en nuestra vida. Se nos olvida decirle, Señor, gracias por el don de la vida, gracias porque tengo un techo donde vivir, gracias porque también tengo un carrito, aunque se me está pagando, pero gloria a Dios, ahí tengo un carrito, ¿cuántos no desearían aunque sea tener ese carrito? Todas las cosas positivas que nos pasan, gracias por la familia, por los hijos, por el trabajo, tantas cosas que tenemos que ser agradecidos. Sí, por supuesto, Dios está ahí en su misericordia para escucharnos, pero también no olvidar decirle, Señor, gracias. Gracias porque puedo respirar, gracias por esa bendición que tú me das, incluso de poder bendecir a nuestros hijos, de poder bendecir a mi esposo, a mi esposa, a tu cónyuge, a tu pareja, a tu futuro esposo, a tu futura esposa, a ti misma también, bendecirte, Señor, gracias por esa gran bendición. Y todo eso es lo que recibimos de nuestro Señor Jesucristo. Pero Marixa también. Seguimos en esta cuaresma de San Miguel Arcángel. De hecho, en el día 24 estamos ya en ese caminar de esos 40 días. Llevamos un poquito más de la mitad. Esperamos que usted lo siga haciendo. ¿Cómo? Bajando la aplicación, a la aplicación del Sembrador. Y ahí en la parte superior, en la parte de arriba, te dice a cómo iniciar la cuaresma de San Miguel Arcángel. Te toma más o menos como 25 minutos en realizarla. Así que si tú no has iniciado o te han faltado algunos días, retómalo. Créeme lo que eso sea muy, aparte de ser muy bonito, muy edificante en nuestra vida espiritual. Así que, ¿qué te parece, Marixa, de Radio Escuchas, si escuchamos este día 24? Y nos dice claro así. Sí. El que persevera el final, ese se salvará. Eso nos dice en la palabra hoy en día en San Mateo 24:13. ¿Y cuál es la reflexión de hoy en día? La vida cristiana no se mide por el entusiasmo de un momento, sino por la fidelidad de toda una vida. El Señor no nos llama únicamente a comenzar el camino, sino a permanecer en él. Con un corazón constante, incluso en medio de las pruebas y las dificultades. El Catecismo de la Iglesia Católica enseña que el don de la perseverancia final debe ser pedido humildemente a Dios, pues nadie puede mantenerse fiel únicamente por sus propias fuerzas. La fidelidad es, ante todo, una gracia que recibimos y acogemos con confianza. La perseverancia es, se fortalece en la vida ordinaria, en la oración cotidiana, en la escucha de la palabra de Dios, en la participación frecuente en los sacramentos y en la práctica constante de la caridad. Es ahí donde el Espíritu Santo va formando un corazón firme, capaz de permanecer unido a Cristo en toda circunstancia. El combate espiritual no consiste en no caer nunca, sino en volver siempre al Señor. Quien pone su confianza en la misericordia de Dios, descubre que cada caída puede convertirse en una ocasión para levantarse con mayor humildad y amar más profundamente. La santidad no pertenece a quienes nunca fueron probados, sino a quienes permanecieron fieles a la gracia de Dios hasta el final. Qué bonita reflexión el día de hoy, Marixa, que el que persevera alcanzará. Y Dios nos invita y que si caemos, nos levantemos y lo busquemos, porque Él encontraremos refugio y amor siempre. ¿Cómo ves, Marixa?
4: Así es, Moy. Hay que perseverar en todo momento, porque a veces las situaciones difíciles no pensamos en eso, ya lo decía usted al inicio. Solamente queremos agradecer, ¿verdad?, las cosas buenas que nos pasan. Pero ¿qué pasa con las cosas que, ¿verdad?, por ejemplo, decía un sacerdote unos días también, a ver, agradezco por mi luto, estoy agradecido por el luto porque perdí a mi esposo, ¿verdad?, que es difícil decir gracias, Señor. O perdí, ¿verdad?, pues estoy en una situación de divorcio. ¿Cuántas veces nosotros en las situaciones difíciles agradecemos a Dios? Y es ahí cuando Dios nos habla y nos da la fuerza y nos fortalece. Entonces, estar, venga lo que venga, perseverantes hasta el final. Y ya lo dice San Mateo, ¿verdad? El que persevera hasta el fin, ese se salvará. Y pues perseverar en las cosas de Dios no es fácil. Ya también nos ha compartido Noel varias veces, ¿no? Y pues enfrentarlo, sobre todas las adversidades para continuar en estos caminos. Y qué mejor que San Miguel Arcángel, ¿verdad? El que ha vencido las batallas, el que siempre está con nosotros también, no estamos solos. Por eso Dios ha dejado al Arcángel San Gabriel para pelear también nuestras batallas, invocarlo todas las veces que sea muy. Y esto es una gran bendición que llevamos juntos 24 días ya, obviamente sin incluir los días del Señor el domingo, pero ya estamos más de la mitad, así que son 40 días de cuaresma. Y gracias a todos los que se han unido. Y una observación, a veces la aplicación, ¿verdad? Porque me han dicho que dicen, ah, es que borré mi aplicación por accidente. Pues lo puede descargar, familia, es totalmente gratis la aplicación. Ya lo decía Moy, es ESNE, es el Sembrador, lo descarga gratis. Pero también, si lo vuelve a regresar, porque cuando se borra la aplicación, a veces usted ya va en el día 24, pero ¿qué tal si por algún accidente se le borró? Pues bueno, vaya y vuelve otra vez a entrar y nada más le presiona ahí adelantar o siguiente para que pueda llegar al día 24, porque ha pasado de que vuelven a regresar desde el día 1. Pero no se preocupe, si usted ya llegó al día 24, nada más continúe, completar el día para que llegue al 24 y la aplicación le va a permitir hacer eso.
3: Así es, Marixa. De hecho, la aplicación, ya que usted la baja gratuitamente a su teléfono, es de verdad, tienes el evangelio del día, tienes las oraciones, tienes incluso hay un segmento, hay un espacio más bien donde tú puedes dejar tu petición también, y aquí la recibimos con mucho cariño. Hay muchos beneficios, puedes entrar a nuestro canal de YouTube, puedes conocer acerca de la programación y mucho, mucho más. Pero estamos en este espacio también donde estamos

0: El querer decirle a alguien que asista a este gran congreso, hágalo, motiva a los padres también para que vaya este próximo CDJ. ¿O te gustaría también hacer un comentario acerca del programa del día de hoy? Hazlo, tenemos esta gran oportunidad, estos espacios que se realizan para estar en esa comunión. Y también sabemos que hay muchos de ustedes que les gustaría, ¿no? El mencionar, el motivar a miles y miles de almas que están en la sintonía de Dios a través de Buenos Días en el Camino. Hágalo, hágalo en este momento, 773-777-7773. Pero antes de dar esa respuesta también, vamos a mencionar también lo que una frase de un santo, ¿sí? Como todas las mañanas tenemos el segmento también, ¿quién lo dijo? Y es el día de hoy, Marix y Radio Escuchas, tenemos un mensaje o alguien que nos dijo esta frase y vamos a ver qué santo fue. Vamos a ver si usted se lo sabe también, Marixa. El día de hoy tenemos, no dejes para mañana el bien que puedes hacer hoy. Quizás no haya un mañana. Sé que lo escuchamos mucho, lo hemos escuchado muchísimo, pero detrás de esa frase hay un santo que lo ha dicho. Así que, aunque lo hayas escuchado y aunque lo hayas mencionado, pues tal vez tú no sabes el santo que dijo esa frase. Así que, no dejes para mañana el bien que puedas hacer hoy. Quizás no haya un mañana. Y asimismo les hacemos ese recordatorio para que se unan a esta siembra y cosecha, para que te unas como nuevo sembrador de Jesús con María. ¿Usted sabe quién es Marixa?
1: ¿Lo digo?
0: No, todavía no, espere, vamos a darle oportunidad, vamos a darle un
1: Por eso
0: minutito
1: te
0: más para
1: pregunto.
0: que nos puedan mandar ese mensajito y tal vez alguien te tenga esa respuesta. Yo sé que usted la sabe, ¿eh, Marixa?
1: Que se me, sí, que se me hace que ya van a decir mejor, lo dejamos. Y sabe, la otra pregunta también que lo acaba de decir, ya no sé si ya escribieron por ahí al número 811-912-3108, donde ahí también nos decía en dónde están contenidas las enseñanzas de la tradición. Y es un mes muy especial, este mes también, este muy septiembre, ¿no? También es dedicado ¿a qué? A
0: A
1: la
0: Santa
1: Santa
0: Biblia.
1: Biblia. Sí. Bueno,
0: Sí, es por
1: ahí
0: eso que
1: va.
0: estamos indagando, ¿no? Queriendo conocer más de la palabra de Dios. Así que vamos a darle la respuesta. ¿Qué te parece? Y más adelante, después del tema, vamos a decir la respuesta del santo que dijo la frase que dijimos en este momento. No dejes para mañana el bien que puedes hacer hoy. Quizás no haya un mañana. Pero la respuesta, querida familia, ¿en dónde están contenidas las enseñanzas de la tradición? La respuesta es, las enseñanzas de la tradición están contenidas en los símbolos o profesiones de la fe. Por ejemplo, el credo es uno de ellos. En los documentos de los concilios, en los escritos de los santos padres de la iglesia y en los ritos de la sagrada liturgia. Esa es la respuesta para este día a la pregunta de dónde están contenidas las enseñanzas de la tradición. Así que esperamos que la haya anotado. Si no, mándenos un mensajito en el WhatsApp y también le podemos mandar ahí la respuesta para que usted ya la vaya anotando. Pero el día de hoy, Marixa de Radio Escuchas, Norma, todos los que estamos aquí siempre muy, muy atentos, tenemos el tema que incluso lo podemos relacionar, ¿no? Con lo que estaremos viviendo este próximo fin de semana en Chicago. El tema del día de hoy es cómo podemos fomentar el amor y el respeto entre hermanos. ¿Cómo ves?
1: Sí. Bueno, para fomentar, lo puedo decir. ¿Cómo podemos fomentar? Bueno,
0: Así
1: uno,
0: es, Marco.
1: tenemos algunas partes, así que para fomentar el amor y el respeto entre los hermanos, pues es fundamental crear un ambiente en casa libre de comparaciones y favoritismos, guiándolos con el ejemplo diario. Pues vamos a mencionar algunos consejitos para ello. ¿Qué le parece? Son unos 10 consejitos prácticos basados en recomendaciones de crianza y psicología. Pues anótelo también, familia, con su lapicero por ahí. Notas. Sé que usted va en el camino, pero muchos también hasta le ponen grabaciones por darle a escuchar. Pues bueno, atentos y sobre todo maneje con cuidado si está manejando. Número uno, evita las comparaciones. Cada hijo es único, con sus propios ritmos, virtudes y talentos. Compararlos genera rivalidad, envidia, y resentimiento en

0: lugar de unión. Número 2. No muestres favoritismos. Trata a cada uno con equidad, entendiendo que la equidad no siempre significa tratarlos exactamente igual, sino darles lo que cada cual necesita según su etapa de desarrollo. 3. Dedica tiempo individual a cada hijo. Asegúrate de pasar momentos a solas con cada hermano. Cuando los niños se sienten vistos y valorados de forma exclusiva por sus padres, disminuye la necesidad de competir por atención. Número 4. Fomenta la colaboración en equipo. Asigna tareas o proyectos que deban realizar juntos, como ordenar un espacio o preparar una merienda simple. Trabajar en equipo les enseña a apoyarse y valorarse mutuamente. Número 5. Enséñales a resolver sus propios conflictos. Interven lo menos posible en sus pequeñas discusiones. En su lugar, guíalos para que escuchen el punto de vista del otro. Negocien y lleguen a acuerdos por sí mismos. Qué importante estos 5 consejitos para cada uno, ¿verdad? De cómo podemos fomentar el amor y el respeto entre hermanos, entre, ¿verdad?, padres e hijos ahí, hermanos, como decir, muy, ¿cómo era usted con su hermano? No sé si
1: me
0: tiene
1: peleaba
0: un hermano,
1: mucho,
0: una hermana. Y ya se imagina, yo también somos 5 mujeres. Y 5
1: se peleaba
0: mujeres,
1: mucho
0: hermanas,
1: también.
0: Y un solo hombre, así que nos tuvo que aguantar a todos.
1: Oh, wow.
0: A
1: no, nosotros somos 3 varones. Y no, gracias a Dios, sí nos llevamos muy bien. No más que no les voy a mentir, pero el de en medio siempre le hicimos mucho bullying. Mi hermano mayor y yo. Pero pues es algo que... incluso cuando íbamos creciendo, ¿no? Supimos que mi hermano sentía un poquito de así de dolor en su corazón porque pues le hacíamos bullying, ¿no? Pero yo sin saber, ¿sabes? Era un niño, pero mi hermano mayor me decía, mira, pégale, mira. Pero hubo esa reconciliación y ese perdón entre hermanos y fue muy bonito, la verdad. Pero esos 10 puntos, de hecho, hoy se mencionaron 5, el lunes se estará mencionando la segunda parte, cómo podemos fomentar el amor y el respeto entre hermanos, porque nosotros como padres de familia, y lo mencionabas tú, uno de esos puntos, no evita las comparaciones, no muestre favoritismo, dedica tiempo individual a cada hijo, fomentar la colaboración en equipo también, y enseñarles a resolver sus propios conflictos. Eso es enseñar a nuestros hijos, eso es fomentar el amor y el respeto entre ellos para que sepan de que ellos son hermanos. Y de hecho yo lo paso con mis 2 hijas, muchas veces son chiquitas, hay veces que por una Barbie o por un juguete no se están peleando, pero es ahí donde tomo ese tiempo, aunque están muy chiquitas, que uno dice, no, pero es que no van a entender, o no, sí entienden y mucho. Es ahí donde tiene que tener uno el tiempo, la tranquilidad, sentarlas y hablarles. Mira, hay más juguetes. Bueno, en mi caso, ¿no? Hay más juguetes. O cómo podemos hacer para que puedan compartir. Y créanmelo, sí funciona. Pero hay que tomar esa determinación. Porque si no, incluso yo conozco hermanos que hoy en día ni se hablan. Hoy en día han pasado tantos años y se acuerdan de toda la situación difícil que han pasado. Y incrementa el rencor, el dolor. Y ahí está que ninguno de los dos da ese paso en fe para buscar el perdón. Así que vamos el día lunes a hablar de los otros 5 puntos de cómo fomentar el amor y el respeto entre hermanos. Pero Marixa, vamos a entrar en este momento de oración para pedirle a nuestro Señor Jesucristo que siga obrando en la vida de cada uno de nosotros. Así que, ¿qué te parece si antes de ir a este segmento de oración y que usted nos puede dejar también sus peticiones al 818-912-3108, ese es en WhatsApp, nos puede dejar su mensajito o llámenos aquí a las oficinas 773-777-7773. Marixa, ¿qué te parece si compartes con nosotros el santo, el quien dijo esa frase en el segmento ¿Quién lo dijo? No dejes para mañana el bien que puedes hacer hoy, quizás no hay un mañana. Cuéntanos, Marixa.
0: Sí, imagínese, ya lo decía. La frase es San Juan Bosco, el gran santo, ¿verdad? De los jóvenes también, San Juan Bosco. Así que él es el que dijo esta frase, la enseñanza, pues es es de gran bendición tenerlo, pero sí, ya San Juan Bosco nos ha motivado y nos ha repetido aquí muy con esa frase que ya se los iba a decir, a enseñar
1: San Juan
0: antes, ¿no? No
1: Bosco.
0: dejes para mañana lo que puede hacer hoy. Sí, claro, San Juan Bosco, él es el gran santo.
1: San Juan Bosco lo recuerdo muy bien desde mi niñez porque tuve la dicha de estudiar en un colegio salesiano y nos inculcaron mucho la vida de San Juan Bosco, la dedicación, el cariño, el corazón que le ponía para ayudar a todos los jóvenes. De hecho, todos los días él, muy, muy joven, caminaba millas y millas para ir a la escuela todos los días. Así que una enseñanza grande, el amor y el respeto que nos tenemos que tener mucho cada uno de nosotros. Así que mucho con las personas y de hecho el Evangelio nos habla de ello. Así que vamos en este momento a este segmento de oración poniendo las intenciones en el corazón de nuestro Señor Jesucristo.
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1: Así es, querida familia, estamos en este segmento de oración. En ese segmento donde Dios nos permite poder invocar su santo nombre, estar reunidos ante su presencia y clamar su misericordia. A través de la palabra de Dios, Dios nos da una enseñanza todos los días. Muchas veces nos preguntamos, ¿y cómo puedo iniciar o cómo puedo indagar en la palabra de Dios, en las Sagradas Escrituras? Pues a mí me sirve muchísimo el Evangelio de todos los días. Algo, un consejo que alguien muy cercano me dio también cuando indagaba el conocer la palabra, inicia con los Evangelios. De hecho, a través del proyecto Yo Soy el 73, esos 33 días, ese caminar, justamente es eso, aprender de los cuatro evangelios. De ahí podemos aprender muchísimo de lo que Dios nos ha dejado. Y el día de hoy, en la Sagrada Escritura, nos dice de esta manera, en San Lucas, capítulo 6, versículo del 39 al 42. En aquel tiempo, ponía Jesús a sus discípulos esa comparación. ¿Podrá un ciego guiar a otro ciego? ¿No caerán ambos en un hoyo? El discípulo no es más que el maestro cuando haya sido instruido. Será como su maestro. ¿Por qué te fijas en la pelusa que está en su ojo de tu hermano y no miras la viga que hay en el tuyo? ¿Cómo puedes decir a tu hermano, hermano, déjame sacarte la pelusa de tu ojo cuando no ves la viga del tuyo? Hipócrita, saca primero la viga que hay en tu ojo y entonces podrás ver claramente para sacar la pelusa del ojo de tu hermano. Esa es palabra del Señor.
0: Gloria a ti, Señor Jesús.
1: Pues en esta... Hablando un poco de ese evangelio, ¿no? Nuestra sociedad hoy en día pues ha puesto en el centro la imagen, ¿no? La apariencia, las tentaciones, los me gusta, ¿no? En las redes sociales, reduciendo la vida a una colección de espectáculos. Así, el estilo de vida consumista transforma las experiencias y los recuerdos en algo que debe demostrarse, ¿no? Ante el mundo. Ser aprobado muchas veces. Si no le dan me gusta, si no me comentan, pues como que no funciona lo que estoy haciendo. No, al contrario. Si estás evangelizando a través de las redes, estás expuesto también a comentarios negativos, a situaciones difíciles. Pero la perseverancia, acuérdate que lo que nos decía, perseverar en esa cuaresma de San Miguel Arcángel. Pues Jesús en este día denuncia también ese comportamiento hipócrita que presume de perfección y a menudo destruye la integridad de otros. Seguir a Jesús requiere una personalidad genuina, capaz de discernir su existencia y fe con madurez, siendo auténtico con los demás y consigo mismo. Muchas veces nos fijamos mucho, ¿no? Lo que está haciendo mi compañero, lo que está haciendo la persona a mi lado, sin antes ver lo que nosotros estamos haciendo negativamente. Porque es fácil juzgar, es fácil señalar. Y muchas veces no nos damos cuenta el mal que le estamos haciendo a las personas. Porque con los chismes, con las presunciones, incluso aquellas personas que uno diga, mira lo que dijo, mira lo que quiere decir, como que nosotros lo hiciéramos mucho mejor. Es ahí el daño que estamos haciendo para con la persona y con nosotros mismos. Porque el juzgar, el señalar, no nos va a llevar absolutamente a ningún lado. Así que en este día le pedimos a nuestro Señor Jesús que nos dé la prudencia, que nos dé ese corazón para poder ayudar a los demás. Que en este día también podamos, que en vez de juzgar, dar un abrazo de misericordia, decirle un te quiero, ¿cómo te puedo ayudar? Para llevarlos al camino de la verdad, que es en Cristo Jesús, Marixa.
0: En este día tan memorable, te presentamos a todas las personas que tienen ese rencor en sus corazones, que no han podido perdonar por lo que sucedió en este atentado, para que sanes sus corazones, para que igual los que en esos momentos están pasando dificultades en su vida familiar, personal, de trabajo, para que puedas llenarle su corazón de amor, de paz, como solamente tú lo puedes hacer. Pedimos por nuestro Metanoia de Chicago, Señor, el Congreso Metanoia, por todas las personas que ya tienen su boleto, para que seas tú el que sigas desde ya transformando sus corazones, llenando, Señor, de ese amor que tú tienes para cada uno. Todo esto, Señor, te lo agradecemos por la vida de los conferencistas que vas a enviar, que los estás usando desde ya como esos instrumentos para tu gloria. Y te agradecemos por este momento de oración que hemos tenido con todo el equipo de ESNE desde la mañana. Te lo agradecemos, Señor, en el nombre del Padre, y del Hijo, y del Espíritu Santo. Amén.
1: Amén y amén. Gracias, Señor Jesús, por este día de bendición que nos regalas, para que bendice a todos los sembradores de Jesús con María, Señor, que gracias a ese esfuerzo extraordinario tenemos este espacio de oración, tenemos una programación de 24. Gracias a los que se han unido durante esos 3 días en siembra y cosecha, Señor, bendícelos. A los que están pasando alguna dificultad, alguna circunstancia difícil en su vida, Señor, dales ese abrazo de misericordia en medio de la enfermedad, en medio de la incertidumbre. También pedimos por Ana, que pide oración por todos los por sus hermanas y hermanos que están siendo deportados a otros países lejanos y aún no pueden salir de ahí. Y por todas las viudas y viudos también, y los niños del mundo, por sus hermanos que están distanciadas desde muchos años. Pido oración por su madre también. Así que pedimos por esa petición de Ana. También Nancy, que pide oración por Alicia Campoyo, por su sanidad y fortaleza. Por Alexis Cruz, Lea Sandro, que está enfermo, y por todas las necesidades de sus hermanos, las de su familia. Y Padre, pedimos tu misericordia, eso nos dice Nancy.
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0: Damos gracias a Dios por esta bendición tan hermosa de poder escuchar la Santa Misa en un momento más, por lo cual agradecemos infinitamente a todos nuestros sembradores de Jesús con María, que hacen posible que usted en este momento, en este instante, pueda unirse con nosotros, unirnos miles de personas para recibir el pan para el Espíritu, el pan que nos llena, que nos fortalece, que es la palabra de Dios, ese alimento maravilloso, poderlo tener espiritualmente, si es que no podemos asistir físicamente a la misa, llenarnos de ese amor infinito. Y esto también nos lleva a agradecer en estos días que estamos de siembra y cosecha a quienes ya se han unido, que han dicho sí a este llamado, y reiterar la invitación a todas las personas que nos están sintonizando en este momento, que están ya esperando ansiosamente escuchar el mensaje de la palabra de Dios en esta Santa Eucaristía. Los invitamos a que se unan, si todavía no son sembradores de Jesús con María, se unan con una ofrenda y nos permitan seguir evangelizando, llevando el mensaje del Señor a todos los confines del mundo. En este día muy especialmente oramos, como lo mencionamos ya, por todas las víctimas de aquel atentado, ¿verdad?, que tuvo lugar hace ya 25 años, el 11 de septiembre, ese atentado a las Torres Gemelas, donde tantas personas perdieron la vida. Oramos también por todos los afectados, por todos sus familiares que siguen sufriendo por esa pérdida, pero también oramos por todos los que han perdido un ser querido, por todas las necesidades de ustedes, por toda la situación que se vive actualmente. Pedimos por todos nuestros hermanos migrantes, por todas las familias que han sido separadas tristemente por esta situación que se está viviendo, y confiamos plenamente en que el Señor tiene la solución y que pronto, por fe, sabemos que habrá una reforma migratoria, por fe sabemos que el Señor no nos abandona, sabemos que Él está y Él camina con nosotros. Así que como esta gran familia, esta comunidad migrante, esta comunidad de amor, de apoyo, oramos por todas las necesidades, pedimos por el eterno descanso de Miguel Berlanga, que el día de ayer partió a la casa del Señor, por sus familiares, por su mamá especialmente, por todos los que están sufriendo por esta pérdida. Y también oramos por todos los enfermos, por todos los que quizá hoy han sido diagnosticados con una enfermedad incurable, pero sabemos que para el Señor nada es imposible. Unidos en oración, confiando en esa misericordia infinita de nuestro Padre Celestial, que tanto nos ama, que en todo momento Él nos acompaña, nos cuida, nos protege, esperando esa paz, esa tranquilidad que solamente viene de Él, viene de nuestro Padre Celestial, viene del Rey de Reyes. Y haciendo esta invitación a todas las personas, recuerde, si usted se quiere unir como un nuevo sembrador de Jesús con María, este es un bonito momento, este es en esta hora, ¿verdad?, en esta hora maravillosa, decir, bueno, yo también quiero ser un servidor del Señor, llevar la palabra de Dios a todos los confines del mundo. Llame al 773-777-7773 y dígale sí al Señor, dígale sí a este llamado y llevemos juntos el mensaje de salvación. Recuerden, ¿no?, es el mensaje que te reconforta, que te anima, pero es el mensaje de salvación. Y es muy importante que nos unamos para transmitirlo, para que nadie, absolutamente nadie, se pierda y todos se salven. Y juntos lo podemos lograr. Llámenos. Y si está en México, se puede comunicar al 33 47 37 63 26. Y en este momento nos unimos en oración para escuchar la Santa Misa, que hoy es presidida por el Padre Vito Lorenzo Marcio. Eucaristía.
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E nel nome del Padre, dell'Hijo e dello Spirito Santo. Amen. La grazia e la paz del nostro Signore Gesù Cristo, e l'amor del Padre e la comunione dello Spirito Santo estén con todos ustedes. Queridos hermanos y hermanas, para celebrar dignamente estos sagrados misterios, reconozcamos nuestros pecados. Yo confieso ante Dios Todopoderoso y ante ustedes, hermanos, que he pecado mucho de pensamiento, palabra, obra y omisión, por mi gran culpa. Por eso ruego a Santa María, siempre Virgen, a los ángeles, a los santos y a ustedes, hermanos, que intercedan por mí ante Dios nuestro Señor. Dios Todopoderoso, tenga misericordia de nosotros, perdone nuestros pecados y nos lleve a la vida eterna. Amén.

0: Oremos. Señor Dios, de quien nos viene la redención y a quien debemos la filiación adoptiva, protege con bondad a los hijos que tanto amas, para que todos los que creemos en Cristo obtengamos la verdadera libertad y la herencia eterna. Por el nuestro Señor Jesucristo, tu Hijo, que vive y reina contigo en la unidad del Espíritu Santo y es Dios por los siglos de los siglos.
1: Amén. De la primera carta del apóstol San Pablo a los Corintios. Hermanos, no tengo por qué presumir de predicar el Evangelio, puesto que esa es mi obligación. Ay de mí si no anuncio el Evangelio. Si yo lo hiciera por propia iniciativa, merecería recompensa, pero si no, es que se me ha confiado una misión. Entonces, ¿en qué consiste mi recompensa? Consiste en predicar el Evangelio gratis, renunciando al derecho que tengo a vivir de la predicación. Aunque no estoy sujeto a nadie, me he convertido en esclavo de todos para ganarlos a todos. Con los débiles me hice débil para ganar a los débiles. Me he hecho todo a todos a fin de ganarlos a todos. Todo lo hago por el Evangelio, para participar yo también de sus bienes. ¿No saben que en el estadio todos los corredores compiten, pero uno solo recibe el premio? Corran de manera que consigan el premio. Además, todos los atletas se privan de muchas cosas. Ellos lo hacen por un premio que se acaba. Nosotros, en cambio, por uno que dura para siempre. Así pues, yo corro, pero no a ciegas, y lucho, pero no dando golpes al aire, sino que domino mi cuerpo y lo obligo a que me sirva. No sea que después de predicar a los demás, quede yo descalificado. Palabra de Dios. Qué agradable, Señor, es tu morada.
2: Qué agradable, Señor, es tu morada.
1: Anhelando los atrios del Señor, se consume mi alma. Todo mi ser de gozo se estremece y el Dios vivo es la causa. ¡Qué agradable, Señor, es tu morada! Hasta el gorrión encuentra casa y la golondrina un lugar para su nido, cerca de sus altares. Señor de los ejércitos, Dios mío, ¡qué agradable, Señor, es tu morada! Dichosos los que viven en tu casa, te alabarán para siempre. Dichosos los que encuentran en ti su fuerza y la esperanza de su corazón. ¡Qué agradable, Señor, es tu morada! El Señor es sol y escudo. Dios concede favor y gloria. El Señor no niega sus bienes a los de conducta intachable. ¡Qué agradable, Señor, es tu morada!

0: El Señor esté con ustedes. Proclamación del Santo Evangelio según San Lucas. En aquel tiempo, Jesús propuso a sus discípulos este ejemplo. ¿Puede acaso un ciego guiar a otro ciego? ¿No caerán los dos en un hoyo? El discípulo no es superior a su maestro, pero cuando termine su aprendizaje, será como su maestro. ¿Por qué ves la paja en el ojo de tu hermano y no la viga que llevas en el tuyo? ¿Cómo te atreves a decirle a tu hermano: déjame quitarte la paja que lleves en el ojo, si no adviertas la viga que llevas en el tuyo? Hipócrita, saca primero la viga que llevas en tu ojo y entonces podrás ver para sacar la paja en el ojo de tu hermano. Palabra del Señor. Queridos hermanos y hermanas, este Evangelio nos invita a esta reflexión. Cuando nosotros vemos defectos en nuestros hermanos y pensamos de corregirlos, nosotros debemos pensar antes de todos a nosotros mismos. Porque muchas veces sucede que nosotros tenemos un defecto más grande de ellos y no nos damos cuenta. Somos como ciegos y pensamos en los demás y no en nosotros. Debemos ver siempre los que tenemos nosotros, corregir a nosotros y después decir a los demás los que deben hacer. Es algo importante. Jesús pone este ejemplo porque es una actitud, podemos decir así, de todos los hombres, hombres y mujeres. Nosotros puntamos el dedo a los defectos de nuestros hermanos, pero no puntamos el dedo a nosotros mismos. Nosotros pensamos que somos mejor, que somos perfectos, y los demás no. Debemos pensar el contrario. Nosotros somos pecadores, nosotros pecamos como los demás, y debemos pensar a vivir según la ley de Dios, poner en práctica la palabra de Dios para que nosotros podamos ser como ejemplo, como testimonio a los demás de los que nosotros estamos hablando. Es una palabra que es por todos, empezando de nosotros, sacerdotes. Nosotros predicamos, damos avisos, damos pensamientos a los demás, pero antes de esto debemos ver los que nosotros predicamos y los que nosotros vivimos o no. Esto es importante. Vivir la palabra de Dios es fundamental por nosotros que creemos. No podemos creer como una teoría. Debemos transmitir la palabra de Dios en nuestro corazón y en nuestra vida. Debemos vivirla cada día. Así podemos conquistar a los demás. Así podemos ser guía de los demás. Jesús dice al inicio del Evangelio de hoy, ¿puede acaso un ciego guiar a otro ciego? Si nosotros no vivimos de las palabras, somos ciegos. No podemos guiar a otros ciegos. Debemos, antes de todos, dar el ejemplo con nuestra vida. Entonces, hoy en esta celebración eucarística, pedimos al Señor esta gracia, que cada uno de nosotros puede ser un testimonio verdadero de la palabra y dar este testimonio a los demás. y así sea. Hagamos nuestras, hermanos, las necesidades de todos los hombres y presentémoslas ante Dios. Después de cada petición, diremos, escúchanos, Señor.
1: Oremos por nuestro Santo Padre, el Papa León XIV, por nuestro arzobispo José Horacio Gómez y por todos los obispos, sacerdotes, diáconos y misioneros, para que, sostenidos por la gracia de Dios, permanezcan fieles en su misión y entrega al servicio del pueblo de Dios. Roguemos al Señor. Oremos por el Padre Vito Lorenzo Di Marzio, quien preside esta Santa Eucaristía, para que el Espíritu Santo lo fortalezca, renueve su entrega sacerdotal y lo haga siempre un fiel instrumento del amor de Dios. Roguemos al Señor.
2: Escúchanos, Señor.
1: Oremos por todos los sembradores de Jesús con María, para que el Señor fortalezca su fe, bendiga su generosidad y los guíe siempre en su misión de amor y servicio a través de este apostolado. Roguemos al Señor.
2: Escúchanos, Señor.
1: Oremos por todos los fieles difuntos para que Dios les conceda el descanso eterno y brille para ellos la luz perpetua. Roguemos al Señor.
2: Escúchanos, Señor.
0: Atiende, Señor, las súplicas que te hemos dirigido. De las manos siempre bondadosas de Dios, Señor, fuerza de los que en ti esperan, escucha nuestras súplicas, y pues el hombre es frágil y sin ti nada puede, concédenos la ayuda que te hemos pedido por Jesucristo nuestro Señor.
2: Amén.

Oren, hermanos y hermanas, para que este sacrificio mío y vuestro sea agradable a Dios Padre Todopoderoso. Señor Dios, fuente de toda devoción sincera y de la paz, concédenos honrar con estos dones tu majestad de tal manera que al participar en estos santos misterios, todos quedamos unidos en un mismo sentir, por Jesucristo nuestro Señor. El Señor esté con ustedes. Levantemos el corazón. Demos gracias al Señor nuestro Dios. En verdad es justo y necesario, es nuestro deber y salvación, darte gracias, Padre Santo, siempre y en todo lugar, por Jesucristo, tu Hijo amado, por Él que es tu palabra hiciste todas las cosas, tú nos lo enviaste para que hecho hombre, por obra del Espíritu Santo y nacido de María la Virgen, fuera nuestro Salvador y Redentor. Él, en cumplimiento de tu voluntad, para destruir la muerte y manifestar la resurrección, extendió sus brazos en la cruz y así adquirió para ti un pueblo santo. Por eso, con los ángeles y los santos, proclamamos tu gloria diciendo:

Santo eres en verdad, Señor, fuente de toda santidad. Por eso te pedimos que santifiques estos dones con la efusión de tu Espíritu, de manera que se conviertan para nosotros en el cuerpo y la sangre de Jesucristo nuestro Señor, el cual, cuando iba a ser entregado a su pasión, voluntariamente aceptada, tomó pan, y dándote gracias lo partió y lo dio a sus discípulos, diciendo: tomen y coman todos de él, porque esto es mi cuerpo, que será entregado por ustedes. Del mismo modo, acabada la cena, tomó el cáliz, y dándote gracias de nuevo, lo pasó a sus discípulos, diciendo: tomen y beban todos de él, porque este es el cáliz de mi sangre, sangre de la alianza nueva y eterna, que será derramada por ustedes y por muchos para el perdón de los pecados. Hagan esto en conmemoración mía. Este es el sacramento de nuestra fe.

Así pues, Padre, al celebrar ahora el memorial de la muerte y resurrección de tu Hijo, te ofrecemos el pan de vida y el cáliz de salvación. Y te damos gracias porque nos haces dignos de servirte en tu presencia. Te pedimos humildemente que el Espíritu Santo congregue en la unidad a cuantos participamos del cuerpo y la sangre de Cristo. Acuérdate, Señor, de tu Iglesia extendida por toda la tierra y con el Papa León, con nuestro obispo José y todos los pastores que cuidan de tu pueblo. Llévala a su perfección por la caridad. Acuérdate también de nuestros hermanos que se durmieron en la esperanza de la resurrección y de todos los que han muerto en tu misericordia. Admítelos a contemplar la luz de tu rostro. Ten misericordia de todos nosotros. Y así con María, la Virgen Madre de Dios, su esposo, San José, los apóstoles y cuantos vivieron en tu amistad a través de los tiempos, merezcamos por tu Hijo Jesucristo compartir la vida eterna y cantar tus alabanzas. Por Cristo, con Él y en Él, a ti Dios Padre Omnipotente, en la unidad del Espíritu Santo, todo honor y toda gloria por los siglos de los siglos.

0: Fieles a la recomendación del Salvador y siguiendo su divina enseñanza, nos atrevemos a decir, Padre nuestro que estás en el cielo, santificado sea tu nombre, venga a nosotros tu reino, hágase tu voluntad en la tierra como en el cielo. Danos hoy nuestro pan de cada día, perdona nuestras ofensas, como también nosotros perdonamos a los que nos ofenden. No nos dejes caer en la tentación y líbranos del mal. Líbranos de todos los males, Señor, y concédenos la paz en nuestros días, para que, ayudados por tu misericordia, vivamos siempre libres de pecado y protegidos de toda perturbación, mientras esperamos la gloriosa venida de nuestro Salvador Jesucristo. Señor Jesucristo, que dijiste a tus apóstoles, la paz les dejo, mi paz les doy. No tengas en cuenta nuestros pecados, sino la fe de tu iglesia, y conforme a tu palabra, concédele la paz y la unidad. Tú que vives y reinas por los siglos de los siglos. La paz del Señor esté siempre con ustedes.
1: Y con su espíritu.
0: Dense fraternalmente la paz.

0: Este es el Cordero de Dios que quita el pecado del mundo. Dichosos los invitados a la cena del Señor.
1: Comunión espiritual. Creo, Jesús mío, que estáis realmente presente en el Santísimo Sacramento del altar. Os amo sobre todas las cosas y deseo recibiros en mi alma. Pero como ahora no puedo recibiros sacramentado, venid a lo menos espiritualmente a mi corazón. Y como si ya os hubiese recibido, os abrazo y me uno del todo a ti. Señor, no permitas que jamás me aparte de ti. Amén.

Oremos. Concede, Señor, a tus fieles, a quienes alimentas y vivificas con tu palabra y el sacramento del cielo, aprovechar de tal manera tan grandes dones de tu Hijo amado, que merezcamos ser siempre partícipes de su vida, el que vive y reina por los siglos de los siglos. El Señor esté con ustedes. Y la bendición de Dios Todopoderoso, Padre, Hijo y Espíritu Santo, desciende sobre todos ustedes y permanezca para siempre. Vayamos en paz, amar y servir al Señor.

0: agradecemos profundamente su participación en nuestra celebración litúrgica de la Eucaristía y de manera especial a nuestros sembradores, que con su generosa ofrenda hacen posible la transmisión diaria del momento más sublime y culmen de nuestra fe.
1: Oración a San Miguel Arcángel. San Miguel Arcángel, defiéndenos en la batalla. Sé nuestro amparo contra la perversidad y las acechanzas del demonio. Reprímale, Dios, pedimos suplicantes. Y tú, príncipe de la milicia celestial, arroja al infierno a Satanás y a los demás espíritus malignos que andan dispersos por el mundo para la perdición de las almas.

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2: En el nombre del Padre, del Hijo y del Espíritu Santo. Amén. Señor de la vida, tú nos diste el don del agua, fuente de fecundidad, frescura y esperanza. Ella calma la sed, fecunda la tierra y limpia las heridas. Damos gracias porque también ella es símbolo de tu gracia, de tu amor, que nos renueva por medio del bautismo. Hoy te pedimos que nos enseñes a custodiarla con gratitud, justicia y responsabilidad. Te pedimos perdón por haberla convertido en mercancía, olvidando que es un regalo universal, un derecho sin fronteras destinado a todos tus hijos. Vemos con dolor a tantos hermanos y hermanas que no tienen agua limpia, que caminan kilómetros para encontrarla, que enferman por su escasez. Tu Espíritu nos transforme en peregrinos de lo esencial, capaces de vivir con sobriedad, denunciando el derroche, la contaminación, defendiendo el derecho de cada hermano y hermana a beber sin miedo, sin desigualdad. Que nuestro cuidado del agua sea signo de amor al Creador y compromiso con la vida de los más pobres, educando nuevas generaciones que valoren y protejan los recursos de la tierra. Amén.
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4: 9-11, y los obispos de Estados Unidos anuncian que se celebra una misa especial por todas las personas fallecidas y sus familiares. Después de los atentados del 9-11, en el año 2001, entre los escombros surge una cruz. Les hablaremos de eso. El Papa León XIV concedió un año jubilar guadalupano con motivo del 50 aniversario de la dedicación de la nueva Basílica de Santa María de Guadalupe. Los obispos de todo el país, aquí en Estados Unidos, han compartido declaraciones, reflexiones y oraciones por Estados Unidos y por las personas que perdieron la vida en esos atentados hace 25 años. 25 años después, su recuerdo sigue vivo en un nuevo perfil urbano, en sencillas placas y grandes monumentos conmemorativos y en las fotografías de los miembros de los servicios de emergencia que perdieron la vida, que aún se exhiben fuera de las estaciones de bomberos y las comisarías. Así lo afirmó el arzobispo de Nueva York, Monseñor Ronald Hicks, en un comunicado. Monseñor Hicks también celebrará una misa de vigilia en la Catedral de San Patricio. La misa, queridos hermanos, honrará a los valientes miembros de los servicios de emergencia y de nuestras Fuerzas Armadas que respondieron al llamado de la nación tras los atentados, y encomendará a la misericordia de Dios a todos los afectados por aquel trágico día. La Cruz del World Trade Center, también conocida como la Cruz de la Zona Cero, está formada por dos vigas de acero encontradas entre los escombros que dejaron los atentados terroristas del 11 de septiembre del año 2001. Esta cruz de 5 metros fue encontrada intacta y por ello muchos cristianos convirtieron el lugar donde la hallaron en un santuario improvisado. Una vez que se completó el proceso de limpieza, se trasladó el 5 de octubre del año 2006 a la iglesia de San Pedro, allá en Manhattan, frente al World Trade Center, donde se convirtió en un lugar de peregrinación y también de turismo. Y fue precisamente el 23 de julio del año 2011 cuando la cruz fue bendecida por el sacerdote franciscano Brian Jordan durante una breve ceremonia. Luego fue trasladada a la Zona Cero y desde entonces permanece en el Monumento y Museo Nacional del 11 de septiembre como parte de una exhibición. Familia Esne, el Papa León XIV concedió un año jubilar guadalupano con motivo del 50 aniversario de la dedicación de la nueva Basílica de Santa María de Guadalupe en Ciudad de México y del traslado de la imagen de la Virgen al actual santuario el 12 de octubre de 1976. El cardenal Carlos Aguiar Retes, arzobispo primado de México, informó que la concesión fue otorgada por el pontífice a través de la penitenciaría apostólica. El año jubilar comenzará este 12 de octubre y se extenderá hasta el 12 de octubre del año 2027. Según lo indicó el cardenal Aguiar, esta celebración también coincidirá con el 131 aniversario de la coronación pontificia de la imagen de Nuestra Señora de Guadalupe. Gloria a Dios, qué bonita noticia para concluir esta semana laboral aquí en nuestro segmento de noticias Esne Radio. Soy su hermana en Cristo, Socorro Cruz. Dios los bendiga y recuerden, Cristo los ama y yo también.

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3: Hola. Les saluda el diácono José Luis Granados de la Iglesia San Pablo en Nampa, Idaho. Oremos juntos. Oremos por nuestro obispo, por todos los obispos, presbíteros, diáconos, por todos los que ejercen algún ministerio en la Iglesia y por todo el pueblo de Dios. Dios Todopoderoso y Eterno, que con tu Espíritu santificas y gobiernas toda tu Iglesia, escucha nuestras súplicas y concédenos tu gracia para que todos, según nuestra vocación, podamos servirte con fidelidad por Jesucristo nuestro Señor. Amén.
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3: Días, querida familia de Dios, que la paz de nuestro Señor Jesucristo reine en sus corazones. Buenos días, buenas tardes, buenas noches. Te saludo a tu amigo hermano Moisés Abraham Núñez, que presentando en este día, ¿no?, este programa maravilloso de todos los días a las 11 de la mañana, hora de California, Metanoias, que es prácticamente recordar, ¿no? Tal vez tú en una de las que escuchas, ¿no?, en una de las predicaciones, tú dices, yo estuve en ese congreso, o yo estuve en ese congreso que me llevaron, o que tuve mi primer encuentro con Cristo Jesús. Para eso es, para recordar, para saber que Dios es grande y que Dios está con cada uno de nosotros. Así que nuevamente, gracias a cada uno de ustedes, querida familia de Dios, que la paz de nuestro Señor Jesucristo reine en sus corazones. Y por supuesto, recuerda que estamos en esa siembra y cosecha en esos tres días, hoy último día, para motivarles y para agradecerles también a los que ya son sembradores de Jesús con María. Y si tú nunca te has atrevido a ser un sembrador, créeme, lo que tus oraciones son esenciales, tu donación también es esencial para que nosotros sigamos llevando la palabra de Dios como medio de comunicación. Tú sabes que no contamos con compañías, no contamos con instituciones que digan, no se preocupen, aquí le damos $500,000 al mes, que es lo que ocupan. No lo tenemos. Tenemos corazones generosos como el tuyo, que colaboran mensualmente con $40 para llevar la palabra de Dios y llevarla hasta los confines de la tierra. Así que, familia, te motivo en el día de hoy y agradecerte de todo corazón. Créeme, lo que tu semilla hace la diferencia para que esa palabra de Dios llegue a hospitales, llegue a cárceles, llegue a tu hogar y asimismo a tu corazón, para cambiar tu manera de pensar y tu manera de vivir. Así que el día de hoy, querida familia, por supuesto, en Metanoias, este programa donde Dios nos permite, ¿no?, evangelizar, llevar la palabra que transforma, que sana y que libera. De esa misma manera, ¿no?, el poder transmitir la buena nueva, el que cada uno de nosotros podamos sentir el amor de Dios, incluso en esos momentos difíciles, ¿no?, que muchas familias sabemos que están pasando por el 9-11, por no recuerdan todo ese dolor que pasó, ¿no?, hace 25 años, y que de hecho pues nos unimos en oración para que la misericordia de Dios nos llegue a todas esas personas que fallecieron y aquellas personas que también recuerdan a ese ser querido. El día de hoy tenemos al padre Andrés Arango con el tema El discípulo bajo el poder de Jesucristo. De hecho, fue en un CDJ, ya que nos preparamos y ya que este próximo domingo, familia, es el último día del especial de los $20 por día para este CDJ. Recuerda que el día sábado es en español, día domingo es en inglés y pueden ir todo el fin de semana. Bendito sea Dios, especialmente si su hijo es bilingüe, o siempre le digo yo, aunque el lenguaje de Dios es universal, puede llevar a los dos días, porque los dos días son totalmente diferentes y hablando de idioma también son diferentes. 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Así que escuchemos el discípulo bajo el poder del Espíritu Santo, acompañando a todos los jóvenes en CDJ y orando por cada uno de ellos. Así que quédate con nosotros. 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
4: Hermanos, hermanas, permanecemos de pie y vamos a escuchar la palabra de Dios en el capítulo 9 del Evangelio de Lucas. Y vamos a escuchar dos discípulos, dos versículos que van a ser claves para esta plática final. Dos versículos van a ser suficientes para nuestra recta final y salir como discípulos y apóstoles enviados en la gracia del Espíritu Santo. Repitan conmigo, Evangelio de Lucas, capítulo 9, versículo 18 al 20. Serán dos versículos y con esos dos versículos del capítulo 9 vamos a enfocar esta enseñanza y con las aplicaciones saldrás renovado y serás un discípulo bajo el poder del Espíritu. Atentos. Un día Jesús había apartado un poco para orar, pero sus discípulos estaban con él. Entonces Jesús preguntó: según el parecer de la gente, ¿quién dicen que soy yo? Los discípulos respondieron: unos dicen que eres Juan el Bautista, otros que Elías, otros que eres alguno de los profetas, otros que Jeremías. Luego Jesús les preguntó: ¿y ustedes quién dicen que soy yo? Pedro tomó la palabra y respondió: tú eres el Cristo, tú eres el Hijo de Dios. Palabra del Señor. Un aplauso fuerte a la palabra bíblica, palabra inspiradora, palabra salvadora, palabra redentora. Pueden sentarse, hermanos y hermanas. Para los que hablan español como lengua nativa, entenderán muy bien la anécdota que les voy a explicar, que es rápida y sencilla. En la ciudad de Tijuana, en una colonia llamada La Gloria, hubo una campaña de alfabetización. Alfabetización quiere decir enseñanza, educación, en especial aprender a leer y aprender a escribir. La campaña se distribuyó por barrios, por comunidades, por colonias de bajos recursos. Y el agente que tenía que dar las entrevistas recorría muchas casas. Y en la visita de unas casas hizo la siguiente pregunta: señora, señora, ¿es usted analfabeta? Y la señora respondió: no, señor, yo soy Ana Fabiola. Es curioso la respuesta y nos da un sonrizo porque vemos cómo la respuesta no iba con la pregunta. Hermanos y hermanas, quiero decirles que la misma pregunta puede causar sonrisa en Dios. Porque tal vez si yo te hago la pregunta que Jesús hizo, muchos de ustedes, muchos de nosotros, no sabríamos responder de la manera correcta. Estamos finalizando y seré muy práctico, seré muy directo, pero al mismo tiempo muy motivador. Jesús hace una pregunta. ¿Quién dicen que soy yo? ¿Quién dicen que soy yo? Y las respuestas son ridículas. Maestro, algunos dicen que tú eres Elías. Déjenme decirles, el profeta Elías había fallecido hacía 700 años. ¿Cómo es posible que respondan diciendo que Jesús es la presencia de un profeta que ya había fallecido 700 años atrás? Esa respuesta es ridícula a los oídos de Jesús. Maestro, algunos dicen que eres Juan el Bautista. Juan el Bautista ya había sido decapitado en el tiempo en que Jesús ha inaugurado su misión apostólica. Confunden a Jesús aún con otro profeta, Jeremías. Es decir, tienen a Jesús al frente y sin embargo lo confunden con otros personajes. Analfabeta, Ana Fabiola, en el tiempo de hoy, es chiste, es motivo de risa. Pero en el plano religioso, déjenme decirles que hay muchos que hacen que se sonría Dios en el cielo por la ignorancia religiosa, por no saber conocer la respuesta y por no saber responder quién es Jesús. Voy a decirles de manera directa, de manera clara, quienes en el tiempo de hoy están respondiendo de manera equivocada a esta pregunta del maestro. Católico bautizado y con sacramentos, que se deja leer la mano, que cree en el horóscopo, no sabe responder a esta pregunta. Está respondiendo con superficialidad. Está respondiendo de la manera equivocada. Personas que conociendo sus raíces, no han conocido la verdad de su fe, porque se han quedado en una tradición, se han quedado en un escapulario, se han estacionado en una imagen y no han conocido al verdadero Señor de señores. Qué triste que nosotros nos quedemos en ese plano tan elemental, tan superficial y tan mediocre de la fe. Jesús fue directo con sus discípulos y les hizo la pregunta: ¿quién dicen que soy yo? ¿Por qué las personas de aquel tiempo no sabían responder de la manera correcta? Porque no caminaban con Jesús. Porque veían un día al Señor pasar, pero no le acompañaban. Porque se beneficiaban de un milagro, pero no profundizaban en el milagro. Porque tal vez escucharon una palabra de aliento en el maestro, pero no continuaron la jornada con el maestro. Quien no hace la experiencia con el Señor se queda en un nivel demasiado elemental, demasiado básico, que se confunden oportunidades con la ignorancia. La ignorancia religiosa te conduce a ciertas prácticas que no son la voluntad del Señor. Hay personas que se dicen católicas y creen en la reencarnación. Reencarnación quiere decir que al terminar la fiesta de la vida, nosotros volvemos a existir en un otro cuerpo. Hay diferentes tipos de reencarnación. Unas líneas que se reencarnan en la naturaleza, en los animales o en otras personas. El católico no puede creer en reencarnación, porque el centro de nuestra fe es la resurrección. El centro de nuestra fe es la resurrección. Y quien cree en Jesucristo tiene que creer en resurrección. Pero si tú no haces experiencia del maestro, te quedas confuso en las cosas del mundo. Por eso ahora pasamos a la segunda pregunta del maestro. ¿Y ustedes, quién dicen que soy yo? Miren la segunda pregunta del maestro. ¿Y ustedes, quién dicen que soy yo? Es una pregunta donde Jesús mira directamente a los ojos de cada discípulo. Jesús es capaz de ver lo que hay en el corazón de cada persona que le sigue. Y es una pregunta que la hace en la intimidad con aquellos que están caminando con él. Es una pregunta solamente para los dos. Esa pregunta de Jesús hoy se actualiza con todos nosotros, 12,000 personas en este auditorio del Convention Center. ¿Y tú, quién dices que es Jesús? Es una pregunta que me cuestiona como sacerdote a todos los días, pero es una pregunta que hoy, como predicador, como servidor, como sacerdote, la transmito a ti en nombre de Jesús y en nombre de la palabra. ¿Y tú, quién dices que es Jesús? Como sacerdote, ¿cómo me daría de gusto que tú pudieras decir: Jesús es mi salvador, Jesús es mi fortaleza, Jesús es mi vida, Jesús es mi redentor, Jesús es mi Señor? Pero solamente lo puedes responder si tienes experiencia del Maestro. No es solamente repetir, no es solamente pronunciarlo, tiene que salir del corazón. Tienes que tener la experiencia del Maestro. Por eso, mi hermano, mi hermana, si tú has venido a este congreso y lo has vivido con intensidad, estás de felicitaciones, porque en el cielo hay fiesta al saber que tú estás conociendo la presencia y la palabra del que todo lo puede. Gloria al Señor. Aleluya. Voy a mencionar dos palabras que tiene que tener el discípulo al finalizar este congreso. Siempre hay muchas, pero he escogido dos que son importantes. Dos para que tú te las lleves a casa. Y esas dos palabras que voy a explicar son dos palabras que voy a explicar con cuatro ejemplos. Tres tomados de mi práctica pastoral y autorizados por las personas que me han confiado su vida. Y uno de un testimonio aquí presente del día de hoy. Dos palabras para explicar cómo tiene que ser el discípulo bajo el poder del Espíritu Santo. Pero no el discípulo de hace 2,000 años, sino el discípulo de hoy, 18 de agosto, que vive esta experiencia del sembrador. La primera, el discípulo bajo el poder del Espíritu Santo, hoy, 18 de agosto, tiene que ser un peregrino. Un peregrino. La palabra peregrino quiere decir alguien que busca, alguien que camina, alguien que avanza, alguien que no le tiene miedo a lo nuevo. En una oportunidad tuve que estar en Los Ángeles. No tenía transporte personal, no tenía mi carro. Me tocó usar el transporte público. Y usando el transporte público, en cuanto llegaba, había un banner de publicidad. Ese banner de publicidad que estaba ahí en la estación, en cuanto llegaba el transporte, tenía un niño no mayor de 3 años y estaba vestido de cowboy, de vaquero. Y al lado había una inscripción, un dicho que decía: nacido para la aventura, nacido para la aventura. Esa imagen y esa frase es la imagen de un peregrino. Tiene que estar sintiendo que ha nacido para la aventura de conocer al Señor. No se imaginen a Pedro, a Pablo, a Andrés, a Santiago, a Felipe con un Ferrari, con un Rolex, con comodidad, con GPS, con un smartphone, con Facebook. No nos imaginemos a los primeros discípulos con tanta comodidad. Los primeros discípulos fueron peregrinos, caminaban con Jesús. Y en cuanto caminan con Jesús, aprenden de Jesús, conocen del Maestro y por lo tanto vivirán un día al estilo del Maestro. Yo no sé qué tantas cosas tú tengas, yo no sé cuántos carros tienes en casa, no sé cuántas televisiones tienes en tu hogar, no sé cuánto dinero tienes en tu cuenta de cheques y en tu cuenta de ahorros, no sé cuántas propiedades tienes en El Salvador, en Guatemala, no sé cuántas propiedades piensas tener en México, no sé cuántas propiedades estás pensando tener en este país. Déjame decirte, todo eso a los ojos de Jesús vale bastante poco. A los ojos de Dios, lo material no cuenta. Lo que cuenta es que tú tengas un corazón limpio, un corazón puro, un corazón abierto para que tú seas templo del Espíritu Santo. ¡Gloria a Dios! ¡Gloria a Dios! Quien vive como peregrino es una persona que busca y que camina. En consecuencia, el discípulo peregrino deja huella. Deja huella. Y escuchen este ejemplo que les cuento. El señor Alberto Rodríguez vive en Laredo, Texas. Viviendo en Laredo, Texas, fue padre de dos hijos. En una oportunidad se fue a un lugar pantanoso con su hijo. Y en ese lugar pantanoso con su hijo, de paseo, le dijo: hijo, cuidado te resbalas. Hijo, cuidado te caes. Y el hijo, con 6 años, de manera sencilla y lógica, le respondió: no, papá, no resbalaré. No, papá, no caeré, porque estoy siguiendo tus huellas. No resbalaré, porque estoy siguiendo tus huellas. El discípulo que es peregrino deja huella. El discípulo que es peregrino deja e inspira con sus huellas a los demás. Quien es peregrino en el Señor huele a Espíritu Santo. Huele a Espíritu Santo. Mi hermano, mi hermana, tú que tienes esta espiritualidad del sembrador, tú tienes que hoy salir dejando huella. Y la huella tiene que ser tu aroma en tu manera de vivir, en tu manera de ser, en tu manera de expresarte, en tu manera de pronunciarte. Que por donde tú camines, dejes huella con tus palabras, con tu estilo, con tu aroma, para que puedas contagiar a otros de que Cristo vive y reina en tu corazón. ¡Gloria a Dios! Pasaron los años y Alberto Rodríguez empezó a beber. La bebida era su compañera cuando regresaba de casa. Asumió 2 trabajos para darle buena vida a su hogar. Llegaba en casa cansado y cuando cansado descansaba viendo la tele, se tomaba algunas cervezas, algunas cheves. Se quedaba dormido y nada pasaba. Pero pasaron 12 años y su hijo, que un día se inspiró en las huellas del buen ejemplo, también un día en una fiesta bebió sin control. Su hijo se dio cuenta que la bebida no hacía nada, porque a su padre la bebida no le hacía nada. Era verdad. El padre llegaba a casa, bebía y se quedaba dormido. Pero el hijo, en su inmadurez, un día en fiesta bebió demasiado. Y al beber de más, le dio por manejar. Manejó su carro, chocó, estrelló y desafortunadamente perdió la vida. Las huellas que un día inspiraron el bien también pueden ser las huellas que inspiren el mal. Padres de familia, adultos, bautizados, sembradores, servidores, sacerdotes, como podemos inspirar con las huellas del bien, podemos inspirar con las huellas del mal y del pecado. Si tú bebes en exageración y pierdes el control, algún día tus hijos podrán repetir lo mismo que tú vienes haciendo. Si tú eres mal hablado, en algún momento tus hijos serán tan mal hablados cuanto tú. Si tú no amas la iglesia, en algún momento los que están alrededor de ti también hablarán cosas malas de la iglesia. Si tú no practicas tu fe, también los que están a tu alrededor no practicarán la fe. De tus huellas depende la inspiración hacia el bien y hacia Dios. Por eso es un desafío ser un discípulo bajo el poder del Espíritu Santo, para ser consciente de que ser peregrino es dejar huella, pero huella en Jesucristo. ¡Gloria a Dios! Y el señor Alberto Rodríguez visitó el grupo de oración de Laredo, Texas. Y en el grupo de oración de Laredo, Texas, hizo la experiencia de su seminario de vida en el Espíritu, que le sirvió para tomar conciencia de la misericordia de Dios y del cambio que tenía que hacer en su vida. Y de ahí viene la segunda palabra que en el día de hoy tenemos que llevarnos a casa. El discípulo bajo el poder del Espíritu Santo tiene que ser un convertido. Es decir, no podemos ser más los mismos de ayer. No podemos ser más los mismos de ayer. Convertido quiere decir vivir al estilo de Jesús. Cuando Pedro levanta la mano, cuando Pedro habla en nombre de los once, está hablando en experiencia de conversión. Ya no es el mismo superficial, ya no se confunde con la multitud que no sabe responder. Responde con un conocimiento mayor, no perfecto, porque la conversión es un proceso, pero habla con mayor autoridad porque está haciendo el proceso de caminar con el Señor. El discípulo bajo el poder del Espíritu Santo es peregrino y convertido, es decir, está en una perspectiva de cambio, de madurez, para poder ser alguien diferente. Amén. Y como les prometí, vamos a ser motivadores, pero antes de ser motivadores, tengo también que ser fuerte. Y voy a decirles dos cosas muy fuertes, y son fuertes para finalizar. Son fuertes para finalizar. Y generalmente no nos gusta que nos digan cosas fuertes, pero de vez en cuando lo necesitamos, porque es la manera de repensar, es la manera de ser diferentes y es la manera de desafiarnos. Si tú quieres ser un discípulo bajo el poder del Espíritu Santo, peregrino y convertido, te doy dos advertencias con las cuales tienes que tener mucha atención. Primera, hay muchos discípulos que inician como los caballos y terminan como los burros. Hay mucho discípulo, hay mucho católico, hay mucho servidor, hay mucho sacerdote que inicia como los caballos y termina como los... El ánimo, la entrega, el servicio, la emoción, el sentimiento, las ganas. Pero en el peregrinar, en el proceso de cambio, se quedan, se tropiezan, se desaniman, hacen quit, se alejan, se distancian. Hay excusas, hay explicación. Nos casamos, los que son casados, con el ánimo, con el fervor, con la pasión, con la entrega, con las promesas. Pero después de 5 años, después de 10 años, el divorcio, la separación, las demandas. ¿Qué pasó con aquel ánimo? ¿Qué pasó con aquella pasión? ¿Qué pasó con aquella entrega? Dios quiere personas sanas, Dios quiere personas libres, Dios quiere personas confiadas, Dios quiere personas que puedan decir: yo realmente entiendo el mensaje. Yo no quiero quedarme en ese plano de ser un burro. Yo lo que necesito ser es un católico convencido, un católico convertido, un católico santo, un católico que quiera llegar a la patria celestial. Dios sabe que dentro de ti hay poder. Dios sabe que dentro de ti hay voluntad. Y Dios sabe que si tú tienes, por eso tú tienes que darle la gloria al Rey de Reyes. Amén. Gloria a Dios. Y la segunda es más fuerte. La segunda es más fuerte. Si tú quieres ser un discípulo bajo el poder del Espíritu Santo, tienes que entrarle a la propuesta de la conversión. Tienes que ser una persona convertida. Si el señor Alberto Rodríguez hubiera seguido bebiendo, no hubiera percibido hasta dónde su ejemplo fue causa de pecado e influencia negativa en la vida de su hijo. El día que tomó conciencia de que tal vez su ejemplo no fue el mejor en los años posteriores de crecimiento de la vida de su hijo, no hubiera sido posible que hoy sea una persona que predica de manera sencilla en su grupo de oración, que ha tomado conciencia de ser una nueva persona y que le da las glorias a Dios por haber dejado la bebida y por entender que ahora es un padre libre de la tristeza, libre de la depresión, y que ha aprendido a salvar otros jóvenes y otras familias del problema del alcoholismo en casa. Eso es ser convertido. Eso es cambiar de vida. Y voy a ser fuerte y directo. Hay personas aquí presentes y afuera que saben que el adulterio es en contra de Dios, y sin embargo, casados, se envuelven con terceros relacionamientos. Hay personas que saben muy bien que las drogas hacen daño al cuerpo, afectan psicológicamente el comportamiento humano, afectan tu economía y pueden destruir tu hogar. Y sin embargo, las siguen consumiendo. Hay personas que saben que apasionarse por un hombre casado o una mujer casada es una falta grave. Y sin embargo, no paran esos relacionamientos o esos juegos afectivos y emocionales. Y al final destruyen 15 años de una relación de pareja, destruyen el amor de unos hijos, pierden la confianza en los demás, pierden su trabajo. Si tú ya sabes aquello que te hace mal, si ya has aprendido en un congreso que tienes que alejarte de lo que no es de Dios, tienes que tomar la decisión de ser esa persona convertida. Ser convertido significa darle la cara al Señor, significa abrazar la palabra de Dios y llevarla en el corazón. No es tenerla, no es comprarla, no es tener la mejor edición, es llevarla en el corazón, es hacerla vida, es hacerla realidad. Y podría decirles muchas otras más, pero con estas dos es suficiente para que ustedes vean hasta dónde podemos caer. Hermanos que nos ven en otros países, en todos los lugares el problema puede ser el mismo: que no tengamos la capacidad de decidirnos y de entregarnos por el Señor. Por eso, sabiendo que tú vas a ser un discípulo bajo el poder del Espíritu, ahora entonces, quien vive en la espiritualidad de peregrino y en la espiritualidad convertida, lo primero que tiene que hacer es lo que llevo en esta camisa: decir, yo creo. No es si cree mi madre, no es si cree mi esposo, no es si cree mi marido, es creer yo. Primero tú tienes que ser entregado al Señor. El discípulo empieza por la decisión de decir, yo creo en el Señor. Amén. Levanten la mano los que creen que Dios tiene poder para sanar enfermedades. Díganlo fuerte. No escuché nada. ¿Quiénes creen que Dios tiene poder para sanar enfermedades? Déjenme decirles a todos ustedes que se han equivocado. Todos ustedes, 12.000 personas, se han equivocado en esta respuesta. Atentos, Dios no sana enfermedades. Dios sana enfermos. Dios sana enfermos. A Dios no le interesa la diabetes. A Dios no le interesa el cáncer. A Dios no le interesa el alcoholismo. A Dios le interesa la persona que ha caído en alcoholismo. Le interesa la persona que está perdiendo su familia. Le interesa la persona que está viviendo un cáncer. A Dios le importa el corazón de cada persona. Y si a Dios le importa el corazón de cada persona, tú tienes que entregarle el corazón a Dios. Mateo capítulo 6. Buscad primero el reino de Dios y lo demás vendrá por... Pero muchas veces empezamos por las añadiduras. Por eso, hermano, hermana, primero Dios y el resto vendrá por... Repite junto conmigo desde donde estés. Que me falte todo, menos Dios. Más fuerte y con convicción. Que me falte todo, menos Dios. Ahora levanta tu mano derecha. Que me falte todo, menos Dios. Mujeres, ¿cómo dice? Varones, más fuerte. Les voy a hacer unas preguntas y ustedes me van a responder. Que me falte el trabajo, menos Dios. Que me falte la belleza. Que me falte el dinero. Que me falte el mejor carro. Que me falte México. Que me falte Guatemala. Que me falte El Salvador. Que me falte la mica chueca. Amén. Gloria a Dios. El católico, el discípulo bajo el poder del Espíritu Santo, es peregrino porque deja huella y es un convertido porque vive el estilo de Jesús. Una persona que le cree al Señor porque ha hecho de la palabra una palabra real y una palabra de vida. Y al creer decimos que nos puede faltar todo menos Dios. De ahí que la segunda propuesta que te hago es que tú descubras que la vida es un banquete. Dios te da mucho a cada día. Si tú eres discípulo, el discípulo es el que escucha, el que aprende, el que camina, por eso es peregrino. El apóstol es el enviado, es el que hace, es el que predica, es el que ya está en el servicio. El tema es el discípulo. Por eso ustedes como discípulos hoy saliendo tendrán que ser los mejores embajadores del Señor. Y como embajadores han de mostrar que la vida es bonita. Por eso ustedes tendrán que decirle al mundo que en Cristo hay vida. Que en Cristo hay vida. Porque dice la palabra de Dios en el Evangelio de Juan: yo he venido para que tengan vida y vida en abundancia. Digan conmigo, vida y vida en abundancia.

Eso, mi hermano, mi hermana, tú no puedes morirte de hambre, porque la vida es un banquete. Gloria a Dios. Gloria a Dios. ¿Quién es peregrino y convertido como discípulo bajo el poder del Espíritu Santo? Tiene que saltar, caminar todos los días con la espiritualidad de la alegría, con la espiritualidad de la misión, con el ánimo en el corazón. En República Dominicana, en el Caribe, acostumbran mucho a decir azúcar, azúcar. Dile que está a tu lado derecho, a tu lado izquierdo, azúcar. ¿Qué es azúcar? Ponerle el sabor, ponerle la vida, la vitalidad, que tú puedas salir de un congreso con vitalidad, con ánimo. Hay algunos de ustedes que se despiertan así. ¡Ay! ¡Me duele todo! Hay otros que están casados por más de 20 años, que cuando estaban recién casados, el marido le abría la puerta a la esposa en el carro, le ponía el cinturón, mi buñuelito, mi vida, ven, yo te acomodo, no te me vayas a caer. Y después de 20 años, echa para atrás, no te quiero al lado, si te caes es tu bronca. ¿Por qué? ¿Por qué perdemos la alegría? ¿Por qué perdemos la pasión? Hay otros que uno les pregunta, ¿cómo estás? Más o menos. Oye, ¿y tú que viniste a este congreso, cómo te la has pasado? Pues lo mismo del año pasado. Oye, ¿y qué vas a hacer mañana? No sé. Y si es uno de los jóvenes, hey joven, ¿y tú qué estás haciendo aquí en el concierto? ¿Qué estás aquí en el CDJ? ¿Qué te gusta? ¿El CDJ o te gusta más el de los grandes, el Congreso Católico? Whatever, father. ¿Qué es eso? Eso no puede ser parte de un católico peregrino y convencido. Tiene que estar en la ruta, tiene que estar en el camino y tiene que expresar la alegría. Y decíamos, la alegría en palabras caribeñas tiene que ser azúcar. Pero en palabras bíblicas es el evangelio, es transmitir a Cristo. Allí donde hay Cristo hay vida. Dile al que está a tu lado derecho, a tu lado izquierdo, deja esa cara de muerto, dile. Deja esa cara de muerto. Ah, cómo te despiertas cuando te dicen cara de muerto. Cómo cambia tu rostro, ¿no? Con esa sonrisa, con ese rostro, tú tienes que salir en el día de hoy para decirle al mundo que tú no tienes cara de y que tú tienes el rostro de Cristo. Dile al que está a tu lado derecho, a tu lado izquierdo, si tienes el rostro de Cristo. Y que se te note. Para demostrar que tú eres una persona de vida, tú ocupas lo último que debes demostrar es que tienes lo que Dios nos da. La cuarta y última consecuencia de un peregrino convertido discípulo del Señor en el Espíritu Santo es dar vida. Es dar vida, ser mensajero de vida. Y por eso yo los felicito a todos ustedes por haber venido de diferentes lugares, de diferentes países, de diferentes ciudades a este Congreso del Sembrador. Porque lo que el sembrador hace es dar vida. La parábola del sembrador es sembrar la semilla para que crezca la vida. Y todos aquí ya somos espiritualidad sembrador para dar vida. Pero la vida no viene por un predicador. La vida no viene por una alabanza y por un CD. La vida no viene por algo material. La vida viene por Cristo, que con su muerte en la cruz dio la vida por todos nosotros.
Por eso Él es el Rey de Reyes, el Señor de Señores, porque

vida por todos nosotros. Dio la vida por todos nosotros. Y yo quiero saber que tú tienes vida. Y yo sé que tú estás un poco cansado, pero en esta recta final yo quiero ver que tú tienes vida. Yo voy a mencionar algunos países, voy a mencionar algunos calificativos, algunos atributos. Y si tú calificas, tú te tienes que levantar y saltar como Bartimeo y decir amén. ¿Qué tienes que decir? ¿Y qué tienes que hacer? Mexicanos. Pero tienen que decir amén, no es gritar. Ay, cabezones. Siéntense, mexicanos. Guatemala. El Salvador. Honduras. Honduras. Colombia. Coro. Gente bonita. No, no, tú bájale, bájale. Católicos. Católicos. Sembradores. Renovados. Convencidos. Convertidos. Alegres. Misioneros. Un aplauso fuerte al Rey de Reyes. Gloria a Dios. Mi gente, ya estamos preparados. Ya estamos preparados para la misión. Vamos a hacer entonces que esa palabra del Evangelio, Lucas capítulo 9, versículo 18 al 20, vaya escrita en nuestro corazón. Y como peregrinos y convertidos, le demos la gloria al Rey de Reyes. Amén. Amén. Amén. Dile que está a tu lado derecho, a tu lado izquierdo. Aguas. Aguas. Aguas. El Señor te quiere en el cielo. Porque tú eres imagen y semejanza de Dios. Ponte de pie, mi hermano, mi hermana. Y ese aplauso fuerte al Rey de Reyes. Fuerte, fuerte. Y ahora vamos a finalizar orando. Pero vamos a orar diferente. Ahora, de manera rápida, sencilla, sin miedo, haz grupos de 10 personas, de 8, y van a hacer un círculo y se van a abrazar. Rápido. No te preguntes quién está a tu lado derecho, a tu lado izquierdo. Y hacemos. Y vamos a orar. Vamos a orar en grupo. Vamos a orar en esos círculos. Y en cuanto se organizan, oramos con esta alabanza breve. Únete. Iglesia unida. Células unidas, discípulos unidos en fe, en oración. Tómate de las manos, abrázate. Él va a levantar el ánimo. Él sostendrá nuestros espíritus.

quien está a tu lado derecho. Discípulo, ora por el discípulo. Ora por quien está a tu lado derecho. Sea una persona conocida o desconocida por nombre, pero todos en Dios somos familia. Ora para que esa persona tenga bendición. Ora para que esa persona le vaya bien en su grupo de oración, en su familia. Ora por esa persona para que cuando llegue a su casa, llegue brillante, tenga la luz de Cristo, sea ese peregrino convertido, lleno del Espíritu Santo.

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5: Bendíceme, Madre, y ruega por mí sin cesar. Aleja de mí, hoy y siempre, el pecado. Si tropiezo, tiende tu mano hacia mí. Si 100 veces caigo, 100 veces levántame. Si yo te olvido, tú no te olvides de mí. Si me dejas, Madre, ¿qué será de mí? En los peligros del mundo, asísteme. Quiero vivir y morir bajo tu manto. Quiero que mi vida te haga sonreír. Mírame con compasión, no me dejes, Madre mía. Y al final de mi vida, sal a recibirme y llévame junto a ti. Que tu bendición me acompañe, hoy y siempre.

Les saluda su hermana en Cristo, Alicia Sayes, y quiero invitarlos a que me acompañen en el rezo del Santo Rosario, de lunes a viernes a las 8 de la noche, hora local de California. 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

0: El ángel del Señor anunció a María
1: y concibió por obra del Espíritu Santo.
0: Dios te salve, María. Llena eres de gracia. El Señor es contigo. Bendita eres entre todas las mujeres y bendito es el fruto de tu vientre, Jesús.
1: Santa María, Madre de Dios, ruega por nosotros pecadores, ahora y en la hora de nuestra muerte. Amén.
0: Aquí está la esclava del Señor.
1: Hágase en mí según tu palabra.
0: Dios te salve, María. Llena eres de gracia. El Señor es contigo. Bendita eres entre todas las mujeres y bendito es el fruto de tu vientre, Jesús.
1: Santa María, Madre de Dios, ruega por nosotros pecadores, ahora y en la hora de nuestra muerte. Amén.
0: Y el Hijo de Dios se hizo hombre
1: y habitó entre nosotros para la redención del mundo.
0: Dios te salve, María. Llena eres de gracia. El Señor es contigo. Bendita eres entre todas las mujeres y bendito es el fruto de tu vientre, Jesús.
1: Santa María, Madre de Dios, ruega por nosotros pecadores, ahora y en la hora de nuestra muerte. Amén.
0: Ruega por nosotros, Santa Madre de Dios,
1: para que seamos dignos de las promesas de Cristo.
0: Derrama, Señor, tu gracia sobre nosotros, que por el anuncio del ángel hemos conocido la encarnación de tu Hijo, para que lleguemos por su pasión y su cruz, y con la intercesión de la Virgen María, a la gloria de la resurrección. Por Jesucristo nuestro Señor. Amén.

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Bienvenidos a nuestro programa de hoy de Sanando el Corazón Herido. Para muchos creyentes, cumplir el mandato de Cristo de hacer discípulos de todas las naciones comienza en casa, con sus hijos. De hecho, pocas experiencias en la vida traen mayor alegría a los padres cristianos que ver a sus hijos llegar a la fe en Jesucristo. Sin embargo, el proceso de evangelizar a los hijos puede resultar ser un gran reto. Para muchos padres, las preguntas son tan prácticas como desconcertantes. ¿Cómo debería presentar el evangelio a mis hijos? ¿Cuál es el mejor enfoque a seguir? ¿Cómo sé si lo estoy haciendo bien? Pues para evangelizar a tus hijos desde pequeños, te aconsejamos que conectes las enseñanzas del evangelio de manera natural a la vida real y a la vida diaria. Modela el arrepentimiento cuando cometes errores. Mantén los conceptos teológicos simples pero precisos. Y usa los momentos cotidianos de la vida para hablar sobre la creación y el amor de Dios y el perdón de Dios. Prioriza construir una relación en que la fe se sienta conversacional, no solo como una regla rígida. Debemos acostumbrarnos a hablar de la presencia de Dios tanto en tiempos difíciles como en celebraciones alegres, usando un lenguaje directo y apropiado para las edades de cada uno de ellos. Evangelizaremos mejor a nuestros hijos si no los tratamos como estudiantes en un salón de clase, sino de una manera más personal y empática. Pues para hablarnos del tema, la evangelización de los hijos y también los nietos desde muy temprana edad, lo que funciona y lo que no funciona, nuestros invitados hoy en Sanando el Corazón Herido son el matrimonio de Silvio y Lisette Escobar. Ellos son de Toronto, Canadá. Se dedican a la evangelización del pueblo hispano en Canadá y en diversas ciudades de Estados Unidos a través de su apostolado de predicación y música que se llama Domus Dei Music, y cuentan con varias grabaciones musicales y videoclips de cantos de alabanza, adoración que se pueden escuchar en YouTube y Spotify. Regresaremos con ellos después de estos mensajes importantes.

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0: Gracias por estar de regreso a Sanando el Corazón Herido, un programa del Sembrador Nueva Evangelización, con la colaboración de todos ustedes, sembradores y sembradoras. Pues para hablarnos de este importante tema, la evangelización de los hijos, y aquí incluimos los nietos también, desde muy temprana edad, lo que funciona y lo que no funciona. Nuestros invitados hoy son el matrimonio de Silvio y Lisette Escobar desde Toronto, Canadá. Se dedican a la evangelización del pueblo hispano en Canadá y en diversas ciudades de Estados Unidos a través de su apostolado de predicación y música que se llama Domus Dei Music. Además, cuentan con varias grabaciones musicales de cantos de alabanza y adoración que se pueden encontrar en YouTube y Spotify. Bienvenidos.
1: Hola, hola, muchas gracias, Marta. Muchas gracias a todos por este espacio, por poder compartir con mi esposa Lisette aquí en tu programa de Sanando el Corazón Herido. Muchísimas gracias y es un placer y un honor estar aquí con ustedes.
0: Pues fíjate, los conocí hace poco, pero ya creo que conozco algo importante de ustedes, que es esa unión familiar que los caracteriza. Ustedes son originalmente de Nicaragua, ¿sí? Entonces después se trasladaron.
2: Sí, somos de Nicaragua.
0: Sí, y después se trasladaron al Canadá y allí radican y tienen una familia muy linda. ¿Por qué no nos hablan un poco de su testimonio personal y también el testimonio de la familia?
1: Pues sí, nosotros, pues yo nací en Nicaragua, mis padres son nicaragüenses y de una temprana edad pues nos fuimos de Nicaragua. Yo tenía 6 años cuando salimos de Nicaragua y nos migramos a Costa Rica, y en Costa Rica ahí estuvimos viviendo unos 6 años, y a la edad de 12 años nos venimos para el Canadá. Y bueno, Lisette y yo, pues ya vamos a cumplir unos 15 años de estar casados, y pertenecemos a la Renovación Carismática Católica aquí en la Arquidiócesis de Toronto. Y hemos perseverado en este grupo, ya tenemos un tiempito, de casi unos
2: 20 años ya, de que estamos ahí perseverando con la gracia del Señor. Imagínate, amén. Yo también salí de 7 años de Nicaragua, y interesante que nosotros venimos aquí, llegamos a Montreal y de ahí nos venimos para Toronto, y desde entonces pertenecemos a esta comunidad de la parroquia de Santo Tomás Moro, que queda en Scarborough, y ahí hemos perseverado. Yo perseveré toda mi vida ahí nos casamos nosotros, ahí se bautizaron nuestros niños. Entonces realmente ha sido una cuna muy importante para mi fe, que yo nací en una familia católica, pero realmente no fue hasta que yo entré a la Renovación Carismática Católica que yo profundicé esa relación y conocí más a un Dios vivo, y eso hizo la diferencia en mi vida.
0: Así es. Mira, ¿qué es lo que más nos debe preocupar a los padres y abuelos sobre lo que están expuestos nuestros hijos hoy día? Están expuestos a una invasión sensorial y psicológica de tantas ofertas de vida que incluso son contrarias a nuestra fe. Y esto es algo que le preocupa enormemente a los padres, pero creen que no tienen las herramientas para lidiar con todo eso. ¿Qué es lo que más les debe preocupar a ellos en este momento?
2: Bueno, personalmente creo yo que tenemos que tener mucho cuidado con los amigos, primeramente, ¿no? Es decir, ¿qué es lo que ellos creen que van a influenciar a nuestros hijos? Porque nosotros podemos controlar nuestra casa, podemos controlar el ambiente de ellos, de lo que nosotros podemos ver. Pero cuando van a la escuela, pero cuando están con sus amigos, nosotros no podemos controlar eso. Pero sí es importante tener el conocimiento para que nosotros estemos preparados. Y una de las cosas que nosotros hemos hecho es que hemos preocupado, no hemos trabajado esto desde que están pequeños. Por eso es que para nosotros nos ha funcionado. Es que desde que están pequeños hemos visto, estamos atentos a qué clase de amigos tienen, procurar cultivar esas amistades. Eso incluye que entonces hablamos con los padres, hacemos amistades y mutuamente queremos que esta relación continúe. Por ejemplo, mi hijo ahorita se acaba de graduar de la primaria, del grado 1 al grado 8 ha mantenido las mismas amistades, así van los otros ya también en la misma secuencia, porque los ponemos en las mismas actividades extracurriculares, van a los mismos campamentos de verano, ¿me entiende? Entonces hemos creado, suscitado esa relación porque sabemos que son de familias buenas con los mismos valores que nosotros tenemos. Entonces eso nos ha funcionado. Otra cosa que también tenemos que tener cuidado, el discernimiento de los padres, los abuelos, a esas tal llamadas pijamadas. Nosotros no permitimos las pijamadas en nuestra casa porque sabemos que hay mucho peligro. En Canadá, mira, las estadísticas demuestran que de 3 adultos, uno de ellos reporta que fue experimentó abuso en su niñez. Entonces nosotros como padres queremos evitar todas esas cosas que pueden dañar a nuestros hijos y crearles traumas. Entonces, como te digo, lo que podemos controlar, controlémoslo. Lo otro sería la educación. El sistema educativo aquí en Canadá es muy liberal, muy liberal. Aquí enseñan la eutanasia, aquí el aborto, aquí todo lo de lo
0: ideología. Sí, ideología de este género. Sí, todo es
2: claro. Es bien abierto aquí, no sé si ustedes han escuchado por allá, pero nosotros como padres, ¿qué es lo que tenemos que hacer? Primeramente, como les digo, desde niños nosotros le hemos inculcado la fe, le hemos explicado las cosas de una manera que ellos puedan entender como niños. Pero, digamos, en la escuela, ellos le van a enseñar cosas que están en contra de nuestra fe. Una de las cosas que enseñan desde pequeños aquí es la meditación trascendental, digamos, porque practican el yoga. Y entonces cuando mis niños, y por eso es importante que nosotros como padres estemos atentos, escuchemos, hagamos preguntas, inclusive estemos en comunicación con los profesores. Entonces mis niños me venían contando, yo les preguntaba, ¿qué hicieron hoy? Ah, hicimos esto, y me hacían poses de yoga. Ay. Imagínense. Entonces yo decía a mi mamá, mire, usted no haga eso, mejor usted se queda dormidita si quiere relajarse, porque estamos hablando de kindergarten del grado 1 y grado 2. Imagínese a qué edad empiezan. Por eso es que nosotros tenemos que empezar desde pequeños también para contrarrestar todo lo que está pasando. Entonces nosotros, me acuerdo que le mandamos a la profesora una comunicación diciendo que nosotros no estamos de acuerdo. Están en una escuela católica.
0: Y en una escuela católica, se estaba enseñando eso. Ay, Dios mío.
1: Sí, bueno, y como dice Lizeth, pues sí, hay que tener mucho cuidado con todos esos puntos, con todas esas cosas, pero también aparte de las redes sociales, ¿no?, de la tecnología de hoy día, pues lo más importante, creo yo, es formar el corazón de ellos, ¿no? Formar el corazón de ellos en Cristo, que se enfoquen en Cristo, que tengan ese encuentro personal con nuestro Señor Jesucristo, porque si no tienen ese encuentro personal con nuestro Señor Jesucristo, eso nos debería de preocupar, porque entonces no van a crecer en la fe, como mencionaba Lizeth. Y también bien importante nosotros estar presentes para ellos, ¿no? Conversar con ellos, escucharlos, orar juntos, dar el ejemplo o dar un testimonio. Yo me acuerdo que cuando hicimos un ayuno de 40 días de solo pan y agua, los niños pues nos observaban y nos veían y no creían lo que estábamos haciendo, y a veces pues nosotros pues lo tomamos como algo que ellos comprendieran y en parte pues como de manera sencilla, ¿no? Y dar ese testimonio de, por ejemplo, yo en uno de esos días estaba tan hambriento y tan ilusionado en comerme una hamburguesa que lo que hice fue agarré dos panes y otro pan diferente y me hice un pan de hamburguesa, una hamburguesa de pan. Y ellos me quedan viendo y está delirando mi papá, ¿qué le pasa? Pero al final del día pues ellos se dieron cuenta y supieron muy bien que por medio de ese ejemplo, por medio de ese testimonio, sabían muy bien la intención que estábamos haciendo el ayuno y la importancia de hacer el ayuno.
2: Tanto así así, tanto así, que ellos también quisieron hacer un día de ayuno. Es decir, tanto fue la ganas que no sé qué vieron en nuestros rostros, yo no sé, que dijeron, yo también quiero hacer ayuno.
0: Pero imagínate, qué lindo, sí, que,
2: un día de ayuno.
0: Que dieron ese testimonio de disciplina y constancia, ¿verdad? Hay padres que dicen, bueno, yo les enseño a mis hijos modales, costumbres de vida, comportamientos sanos, pero dejan la religión fuera. Ahora, yo les pregunto a ustedes, ¿podemos como padres y formadores tener hijos sanos si no les enseñamos la fe ni le damos ejemplos claros de su efectividad en nuestra vida?
1: Bueno, yo creo que la verdad, para mí la fe es importante porque la fe se vive, ¿no? Así como le estamos diciendo, la fe se vive, no se enseña. Se vive y los hijos observan, como les estaba mencionando anteriormente, observan más de lo que ellos escuchan, ¿ya? Y para mí, pues ellos ven, por ejemplo, cómo nos amamos, cómo resolvemos los problemas, cómo nos perdonamos, porque no somos parejas perfectas, pero sí pedimos perdón cuando fallamos, y ellos observan eso, ellos ven eso, ellos ven ese ejemplo de cómo nos amamos. Entonces, y ellos también ven la fe que transforma la vida cotidiana, ¿ya? Y los sacramentos, la importancia de los sacramentos, la oración, que es bien importante. Entonces, viviendo nosotros ese tipo de vida, ellos pues les estamos enseñando la fe sin decir palabras, ¿no?
2: Claro, y es un testimonio de vida, pero también sí es importante estar firmes en Cristo. Entonces sí tienen que tener un sistema de valor los niños, porque hay muchos padres que piensan que ellos van a escoger o van a aprender. No, uno sí le tiene que enseñar la fe, porque si no la enseñas tú, se lo van a enseñar a alguien afuera.
0: Así es.
2: ¿Entiendes? Entonces, nosotros tenemos que tomar esa iniciativa como padres, para eso estamos, para administrar a nuestros hijos, para enseñarles las cosas. Por ejemplo, una de las cosas básicas que en mi casa, en nuestra casa, en nuestro hogar, le enseñamos a nuestros hijos fue el amor a Dios. ¿Y cómo fue que le enseñamos eso a unos bebés? Porque estamos hablando de que la oración, así como tú le enseñas a comer, a caminar y hablar a tu hijo, también gracias al Señor que nos iluminó y nos puso esa convicción de querer hacerlo desde esa temprana edad. El Señor nos inspiró a que desde pequeños le enseñáramos a rezar. Tú has escuchado a niños a rezar. Tenemos que tener paciencia, tenemos que tener amor, caridad con los niños, porque obviamente están aprendiendo. Y una de las cosas que le enseñamos fue el amor a Dios a través de que, por ejemplo, yo le enseño el amor y le digo, mamá te quiere mucho, pero Dios te ama más que te ama mamá. Entonces eso fue algo importante en mi casa, que el amor a Dios. Y entonces cuando ya tenemos el amor a Dios, es más fácil servir, es más fácil sacrificar, es más fácil hacer las cosas que de otra manera pues no tendrían sentido hacerlo. Tenemos que siempre pedir la bendición de Dios. La oración es muy importante en la mañana, antes de acostarse y antes de los alimentos. Entonces siempre tenemos que tener en cuenta que Dios está en todas partes y que nosotros estamos siempre con Dios. Gracias. Entonces eso lo aprendieron desde tan pequeño, Marta, que es increíble. Es increíble porque hoy en día yo les pregunto, ¿y ustedes quieren hacer esto de verdad? Y yo, sí, mamá, nosotros queremos. Y yo digo, ay Dios, gloria a Dios.
0: Mientras ustedes hablan también, vamos a ver imágenes de ustedes con sus hijos en apostolados, en videoclips donde aparecen ellos también tocando, porque conforman un grupo musical entre todos y así evangelizan. Es una belleza, verdaderamente. Y quizás no es a lo que todas las familias están llamadas, pero es testimonio vivo de que los hijos reciben tanto de los padres, y cuando es algo tan valioso, entonces lo quieren continuar y lo quieren repetir en sus vidas. Estoy tan agradecida que hayan venido con nosotros y sobre todo que nos den a conocer el valor de cómo llegar o llevarles esta fe a sus hijos y sembrárselas en el corazón desde una temprana edad. y vamos siempre a tomar en cuenta a esos hijos en nuestras oraciones para que sigan extendiendo esos apostolados de evangelización y que sigan y que continúen y que sea un legado hermoso. Yo voy a regresar y quiero invitarlos al final del programa a que nos ayuden a orar por todas las familias. Yo regreso después de estos mensajes importantes.
3: Oración por nuestro país, Estados Unidos. Dios Todopoderoso y Eterno, protege nuestras iglesias, nuestras casas, nuestras escuelas, nuestros hospitales, nuestras fábricas y todos aquellos lugares donde nos congregamos. Aléjanos de todo daño y peligro. Protege nuestra tierra y a nuestra gente de todos aquellos que quieren hacer el mal. Concédenos una pronta paz que se funda en la justicia. Infunda en los corazones y en las mentes de los hombres y mujeres de todo lugar el firme propósito de vivir siempre en paz y en armonía. Te lo pedimos por Jesucristo nuestro Señor. Amén.

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1: Yo era una persona que la verdad ni mi religión conocía. 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Tanta armonía en mi familia, en mis niñas, muchos de mis amigos, de los que tomaba no tengo ningún amigo, pero no me importa lo que digan, porque yo solo sé lo que Dios puso aquí en mi corazón. Esa felicidad, esa paz, esa armonía que hay en mi familia.
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5: La evangelización de niños y jóvenes en estos tiempos es simplemente urgente para ayudar a nuestros hijos a encontrarse con Jesús de maneras que puedan entender y abrazar. Invitar a los niños a explorar preguntas de fe y responderles con honestidad y sin juicios logrará un acercamiento profundo y una conversación honesta con ellos. Esto les ayudará a ver cómo las buenas nuevas de Jesús se relacionan con su vida cotidiana. Usemos lecturas bíblicas y eventos reales para ayudarlos a ver cómo la fe se relaciona con cada parte de sus vidas y cómo esta responde a sus necesidades, con sus amistades, las decisiones que tienen que tomar, cualquier miedo o cualquier ilusión y esperanza, cómo la fe se relaciona con todo. Hay que conectar el Evangelio con experiencias reales y armar a nuestros hijos con una brújula moral y una guía espiritual que usarán el resto de sus vidas. Vamos a invitar otra vez a Silvio y a Lisset Escobar que nos dirijan esta oración para la sanación y la unión de todas las familias.
6: Amén. Vamos a pedir la presencia del Espíritu Santo para que el Señor derrame ese Espíritu Santo que vaya vivificando sus corazones, sus mentes, sus hogares, que vaya encendiendo esa llama de amor en cada corazón de nuestros hijos, de nuestras familias, para que el centro sea siempre el Señor y que vaya el Espíritu Santo iluminando nuestra mente para que tengamos la sabiduría de ser buenos administradores, para que podamos dar frutos, para que esos frutos se reflejen en nuestros hijos, para que podamos transformar esta sociedad en una sociedad llena del amor de Dios, llena de compasión. Que el Señor toque nuestros corazones y vuelva nuestra mirada hacia Él, para que Él sea nuestro eje, para que Él dirija nuestros pasos, para que nuestros hijos puedan crecer en el amor familiar, para que puedan crecer en la fe, para que puedan crecer en conocimiento, y también que el Señor nos regale esa felicidad que Él quiere para cada uno de nosotros, sus hijos y sus hijas, que realmente todo lo que el Señor ha venido suscitando en este programa, de la manera que te ha tocado tu corazón, de cualquier palabra que ha realmente resaltado en tu corazón, que el Señor bendiga eso que está haciendo en ti, que el Señor te inspire, que el Señor transforme tu vida y que realmente podamos ver la gloria de Dios en nuestras vidas. Nosotros vamos a pedir la intercesión de todos los ángeles y todos los santos para que cada familia realmente sea lo que el Señor soñó desde la eternidad. Para cada uno de ustedes, que el Señor les ayude a llegar al cielo, que nos ayude a llegar a nuestra patria, que es el cielo. Y vamos a pedir la intercesión de nuestra Madre Santísima y San José.
5: Amén. Gracias, Señor. Y gracias a ustedes, Silvio, y también Lisette, por estar en este programa de hoy. Y vamos a despedir el programa con un pedacito de sus canciones que hemos tomado del internet, porque quiero que todos los que nos escuchan y ven se relacionen con la música de Domus Dei. Que Dios los bendiga siempre. Y gracias a todos ustedes por estar conmigo en este programa de hoy. Se despide Marta Reyes. Hasta la próxima semana. Y que Dios los bendiga.

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7: Hermanas, hermanos, soy el padre Eduardo Chávez. Me da muchísimo gusto saludarles. Fui el postulador de la causa de canonización de San Juan Diego. Actualmente soy director general del Instituto Superior de Estudios Guadalupanos y también, como ustedes saben, soy el teólogo magistral del Venerable Cabildo aquí en el santuario, del cual les hablaré en algún programa más, pero me da tantísimo gusto que nos estén atendiendo, especialmente niños, los jóvenes, por supuesto, los enfermitos, que les mando muchísimos saludos, muchas bendiciones a todas las familias, a todos aquellos que nos están escuchando en su hogar, en su trabajo, posiblemente algunos en el hospital, algunos en una situación un poco complicada. Precisamente por ellos y para ellos es este programa de la Virgen de Guadalupe. ¡Viva la Virgen de Guadalupe! Ella es la reina de la esperanza. Y estábamos hablando de una cosa que me parece muy interesante, muy importante, que es el Nicamopogo. He hablado ya un poquito de él. Voy a decir alguna palabra más porque lo que quiero es ya meterme al manuscrito Es un manuscrito de 1545 hecho por Antonio Valeriano, un indígena noble que a los 16 años entra al Colegio de la Santa Cruz de Tlatelolco, que fue fundado por Fray Juan de Zumárraga en 1536, o sea, casi a 5 años después de la aparición de la Virgen de Guadalupe, que fue en el 1531. En el 1536 es cuando Fray Juan de Zumárraga, junto con otros franciscanos como Fray Bernardino de Sahagún, funda el Colegio de la Santa Cruz, donde entra Antonio Valeriano. Él, escuchando la tradición oral, la fuente es Juan Diego, de todo lo que vivió en 1531 con la Virgen de Guadalupe, él ya completando varios estudios en el Colegio de la Santa Cruz, ahí conoció el latín, caracteres latinos, por supuesto, el español, etc. Él, escuchando al mismo Juan Diego, él hace este manuscrito con caracteres latinos, pero el sonido mantiene náhuatl, en 1545. Y entonces hace este original, pero él mismo seguramente hace también copias, que se llaman copias originarias porque es del mismo autor, lo más seguro, quien escribe 1, 2, 3 copias posiblemente de este trabajo. Este manuscrito se le ha llamado Nican Mopogua porque son las dos primeras palabras que aparecen en náhuatl. Se pueden leer, tienen caracteres latinos, como digo, Nican Mopogua, pero los indígenas no sabían leer caracteres latinos y los españoles no entendían náhuatl. Así que el Nican Mopogua no fue leído ni por los indígenas ni por los españoles en general. Obviamente hay un pequeñísimo grupo que sí entiende, que sí lee caracteres latinos y entiende náhuatl, que, como digo, estaban estudiando en el Colegio de Santa Cruz. Asimismo, algunos otros que estudiaron cerca de algún sacerdote hispano también les enseñaría. Pero estamos hablando de un pequeñísimo número que podía leerlo y entenderlo. No habían muchos españoles que entendieran el náhuatl, eran poquísimos. El mismo Fray Juan de Zumárraga no entendía el náhuatl y necesitaba un traductor. Así que son pocos los españoles quienes entendieron este manuscrito llamado, vuelvo a repetir, Nican Mopogua. Antonio Valeriano lo escribe, es una bellísima, bellísimo documento, y él mismo escribe algunas copias. Se tiene idea de dónde están algunas de estas copias. Alguna está en el Museo de Antropología, otros en el archivo de Condumex, al sur de la Ciudad de México. Son pedazos de esas copias, pedazos. Y hay una copia, quizás la más completa, no es del todo completa, pero quizás la más completa, que se encuentra en Public Library of New York, en la librería pública, en la biblioteca pública de Nueva York, en la colección Lennox. Ahí está, y esta copia es de las más famosas que encontró un gran jesuita, Ernest Burrus. Es la copia más famosa, sí, más famosa. No se sabe con toda certeza cuál sería la más antigua, porque vuelvo a repetir, hay pedacitos de estas copias en algunos otros lugares, pero ciertamente la más famosa. Para Ernest Burrus es la más antigua y la más famosa, y que se encuentra pues en Nueva York. Vuelvo a repetir, es una copia posiblemente del mismo Antonio Valeriano, y que se le llama a esto copia antigua o copia original, pero copia, así, son palabras así como contradiciendo, ¿va? Copia y al mismo tiempo original, pero es porque la misma mano, el manuscrito podría ser del mismo autor del original. Bien, esta copia de Nueva York, digo que no está completa, porque la última parte, concretamente cuando le da la vuelta al cerro Juan Diego, esa descripción maravillosa, esa última parte, hubo alguien que le rompió esas hojas y se las llevó. Y a mí me parece que se quiso llevar precisamente el manuscrito en el momento en donde la Virgen de Guadalupe le dice a Juan Diego: no tengas miedo, ¿acaso no estoy yo aquí que tengo el honor de ser tu madre? No lo sé. Pero gracias a una publicación que hizo Luis Lasso de la Vega, del Huitlamahuizoltica de Fernando de Alvistli Xochitl, donde se encontraba precisamente el Nicamopogua, tenemos el resto de la narración. Estas palabras de la Virgen la tenemos gracias a Luis Lasso de la Vega, quien hace una copia de todo esto, pero imprime esto. Lo imprime, entonces tiene caracteres latinos, sí, sonido náhuatl, sí, pero con letras de imprenta y es más fácil leer. Eso es lo que hizo Luis Lasso de la Vega en 1649. Esta copia, la más antigua, obviamente es del siglo XVI, la más antigua, a mediados del siglo XVI, por lo tanto, sí coincide con ser una copia de mano del mismo autor, Antonio Valeriano, pues el Nicamopogua original es de cerca de 1545. Oiga, padre, ¿por qué dice 1545? ¿Por qué no 46, 47? Hay muchos autores que hablan de esto, entre ellos Francisco de Florencia, quien escribió en 1688, diciendo que esta copia sería más o menos entre 1540-1548, pero ciertamente antes de la muerte de Juan Diego, que fue en el 48. Yo la ubico en el 45, 1545, un poquito antes. ¿Por qué? Porque Fray Juan de Zumárraga, en el 46, concretamente el 12 de febrero de 1546, lo hacen arzobispo. Entonces, si esto que hizo Antonio Valeriano hubiera sido después del 46, seguramente hubiera puesto en la descripción el recién llegado arzobispo de México, porque ya sería arzobispo Zumárraga. En cambio, dice el recién llegado obispo, y eso obviamente quiere decir que lo escribió antes de que fuese arzobispo, por lo tanto, 1545 sería la fecha pues más cercana a la realidad de este documento. Es interesante ir precisando poco a poco todo esto que estoy diciendo, porque por la letra, por las frases, por la manera de expresión, etcétera, se conoce que es un documento de un indígena. La manera de escribir es indígena, digamos, la manera más bien de hablar es indígena, porque de escribir son caracteres latinos que no sabían los indígenas, pero lo supo Antonio Valeriano, pero le imprimió su manera de hablar. Ahora, quede claro, muy claro, no es una invención, no es una composición de Antonio Valeriano. No es una obra de teatro de Antonio Valeriano. No es una invención de Antonio Valeriano. No es un invento de Antonio Valeriano. Que quede claro. Antonio Valeriano, escuchando a Juan Diego y teniendo además todo lo que se decía por tradición, que también inició Juan Diego, esa tradición oral que también inició Juan Diego, la escuchaba Antonio Valeriano, porque todo el mundo sabía el contenido del Nicamopogua, ya que lo sabía de Juan Diego. Pues bien, hablando Juan Diego de todo lo que vivió, de todo lo que contempló, Antonio Valeriano lo puso por escrito, caracteres latinos, pero conservando el sonido náhuatl, que eso es muy bonito, porque al final de cuentas entendemos que el sonido náhuatl lo que da es que haya estas frases, pero además el contexto, la preciosidad, la esencia del náhuatl que te dice más cosas, es algo bello, bellísimo. Bueno, entonces queda claro, el original, Antonio Valeriano, 1545. Las copias de mano de Antonio Valeriano serían más o menos en torno a este año que te estoy diciendo, copias que el mismo autor haría. Las que se han encontrado en el Museo de Antropología, en el Museo Condumex, Archivo Condumex, perdón, en el archivo de la Public Library of New York, en la colección Lenox, son copias, copias. No es el original. Hay que encontrar el original. Tenemos pistas donde podría estar el original y hay que hacerlo. Por lo pronto tenemos esto. Y tenemos lo completo que Luis Lasso de la Vega en 1649 nos hizo favor de poner por caracteres de imprenta, mucho más sencillos para poder leer. El padre Ernest Burrus dice, el manuscrito de Nueva York se encuentra en pésimas condiciones. Es cierto. El papel está literalmente roto. Es cierto. En muchas partes está roto. Agujeros. Y luego dice, especialmente la primera página y todo el trabajo está a punto de desintegrarse. Hace algunos años, dice Ernest Burrus, las dos copias más antiguas junto con algunas hojas adicionales, 191 hasta la 223, fueron sacadas del volumen y ahora se guardan por separado en cajas. Aquellos estudiosos que deseen fotografiar las reproducciones de estos materiales deben hacerlo de los negativos de la biblioteca. En ocasiones anteriores, cuando yo manejé, dice Ernest Burrus, la copia más antigua del Nican Mopoua, pensé que era papel indígena, hecho de maguey. Sin embargo, después de obtener autorización para someter los manuscritos a la luz, descubrí marcas de agua, en las hojas, en el papel de ambas copias. Estas marcas, dice Ernest Burrus, eran evidencia obvia de su origen europeo. Las marcas del papel. Las marcas de agua de la primera copia son enteramente diferentes a la de la segunda. Interesante. El paradero de la imagen original se conoce y esta se venera en un lugar específico porque muchos devotos la consideran como un objeto que encierra la presencia de la Virgen como ningún otro. Está hablando de la imagen, no del Nican Mopoua. Está hablando de la imagen original, obviamente, la Virgen de Guadalupe, la portentosa imagen. Dice, el paradero de la imagen original, está hablando de la imagen, no del Nican Mopoua. Se conoce, sí, está aquí en la Basílica. Y esta se venera en un lugar específico porque muchos devotos la consideran como un objeto que encierra la presencia de la Virgen como ningún otro. Tiene toda la razón. Aquí está nuestra madre. Eso no hay duda. De la misma manera, dice él, les gustaría localizar el manuscrito original. Creo que está hablando de mí. Porque efectivamente, yo quiero llegar a conocer, a tener en mano el manuscrito original, Dios me lo conceda. Y sigue Ernest Burrus, que está tan estrechamente asociado al original de la imagen. ¡Claro! ¡Claro! Hay una asociación entre la imagen portentosa de la Virgen de Guadalupe que tenemos aquí en la Basílica y el manuscrito del Nican Mopoua, por supuesto. Porque nosotros tenemos aquí la imagen impresa, como dice Nican Mopoua, el 12 de diciembre de 1531, y es en la tilma de Juan Diego, como dice muy bien el manuscrito. Por eso hay una relación importantísima entre la original y portentosa imagen de la Virgen de Guadalupe y el manuscrito original del Nican Mopoua. Dice después Ernest Burrus, los estudiosos más objetivos podrían abordar el manuscrito original de una manera diferente. Para ellos, el texto tal como existe ahora, después de más de 4 siglos de estudios, análisis, investigación, prueba, refinamiento, cotejos y comparaciones con otros manuscritos, versiones impresas, traducciones y adaptaciones, no posee menos valor histórico, autoridad y confiabilidad que el original. Sí tiene razón Ernest Burrus, en cierta forma tiene razón. Las copias originales que se encuentran prácticamente tienen el mismo valor que el original. Sin embargo, sí me gustaría tener el original que podría aportar muchas otras cosas interesantes. Esa es mi manera de pensar. Vamos a continuar con Ernest Burroughs. Dice él, nosotros nos preguntamos, ¿qué información adicional nos podría proporcionar el texto original que no nos haya proporcionado ya el texto que tenemos en mano? Eso se pregunta. ¿Cambiaría el original alguna información contenida en este texto? Pues, con todo respeto a Ernest Burroughs, yo creo que sí. Cambiaría ciertas cosas, ciertos ángulos. Por ejemplo, él mismo está diciendo que esta copia está en un papel europeo. El original, yo estoy claro, yo creo, ¿verdad?, que es maguey, donde está. Y eso cambia, por supuesto, el escrito, no el contenido, pero sí muchas otras cosas que uno puede también averiguar, investigar, analizar de todo esto y tener más riqueza de información. Yo creo que sí, pero bueno, sí. Sigo con Ernest Burroughs. Sabemos por el testimonio irrefutable de Sigüenza y Góngora que Valeriano es el autor, así es, porque además Sigüenza y Góngora, cuando lo dice, lo escribe por su puño y letra, Carlos de Sigüenza y Góngora lo escribe, y comienza diciendo, digo y juro. Esa manifestación de decirlo, digo y juro, es una liturgia, si se me permite, un ceremonial que se ponía para que realmente lo que dijera el sacerdote fuera totalmente la verdad. Porque si no lo era, juraba en falso. Y entonces le caía la excomunión. Se muere y se va al infierno, así como lo oyes. Por eso de digo y juro no era solamente como una entrada literaria, no. Es una manera que un sacerdote defiende claramente que lo que está diciendo es verdadero. Y así comienza el manuscrito de Sigüenza y Góngora al declarar que Valeriano es el autor, porque él conocía la letra de Antonio Valeriano. Es el autor del manuscrito, caracteres latinos, sonido náhuatl, pero el autor del contenido no es Antonio Valeriano. Es Juan Diego. Es Juan Diego. Por eso me parece que se equivoca Miguel León Portilla cuando comienza a decir que Valeriano le puso tal y tal palabra en boca de Guadalupe para decir tal y tal cosa, que Antonio Valeriano pondría tal y tal palabra en la boca de Juan Diego. No, es al revés. Es Juan Diego quien le informa, le dice todos los acontecimientos, y Antonio Valeriano lo escribe. Sigo diciendo, de Carlos de Sigüenza y Góngora, como lo dice Ernest Burroughs, dice, Sigüenza Góngora, su testimonio que Valeriano es el autor. ¿Cómo podría el original hacer esta información más verídica? El mismo erudito, Sigüenza y Góngora, juró que él poseía el original y aclaró que los editores e historiadores lo consultaron para escribir sus relatos de las apariciones. Es cierto. Yo nada más te digo una cosa que me parece muy importante. Los historiadores, los que después escribieron sobre el acontecimiento guadalupano en el siglo XVII, concretamente 1648, Miguel Sánchez, 1675, Luis Becerra Tanco, nunca ninguno hizo una traducción palabra por palabra del Nicamopogua. Ellos, escuchando la tradición oral y viendo el Nicamopogua, lo hicieron a su manera y lo trasladaron a su manera. Es hasta Primo Feliciano Velázquez, en 1926, cuando se traduce el Nicamopogua palabra por palabra. Sí, escuchaste bien. Hasta 1926 es la traducción palabra por palabra del Nicamopogua. Que Dios te bendiga mucho, cuídate mucho y nos escuchamos en el próximo programa. Esto está fascinante. Que Dios te bendiga mucho.
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1: Los santos, tesoros vivientes. Hoy, 11 de septiembre, la Iglesia recuerda a San Emiliano, nacido en Berceo, de familia campesina. Como muchos cristianos de su época, sintió la llamada divina a una vida de ermitaño que desarrolló en las montañas durante más de 40 años. Su fama de santidad creció y se transformó en orientador espiritual de gente de toda condición. Esto motivó que el obispo de Tarazona le ordenara sacerdote y le confiara la parroquia de su pueblo natal. Duró poco en esa tarea. Volvió así de nuevo a la vida en el monasterio hasta su muerte, reuniendo un grupo de discípulos. En ESNE Radio pedimos a San Emiliano su intercesión por nuestras necesidades y para que aumenten las vocaciones.
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3: Amado Jesús, llegamos hoy a ti para orar por los jóvenes de nuestra sociedad. Señor, permíteles desarrollar una fe inquebrantable y esperanza para salir adelante. Que seas tú abriendo las puertas para que sus jóvenes sueños se hagan realidad. Llénalos de tu sabiduría para llevar su fe a la acción y ayudar a los que más lo necesitan. Que ellos no se aparten de tus caminos para que permanezcan cerca de sus familias y construyan sus comunidades. A nosotros, sus padres, esfuérzanos para ser buenos referentes en su vida. Nuestras sociedades necesitan niños obedientes y sanos para ser los hombres y mujeres del mañana como personas de bien. Te ruego que cada uno de nuestros jóvenes, desde el lugar donde se encuentren, siempre aparten un momento para glorificarte y alabarte. Que a pesar de todos los ruidos que existen en el mundo de hoy, sepan distinguir lo bueno de lo malo. En el nombre de Jesús. Amén.
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0: María, nuestra dulce madre, madre de la Iglesia, madre del Salvador, siempre atenta a nuestras súplicas, refugio de los pecadores y consuelo de los afligidos, dijo:
1: Mi Hijo me ha concedido que todo aquel que se encomiende a mí, al rezar el rosario, tendrá como intercesores a toda la corte celestial, en vida y a la hora de la muerte. No estoy aquí yo, que soy tu madre, que nada te aflija, que

0: Muy buenas tardes, queridos hermanos. Les saluda su hermana en Cristo, Sandra Maravilla, dándole la cordial bienvenida a cada uno de ustedes que nos están sintonizando a través de las diferentes estaciones de radio y a todos los que nos escuchan a través de la app y de las diferentes plataformas digitales. Gracias por su fiel sintonía y gracias por unirse con nosotros en la meditación del rezo del Santo Rosario. También queremos agradecer a todos los sembradores de Jesús con María, porque gracias a tu donación, a tu colaboración, es que se puede llevar a cabo este hora del rezo del Santo Rosario. Que Dios les multiplique en bendiciones a ustedes y a todas sus familias. Y también te invitamos a ti, querido hermano, si aún no te has hecho un sembrador, pues que te hagas un sembrador, que siembres con el sembrador para que esta evangelización siga llegando hasta los confines del mundo, para que más almas se salven y ninguna se pierda. Hoy es 11 de septiembre, también estamos recordando la memoria de nuestros hermanos que fallecieron en los atentados el 11 de septiembre hace ya 25 años. En este rezo del Santo Rosario estaremos pidiendo por el eterno descanso de cada una de esas almas que perdieron la vida en ese día y también por cada uno de sus seres queridos para que el Señor les llene de paz y consuelo sus corazones. Hoy día viernes estaremos meditando los misterios dolorosos, así es de que queridos hermanos que nos están sintonizando, les invitamos a marcar al 773-777-7773 o en 951-247-1530 para poner todas tus necesidades, todas tus peticiones en las manos de nuestra Madre Santísima para que ella vaya y se los presente a los pies de su Hijo muy amado. Así es de que márcanos, queridos hermanos, que aquí nuestra hermana Connie estará muy atenta a recibir todas sus llamaditas y también pues saluda a cada una de mis hermanas que están aquí en cabina en los controles, Rosita Mendoza, Santita Rodríguez y Lupita Vigil. Muy buenas tardes, Lupita.
1: Muy buenas tardes, Sandrita, pues aquí muy contentos porque vamos a dar el inicio al rezo del Santo Rosario para poder pedir por cada una de nuestras necesidades. Así es que pues los invitamos para que se unan con nosotros, agarremos nuestro rosario y vamos a orar unos por otros. El número a marcar es 773-777-7773 y al 951-247-1530.
0: Muy buenas tardes, Santita.
2: Buenas tardes, Sandrita. Saludo con mucho cariño a todas mis compañeras que ya estamos aquí en vivo desde la cabina de Moreno Valley de la 1670 AM para dar inicio a la meditación del Santo Rosario. Y saludamos a cada uno de ustedes que nos sintonizan. Muchísimas gracias. Que Dios les multiplique en bendiciones. Mañana estaremos escuchando al apóstol San Pablo en la primera carta a los Corintios, dice que aunque somos muchos, formamos un solo cuerpo. Y así es, somos una gran familia, como en memoria de Raúl Sáez, que ese es el lema que él nos dejó. Así es que, bienvenidos.
0: Muy buenas tardes, Rosita.
3: Muy buenas tardes, pues sí, estamos aquí desde Moreno Valley y estamos esperando tu llamadita para que nos llames y también te unas con nosotros en el Santo Rosario. Pues llámanos al 951-247-1530 y también al área 773-777-7773. Ese es el número de chatbot para que te pongas tus, para que tú te unas con nosotros y también pongas tus necesidades. Si sabes de alguien que necesita de tu oración, de nuestra oración, pues es el momento para que llames y pongas tus necesidades. 951-247-1530 o 773-777-7773.
0: Claro que sí, queridos hermanos, y en lo que ustedes nos llaman para poner todas sus peticiones, pues los invitamos para que mediten en esta alabanza.

0: Estamos ya de regreso, queridos hermanos, y vamos a dar inicio con el rezo del Santo Rosario, invocando a la Santísima Trinidad a través de la señal de la cruz. Por la señal de la Santa Cruz de nuestros enemigos, líbranos, Señor Dios nuestro, en el nombre del Padre, del Hijo y del Espíritu Santo.
1: Amén.
0: Creo en Dios Padre Todopoderoso, Creador del cielo y de la tierra. Creo en Jesucristo, su único Hijo, nuestro Señor, que fue concebido por obra y gracia del Espíritu Santo. Nació de Santa María Virgen. Padeció bajo el poder de Poncio Pilato. Fue crucificado, muerto y sepultado. Descendió a los infiernos. Al tercer día resucitó de entre los muertos. Subió a los cielos y está sentado a la derecha de Dios Padre Todopoderoso. Desde ahí ha de venir a juzgar a vivos y muertos. Creo en el Espíritu Santo, la Santa Iglesia Católica, la comunión de los santos, el perdón de los pecados, la resurrección de la carne y la vida eterna.
1: Amén.
0: Padre nuestro que estás en el cielo, santificado sea tu nombre, venga a nosotros tu reino, hágase tu voluntad en la tierra como en el cielo.
2: Danos hoy nuestro pan de cada día, perdona nuestras ofensas, como también nosotros perdonamos a los que nos ofenden. No nos dejes caer en tentación y líbranos del mal. Amén.
0: Dios te salve María, llena eres de gracia, el Señor está contigo. Bendita tú eres entre todas las mujeres y bendito es el fruto de tu vientre Jesús.
2: Santa María, Madre de Dios, ruega por nosotros pecadores, ahora y en la hora de nuestra muerte. Amén.
0: Dios te salve María, llena eres de gracia, el Señor está contigo. Bendita tú eres entre todas las mujeres y bendito es el fruto de tu vientre Jesús.
2: Santa María, Madre de Dios, ruega por nosotros pecadores, ahora y en la hora de nuestra muerte. Amén.
0: Dios te salve María, llena eres de gracia, el Señor está contigo. Bendita tú eres entre todas las mujeres y bendito es el fruto de tu vientre Jesús.
2: Santa María, Madre de Dios, ruega por nosotros pecadores, ahora y en la hora de nuestra muerte. Amén.
0: Gloria al Padre y al Hijo y al Espíritu Santo.
2: Como era en el principio, ahora y siempre, por los siglos de los siglos.
0: Amén. Amén.

0: este cáliz.
1: Primer misterio doloroso, la oración de nuestro Señor en el huerto de Getsemaní. Y sumido en agonía, insistía más en su oración.
2: Sí, en este primer misterio pedimos por las víctimas del 11 de septiembre para que Dios conceda descanso eterno a quienes perdieron la vida, fortaleza y consuelo a sus familias y paz a todos aquellos que aún llevan esta pérdida en el corazón. Que nunca olvidemos sus vidas y que su recuerdo nos inspire a vivir con amor, unidad y esperanza. También quiero pedir muy en especialmente porque hoy es el cumpleaños de mi hijo y quiero pedir para que Dios lo proteja, lo cuide y lo llene de salud, amor y felicidad y que nunca le falte tu presencia en cada paso de su vida. Feliz cumpleaños, hijo. Te lo pedimos, Señor.
1: Escúchanos. Padre nuestro que estás en el cielo, santificado sea tu nombre. Venga a nosotros tu reino, hágase tu voluntad en la tierra como en el cielo.
2: Danos hoy nuestro pan de cada día, perdona nuestras ofensas, como también nosotros perdonamos a los que nos ofenden. No nos dejes caer en tentación y líbranos de todo mal. Amén.
1: Dios te salve María, llena eres de gracia, el Señor está contigo. Bendita tú eres entre todas las mujeres y bendito es el fruto de tu vientre Jesús.
2: Santa María, Madre de Dios, ruega por nosotros pecadores, ahora y en la hora de nuestra muerte. Amén.
1: Dios te salve María, llena eres de gracia, el Señor está contigo. Bendita tú eres entre todas las mujeres y bendito es el fruto de tu vientre, Jesús.
2: Santa María, Madre de Dios, ruega por nosotros pecadores, ahora y en la hora de nuestra muerte. Amén.
1: Dios te salve María, llena eres de gracia, el Señor está contigo. Bendita tú eres entre todas las mujeres, y bendito es el fruto de tu vientre, Jesús.
2: Santa María, Madre de Dios, ruega por nosotros pecadores, ahora y en la hora de nuestra muerte. Amén.
1: Dios te salve María, llena eres de gracia, el Señor está contigo. Bendita tú eres entre todas las mujeres y bendito es el fruto de tu vientre, Jesús.
2: Santa María, Madre de Dios, ruega por nosotros pecadores, ahora y en la hora de nuestra muerte. Amén.
1: Dios te salve María, llena eres de gracia, el Señor está contigo. Bendita tú eres entre todas las mujeres y bendito es el fruto de tu vientre, Jesús.
2: Santa María, Madre de Dios, ruega por nosotros pecadores, ahora y en la hora de nuestra muerte. Amén.
1: Dios te salve María, llena eres de gracia, el Señor está contigo. Bendita tú eres entre todas las mujeres y bendito es el fruto de tu vientre, Jesús.
2: Santa María, Madre de Dios, ruega por nosotros pecadores, ahora y en la hora de nuestra muerte. Amén.
1: Dios te salve María, llena eres de gracia, el Señor está contigo. Bendita tú eres entre todas las mujeres y bendito es el fruto de tu vientre, Jesús.
2: Santa María, Madre de Dios, ruega por nosotros pecadores, ahora y en la hora de nuestra muerte. Amén.
1: Dios te salve María, llena eres de gracia, el Señor está contigo. Bendita tú eres entre todas las mujeres y bendito es el fruto de tu vientre, Jesús.
2: Santa María, Madre de Dios, ruega por nosotros pecadores, ahora y en la hora de nuestra muerte. Amén.
1: Dios te salve María, llena eres de gracia, el Señor está contigo. Bendita tú eres entre todas las mujeres y bendito es el fruto de tu vientre, Jesús.
2: Santa María, Madre de Dios, ruega por nosotros pecadores, ahora y en la hora de nuestra muerte. Amén.
1: Dios te salve María, llena eres de gracia, el Señor está contigo. Bendita tú eres entre todas las mujeres y bendito es el fruto de tu vientre, Jesús.
2: Santa María, Madre de Dios, ruega por nosotros pecadores, ahora y en la hora de nuestra muerte. Amén.
1: Gloria al Padre, y al Hijo, y al Espíritu Santo.
2: Como era en el principio, ahora y siempre, por los siglos de los siglos.
1: Amén. Oh Jesús mío, perdona nuestros pecados, líbranos del fuego del infierno. Lleva al cielo a todas las almas, especialmente a las más necesitadas de tu misericordia.
2: Amén.

0: Segundo misterio doloroso, la flagelación de Jesús. Entonces Pilato tomó a Jesús y mandó a azotarle.
1: Sí, queridos hermanos, les seguimos invitando a que llamen al 951-247-1530 y pongan todas sus necesidades aquí en las manos de Mamita María para que sean presentadas al Señor. También sus acciones de gracias y peticiones. Rafael Ceja, da gracias por Mónica Ceja Ramírez, que su operación salió muy bien de ella. Pide por María Refugio Ceja, es su esposa, que continúa en coma. También por todos los enfermos, por el Papa y por todas sus necesidades, por todos los que colaboran en ESNE Radio y Televisión. Pedimos por el señor Pedro Hernández, que lo acaban de desconectar de los aparatos en el hospital, y pedimos por su familia que puedan encontrar la resignación y fortaleza en el Señor. Rosita pide por el eterno descanso de su suegro, José Luis Mendoza, que hoy es su aniversario de un año de fallecido. También pedimos al Señor mucha fortaleza por el señor Myron Monroy, que fue operado, pero está sufriendo muchos dolores físicamente. Que el Señor sea su fortaleza. Te lo pedimos, Señor.
0: Escúchanos. Padre nuestro que estás en el cielo, santificado sea tu nombre. Venga a nosotros tu reino, hágase tu voluntad en la tierra como en el cielo.
1: Danos hoy nuestro pan de cada día, perdona nuestras ofensas, como también nosotros perdonamos a los que nos ofenden. No nos dejes caer en la tentación y líbranos del mal. Amén.
0: Dios te salve María, llena eres de gracia, el Señor está contigo. Bendita tú eres entre todas las mujeres y bendito es el fruto de tu vientre, Jesús.
1: Santa María, Madre de Dios, ruega por nosotros pecadores, ahora y en la hora de nuestra muerte. Amén.
0: Dios te salve María, llena eres de gracia, el Señor está contigo. Bendita tú eres entre todas las mujeres y bendito es el fruto de tu vientre, Jesús.
1: Santa María, Madre de Dios, ruega por nosotros pecadores, ahora y en la hora de nuestra muerte. Amén.
0: Dios te salve María, llena eres de gracia, el Señor está contigo. Bendita tú eres entre todas las mujeres y bendito es el fruto de tu vientre, Jesús.
1: Santa María, Madre de Dios, ruega por nosotros pecadores, ahora y en la hora de nuestra muerte. Amén.
0: Dios te salve María, llena eres de gracia, el Señor está contigo. Bendita tú eres entre todas las mujeres y bendito es el fruto de tu vientre, Jesús.
1: Santa María, Madre de Dios, ruega por nosotros pecadores, ahora y en la hora de nuestra muerte. Amén.
0: Dios te salve María, llena eres de gracia, el Señor está contigo. Bendita tú eres entre todas las mujeres y bendito es el fruto de tu vientre, Jesús.
1: Santa María, Madre de Dios, ruega por nosotros pecadores, ahora y en la hora de nuestra muerte. Amén.
0: Dios te salve María, llena eres de gracia, el Señor está contigo. Bendita tú eres entre todas las mujeres y bendito es el fruto de tu vientre, Jesús.
1: Santa María, Madre de Dios, ruega por nosotros pecadores, ahora y en la hora de nuestra muerte. Amén.
0: Dios te salve María, llena eres de gracia, el Señor está contigo. Bendita tú eres entre todas las mujeres y bendito es el fruto de tu vientre, Jesús.
1: Santa María, Madre de Dios, ruega por nosotros pecadores, ahora y en la hora de nuestra muerte. Amén.
0: Dios te salve María, llena eres de gracia, el Señor está contigo. Bendita tú eres entre todas las mujeres y bendito es el fruto de tu vientre, Jesús.
1: Santa María, Madre de Dios, ruega por nosotros pecadores, ahora y en la hora de nuestra muerte. Amén.
0: Dios te salve María, llena eres de gracia, el Señor está contigo. Bendita tú eres entre todas las mujeres y bendito es el fruto de tu vientre, Jesús.
1: Santa María, Madre de Dios, ruega por nosotros pecadores, ahora y en la hora de nuestra muerte. Amén.
0: Dios te salve María, llena eres de gracia, el Señor está contigo. Bendita tú eres entre todas las mujeres y bendito es el fruto de tu vientre, Jesús.
1: Santa María, Madre de Dios, ruega por nosotros pecadores, ahora y en la hora de nuestra muerte. Amén.
0: Gloria al Padre, y al Hijo, y al Espíritu Santo.
1: Como era en el principio, ahora y siempre, por los siglos de los siglos.
0: Amén. Oh Jesús mío, perdona nuestros pecados, líbranos del fuego del infierno, lleva al cielo a todas las almas, especialmente a las más necesitadas de tu misericordia.
1: Amén.

0: Tercer misterio doloroso, la coronación de espinas de nuestro Señor. Los soldados trenzaron una corona de espinas y se la pusieron en la cabeza.
1: En este misterio, un anónimo pide por el eterno descanso de Antonio Chávez, Teresa Chávez, Carlos Chávez, Francisco Chávez, Jesús Alvarado y por todas las almas del purgatorio. También piden por el Papa León XIV para que Dios lo proteja y también están pidiendo por la paz del mundo y por todas las familias. Candy se une en las peticiones y le pide a Dios por aquellos que la inmigración se lleva y por sus familias para que regresen a sus hogares con su familia. También Leticia pide oración por Ernesto Rivera, que está en una intervención de un marcapasos, por las personas que tienen adicciones y por sus mamás de cada una de ellas. También Evangelina ruega al Señor por la salud de todos los enfermos del mundo y por las personas que sufren por los desastres naturales. Ruega a Dios les conceda la paz en estos tiempos tan calurosos y la libere de la ansiedad. Agradece a Dios por la vida de Noel Díaz, por todos los voluntarios de Edne Radio y Televisión, y pide que Dios les conceda serenidad y pueda sanar de su insomnio. También Mari Sandoval se une en el Santo Rosario para que paren esas injusticias de ICE y que se llevan a personas que solamente desean trabajar y sacar a sus familias adelante. También pedimos, Ruth sigue pidiendo por todos los jovencitos que se encuentran en el servicio militar y también pide por la conversión de sus hijos. Y también pedimos por Josie, que se encuentra de vacaciones, para que Dios la traiga de regreso a casita. Te lo pedimos, Señor.
0: Escúchanos, Padre nuestro que estás en el cielo, santificado sea tu nombre. Venga a nosotros tu reino, hágase tu voluntad en la tierra como en el cielo.
1: Danos hoy nuestro pan de cada día, perdona nuestras ofensas, como también nosotros perdonamos a los que nos ofenden. No nos dejes caer en tentación y líbranos de todo mal. Amén.
0: Dios te salve María, llena eres de gracia, el Señor está contigo. Bendita tú eres entre todas las mujeres y bendito es el fruto de tu vientre Jesús.
1: Santa María, Madre de Dios, ruega por nosotros pecadores, ahora y en la hora de nuestra muerte. Amén.
0: Dios te salve María, llena eres de gracia, el Señor está contigo. Bendita tú eres entre todas las mujeres y bendito es el fruto de tu vientre Jesús.
1: Santa María, Madre de Dios, ruega por nosotros pecadores, ahora y en la hora de nuestra muerte. Amén.
0: Dios te salve María, llena eres de gracia, el Señor está contigo. Bendita tú eres entre todas las mujeres y bendito es el fruto de tu vientre Jesús.
1: Santa María, Madre de Dios, ruega por nosotros pecadores, ahora y en la hora de nuestra muerte. Amén.
0: Dios te salve María, llena eres de gracia, el Señor está contigo. Bendita tú eres entre todas las mujeres y bendito es el fruto de tu vientre Jesús.
1: Santa María, Madre de Dios, ruega por nosotros pecadores, ahora y en la hora de nuestra muerte. Amén.
0: Dios te salve María, llena eres de gracia, el Señor está contigo. Bendita tú eres entre todas las mujeres y bendito es el fruto de tu vientre Jesús.
1: Santa María, Madre de Dios, ruega por nosotros pecadores, ahora y en la hora de nuestra muerte. Amén.
0: Dios te salve María, llena eres de gracia, el Señor está contigo. Bendita tú eres entre todas las mujeres y bendito es el fruto de tu vientre Jesús.
1: Santa María, Madre de Dios, ruega por nosotros pecadores, ahora y en la hora de nuestra muerte. Amén.
0: Dios te salve María, llena eres de gracia, el Señor está contigo. Bendita tú eres entre todas las mujeres y bendito es el fruto de tu vientre Jesús.
1: Santa María, Madre de Dios, ruega por nosotros pecadores, ahora y en la hora de nuestra muerte. Amén.
0: Dios te salve María, llena eres de gracia, el Señor está contigo. Bendita tú eres entre todas las mujeres y bendito es el fruto de tu vientre Jesús.
1: Santa María, Madre de Dios, ruega por nosotros pecadores, ahora y en la hora de nuestra muerte. Amén.
0: Dios te salve María, llena eres de gracia, el Señor está contigo. Bendita tú eres entre todas las mujeres y bendito es el fruto de tu vientre Jesús.
1: Santa María, Madre de Dios, ruega por nosotros nosotros pecadores, ahora y en la hora de nuestra muerte. Amén.
0: Dios te salve María, llena eres de gracia, el Señor está contigo. Bendita tú eres entre todas las mujeres y bendito es el fruto de tu vientre, Jesús.
1: Santa María, Madre de Dios, ruega por nosotros pecadores, ahora y en la hora de nuestra muerte. Amén.
0: Gloria al Padre, y al Hijo, y al Espíritu Santo.
1: Como era en el principio, ahora y siempre, por los siglos de los siglos.
0: Amén. Oh Jesús mío, perdona nuestros pecados, líbranos del fuego del infierno, lleva al cielo a todas las almas, especialmente a las más necesitadas de tu misericordia.
1: Amén.

0: Cuarto misterio doloroso. El camino hacia el Calvario llevando la cruz a cuestas, y Jesús, cargando su cruz, salió a ese lugar llamado Calvario.
1: Si tenemos estas peticiones, Rosita Flores, suplica al Señor por la conversión y liberación de todos sus familiares. También pide paz en su hogar y por su salud. Ruth pide por Genoveva Pérez, que está conectada a una máquina de respiración. Ella está ya en sus últimos días y ya tiene una edad avanzada. También suplica al Señor fortaleza para toda su familia. También pide por Carmen León, que le dio un stroke y que está muy delicada en el hospital. Un anónimo pide oración por Ricardo Flores, que está agonizando. También pide mucha fortaleza para toda la familia. También se está pidiendo por Elsa Flores, por su recuperación, por la salud de Silvia Flores, Armando Flores, Concha Carrillo. Todos ellos tienen cáncer y le pedimos al Señor por su salud. También está pidiendo por Pedro y Evelyn Medina, por salud, por todos los que perdieron la vida en el 9-11, por el eterno descanso de ellos. También pide por las benditas ánimas del purgatorio y por el cumpleaños de Noemí Flores. Da gracias a Dios por todos los jóvenes también que van a asistir al CDJ para que abran su corazón a la palabra del Señor. Te lo pedimos, Señor.
0: Escúchanos. Padre nuestro que estás en el cielo, santificado sea tu nombre. Venga a nosotros tu reino, hágase tu voluntad en la tierra como en el cielo.
1: Danos hoy nuestro pan de cada día, perdona nuestras ofensas, como también nosotros perdonamos a los que nos ofenden. No nos dejes caer en la tentación y líbranos del mal. Amén.
0: Dios te salve María, llena eres de gracia, el Señor está contigo. Bendita tú eres entre todas las mujeres y bendito es el fruto de tu vientre, Jesús.
1: Santa María, Madre de Dios, ruega por nosotros pecadores, ahora y en la hora de nuestra muerte. Amén.
0: Dios te salve María, llena eres de gracia, el Señor está contigo. Bendita tú eres entre todas las mujeres y bendito es el fruto de tu vientre, Jesús.
1: Santa María, Madre de Dios, ruega por nosotros pecadores, ahora y en la hora de nuestra muerte. Amén.
0: Dios te salve María. María, llena eres de gracia, el Señor está contigo. Bendita tú eres entre todas las mujeres y bendito es el fruto de tu vientre, Jesús.
1: Santa María, Madre de Dios, ruega por nosotros pecadores, ahora y en la hora de nuestra muerte. Amén.
0: Dios te salve, María, llena eres de gracia, el Señor está contigo. Bendita tú eres entre todas las mujeres y bendito es el fruto de tu vientre, Jesús.
1: Santa María, Madre de Dios, ruega por nosotros pecadores, ahora y en la hora de nuestra muerte. Amén.
0: Dios te salve María, llena eres de gracia, el Señor está contigo. Bendita tú eres entre todas las mujeres y bendito es el fruto de tu vientre, Jesús.
1: Santa María, Madre de Dios, ruega por nosotros pecadores, ahora y en la hora de nuestra muerte. Amén.
0: Dios te salve María, llena eres de gracia, el Señor está contigo. Bendita tú eres entre todas las mujeres y bendito es el fruto de tu vientre, Jesús.
1: Santa María, Madre de Dios, ruega por nosotros pecadores, ahora y en la hora de nuestra muerte. Amén.
0: Dios te salve María, llena eres de gracia, el Señor está contigo. Bendita tú eres entre todas las mujeres y bendito es el fruto de tu vientre, Jesús.
1: Santa María, Madre de Dios, ruega por nosotros pecadores, ahora y en la hora de nuestra muerte. Amén.
0: Dios te salve María, llena eres de gracia, el Señor está contigo. Bendita tú eres entre todas las mujeres y bendito es el fruto de tu vientre, Jesús.
1: Santa María, Madre de Dios, ruega por nosotros pecadores, ahora y en la hora de nuestra muerte. Amén.
0: Dios te salve María, llena eres de gracia, el Señor está contigo. Bendita tú eres entre todas las mujeres y bendito es el fruto de tu vientre, Jesús.
1: Santa María, Madre de Dios, ruega por nosotros pecadores, ahora y en la hora de nuestra muerte. Amén.
0: Dios te salve María, llena eres de gracia, el Señor está contigo. Bendita tú eres entre todas las mujeres y bendito es el fruto de tu vientre, Jesús.
1: Santa María, Madre de Dios, ruega por nosotros pecadores, ahora y en la hora de nuestra muerte. Amén.
0: Gloria al Padre, y al Hijo, y al Espíritu Santo.
1: Como era en el principio, ahora y siempre, por los siglos de los siglos.
0: Amén. Oh Jesús mío, perdona nuestros pecados, líbranos del fuego del infierno, lleva al cielo a todas las almas, especialmente a las más necesitadas de tu misericordia.
1: Amén.

0: Quinto misterio doloroso, la crucifixión y muerte de nuestro Señor. Lo crucificaron y con él a otros dos, uno a cada lado y Jesús en medio.
1: Sí, en este misterio queremos orar por todas las personas que trabajan en los campos cosechando frutas y verduras, por todos los que trabajan en jardinería, que trabajan en las lecherías, dándole de comer a las vacas, por todas esas personas, por todas las personas que sufren porque no tienen su residencia. También queremos seguir orando por todas las personas que tienen cáncer, para que Dios los ayude y

0: bendiciendo y pueda llegar a ser un sacerdote. También quiero pedir por los doctores, por las enfermeras, por todos los que laboran en los hospitales, por todos los enfermos que se encuentran tristes, que se sienten solos, que sepan que no están solitos. Mi Padre Dios está ahí con ellos acompañándolos. Él nunca nos va a dejar solos. Él siempre va a estar con nosotros. También pedimos por todos los agonizantes, por todos los que vamos a morir este día, y muy en especialmente por las benditas almas del purgatorio, especialmente las que no tienen quien rece por ellas. Te lo pedimos, Señor.
1: Escúchanos. Padre nuestro que estás en el cielo, santificado sea tu nombre. Venga a nosotros tu reino. Hágase tu voluntad en la tierra como en el cielo.
0: Danos hoy nuestro pan de cada día. Perdona nuestras ofensas, como también nosotros perdonamos a los que nos ofenden. No nos dejen caer en tentación y líbranos de todo mal. Amén.
1: Dios te salve María, llena eres de gracia, el Señor está contigo. Bendita tú eres entre todas las mujeres y bendito es el fruto de tu vientre Jesús.
0: Santa María, Madre de Dios, ruega por nosotros pecadores, ahora y en la hora de nuestra muerte. Amén.
1: Dios te salve María, llena eres de gracia, el Señor está contigo. Bendita tú eres entre todas las mujeres y bendito es el fruto de tu vientre Jesús.
0: Santa María, Madre de Dios, ruega por nosotros pecadores, ahora y en la hora de nuestra muerte. Amén.
1: Dios te salve María, llena eres de gracia, el Señor está contigo. Bendita tú eres entre todas las mujeres y bendito es el fruto de tu vientre Jesús.
0: Santa María, Madre de Dios, ruega por nosotros pecadores, ahora y en la hora de nuestra muerte. Amén.
1: Dios te salve María, llena eres de gracia, el Señor está contigo. Bendita tú eres entre todas las mujeres y bendito es el fruto de tu vientre Jesús.
0: Santa María, Madre de Dios, ruega por nosotros pecadores, ahora y en la hora de nuestra muerte. Amén.
1: Dios te salve María, llena eres de gracia, el Señor está contigo. Bendita tú eres entre todas las mujeres y bendito es el fruto de tu vientre Jesús.
0: Santa María, Madre de Dios, ruega por nosotros pecadores, ahora y en la hora de nuestra muerte. Amén.
1: Dios te salve María, llena eres de gracia, el Señor está contigo. Bendita tú eres entre todas las mujeres y bendito es el fruto de tu vientre Jesús.
0: Santa María, Madre de Dios, ruega por nosotros pecadores, ahora y en la hora de nuestra muerte. Amén.
1: Dios te salve María, llena eres de gracia, el Señor está contigo. Bendita tú eres entre todas las mujeres y bendito es el fruto de tu vientre Jesús.
0: Santa María, Madre de Dios, ruega por nosotros pecadores, ahora y en la hora de nuestra muerte. Amén.
1: Dios te salve María, llena eres de gracia, el Señor está contigo. Bendita tú eres entre todas las mujeres y bendito es el fruto de tu vientre Jesús.
0: Santa María, Madre de Dios, ruega por nosotros pecadores, ahora y en la hora de nuestra muerte. Amén.
1: Dios te salve María, llena eres de gracia, el Señor está contigo. Bendita tú eres entre todas las mujeres y bendito es el fruto de tu vientre Jesús.
0: Santa María, Madre de Dios, ruega por nosotros pecadores, ahora y en la hora de nuestra muerte. Amén.
1: Dios te salve María, llena eres de gracia, el Señor está contigo. Bendita tú eres entre todas las mujeres y bendito es el fruto de tu vientre Jesús.
0: Santa María, Madre de Dios, ruega por nosotros pecadores, ahora y en la hora de nuestra muerte. Amén.
1: Gloria al Padre, al Hijo y al Espíritu Santo.
0: Como era en el principio, ahora y siempre, por los siglos de los siglos.
1: Amén. Oh Jesús mío, perdona nuestros pecados, líbranos del fuego del infierno. Lleva al cielo a todas las almas, especialmente a las más necesitadas de tu misericordia.
0: Amén.
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0: Sí, tenemos esta petición. Un anónimo pide por todas las personas que trabajan bajo estos rayos tan fuertes del sol, que Dios les dé las fuerzas para que puedan trabajar y llevar el sustento a sus hogares. También pide para que estos gobiernos pues tomen conciencia y se hagan responsables para mejorar las inclemencias del tiempo. También por todos los que están, los ancianitos que están expuestos a estas altas temperaturas, que el Señor les dé la fuerza para continuar adelante. Te lo pedimos, Señor.
1: Escúchanos. Por las intenciones del Santo Padre León XIV estaremos rezando un Padre Nuestro, un Ave María y un Gloria. Padre Nuestro que estás en el cielo, santificado sea tu nombre. Venga a nosotros tu reino, hágase tu voluntad en la tierra como en el cielo.
0: Danos hoy nuestro pan de cada día, perdona nuestras ofensas, como también nosotros perdonamos a los que nos ofenden. No nos dejes caer en tentación y líbranos del mal. Amén.
1: Dios te salve María, llena eres de gracia, el Señor está contigo. Bendita tú eres entre todas las mujeres y bendito es el fruto de tu vientre, Jesús.
0: Santa María, Madre de Dios, ruega por nosotros pecadores, ahora y en la hora de nuestra muerte. Amén.
1: Gloria al Padre, y al Hijo, y al Espíritu Santo.
0: Como era en el principio, ahora y siempre, por los siglos de los siglos.
1: Amén. Dios te salve María, hija de Dios Padre. En tus manos encomendamos nuestra fe para que la ilumine. Llena eres de gracia, el Señor está contigo. Bendita tú eres entre todas las mujeres y bendito es el fruto de tu vientre, Jesús.
0: Santa María, Madre de Dios, ruega por nosotros pecadores, ahora y en la hora de nuestra muerte. Amén.
1: Dios te salve María, Madre de Dios Hijo, en tus manos encomendamos nuestra esperanza para que la alientes, llena eres de gracia, el Señor está contigo, bendita tú eres entre todas las mujeres y bendito es el fruto de tu vientre, Jesús.
0: Santa María, Madre de Dios, ruega por nosotros pecadores, ahora y en la hora de nuestra muerte. Amén.
1: Dios te salve María, esposa de Dios Espíritu Santo, en tus manos encomendamos nuestra caridad para que la inflames, llena eres de gracia, el Señor está contigo, bendita tú eres entre todas las mujeres y bendito es el fruto de tu vientre, Jesús.
0: Santa María, Madre de Dios, ruega por nosotros pecadores, ahora y en la hora de nuestra muerte. Amén.
1: Dios te salve, Reina y Madre de Misericordia, vida, dulzura y esperanza nuestra. Dios te salve, a ti llamamos los desterrados hijos de Eva. A ti suspiramos, gimiendo y llorando en este valle de lágrimas. Ea pues, Señora abogada nuestra, vuelve a nosotros esos tus ojos misericordiosos, y después de este destierro, muéstranos a Jesús, fruto bendito de tu vientre, oh clementísima, oh piadosa, oh dulce siempre Virgen María, ruega por nosotros, Santa Madre de Dios,
0: para que seamos dignos de alcanzar las divinas gracias y promesas de nuestro Señor Jesucristo.
1: Amén. Señor, ten piedad.
0: Señor, ten piedad.
1: Cristo, ten piedad.
0: Cristo, ten piedad.
1: Señor, ten piedad.
0: Señor, ten piedad.
1: Cristo, óyenos.
0: Cristo, óyenos.
1: Cristo, escúchanos.
0: Cristo, escúchanos.
1: Dios Padre Celestial,
0: ten piedad de nosotros.
1: Dios Hijo Redentor del mundo,
0: ten piedad de nosotros.
1: Dios Espíritu Santo,
0: ten piedad de nosotros.
1: Santísima Trinidad, un solo Dios,
0: ten piedad de nosotros.
1: Santa María,
0: ruega por nosotros.
1: Santa Madre de Dios,
0: ruega por nosotros.
1: Santa Virgen de las Vírgenes,
0: ruega por nosotros.
1: Madre de Cristo,
0: ruega por nosotros.
1: Madre de la Iglesia,
0: ruega por nosotros.
1: Madre de la Misericordia,
0: ruega por nosotros.
1: Madre de la Divina Gracia,
0: ruega por nosotros.
1: Madre de la Esperanza,
0: ruega por nosotros.
1: Madre Purísima,
0: ruega por nosotros.
1: Madre Castísima,
0: ruega por nosotros.
1: Madre Siempre Virgen,
0: ruega por nosotros.
1: Madre Inmaculada,
0: ruega por nosotros.
1: Madre Amable,
0: ruega por nosotros.
1: Madre Admirable,
0: ruega por nosotros.
1: Madre del Buen Consejo,
0: ruega por nosotros.
1: Madre del Creador,
0: ruega por nosotros.
1: Madre del Salvador,
0: ruega por nosotros.
1: Virgen Prudentísima,
0: ruega por nosotros.
1: Virgen digna de veneración,
0: ruega por nosotros.
1: Virgen digna de alabanza,
0: ruega por nosotros.
1: Virgen poderosa,
0: ruega por nosotros.
1: Virgen clemente,
0: ruega por nosotros.
1: Virgen fiel,
0: ruega por nosotros.
1: Espejo de justicia,
0: ruega por nosotros.
1: Trono de la sabiduría,
0: ruega por nosotros.
1: Causa de nuestra alegría,
0: ruega por nosotros.
1: Vaso espiritual,
0: ruega por nosotros.
1: Vaso digno de honor, Señor.
0: Ruega por nosotros.
1: Vaso de insigne devoción.
0: Ruega por nosotros.
1: Rosa mística.
0: Ruega por nosotros.
1: Torre de David.
0: Ruega por nosotros.
1: Torre de marfil.
0: Ruega por nosotros.
1: Casa de oro.
0: Ruega por nosotros.
1: Arca de la alianza.
0: Ruega por nosotros.
1: Puerta del cielo.
0: Ruega por nosotros.
1: Estrella de la mañana.
0: Ruega por nosotros.
1: Salud de los enfermos.
0: Ruega por nosotros.
1: Refugio de los pecadores.
0: Ruega por nosotros.
1: Consuelo de los migrantes.
0: Ruega por nosotros.
1: Consoladora de los afligidos.
0: Ruega por nosotros.
1: Auxilio de los cristianos.
0: Ruega por nosotros.
1: Reina de los ángeles.
0: Ruega por nosotros.
1: Reina de los patriarcas.
0: Ruega por nosotros.
1: Reina de los profetas.
0: Ruega por nosotros.
1: Reina de los apóstoles.
0: Ruega por nosotros.
1: Reina de los mártires.
0: Ruega por nosotros.
1: Reina de los confesores.
0: Ruega por nosotros.
1: Reina de las vírgenes.
0: Ruega por nosotros.
1: Reina de todos los santos.
0: Ruega por nosotros.
1: Reina concebida sin pecado original.
0: Ruega por nosotros.
1: Reina asunta a los cielos.
0: Ruega por nosotros.
1: Reina del Santísimo Rosario.
0: Ruega por nosotros.
1: Reina de la familia.
0: Ruega por nosotros.
1: Reina de la paz.
0: Ruega por nosotros.
1: Cordero de Dios que quitas el pecado del mundo.
0: Perdónanos, Señor.
1: Cordero de Dios que quitas el pecado del mundo.
0: Escúchanos, Señor.
1: Cordero de Dios que quitas el pecado del mundo.
0: Ten piedad y misericordia de nosotros, Señor.
1: Ruega por nosotros, Santa Madre de Dios.
0: Para que seamos dignos de alcanzar las divinas gracias y promesas de nuestro Señor Jesucristo.
1: Amén. Te rogamos nos conceda, Señor Dios nuestro, gozar de continua salud del alma y del cuerpo. Y por la gloriosa intercesión de la bienaventurada siempre Virgen María, vernos libres de las tristezas de la vida presente y disfrutar de las alegrías eternas. Porque Cristo nuestro Señor.
0: Amén.
1: Ave María Purísima.
0: Sin pecado original concebida.
1: En el nombre del Padre, del Hijo y del Espíritu Santo.
0: Amén.
1: Adelante, Santita.
0: Sí, Maggie pide por el eterno descanso de su mamá, Félix Beltrán Flores, que hoy cumple 9 meses de su partida a la casa del Padre y por todas las almas del purgatorio. Claudia pide por su hijo Jorge Armando Zaragoza, que Dios le siga dando paciencia por todos los malestares después de su cirugía. Y pide por Beatriz Garibay, que tiene mucho dolor en sus piernas. Ruth pide por María del Refugio Rosales, que está en agonía. Te lo pedimos, Señor.
1: Escúchanos. Adelante, Rosita.
2: Pues yo nada más quiero dar una invitación que vamos a estar hoy en la parroquia Santa María en la ciudad de Fontana. Vamos a tener promoción, van a tener festival que es viernes, sábado y domingo. Y pues ahí los embajadores vamos a estar desde hoy viernes. Vamos a tener toda la información para el CDJ, incluso vamos a tener boletos. Así es que pasen ahí al Canopy, hay una mesita, vamos a tener toda la información en la parroquia Santa María en la ciudad de Fontana. Así es que búsquenos, ahí los embajadores vamos a estar con toda la información. Tenemos calcomanías, separadores y por supuesto los boletos para el CDJ.
1: Claro que sí, queridos hermanos, así es de que si nos pueden acompañar, pues ahí los esperamos. Y les damos las gracias, queridos hermanos, por habernos acompañado en esta hora de la meditación del rezo del Santo Rosario. Les invitamos a que sigan en la sintonía, que enseguida el programa Yo Soy el 73 con Josué Chicol, dando inicio con la Divina Misericordia. Muchísimas gracias, queridos hermanos, y bendiciones para todos y cada uno de ustedes.

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3: Hola, les saluda el diácono José Luis Granados de la Iglesia San Pablo en Nampa, Idaho. Oremos juntos. Oremos por nuestro obispo, por todos los obispos, presbíteros, diáconos, por todos los que ejercen algún ministerio en la iglesia y por todo el pueblo de Dios. Dios todopoderoso y eterno, que con tu espíritu santificas y gobiernas toda tu iglesia, escucha nuestras súplicas y concédenos tu gracia para que todos, según nuestra vocación, podamos servirte con fidelidad. Por Jesucristo nuestro Señor. Amén.
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0: Querida familia, un gusto poderles saludar en este viernes 11 de septiembre. Bienvenidos a su programa de Yo Soy el 73, para que ninguna alma se pierda y todas se salven. Mi nombre es Josué Xicol y estoy encantado y agradecido con Dios de poder compartir con ustedes este espacio radio, televisión y en nuestras diferentes plataformas. Recuerde que siempre iniciamos con la coronilla, la Divina Misericordia, y en el día de hoy vamos a ofrecer este momento de misericordia por todas aquellas personas que perdieron la vida en aquel trágico día del 9-11. Ese día que muchos lamentábamos las pérdidas humanas, y pedirle al Señor que la restauración de estas familias continúe. Pidámosle pues a ese buen Dios en la capilla San Juan Pablo II por las víctimas, por los familiares y para que Dios siga sanando nuestros corazones. Pero también aprovechar para pedir por los que perdieron a sus seres queridos en los terremotos de Venezuela, también lo que pasó en Nepal, en Colombia, que el Señor tenga misericordia de todas esas almas. Vamos a la capilla San Juan Pablo II delante de Jesús sacramentado, el inicio de la coronilla, la Divina Misericordia.
1: Expiraste, Jesús, pero la fuente de vida brotó para las almas y se abrió para el mundo entero el mar de la misericordia. Oh fuente de vida, insondable misericordia divina, abarca el mundo entero y derrámate sobre nosotros. Jesús, en ti confío.
2: Oh Dios de gran misericordia, bondad infinita, hoy toda la humanidad clamamos a ti. Desde el abismo de nuestra miseria, clamamos a tu infinita misericordia. Y con ese corazón humilde y arrepentido, venimos ante ti, oh Jesús Eucaristía, Jesús misericordioso, a pedirte, implorarte por todas las necesidades de la humanidad entera. Te queremos pedir muy en especial por su santidad el Papa León XIV. Queremos darte gracias por su vida, especialmente porque has bendecido nuestra Santa Iglesia Católica con sus enseñanzas, con su doctrina. Te damos gracias también, Señor, por la vida de cada uno de los sembradores y sembradoras de Jesús con María, que a través de su generoso corazón están haciendo posible, Señor, tantas obras de misericordia, corporales y espirituales. En este día, con ese mismo agradecimiento, te pedimos, Señor, por todas las necesidades de cada uno de ellos, de sus familias, de los embajadores, de los voluntarios, de todos los servidores. Te pedimos también, Padre Celestial, por Noel Díaz, director y fundador de este apostolado, por cada uno de los que somos miembros de este apostolado, los que laboramos y ponemos nuestros dones y talentos, Señor, para que tu misericordia sea expandida y que muchos te conozcan, que muchos experimenten tu amor, experimenten tu dulzura, experimenten tu misericordia infinita. Queremos implorarte por todos nuestros hermanos que están sufriendo a causa de los recientes desastres naturales. Oramos por Venezuela, oramos por Colombia, oramos por Indonesia, oramos por Perú, oramos por las necesidades que hay en el mundo entero, especialmente por nuestros hermanos cristianos perseguidos. Queremos pedirte muy en especial por nuestros hermanos que sobreviven la guerra, aquellos que a causa de la violencia hace muchos años atrás sus vidas fueron arrebatadas. Te seguimos implorando, Padre de amor, Padre de misericordia, por la anhelada paz en el mundo entero. Queremos presentarte cada una de las necesidades que en estos momentos se están viviendo, Señor. Derrama tus gracias y tus bendiciones sobre el mundo entero. Te imploramos especialmente por todos los pecadores, como tú se lo pediste a Santa María Faustina, que cada que escuchara el reloj dar las 3 de la tarde, se sumergiera en ese mar infinito de tu misericordia. Oramos también por todos los agonizantes, por todos los que están enfermos, Señor. Ten misericordia de sus almas, por todos los que nos están sintonizando también en sus hogares, tal vez recuperándose de alguna cirugía, de alguna enfermedad. Te pedimos también por esa anhelada reforma migratoria justa y por todos nuestros hermanos inmigrantes, tanto aquí en Estados Unidos como aquellos hermanos inmigrantes y refugiados en el mundo entero. Pedimos por nuestros líderes, representantes, presidentes, para que también trabajen, Señor, por el bien común. Danos a todos un corazón manso, humilde y misericordioso, como es tu corazón. Te ofrecemos el rezo de esta coronilla en el nombre del Padre, del Hijo y del Espíritu Santo.
3: Amén.
2: Expiraste, Jesús, pero la fuente de vida brotó para las almas y el mar de misericordia se abrió para el mundo entero. Oh fuente de vida, insondable misericordia divina, abarca el mundo entero y derrámate sobre nosotros.
3: Oh sangre y agua que brotaste del Sagrado Corazón de Jesús como una fuente de misericordia para nosotros,
2: en ti confío.
3: Oh sangre y agua que brotaste del corazón de Jesús como una fuente de misericordia para nosotros,
2: en ti confío.
3: Oh sangre y agua que brotaste del corazón de Jesús como una fuente de misericordia para nosotros,
2: en ti confío. Padre nuestro que estás en el cielo, santificado sea tu nombre, venga a nosotros tu reino, hágase tu voluntad en la tierra como en el cielo.
3: Danos hoy nuestro pan de cada día, perdona nuestras ofensas como nosotros perdonamos a los que nos ofenden. No nos dejes caer en tentación y líbranos del mal. Amén.
2: Dios te salve, María, llena eres de gracia, el Señor es contigo. Bendita eres entre todas las mujeres y bendito es el fruto de tu vientre, Jesús.
3: Santa María, Madre de Dios, ruega por nosotros pecadores, ahora y en la hora de nuestra muerte. Amén.
2: Creo en Dios, Padre Todopoderoso, Creador del cielo y de la tierra. Creo en Jesucristo, su único Hijo, nuestro Señor, que fue concebido por obra y gracia del Espíritu Santo. Nació de Santa María Virgen, padeció bajo el poder de Poncio Pilato, fue crucificado, muerto y sepultado, descendió a los infiernos. Al tercer día resucitó de entre los muertos, subió a los cielos y está sentado a la derecha de Dios Padre Todopoderoso. Desde allí ha de venir a juzgar a vivos y muertos. Creo en el Espíritu Santo, la Santa Iglesia Católica, la comunión de los santos, el perdón de los pecados, la resurrección de la carne y la vida eterna.
3: Amén.
2: Padre eterno, te ofrezco el cuerpo, la sangre, el alma y la divinidad de tu amadísimo Hijo, nuestro Señor Jesucristo,
3: como propiciación de nuestros pecados y los pecados del mundo entero.
2: Por su dolorosa pasión,
3: ten misericordia de nosotros y del mundo entero.
2: Por su dolorosa pasión,
3: ten misericordia de nosotros y del mundo entero.
2: Por su dolorosa pasión,
3: ten misericordia de nosotros y del mundo entero.
2: Por su dolorosa pasión,
3: ten misericordia de nosotros y del mundo entero.
2: Por su dolorosa pasión,
3: ten misericordia de nosotros y del mundo entero.
2: Por su dolorosa pasión,
3: ten misericordia de nosotros y del mundo entero.
2: Por su dolorosa pasión,
3: ten misericordia de nosotros y del mundo entero.
2: Por su dolorosa pasión,
3: ten misericordia de nosotros y del mundo entero.
2: Por su dolorosa pasión,
3: ten misericordia de nosotros y del mundo entero.
2: Por su dolorosa pasión,
3: Ten misericordia de nosotros y del mundo entero.
2: Padre eterno, te ofrezco el cuerpo, la sangre, el alma y la divinidad de tu amadísimo Hijo, nuestro Señor Jesucristo,
3: como propiciación de nuestros pecados y los pecados del mundo entero.
2: Por su dolorosa pasión,
3: ten misericordia de nosotros y del mundo entero.
2: Por su dolorosa pasión,
3: ten misericordia de nosotros y del mundo entero.
2: Por su dolorosa pasión,
3: ten misericordia de nosotros y del mundo entero.
2: Por su dolorosa pasión,
3: ten misericordia de nosotros y del mundo entero.
2: Por su dolorosa pasión,
3: ten misericordia de nosotros y del mundo entero.
2: Por su dolorosa pasión,
3: ten misericordia de nosotros y del mundo entero.
2: Por su dolorosa pasión,
3: ten misericordia de nosotros y del mundo entero.
2: Por su dolorosa pasión,
3: ten misericordia de nosotros y del mundo entero.
2: Por su dolorosa pasión,
3: ten misericordia de nosotros y del mundo entero.
2: Por su dolorosa pasión,
3: ten misericordia de nosotros y del mundo entero.
2: Padre eterno, te ofrezco el cuerpo, la sangre, el alma y la divinidad de tu amadísimo Hijo, nuestro Señor Jesucristo,
3: como propiciación de nuestros pecados y los pecados del mundo entero.
2: Por su dolorosa pasión,
3: ten misericordia de nosotros y del mundo entero.
2: Por su dolorosa pasión,
3: ten misericordia de nosotros y del mundo entero.
2: Por su dolorosa pasión,
3: ten misericordia de nosotros y del mundo entero.
2: Por su dolorosa pasión,
3: ten misericordia de nosotros y del mundo entero.
2: Por su dolorosa pasión,
3: ten misericordia de nosotros y del mundo entero.
2: Por su dolorosa pasión,
3: ten misericordia de nosotros y del mundo entero.
2: Por su dolorosa pasión,
3: ten misericordia de nosotros y del mundo entero.
2: Por su dolorosa pasión,
3: ten misericordia de nosotros y del mundo entero.
2: Por su dolorosa pasión,
3: ten misericordia de nosotros y del mundo entero.
2: Por su dolorosa pasión,
3: ten misericordia de nosotros y del mundo entero.
2: Padre eterno, te ofrezco el cuerpo, la sangre, el alma y la divinidad de tu amadísimo Hijo, nuestro Señor Jesucristo,
3: como propiciación de nuestros pecados y los pecados del mundo entero.
2: Por su dolorosa pasión,
3: ten misericordia de nosotros y del mundo entero.
2: Por su dolorosa pasión,
3: ten misericordia de nosotros y del mundo entero.
2: Por su dolorosa pasión,
3: ten misericordia de nosotros y del mundo entero.
2: Por su dolorosa pasión,
3: ten misericordia de nosotros y del mundo entero.
2: Por su dolorosa pasión,
3: ten misericordia de nosotros y del mundo entero.
2: Por su dolorosa pasión,
3: ten misericordia de nosotros y del mundo entero.
2: Por su dolorosa pasión,
3: ten misericordia de nosotros y del mundo entero.
2: Por su dolorosa pasión,
3: ten misericordia de nosotros y del mundo entero.
2: Por su dolorosa pasión,
3: ten misericordia de nosotros y del mundo entero.
2: Por su dolorosa pasión,
3: ten misericordia de nosotros y del mundo entero.
2: Padre eterno, te ofrezco el cuerpo, la sangre, el alma y la divinidad de tu amadísimo Hijo, nuestro Señor Jesucristo,
3: como propiciación de nuestros pecados y los pecados del mundo entero.
2: Por su dolorosa pasión,
3: ten misericordia de nosotros y del mundo entero.
2: Por su dolorosa pasión,
3: Ten misericordia de nosotros y del mundo entero.
2: Por su dolorosa pasión.
3: Ten misericordia de nosotros y del mundo entero.
2: Por su dolorosa pasión.
3: Ten misericordia de nosotros y del mundo entero.
2: Por su dolorosa pasión.
3: Ten misericordia de nosotros y del mundo entero.
2: Por su dolorosa pasión.
3: Ten misericordia de nosotros y del mundo entero.
2: Por su dolorosa pasión.
3: Ten misericordia de nosotros y del mundo entero.
2: Por su dolorosa pasión.
3: Ten misericordia de nosotros y del mundo entero.
2: Por su dolorosa pasión.
3: Ten misericordia de nosotros y del mundo entero.
2: Por su dolorosa pasión.
3: Ten misericordia de nosotros y del mundo entero.
2: Padre eterno, te ofrezco el cuerpo, la sangre, el alma y la divinidad de tu amadísimo Hijo, nuestro Señor Jesucristo,
3: como propiciación de nuestros pecados y los pecados del mundo entero.
2: Santo Dios, Santo fuerte, Santo inmortal,
3: ten misericordia de nosotros y del mundo entero.
2: Santo Dios, Santo fuerte, Santo inmortal,
3: ten piedad de nosotros y del mundo entero.
2: Santo Dios, Santo fuerte, Santo inmortal,
3: ten piedad de nosotros y del mundo entero.
2: Oh Dios eterno, en quien la misericordia es infinita y el tesoro de compasión es inagotable, vuelve a nosotros tu mirada bondadosa y aumenta tu misericordia en nosotros, para que en momentos difíciles no nos desesperemos ni nos desalentemos, sino que con gran confianza nos sometamos a tu santa voluntad, que es el amor y la misericordia mismos. Amén. Amén.
0: Gracias a Jesús sacramentado que se hace presente en nuestra vida como todos los días aquí en el canal del Sembrador. Qué dicha, qué privilegio, la riqueza que tenemos nosotros como apostolado de saber que Jesús emana y que envía su misericordia a ti y a mí a través de las ondas radiales, a través del canal de televisión. Gracias, Jesús, y te seguimos pidiendo por la restauración de las familias que perdieron a un ser querido en aquel 11 de septiembre, ya 15 años, y pedirle al 25 años de ese acontecimiento y cómo Dios hoy nos permite a nosotros seguir rogando por la restauración de nuestras familias. Le doy la bienvenida a todos ustedes a este programa de Yo Soy el 73. Me acompañan en este programa nuestra querida Rosy Salles y Moisés Abraham Núñez, a quienes les doy la bienvenida. ¿Cómo están? Buenas tardes.
4: Buenas tardes, joven. Buenas tardes.
0: Gusto saludarles.
5: Estamos contentos porque estamos aquí nuevamente con toda la audiencia en este programa, pero también porque estamos estrenando a la mitad un set. Ya muy pronto usted va a ver una renovación, un upgrade que le decimos, ¿verdad?, al set, y todo es para poder llevar la palabra de Dios, el mensaje de Dios más claro para todos ustedes. Siempre a Dios hay que darle lo mejor.
0: Ya nos dio martillo, serrucho, ya, a Moisés y a mí aquí
4: terminando el programa. Tenemos overtime ahí para arreglar aquí el escenario, pero de mucha bendición, por supuesto, ¿no?, el poder estar con cada uno de ustedes, y ustedes también consagrados, ustedes que también están en ese proceso de consagración también, bienvenidos a este programa. O usted, si tiene alguna pregunta de cómo hacer esta consagración de esos 33 días, vamos a iniciar bajando la aplicación. Usted que está viendo en la pantalla puede con su teléfono ahí apréndalo o ponga lo que es, como que va a tomar una foto al QR, al código QR que está saliendo aquí en pantalla, y así lo llevará a bajar la aplicación gratuitamente, lo va a llevar a un registro y asimismo ya se prepara para ese caminar de 33 días. Y así muchos de ustedes que se están haciendo esa pregunta, ¿quién es ese? ¿Cómo inicio ese proceso? Pues estaremos dándole toda esa información, José.
0: Así es, son 33 días que ya muy pronto van a concluir este 19 de septiembre. El grupo que inició en el Metanoia van a terminar ya su consagración. La próxima inicia el 22 de septiembre. 33 días, los cuatro evangelios. Suena como que una tarea, pero lo primero que le pasa a uno es, no sé si a ustedes les pasó, pero a muchos les pasa, y es de que dicen, tengo que hacer tiempo. A veces lo más difícil es decirle a Dios, así como tengo un tiempo para, si el partido es a las 11, ahí estamos, ¿no? Pero para las cosas de Dios es oro ya cuando yo tenga tiempo o cuando ya termine mis quehaceres. ¿Qué pasa cuando tomas la prioridad de decir, no, esta es la hora de Dios, esta es la hora de mi oración con Él? Entonces ahí como que empiezan a ver los primeros cambios de esa persona que dice, voy a empezar la consagración y tengo que hacer ahora el tiempo para encontrarme con Jesús, ¿no? A leer la palabra.
5: Pero y eso que dices, Josué, es muy importante, porque el tiempo uno lo puede ver como que no tengo tiempo, pero lo que la gente a veces no se da cuenta es que cuando tú inviertes tu tiempo en las cosas de Dios, Dios te multiplica el tiempo. ¿Por qué? Porque ya después te alcanza para muchas cosas. O sea, ya ahora tienes la mente más clara, ya no tienes que durar tanto en estar decidiendo, te sientes con más seguridad, porque ahora ya sientes que el Espíritu Santo te va guiando. En vez de estar quizás buscando diferentes respuestas, ya todo es más ágil, todo va fluyendo más. Y la gente piensa muchas de las veces, no tengo el tiempo, pero en realidad Dios te multiplica el tiempo.
0: Se hace posible, ¿no? Y cuando uno dice, pues es que no he tenido tiempo para orar, contéstese usted, aquellos que ya son consagrados, parece ser de que a veces uno tiene que restarle una media hora al sueño, pero resulta ser que duermes menos, pero descansas más. Porque la presencia de Jesús viene a tu vida, a tu cuerpo, a tu mente. Es ilógico cómo los santos llevaron el ayuno, la oración a un extremo, pero eran hombres llenos de energía, llenos de fuerza, ¿no? Todo lo contrario a lo que uno puede pensar que lo que al cuerpo le debería de suceder si no come, si se desvela. Pero cuando lo conviertes en ayuno y en oración, pues es una transformación totalmente diferente.
4: Y hoy lo ves también ahora con las redes sociales, ¿no? La distracción más grande que tenemos ahora como en el ser humano. De hecho, estaba viendo un reporte donde decía que hoy en día cerca de aproximadamente 5 a 6 horas, pues las personas, ¿no?, viven ese momento diferente de distracción, las redes sociales, el Facebook, todo eso, pues lo viven, ¿no?, de una manera diferente, y ahí mismo sabemos que tenemos tiempo para Dios. O sea, no hay ninguna excusa, créamelo, una excusa para decir, yo no tengo esa media hora, yo no tengo esa hora. Hablaba Josué acerca del fútbol, a nosotros que nos gusta el fútbol. ¿Cuánto tiempo pasa? Pasan 2 horas para ver un partido. Y eso no quiere decir que no ya no vas a ver deportes o no vas a hacer lo que a ti te gusta hacer. No, simplemente lo que cambia es la prioridad. Incluso los fines de semana, ¿no?, cuando vamos a la Santa Eucaristía, de esa misma manera nos damos cuenta que en la Santa Eucaristía, si hay un partido o hay algo que tú quieres o una fiesta con tu familia o amigos, pues lo que va a cambiar es la prioridad. ¿Por qué? Vas a ir más temprano, vas a cambiar tu manera de cómo relacionarte o cómo estar cerca de Dios. Pero es importante que en ese caminar, no solo esos 33 días, sino que tu vida cambia de una manera totalmente diferente. Inicias con los 4 evangelios, ¿sí? Y que tal vez muchos de nosotros nunca experimentamos antes de ello, de hacer esa consagración, de leer los 4 evangelios y después luego profundizar más en las Escrituras, que es el fundamento principal de lo que es este proyecto Yo Soy el 73, que nos enamoremos de Dios a través de las Escrituras y que definitivamente Dios nos cambia nuestra manera de pensar, nuestra manera de vivir. Y es por eso que también hoy los consagrados nos reunimos los martes, pero también ya hay muchas lugares en diferentes parroquias, en diferentes países, donde está creciendo esa comunidad de consagrados del 73. ¿Y por qué? Porque nos enamoramos mucho más de Cristo Jesús.
0: Correcto. Pues, queridos hermanos, como es un programa de la Palabra de Dios y lo es El Sembrador, y tenemos pues un compromiso con Jesús Palabra, hoy le damos la bienvenida al director del Sembrador Nueva Evangelización en Chicago. Es nuestro querido padre Luis Gutiérrez, de la parroquia de San José en la ciudad de Addison, Illinois, y que justamente él está en estos preparativos espirituales para que el Metanoia de Chicago este 19 y 20 sea un encuentro real con Cristo Jesús. Le damos la bienvenida a él con la reflexión del Evangelio de este próximo domingo.

0: estimados hermanas en Cristo Jesús, para prepararnos para este fin de semana, voy a proclamar el Evangelio de San Mateo. Y espero que este nos ayude, esta reflexión nos ayude para prepararnos para el fin de semana, el domingo. Del Santo Evangelio según San Mateo. En aquel tiempo, Pedro se acercó a Jesús y le preguntó: si mi hermano me ofende, ¿cuántas veces tengo que perdonarlo? ¿Hasta 7 veces 7? Jesús le contestó: no solo hasta 7 veces 7, sino 70 veces 7. Entonces Jesús le dijo: el reino de los cielos es semejante a un rey que quiso ajustar cuentas con sus servidores. El primero que le presentaron le debía muchos millones. Como no tenía cómo pagar, el Señor mandó que lo vendieran a él, a su mujer y a sus hijos y a todas sus posesiones para saldar la deuda. El servidor, arrojándose a sus pies, le suplicaba diciendo: ten paciencia conmigo y yo te lo pagaré todo. El rey tuvo lástima de aquel servidor, lo soltó y hasta le perdonó la deuda. Pero apenas había salido el servidor, se encontró con uno de sus compañeros que le debía poco dinero. Entonces lo agarró por el cuello y casi lo estrangulaba, mientras le decía: págame lo que me debes. El compañero se arrodilló y le rogaba: ten paciencia conmigo, te lo pagaré todo. Pero el otro no quiso escucharlo, sino que fue y lo metió a la cárcel hasta que le pagara la deuda. Al ver lo ocurrido, sus compañeros se llenaron de indignación y fueron a contar al rey lo sucedido. Entonces el Señor lo llamó y le dijo: siervo malvado, te perdoné toda aquella deuda porque me lo suplicaste. ¿No debías tú también haber tenido compasión de tu compañero como tuve compasión de ti? El Señor se encolerizó, lo entregó a los verdugos para que lo soltaran hasta que pagara su deuda. Pues lo mismo hará mi Padre Celestial con ustedes si cada cual no perdona de corazón a su hermano. Hermanas y hermanos, palabra del Señor. Gloria a ti, Señor Jesús. Mis queridos hermanos, de vez en cuando yo encuentro los evangelios, la palabra de Dios, un poquito dura de seguirla, de vivirla. Creo que la mayoría de nosotros hemos experimentado rivalidades, rencores, envidias, inclusive con nuestros propios miembros de nuestra misma familia. Y es interesante cómo nuestro Señor nos pone esta tarea, pues no, podemos decir que difícil, pero no imposible, porque Él nos da las gracias y todos los medios para que nosotros podamos perdonar a aquellas personas que nos han ofendido. Preparándome para este fin de semana, me encontré con dos personas, sí. A una la conozco personalmente, la otra no la conozco, pero he leído acerca de esa persona. Y la primera persona es una mujer que se llama Inmaculate, y ella sobrevivió a lo que fue el genocidio en Ruanda. Y ella cuenta lo difícil el dolor y el rencor que experimentó contra aquellas personas que asesinaron a su familia, que asesinaron muchos de sus compatriotas. Y ella tuvo la dicha de ir a una rectoría, y allí un sacerdote la tuvo escondida a ella y a otras 7 mujeres en un baño de 3x4. Ahí estuvieron por 91 días. Y en ese tiempo ella dice que lo único que le ayudaba era el Santo Rosario, que fue lo que le ayudó a perdonar. Cuando ya se apaciguó lo de la guerra, entonces ella se encontró con el que había asesinado a sus padres. Y dice que fue y lo perdonó. lo perdonó. ¿Y qué le dice? ¿Qué fue? El poder del Santo Rosario. Dice que rezaba el rosario, que terminaba uno e iniciaba otro, porque no tenía nada que hacer allí en ese baño, más de rezar y sentirse frustradas de estar esas personas ahí. Otro también que también me encontré, es un sacerdote, inclusive es de aquí de nuestra diócesis de Joliet, un sacerdote misionero. Y él se fue a Beirut y allá fue secuestrado. Y estuvo secuestrado por 561 días, me parece. Y también él cuenta todo lo que sufrió, la tortura, la humillación, que le hacían ahí en donde estaba el secuestrado. Y dice que le pidió las gracias a Dios de poder vivir cada día sin desesperarse, pero confiando en la infinita misericordia de nuestro Dios, que él tenía la esperanza que un día iba a ser liberado de ese lugar y poder perdonar a sus secuestradores. Y es autor de varios libros, pero escribió uno que es muy bonito, que dice Peregrinando hacia la Reconciliación. Y dice que como uno de los que estaban allí, los soldados que lo estuvo maltratando por todo ese tiempo, estuvo presente el día que lo dejaron libre al padre. Entonces dice que él lo único que pudo hacer, poner su mano en el hombro de aquella persona que lo secuestró y que lo torturó y decirle te perdono, porque es más grande el amor que la venganza. Y así tenemos varios ejemplos de varios mártires, inclusive nuestros mártires mexicanos también. No sé si han tenido mis hermanos y hermanas la oportunidad de ir a Santa Ana de Guadalupe, donde está San, ¿cómo se llama santo famoso? Bueno, a ver si ahorita me recuerdo. Y allí hay una avenida donde están todos los mártires. Y allí donde está su foto, donde está su estatua, ahí hay algo que ellos mismos, fueron las últimas palabras que ellos mencionaron antes de ser ejecutados. Santo Toribio Romo se llama el santo mártir. Y ahí uno de ellos escribió algo tan bonito que me causó mucho admiración. El sacerdote bautizó a una persona y esa persona a quien él bautizó fue el mismo que fue el que asesinó al mártir. Y le dice, yo te bauticé y yo te perdono también. Entonces, creo, mis hermanas y hermanos en Cristo Jesús, que tenemos nosotros las gracias, las virtudes, el poder del Espíritu Santo, de también de nosotros buscar esas formas, esos momentos de perdonar. El Evangelio de la semana pasada nos daba tres diferentes pasos para perdonar, pero creo que nosotros podemos tener otros. Probablemente no sean los mismos que nuestro Señor Jesucristo nos dio en su evangelio el domingo pasado, pero que por la misericordia de Dios y la gracia del Espíritu Santo podemos encontrar nosotros formas de cómo perdonar. Y como el Señor Jesucristo le dice a Pedro, no solamente siete veces, es una infinidad. Así como nuestro Señor no nos pone límites, imaginémonos si el Señor nos pusiera límites a nosotros para perdonarnos, pues, ¿cómo se nos haría? No nos gustaría muy bien. Entonces, por eso también nosotros no podemos tener límite a perdonar a aquellas personas que nos han herido, aquellas personas que nos han lastimado. Yo siempre encuentro entonces esas personas que han sufrido el secuestro, las extorsiones, todo lo que esas familias, todas las que esas familias sufren. A mi familia también experimentó secuestro, experimentó desaparición de uno de mis hermanos. Y es la gracia de Dios Allá que a veces me dicen, pero usted es padre, puede perdonar fácil. Sí, se puede perdonar fácil, pero también se siente el dolor, se lleva el dolor y la tristeza. Por eso, que nuestro Señor Jesucristo nos ayude, nos dé todas esas fuerzas que obtenemos en el sacramento de reconciliación. Después del perdón, de su amor y de su misericordia, nos da unas gracias especiales. Que este evangelio y esta pequeña a pensamiento nos ayude y nos anime, pues, a estar dispuestos a una reconciliación con todas aquellas personas que nos han ofendido. Y así, pues, viviremos en armonía con nuestros hermanos y con nuestro Señor Jesucristo. Que esta reflexión, pues, nos ayude a todos y que nos estemos atentos a las diferentes comunidades donde vayamos a misa, ya ir pues un poquito preparados acerca de qué es lo que nos llama el Evangelio.
1: Perdón y la reconciliación. Pues gracias, Padre, por la reflexión. Rosy, Moisés acá, les saludamos. Ya faltan poquitos días para nuestro Metanoia. Un gusto saludarle, Padre, y que nos abra las puertas de su casa, de su parroquia para esta reflexión.
0: Muchísimas gracias.
1: ¿Cómo ha estado?
0: Sí. Pues excelente, excelente. Aquí andamos preparándonos y ya no con nervios, porque ya, como dice el dicho, de tanto sentir ya ni se siente. Entonces, ya 18, 19 años, pues ya ya es menos, los nervios son menos, ¿verdad? Pero la hospitalidad, aquí es la misma para todos ustedes. Ya saben que aquí los esperamos con los brazos abiertos a todos, a los conferencistas, a los que han venido cada año y a los nuevos que vienen este año, pues aquí los esperamos. Y ya de hoy en ocho, pues ya estará el lugar donde será el evento, el Metanoia de mujeres y de familias y de jóvenes, pues ya preparado y decorado para llevar a cabo este Metanoia.
2: Gracias, Padre. Pues nuevamente, Padre, le agradecemos de todo corazón por que usted siempre nos ha acompañado, hemos ido de la mano y le agradecemos porque ha sido paciente y nos ha dado ese amor de padre, de sacerdote, de guía espiritual. Muchas gracias por todos estos años y también porque también trabaja mucho para que muchas almas tengan el encuentro con Cristo a través de estos eventos, a través de la radio. De todo corazón, muchas gracias, Padre.
0: Claro que sí. Dicen que una vez le preguntaron al Papa Francisco que cuál era la edad para jubilarse una persona de dejar de evangelizar. Dijo, el día que des el último suspiro. Así es que vamos para largo todavía.
2: O sea que no hay ningún día retiro. Para retirar.
0: No hay jubilación.
3: No. No, y ahora, Padre, sí, también sí. Que bendito sea Dios, ya nos contaron que está ese cuarto tan hermoso, ¿no? De estar teniendo el Santísimo muy cerca ahí para todas las personas. Y qué bonito lugar también para reflexionar y también orar, ¿no? Por todas las personas que ese próximo fin de semana estarán, ¿no? Recibiendo la misericordia de nuestro Señor Jesucristo. Así que nuevamente, como mis compañeros, gracias, Padre, por todo lo que recibimos, por usted, por todo el cariño que siempre nos da, el apoyo también de estar en la estación de radio también en su parroquia. Y pues lo que queremos, seguir transmitiendo la buena nueva, la palabra de Dios que transforma, que sana y que libera. Y como decía el Evangelio hoy en día también, perdonar de corazón, ¿no? Como Dios nos perdona. Así que nuevamente muchas gracias y nos veremos ya en unos días ahí también recibiendo a todas las cientos de personas que estarán en ese próximo Metanoia.
1: Moisés, claro, en sus maletas lleva muchos regalos para usted ahí de parte del Sembrador.
0: Bueno, pues que nos traiga bendiciones, ¿verdad? No, pues nada más quería comentarles.

0: hace una bendición muy grande.
1: Y contarles a las personas, esta capilla que se construyó en la parroquia del Padre está abierta 24/7 en San José Addison. El Padre fue a tener una custodia a México, que es más tamaño de una persona, un más poquito grande, más grande. Y ahí usted
0: uno
1: puede
0: 70, entrar. 1.70, un metro 70. No, sí, exactamente.
1: Entonces, bueno, si usted va a la parroquia con el Padre en San José, usted le dan un código para que sepan quién es el que entra y puede ir a cualquier hora y poder estar en adoración.
0: La verdad que sí, así.
1: Y esa capilla está enfrente de donde está la cabina de la radio en Chicago.
0: Wow. Entonces, como unos 15 pies más o menos, 10, 15 pies más o menos. 10 pies.
1: Entonces, si usted
0: de
1: va
0: de la cabina derecha,
1: si usted va a la parroquia y va al Santísimo, pase a la radio, pase usted ahí a compartir su testimonio, a qué es lo que Dios ha hecho en su vida. Y pues todo esto es gracias a la misericordia de Dios, pero también a sacerdotes como el padre Luis, que ha abierto esta evangelización que el sembrador lleva. Y pues él ha sido pues nuestro guía espiritual allá en Chicago, gracias a él, a su familia, a sus hermanas que siempre le apoyan, la hermana de él, una gran sembradora por tantos años, y así todos los servidores que están allá en Chicago, que Moisés les lleva muchos regalos a ellos este fin de semana allá al Metanoia. Muchas gracias.
0: No sé, Moisés, Ros y José, no sabía cómo fue que yo entré al sembrador. Fue Andrea la que me embarcó en esto.
1: Su hermana, ¿verdad?
0: Sí, sí, sí. Qué bonito. Ella fue la que le dijo a Marcia, y a Marcia le dijo al hermano Noel, y ya el hermano Noel me mandó una carta, y le mandó una carta al señor obispo, aquí, al que tenía entonces, que si me daba permiso, ya me dice, sí, sí, sí, nomás que no falte a sus
2: qué bonito.
3: Reunión
0: pues de tareas, ¿verdad? No, que mis tareas de aquí, de la parroquia, pero para todo hay, así es que aquí estamos, y aquí los esperamos con mucho gusto.
3: Más de 18 años, imagínate, que esa bendición que tenemos. Así que gracias nuevamente, tantos años, que bendito sea Dios, gracias a los sembradores también, que tenemos esa gran bendición, ¿no?, de poder transmitir la buena nueva ahí en Chicago, y por supuesto que queremos seguir también llevando esta palabra de Dios.
1: Gracias, Padre, y pues no nos despedimos sin pedirle su bendición para toda la audiencia de radio y televisión.
0: Con mucho gusto. Tengo misa a las 7 de la noche. Ya, inclusive la semana pasada tuve una hora santa por todas aquellas personas que asistirán al Congreso, al Metanoia. Y hoy también la misa será por todas esas personas que vienen. Así es que estamos pidiendo por ellas, ¿verdad? Que el Señor Dios Todopoderoso, en su infinita misericordia, derrame sus bendiciones sobre nuestros ministerios, sobre nuestro trabajo, nuestras familias, nuestras ciudades, para que podamos sentir esa presencia de nuestro Señor Jesucristo en nuestras vidas, y que la Santísima Virgen María de Guadalupe siempre nos acompañe, así como acompañó y protegió a su Santísimo Hijo, nos protege de todo peligro, accidente y enfermedad, en nombre del Padre, y del Hijo, y del Espíritu Santo. Amén.
1: Amén. Amén. Muchísimas gracias.
2: Gracias, Padre.
1: Un abrazo.
0: Saludos y nos vemos pronto si Dios nos da licencia.
1: Claro, gracias. El padre Luis Gutiérrez, de la parroquia San José en Addison, allá en Illinois, cerquita de la ciudad de Chicago, director del Sembrador y pues también un gran colaborador durante tantos años. Qué bonito, ¿no?, que tantos sacerdotes nos han regalado pues su servicio, su vida.
2: Así es, tantos años, ¿no? Le damos gracias a Dios por su vida, y ahora vamos a unos mensajes importantes para regresar con un testimonio de María Elena Rivera. Regresamos en unos momentos.
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Buenas tardes, mi nombre es María Elena Rivera. Yo soy de la comunidad de Denver, Colorado. Yo soy el 73. Y pues vengo aquí a darles a todos una experiencia.

compartirles que antes de que yo hiciera este metanoia, yo estuve separada totalmente como 15 años de la iglesia, a pesar de que yo trabajé en la arquidiócesis 10 años. Yo me separé, pues cosas de la vida, divorcio, separación, todo eso. Pero en realidad, hace como unos 4 años, mi mamá me invitaba siempre a ver el canal ESNE, a participar en la radio. Y pues no, como todos, no me interesaba. Pero en realidad, en el momento que yo puse atención, me llamó mucho la atención las misas en español, rosarios. Y pues vi los congresos de mujeres, me llamaron la atención. Y dije, algún día yo voy a ir a Los Ángeles a vivir ese metanoia. Y así ha sido. Fui a uno de los congresos. Y la verdad, ha sido un cambio de vida total. Ya tengo 2 años y no solo participé en lo que era el metanoia o el congreso de mujeres, sino que también ahora soy parte de la comunidad de Yo Soy el 73. Soy embajadora con mucho orgullo y mucho gusto. Transformé totalmente mi vida. El Señor me puso en este camino y sé que yo fui llamada de Él personalmente, y los invito a ustedes a que hagan lo mismo. No se van a arrepentir, es una experiencia bellísima. Que Dios los bendiga a todos.

0: saludo a todos nuestros hermanos y amigos de Denver, que nos veremos próximamente este 24 de octubre en el Metanoia de Denver, en el Coliseo. Adquiera sus boletos. Y esta hermana nuestra, esta mujer, esta amiga, María Elena, que comparte su testimonio, la conocemos muy bien. Es una mujer llena de dones y talentos y que trabaja mucho en el proyecto de evangelización. Ella hoy nos decía: lo perdí todo aún creyendo yo que estaba cerca de Dios, pero cuando empiezo a leer la palabra de Dios me doy cuenta de que a mí lo que me faltaba era la relación con Jesús. Porque una cosa es conocer quién es Jesús y otra cosa es tener una relación con Él. Y ella lo describía muy bien, Rosy y Moisés. Es cierto, a veces te pasa de que, oh sí, yo sé quién es Jesús, sé que resucitó, pero hablas con Él, tienes una relación con Él. Y ella dice, ¿cómo leer la palabra? ¿Cómo el 73? A ella le dijo, yo no conocía a este Jesús. O sea, tenía un Jesús allá en mi mente, pero no aquí en mi corazón. Y eso le ha cambiado la vida. Y hoy en día, pues es uno de los elementos, digamos así, que trabaja muchísimo en la evangelización allá en Denver junto a Chari y a todo el equipo que está por allá. Así que qué hermoso escuchar esos testimonios.
1: Así es, la palabra de Dios es lo que le va dando a uno, ¿no? Sabiduría. Cuando usted quizás esté un poco perdido o perdida y diga, ¿cómo puedo saber la respuesta? Es en la palabra de Dios, porque la palabra de Dios está viva. Es por eso que nosotros le invitamos siempre a esta consagración, porque dirían, pues, ¿en qué les conviene a ellos que yo me consagre? ¿Por qué me insisten tanto? Pues es lo que dice la palabra de Dios, que cuando uno encuentra un tesoro o la perla perdida, uno quiere que todo mundo la encuentre, uno quiere decirle a todo mundo, así como cuando las personas tienen un nieto o una nieta, ¿qué hacen? A todo mundo le están platicando, diciendo, enseñándole la foto. Enseñándole la foto de su nieta, qué bonito, ¿no? Compartir, ¿por qué? Porque acaba de nacer un tesoro. Lo mismo hacemos nosotros en este programa, compartir con usted ese tesoro que hemos encontrado. Porque cuando uno lo encuentra, uno dice, wow, de lo que me estaba perdiendo. Entonces, es por eso que no queremos que usted también llegue a sentir esto. Y como bien dices, esta mujer que viene a encontrar a Jesucristo en la palabra de Dios, pues ella empieza un nuevo caminar. ¿Y cuántos de nosotros pensamos que ya conocemos del todo a Jesús? Y decimos, yo lo conozco, yo sé que Él es Dios, yo sé que Él es el Mesías, pero no tienes confianza en Él. Pero en realidad tu fe en Él es muy poca, es muy baja. Y es entonces cuando empiezas a leer las Escrituras que empiezas a darte cuenta de realmente quién es Él. Y entonces empiezas a fortalecer una relación. Entonces no te quedes solamente en aquellos que quizás cuando Jesús pasaba por los pueblos, por los caminos, hay muchas personas que se asomaban desde las ventanas y que decían, ah sí, allá va Jesús, allá va el profeta, allá va el que hace milagros, sí, yo sé que Él es. Pero no se salían de sus casas para poder decirle, Señor, aquí estoy, haz de mí lo que quieras. Es tiempo de que tú puedas salir de tu casa. Como ha dicho el Papa Francisco, como lo decía, salgan de las cuevas. Es tiempo que hagas algo más. Es tiempo de que salgas de tu confort, porque cuando estás en tu confort, quizás ya no te arriesgas a tener miedo, porque no quiero sentir miedo, no quiero sentir inseguridad. Pero cuando te sales de ese confort, es cuando tú empiezas a conocer a Cristo. Pedro, cuando caminó sobre las aguas, se dio cuenta que Jesús, el poder que Jesús tenía, se dio cuenta que Jesús era fiel porque lo salvó en medio de la tormenta. Experimentó la fidelidad y el amor de Jesús incondicional. No lo dejó ahogarse, pero eso requirió que Pedro caminara sobre las aguas. Se salió de su confort. Fue el único que se salió de la barca para caminar sobre las aguas porque obedeció a Jesús. ¿Cuál era el mandato de Jesús? Pedro, ven. ¿Y cuántos de nosotros, Jesús nos ha dicho, ven a mí, Marta, José, María, ven a mí? Pero decimos, cuando tenga tiempo, es que los niños, es que la niña está en el soccer. Hoy en día hay tantas clases para los niños, que qué bueno, ¿verdad? Hay muchas oportunidades, pero quizás no se vuelve tan bien, ustedes que son padres de familia, yo diría cuando ponemos en prioridad todo lo demás y lo de Dios lo dejamos abajo. Yo a veces les he dicho a amigas, oye, tu hija hay que está haciendo la primera comunión. Y no, es que sabes de que tiene el juego el martes y luego tiene clases de danza el jueves y luego tiene clases de diferentes cosas. Pero y para la primera comunión sería imposible porque pues juega soccer los domingos. Entonces yo digo, si supiera que realmente lo que sobre todos los demás programas, lo que más vale es que tus hijos sean asegurados con los sacramentos, que reciban esa bendición desde pequeños. Y no sé si ustedes como padres de familia también han experimentado eso con otros padres, ¿no?
0: Creo que es una tentación, ¿no, Moy? Uh-huh. De decir, ay, pues como mi hija tiene que hacer esto, pues como que ya dices tú, y hasta tú entras en ese debate con Dios en decir, pues son mis hijos, ¿no? Pero bien lo dices, con el discernimiento te das cuenta que cuando tú pones a Dios en primer lugar, pues los demás se va acomodando, ¿no?
2: Uh-huh. Yo creo que es un punto donde lo hemos experimentado, Josué y mi persona, pues tenemos nuestras niñas pequeñas, ¿no? Y sí, llega un momento donde tú dices, ¿qué es lo mejor para ellos, no? ¿Cuál es la prioridad de todo esto? Y te das cuenta que en el caminar de Dios definitivamente nunca o nada va a ser mejor la prioridad que es Cristo Jesús. Luego se van acomodando los tiempos, se van acomodando incluso la forma de cómo, digamos, como lo mencionabas tú, Rosy, martes y jueves tal vez tienen un juego de soccer o tienen baile. Pero están los otros días también, así como le damos prioridad para esos días, también hay que, lo más importante, hay que darle ese primer lugar a Dios, y porque son los pilares. Nosotros como padres también tenemos que poner mucha atención a eso, porque el tiempo pasa rápido. Uh-huh. Y cuando lo formamos y cuando le damos todo lo que necesitan, créemelo, el fútbol siempre va a estar ahí, el baile siempre va a estar ahí, pero cuando tienen a Dios también va a estar ahí cuando vengan esos momentos de tribulación también.
0: Vamos a San Diego porque allá tenemos un testimonio de alguien que Dios nos ha permitido tener en la familia del 73 y nos va a contar un poco acerca de a lo que Dios le ha llamado durante ya estos años de servicio. Su nombre es Ruth Moino y es de la comunidad del 73 allá en San Diego. Ruth, ¿cómo estás? Un gusto saludarte.
3: Bienvenida. Qué bendición.
0: Ruth, pues gracias por acompañarnos. Cuéntanos un poquito antes de entrar a cómo ha sido tu impacto que has tenido con Jesús Palabra a través de Yo Soy el 73, pero cuéntanos un poquito de qué es lo que haces tú ahorita en la comunidad y cómo ayudas y colaboras en la consagración.
3: Bueno, tengo la dicha de estar moderando para los principiantes, los nuevos consagrantes. Y es una experiencia hermosa. Nunca me imaginé que iba a vivir algo parecido. Es bien gratificante, ¿verdad? Gracias a Dios, porque todas estas almas que vienen en el encuentro de Dios están tan felices después cuando terminan ya el último tema. Tienen solo palabras de agradecimiento para el señor Noel Díaz, para el ESNE, para Yo Soy el 73. Están muy felices.
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7: Señor, tú conoces mi vida y sabes mi dolor. Has visto mis ojos llorar, mi rostro entristecerse, mi cuerpo lleno de dolencias y mi alma traspasada por la angustia. Lo mismo que te pasó a ti cuando camino de la cruz, todos te abandonaron, hazme comprender tus sufrimientos y con ellos el amor que tú nos tienes. Y que yo también aprenda que uniendo mis dolores a tus dolores, tienen un valor redentor por mis hermanos. Ayúdame a sufrir con amor, hasta con alegría. Si no es posible que pase de mí este cáliz, te pido por todos los que sufren, por los enfermos como yo, por los pobres, los abandonados, los desvalidos, los que no tienen cariño ni comprensión y se sienten solos. Señor, sé que también el dolor lo permites tú para mayor bien de los que te amamos. Haz que estas dolencias que me aquejan me purifiquen, me hagan más humano, me transformen y me acerquen más a ti. Amén.
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1: Aquí estamos a la orden, que Dios me los bendiga a ustedes también.
2: Muchas gracias. Gracias, Ruth. Bueno, Ruth es una miembro, es una servidora voluntaria y que el Metanoia pasado fue su primera vez como conductora en la radio, en el Metanoia. Si usted quiere descubrir todos los dones y talentos que Dios le tiene a usted preparado, empieza todo con el encuentro en la palabra de Dios. Y como ella lo dijo, yo no me imaginaba estar aquí con un esposo enfermo, pero Dios te da la oportunidad de hacerlo cuando tú le abres su corazón. Vamos a unos mensajes importantes. Ya regresamos aquí en Yo Soy el 73.
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Bendiciones.

0: Gracias por acompañarnos en este su programa de Yo Soy el 73. Y como siempre, tratamos de que usted, a través de la experiencia de las personas que lo han vivido, vean cómo se manifiesta el poder de Dios a través de la palabra y a través del encuentro que ellos tienen. Y el encuentro con Jesús lo vamos a ver desde recibirlo, desde comulgar, recibir su cuerpo y su sangre. Lo experimentamos a través de la oración personal, de la lectura de la palabra de Dios, a través de la confesión, los sacramentos, que uno va y el Padre te escucha, pero la absolución, el perdón de nuestros pecados, viene de parte de Dios. Y todo esto lo va aprendiendo uno poco a poco. Y lo hace usted también a través de la programación del Sembrador. Por eso le agradecemos a que usted se une con su semilla siempre. Gracias de todo corazón a aquellos que han sembrado y que lo van a seguir haciendo. Es que no importa la cantidad, lo que importa es que usted tome la decisión de decir: yo quiero ser parte de... ¿No les ha pasado experiencias reales de, por ejemplo, no? Si tú trabajas en una compañía y en la compañía te proveen todo el material, hasta uno desperdicia a veces material, pero cuando es tuya, cuidas cada cosita porque dices tú: esto me ha costado. Tristemente, cuando a veces algo no te cuesta, uno no lo valora. Pero aquellas personas que envían su semillita y que han visto lo que cuesta este lugar, lo valoran, y no nada más dan su semilla, también oran y dicen: ¿en qué puedo ayudar? Yo aquí estoy para ayudarles. Yo le invito y le exhorto a que se convierta en un sembrador de Jesús con María. Tu donativo mensual hace totalmente la diferencia. Por eso le llamamos siembra y cosecha estos días, que usted ha estado escuchando constantemente la invitación, para que sepa que la necesidad es mucha y siempre aquí en este lugar falta que pintar una cosa, construir algo, cambiar una cámara, todo se acaba y necesita ser reparado.
1: Yo creo que sí. El primero, agradecernos a cada uno de ustedes que ha contribuido, incluso por generaciones, ¿no? Hemos escuchado de personas en los congresos que por 20 años, 25 años han colaborado, y que bendito sea Dios, gracias a cada uno de ustedes tenemos en este momento 15 estaciones de radio, 5 estaciones de radio que también nos permiten, ¿no? Como Airajo, nos permiten también llevar la palabra de Dios, pero también estamos a través de la televisión evangelizando a toda Latinoamérica, todos los Estados Unidos, en las 5 compañías más grandes, y todo eso ha sido gracias a sus oraciones, pero también a esas donaciones, que sabemos que no ha sido nada fácil para muchos, por supuesto, pero ese esfuerzo extraordinario es donde Dios manifiesta su gloria, de Dios también agradece a cada uno de ustedes esa generosidad que ustedes hacen, porque hoy en día llevamos esta palabra de Dios 24 horas al día, 7 días a la semana. Así que usted tal vez, no me dejarán mentir, pero yo he preguntado: ¿cuánto cuesta una hora en una radio secular? Rentar una hora, y estamos hablando de miles de dólares. Imagínate 24 horas al día, 20 estaciones de radio, porque también tenemos la Guadalupana ESNE. Es un dinero bastante, pero más que el dinero, es lo que se está haciendo, la palabra de Dios que está transformando, la Santa Eucaristía que está llegando a cárceles, está llegando a hospitales. Muchos de ustedes han compartido testimonio que de un cuarto de hospital reciben esa palabra de Dios. Mi abuelita, yo siempre cuento el testimonio de mi abuelita, que en paz descanse, 96 años, que no podía salir de casa. Y eso, lo que recibía la palabra de Dios a través de esa radio, esa televisión, es lo que le fortalecía a ella su vida diaria, su vida de fe. Y así como mi abuelita, hay muchas abuelitas espirituales que tenemos que oran por nosotros y que también reciben esa palabra. Y es por eso que también nosotros, como sembradores de Jesús con María, hacemos ese gran esfuerzo para seguir recibiendo esa palabra de Dios.
2: Así es, y también por eso es que les presentamos el siguiente testimonio, que también es fruto de muchos de los sembradores que estuvieron dando su semillita para que ella pudiera escuchar y también tener ese encuentro con Jesucristo. Le damos la bienvenida a Maggie Velázquez desde Hammond, Indiana. Muy buenas tardes, Maggie. ¿Cómo estás? Tardes. ¿Cómo te encuentras?
3: Hola, Maggie.
4: Muy buenas tardes a todos. Muy bien, gracias a Dios, bendecida.
0: Maggie, pues gracias, que sabemos de que llegando del trabajo se ha conectado con nosotros porque hubo un suceso donde el Señor se ha manifestado en tu familia. Hace unos meses pasó algo trágico en tu casa, precisamente con tu esposo. Cuéntanos un poquito de qué fue lo que pasó, Maggie.
4: Bueno, el día de San José, el 19 de marzo, Yo me fui a misa de San José a una iglesia cercana y mi esposo se quedó en casa. Yo me fui del trabajo y resulta de que él salió a caminar y lo atropelló un carro. Oh. Y fue terrible. Sus golpes mayores fueron en su cerebro. Él recibió muchas fracturas en su cerebro. La primera es donde está sin camisa, es el día que la noche que tuvo el accidente. Me llamaron del hospital y me dijeron que lo tenían ahí. Yo creí que todavía andaba caminando, por eso no llegaba, pero me llamaron de que estaba ahí y cuando yo llegué lo iban a llevar. Estaba aquí en Indiana, en una ciudad, Munster, y me dijeron que lo iban a llevar para Chicago porque aquí no tenían trauma. Y cuando yo lo vi, yo me puse en shock porque no pensé que él iba a vivir. Creí que estaba muerto cuando yo lo vi. Su cabeza sangrada, todo inflamado. No sabía la extensión de sus golpes. Nada más lo tenían entubado. Y luego se lo llevaron para Chicago. Y allá estuvo en coma 3 semanas. Yo estuve con él, 2-3 semanas estuvo con él día y noche con él. Y tuve la bendición de que siempre me conectaba con Nesne. Y también mis hermanitos lo visitaban ahí, el grupo de Chicago lo visitaban. Y me sentí muy apoyada por Esne, por todos los del Sembrador, especialmente los del Proyecto 73. Estuvieron conmigo, llamándome, pendiente de él, de cómo estaba él mejorando. Y para la gloria de Dios, él está bastante bien. Tengo todo un ejército del Sembrador y del Yo Soy el 73 que están orando por él. Y él ha avanzado grandísimamente. Yo me sorprendo de ver cómo estaba va a ser 6 meses ya el 19. Y del 19 de marzo a esta fecha, ahí lo pueden ver cómo está ahorita. Wow. Él está, pero... yo me sorprendo de los milagros que hace Dios y el poder de la oración. Cuando se ora con fe, de veras que Dios obra en las personas y Él es el milagro de Él. Él es un milagro de Dios y el fruto de las oraciones de todos y cada uno de ustedes.
0: El caso de Maggie es peculiar porque, a ver, en Indiana no tenemos en Hammond una comunidad. Ella es una 73 que está por allá y se conecta los martes y la vemos nada más por pantalla. Pero ella también nos ayuda. Ella es técnica en el Zoom y ella ha moderado incluso y les habla a las personas de lo que significa el 73. ¿Qué ha sido para ti este proyecto y cómo llegó a tu vida, Maggie, el 73?
4: En el año 2022, que fue creo que el primero después del COVID, me hablaron del proyecto del 73 y me puse curiosa. Yo quise hacerlo y dije, sí quiero hacerlo. En ese tiempo yo no servía en nada, yo nada más iba a misa casual los domingos y nada más. Pero después del 73 yo viví los 33 días y fue algo sorprendente porque yo nunca jamás había tocado una Biblia. Yo no sabía ni cómo abrir la Biblia. Sí la tenía, pero prácticamente de adorno en mi mesa. Y después de los 33 días, pues sí me puse más curiosa de leer la Biblia, saber más de Dios, saber de su vida, de todos sus milagros, de todo lo que fue nuestro Señor para la salvación de nosotros. Y luego también me dio por querer servir. Fui a mi iglesia y me puse a las órdenes del sacerdote y le dije que yo quería servir. Y él me dijo, ¿qué quieres hacer? Padre, lo que sea. Si usted me pone a limpiar los baños, con muchísimo gusto lo hago porque lo voy a hacer para la gloria de Dios. Y me dice, ¿tú sabes leer? Pues sí, en un tiempo sí leí, le digo, pero sí sé leer. Y me hizo la prueba y pues hasta la fecha soy lectora de mi parroquia. Y pues también, como dice el hermano, sí colaboro un poco con el proyecto del 73, en las consagraciones y en todo lo que sea posible.
2: Qué bonito, Maggie. Maggie, me gustaría saber en los momentos más turbulentes que tuviste en tu vida, cómo fue esto de ver a tu esposo tan fracturado, ¿verdad? Por este accidente. ¿Cómo es que una mujer agarra esa fe? ¿Cómo, de dónde fue que tú crees que esa fe te creció? Y en vez de quejarte de Jesús, más bien te agarraste de tu fe. ¿qué le pudieras decir a las mujeres cuando están viviendo momentos tan fuertes, negativos en sus vidas? ¿Qué pueden hacer para tener esa fe que tú tuviste?
4: Pues nunca soltarse de la mano de Dios. Para mí mi fuerza fue el, yo soy el 73, el proyecto fue el que me dio todas las fuerzas, porque yo siempre pedía oración por él, por mí, que nos diera la fuerza, y hasta la vez yo siempre traigo una sonrisa conmigo y me dice, no parece que está pasando lo que le está pasando, porque yo siempre ando sonriéndome y le digo, es que Dios está conmigo y Dios está haciendo la obra. Y yo desde el momento que él estaba en el hospital, la primera noche, yo se lo puse en sus manos y le dije, Señor, es tu hijo y lo pongo en tus santas manos, haz de él lo que quieras. Si tú lo quieres recoger, nada más dame la fuerza para llevar este golpe. Y si no, Señor, ayúdame siempre a ser fuerte para estar con él en todo momento. Y el 73 a mí me ha ayudado muchísimo. Yo no rezaba y aprendí a rezar el rosario con todos ustedes. Yo aprendí a rezarlo y ahora yo me voy rezándolo. Ya no necesito libro ni nada, me voy rezándolo para el trabajo, lo rezo en la iglesia. Y siempre que tengo la oportunidad, algunas veces despierto en la noche y estoy pensando en mi esposo y me pongo a rezar la coronilla. Siempre lo ofrezco por él. Le digo a Dios, por el perdón de sus pecados, los que hayan sido, Señor, perdónalo. Está sufriendo mucho y yo sé que tú lo perdonas. Y yo sé que tú, Señor, tienes un proyecto para él. Él va a ser testimonio tuyo. Él va a ser tu testimonio de tu bondad, de tu misericordia y de todo lo que tú puedes hacer. Cuando creemos en ti, lo ponemos todo en tus manos y oramos con fe. Y como digo, tengo todo el ejército del sembrador y de yo soy el 73 orando por nosotros. Les digo, cuando me dicen, ¿qué pasó? ¿Por qué andas siempre tan contenta? Y le digo, es que hay un ejército detrás de mí.
1: Maggie es el verdadero ejemplo de una persona que le ha entregado su vida a Dios, pero más que entregarle su vida, un discípulo 73. Alguien que, como ella misma lo menciona, iba a misa, pero sin conocer las Sagradas Escrituras. Cambió su vida enamorándose más de Dios. Y yo creo que si no hubieses tenido a Dios, Dios te fue preparando más bien en ese momento, en esa tribulación que tú estás pasando, ¿no? con tu esposo. Pero aparte de ello, ¿no? Dios te hizo ese llamado importante y ahora pues sirviendo en la parroquia con ese corazón, motivando a otras personas también para que reciban esa gracia, esa misericordia de Dios. Pero un mensaje que tú te gustaría darle a todas esas personas que tal vez tienen esa inquietud o que no han experimentado acercarse a Dios a través de la Santa Escritura.
4: Yo los invito a acogerse al proyecto Yo Soy el 73. Les invito porque en realidad para mí ha sido un cambio radical, podría decirlo. Y les invito porque sin el sembrador, sin el proyecto El 73, yo no hubiera sobrevivido. Yo creo que me hubiera vuelto loca en esos momentos tan difíciles en mi vida. Y yo les invito a todos a que se agarren de la mano de Dios y que vivan esos 33 días que de veras se hacen tan cortitos. Y lo escucho en los demás consagrantes, cuando estamos con hermana Ruth y Vicky, con los consagrantes, escuchamos la diferencia que ha hecho el 73 en ellos, como antes no escuchaban, no iban a misa o no rezaban, y ahora dice, rezamos el rosario, y estoy cada vez más, quiero saber más de la palabra de Dios, quiero leer todo el tiempo la Biblia, y los vemos que están bien entusiasmados y que quieren seguir adelante. Yo les invito a todos a que de veras que vivan en estos 33 días, que va a hacer una gran diferencia en todos ustedes. Sin el 73 no sé qué hubiera sido de mí, de veras que yo creo que me hubiera vuelto loca, pero gracias al 73 he tenido el apoyo espiritual, el apoyo de mis hermanos que han estado conmigo llamándome por teléfono, cómo estoy yo, cómo está Neri, y para mí de veras que no me siento sola. Estaré sola en mi casa, pero no me siento sola, me siento muy bien acompañada por mi buen Dios y por todos mis hermanos de Sembrador y del proyecto Yo Soy el 73.
0: Pues Maggie, gracias por compartirnos. A veces no es fácil compartir estas tragedias tan difíciles, pero cuando uno comprende que es para dar testimonio de la obra de Dios, pues uno lo hace con gusto, sabiendo de que ahí detrás de la pantalla habrá alguien que se va a identificar con uno. Muchísimas gracias, mi querida Maggie. Un abrazo a la distancia y nos vemos el martes en la sesión.
4: Igualmente, gracias. Un abrazo para los tres y para todos los que nos están mirando.
0: Gracias.
2: Gracias a ti, Maggie.
0: Wow, qué hermoso, ¿no? La cercanía que puede causar un medio de comunicación como el Sembrador, como el 73, pero que la oración y la presencia de Cristo hace que te sientas tan cerca de esas personas. Es una bendición tan grande. 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Y para nuestros jóvenes, se nos aproxima la experiencia que van a vivir con Jesús en este CDJ, 10 y 11 de octubre, en el Centro de Convenciones de Los Ángeles. Porque nuestros hijos, ustedes jóvenes, están creados únicos. Tienen un código QR único. Usted, nadie es igual a nadie. Pues los jóvenes necesitan escuchar que Dios los ha hecho así. Único. Usted es única, Rosy.
2: Gracias, gracias. Gracias porque aquí todos somos únicos, ¿verdad? Y tenemos una huella donde nadie más se repite, los dones, talentos que Dios ha dado. Y bueno, si usted es padre de familia y que usted diga, bueno, yo me gustaría que mi hijo fuera, pero seguramente no va a querer o no le gusta, ¿sabe cuál sería la clave principal? Es que pida oración por su hijo. No camine en este proceso solo. Si usted quiere que su hijo vaya a CDJ, llame a los números de teléfono y pídale a la operadora, dígale, yo me gustaría que mi hijo fuera a CDJ, pido oración, pero usted también se tiene que poner en un camino intenso de oración. No quiero decir que de pasadita se persina y que se conforme con simplemente hacer oración en la mañana, no. Es que realmente tome un caminar serio, profundo, donde usted diga, voy a creer en las gracias que Dios derrama sobre todos y que voy a creer que Dios es fiel. Así es que recuerde, la oración de un padre, de una madre, tiene mucha autoridad, mucho poder. Así es que use esa gracia que Dios le ha dado, pero no se quede solamente con las manos cruzadas pensando, ojalá y mi hijo fuera. No. Usted póngase en oración que Dios es fiel y Dios le va a responder. Y nosotros aquí también estaremos orando por todos ustedes, padres de familia, que quieren que sus hijos vayan. Y a todos los coordinadores también de los jóvenes. Hay muchos coordinadores que son de jóvenes y que dicen, bueno, pues no sé si los invito o no, o qué. ¿Qué pudiéramos decirle de las experiencias de otros coordinadores?
1: Yo creo que la experiencia por mí mismo, ¿no? Cuando llegó ese flyer, cuando saben, recién llegado al grupo de jóvenes y nos llegaron a hacer esa invitación, recuerdo muy bien, sin saber lo que en realidad era, pero la invitación esa marca la diferencia, porque no solo te están dando un flyer nomás por darte un flyer, sino que es una invitación a tener un encuentro personal con Cristo Jesús. Una experiencia que también tuve el año pasado en el CDJ, que llegó un joven. No porque lo llevó la mamá, no porque lo llevó el papá. Se fue con la mamá de un amigo que ella lo invitó. Era el grupo de sus amiguitos y la mamá les compró boletos a todo el grupo. Y dijo, vénganse ustedes. Y aunque creo que los papás no estaban convertidos o sus papás no profesan la fe, pero el joven, la inquietud lo llevó a tener un encuentro personal con Cristo Jesús. Así que si usted es tío, si usted es padrino, si usted es abuelo, es abuela, también usted, yo creo que quieren lo mejor para ese joven. Así que adquiera ese boleto, y más que adquirir un boleto, es llevarlos a los pies de Jesucristo. Y hasta ese domingo está el especial de esos 33% de descuento para cada día. Recuerde, el día sábado es en español, el día domingo es en inglés, pero nosotros le recomendamos que vaya todo el fin de semana para que viva ese encuentro personal con Cristo Jesús. Así que usted conoce a algún joven, ya sea de la escuela de su hijo, a algún sobrino, algún nieto, llévelo a tener un encuentro personal con Cristo Jesús.
0: Amén.
2: Josué, y también le pedimos a ver si la productora o el productor nos puede poner qué lugares van a estar visitando. Hay varias parroquias que este fin de semana el Sembrador va a estar visitando ciertas parroquias para llevarles los boletos, o sea, específicamente ahí cerca donde usted está, para que no haya excusas, para que usted pueda decir, bueno, voy a ir a la parroquia y voy a agarrar estos boletos, anímese, y ahorita les vamos a dar la información de estos lugares.
0: Una parroquia donde seguramente lo va a ver es donde va a estar Noel este fin de semana en San Diego. Va a estar compartiendo la palabra de Dios y ahí va a estar el equipo tanto el sábado como el domingo en la parroquia Allá nos vemos. Saber dar es el tema que Noel va a compartir. Así que allá los esperamos a todos ustedes en la Parroquia del Espíritu Santo, en la ciudad de San Diego. Para más información nos puede llamar aquí. Noel está el sábado, pero el domingo que tienen el festival, uh-huh, ahí va a estar el equipo de SNE Radio y también el equipo, uh-huh, del 73, para que usted se acerque y pues lleve información sobre el CDJ. Y ese es uno de los lugares que sabemos que vamos a tener boletos disponibles del CDJ.
2: Así es, así es que no hay excusas de decir no sé dónde agarrar los boletos. También recuerden que los puede agarrar online en elsembrador.org, uh-huh, o llamando a las oficinas para que usted le pueda decir a la operadora que usted desea adquirir boletos. Y bueno, muchos padres de familia también lo que hacen es que en fe compran dos boletos, uh-huh, y dicen, te lo voy a poner aquí del lado de la recámara, y bueno, y empiezan a tratar de convencer a su hijo, y bueno, ojalá y que sí, su hijo o sus sobrinos puedan ir. Es un evento que es uno de los más especiales que tenemos, porque es hermoso ver cómo el joven a tan temprana edad entrega su vida a Cristo, uh-huh, pero sobre todo que yo creo que es un rescate. Porque no sabemos qué sería de ese joven, uh-huh, si no conociera a Jesús en esa edad. Hoy en día, los jóvenes que tienen tanto ruido alrededor, pero sobre todo invitaciones para poder hacer el mal, para poder desviarse de, ya ni siquiera digo desviarse del camino de Dios, digo desviarse incluso de la vida moral. Hay mucho riesgo para que caigan en esa depresión, en esa oscuridad, en ese aislamiento. Hoy en día con el celular, que es una adicción hoy en día, ya cada 10 segundos lo tiene que estar viendo, tiene que estar buscando este joven, pero empieza a crear un vacío muy grande, que empieza a ausentarse de su propósito verdadero. Así es que oremos, padres de familia, para que su joven, su hijo o algún conocido pueda ir a este CDJ. Les decimos que es en la ciudad de Commerce, California, en Nuestra Señora de Guadalupe. Va a estar ahí el sembrador de 7 de la mañana a 2 de la tarde en la ciudad de Commerce, California, Nuestra Señora de Guadalupe, para que usted pueda visitarlo y también pueda comprar sus boletos.
1: Este próximo domingo,
0: Es este próximo, uh-huh, domingo, y también en la parroquia del Madre del Buen Consejo, aquí en la ciudad de Los Ángeles, todo el día, desde las 7 de la mañana hasta las 7:30 de la tarde. Así que vaya a la parroquia, pregunte, ¿dónde están los boletos? ¿Dónde está el sembrador para que usted adquiera sus boletos? Lleve a los jóvenes. No hay inversión más importante que uno puede hacer que darle la fe a nuestros hijos, ¿verdad? Porque llega un tiempo que el hijo vuela y tú ya no puedes decidir por ellos. Entonces,
2: bueno, tú eres fruto que a ti se te pasó.
0: A mí me llevaron. O sea, yo honestamente, o sea, a mí me dijeron, vamos a ir a tal lado. No era así como que yo tenía una decisión. Me llevaron. Y fíjense que yo no escuché prédica. No fue la hora santa. No fue nada. Yo estaba tan lastimado que bastó un canto
2: y ya,
0: para que yo escuchara.
2: Te dobló y dije, el Señor.
0: ¿Es esto católico? Porque yo nunca lo había visto. Uh-huh. ¿Es esto católico? Y me di cuenta. Y ahí
2: te dobló, pues, el Señor.
0: Ahí definitivamente. Y ahí fue donde.
2: ¿Cuántos años tenías?
0: Tenía 19 años. 19, uh-huh, años. Entonces, imagínate. Bueno, allá en San Miguel.
1: Hace un par de años.
2: Apenas el año pasado.
0: Se pueden dar cuenta. Hay una grabación que yo hice hace muchos años acá. Vine aquí a Esne, bueno, no fue aquí, fue allá en Burbank, con el pelo largo hasta aquí, hasta el cuello.
2: Ay, sí.
0: Y con una camisa,
2: de rockero.
0: Que no, ¿viste?, me pusiera ahorita.
1: Exótica.
0: Bueno, también.
2: Mejor no la vemos.
0: En Santo Tomás el Apóstol también estarán los boletos disponibles de nuestro sitio, obviamente, nuestra parroquia, desde las 6:30 de la mañana hasta las 8 de la noche. Vaya ahí a Santo Tomás y puede adquirir los boletos. Me permiten enviar un saludo a la señora Tita, que está allá en Cabón, en la ciudad allá en Alta Verapaz, en Guatemala, y a toda la gente, uh-huh, de Latinoamérica que nos ve de todo corazón, a Rosita González y a tanta gente que nos escribe tan linda, a nuestros sembradores. Hay muchos sembradores que tal vez no mandan una semilla, pero oran por nosotros, uh-huh, todos los días, y créannos, uh-huh, que eso se siente. lo sentimos nosotros hasta acá. Muchísimas gracias. Y eso es algo muy, pero muy bonito, el saber de que, pues usted que ha visto a tantas personas, usted que ha andado por el mundo con el sembrador, siempre se topa uno con personas que dicen muchas gracias, ¿no?
2: Sí, pero y nunca se hace, como decimos en inglés, ¿no? It never gets old, nunca se hace viejo. Eso, o sea, que no se hace uno indiferente a eso, ¿sabes? Porque ves desde niños. ¿Tú recuerdas en Colombia, en Guatemala, que hemos visto niños llorando, tocados por el mensaje de la palabra de Dios que está en la televisión, las predicaciones de Noel Díaz, donde dice, es impresionante ver lo que Dios hace a través de una pantalla, pero ¿qué es lo que hace? Pues el Espíritu Santo mueve los corazones, las almas para que puedan venir a Él. Y bueno, tenemos también a alguien más
0: en Chicago.
1: Está preparando ya.
0: Sí, él ya está listo. Ya
2: está corriendo.
0: Hay boletos, pero de Chicago. Vamos a preguntarle dónde anda nuestro querido Gabriel, que anda en un festival en una parroquia y tiene los boletos disponibles. ¿Cómo está, mi querido Gabriel? Gusto en saludarle.
3: Muy buenas tardes para todos. Bendiciones. ¿Cómo están, hermanos?
0: Bendito Dios, bendecido. Muy bien. ¿En qué parroquia andan, Gabriel? ¿Y cómo las personas pueden adquirir sus boletos para Chicago?
3: Mira, hermano, los estamos invitando a este Metanoia, es 9-20 de septiembre. Vamos a estar aquí viernes y domingo en la iglesia, en la parroquia Inmaculado Corazón. Es 4327 Sur Richmond Street en Chicago, Illinois. Todos esos tres días vamos a estar aquí. Esperamos este que nuestro Señor Jesucristo toque los corazones de esas personas, de esas mujeres que están necesitadas de la palabra de nuestro Señor Jesucristo, de tener ese encuentro. Y pues como familia, los padres, el domingo, pues les invitamos a que hagan conciencia, cómo están ellos, cómo están sus hijos. ¿Y qué les quieren dar a sus hijos? Pues yo creo que todo padre les queremos dar lo mejor a nuestros hijos. Y yo creo que este Metanoia es lo que ellos ocupan como familias, como hijos, tener ese encuentro grande con nuestro Señor Jesucristo. Aquí vamos a estar, hermano, y hoy en los tres días, o me pueden llamar al 773-216-9058.
0: Muchísimas gracias a Gabriel y a todo el equipo de Chicago, que ya falta poquito para este Metanoia. Un abrazo a todos ellos, a Gabriel y a todo el equipo que andan promocionando. Muchísimas gracias.
1: A su hijo
0: gracias.
1: También ahí, ¿eh?
0: Sí,
1: que
0: sí,
1: le
0: toda
1: gusta
0: la familia.
1: Muchísimo el pasar la voz, pasar la bendición.
0: Fíjate que tienen un testimonio impresionante él y su esposa y sus pequeñitos. Muchísimas gracias a todos ustedes que nos han acompañado en este programa. Gracias a Rosy, gracias a Moisés,
1: gracias.
0: Al equipo de producción. Que Dios nos los bendiga. Sigue en sintonía de Esne Radio y Esne Televisión, que es más que un canal, es un encuentro con Dios. Bendiciones.

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2: Los santos, tesoros vivientes. Hoy, 11 de septiembre, la Iglesia recuerda a San Emiliano, nacido en Berceo, de familia campesina. Como muchos cristianos de su época, sintió la llamada divina a una vida de ermitaño que desarrolló en las montañas durante más de 40 años. Su fama de santidad creció y se transformó en orientador espiritual de gente de toda condición. Esto motivó que el obispo de Tarazona le ordenara sacerdote y le confiara la parroquia de su pueblo natal. Duró poco en esa tarea. Volvió así de nuevo a la vida en el monasterio hasta su muerte, reuniendo un grupo de discípulos. En ESNE Radio pedimos a San Emiliano su intercesión por nuestras necesidades y para que aumenten las vocaciones.
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Muy buenas tardes, tengan familia querida. Qué alegría saludarles y sobre todo darles la cordial bienvenida a esta hora maravillosa de programación, donde cada uno de nosotros pues vamos a seguir disfrutando de todo lo que el Señor nos ama. Sobre todo vamos a seguir cada uno de nosotros recibiendo esa fortaleza, sabiendo que nuestro Señor es nuestro refugio, nuestra roca firme. Ya lo diríamos en el Salmo, cuando proclamamos el Salmo número 46, en el primer versículo, donde decimos que Dios es nuestro refugio, lo proclamamos, es nuestra fuerza, nuestro auxilio, siempre a nuestra mano cuando estamos en peligro. Así que podemos también proclamar el Salmo número 91, los salmos son hermosos, en el cual pues también podemos en el primer versículo y en el capítulo 2 poder cada uno de nosotros proclamar ese hermoso salmo. Tú que habitas al amparo del Altísimo y vives a la sombra del Todopoderoso, di al Señor mi refugio y mi fortaleza, mi Dios en quien confío. Vamos con otro salmo hermoso que también nos habla de Dios, que es nuestra salvación y nuestra gloria, es nuestra roca firme y nuestro refugio está en Dios, que es nuestro Salvador. Salmo número 62 en el versículo 7. Hermoso poder cada uno de nosotros meditar en la palabra de Dios, ya que nos da fortaleza, nos ayuda y nos llena el corazón sobre todo de esperanza, porque sabemos que el Señor es nuestra roca, nuestra fortaleza y nuestro libertador. ¿Quién dice que el Señor no es su roca? Sí, es nuestra roca y en Él nos refugiamos. Salmo número 18 en el versículo 2. Así que cuando nos sintamos que estamos solos, que no tenemos un refugio, ahí está el Señor, que es nuestro refugio, nuestra fortaleza, nuestra roca firme, que nos sostiene y en tiempos de dificultad, en tiempos de prueba, siempre está allí y nos habla a través de su bendita palabra. Así que, familia querida, pues vamos a seguir disfrutando de estas hermosas alabanzas. Queremos agradecerles a cada uno de ustedes quienes nos han enviado sus diferentes mensajes. Seguimos unidos en oración. Ya nos escriben aquí en la cuenta de WhatsApp en cabina en vivo, donde les invitamos a escribir sus intenciones de oración. Pedimos por las necesidades de Maribel, quien nos pide también en oración por la paz en el mundo, por la salud de sus papás Daniela y Teresa Martínez, por la salud de su sobrina Anabel Leano, por un trabajo para su esposo Alejandro, por las necesidades espirituales y materiales de sus hermanos y de su familia. Así que unidos en oración por esas intenciones, Maribel, que nos compartes, que Dios supla cada una de esas necesidades a través de su divina providencia, sobre todo que le provea un buen trabajo a tu esposo y que cada una de esas necesidades espirituales, materiales de tus hermanos, de tu familia, necesidades de salud de tu sobrina Anabel, de tus padres, Daniela y Teresa Martínez, pues el Señor supla cada una de esas intenciones que encomiendas al Señor. Vamos a pedir por intercesión de nuestra dulce Santa María, también por la paz en el mundo, por ese don tan anhelado. Y queremos también presentar las necesidades que nos comparten, nos piden también oración por especialmente por unión entre sus hermanos, cuñadas, cuñados. También piden para que si ese trabajo que le ofrecieron es para esta persona, pues sea para su honra y gloria de nuestro Señor. Así que el Señor, que conoce nuestros corazones y sabe cada una de las necesidades que estamos viviendo en la actualidad, que estamos pasando,

pues supla cada una de esas necesidades, hermanos, hermanas. Sigamos confiando en el Señor, tengamos nuestra esperanza fija en Él, nuestra mirada puesta en el Todopoderoso, porque para Él sabemos que nada es imposible. Nos unimos también en oración con Raquel Rosales, que nos ha enviado sus intenciones de oración. Pide por el descanso eterno de su primo Antonio Domínguez, que el Señor lo tenga en su santa gloria, que por la misericordia de Dios, así sea, que descanse en paz su alma y todas las almas de nuestros fieles difuntos, que así sea, amén. Pues hermanos y hermanas, es hermoso poder también tener ese contacto con ustedes a través de sus mensajes, sus felicitaciones, pues para todos aquellos que pues han felicitado a alguien que esté cumpliendo años, algún aniversario matrimonial, algún aniversario sacerdotal, nuestros queridos sacerdotes, pues muchas felicidades a todos los que están cumpliendo años el día de hoy, aquellos que están celebrando algún acontecimiento en sus vidas, pues muchas felicidades. Vamos también a pedir por Raúl y Esperanza Martínez, que nos comparten también sus oraciones, sus intenciones de oración. Por su esposa Esperanza, que va a asistir a un retiro este fin de semana, que el Señor pues la ilumine, toque su corazón y que todo sea conforme a su voluntad en este retiro. También pide en oración especialmente pues para que el Señor toque su corazón, ya que va a asistir a este retiro, tenga esa sanación emocional. Ora también por su matrimonio y para que Dios, que ya está obrando en su matrimonio, especialmente en este retiro que va a estar asistiendo. Así que también presenta una acción de gracias, que él tiene o ella tiene problemas con su esposa, bueno, él con su esposa Esperanza, y su nombre es Raúl, pero también sabe que Dios está obrando en su matrimonio porque la invitaron a este retiro y ha aceptado asistir. Así que para honra y gloria de Dios, gracias Raúl, y oramos por ti, por tu esposa Esperanza, que este retiro le ayude mucho, que sea de mucha bendición para ella en su vida. Recordemos que el Señor es muy bueno, y bueno es el Señor con los que confían en Él, porque Él es el refugio en el día de la angustia. Lo meditamos en el Antiguo Testamento, en Nahum 1:7. Y los proverbios también son hermosos, nos comparten, especialmente el 18, en el capítulo 18, versículo 10, que la torre fuerte es el nombre del Señor. A ella corre el justo y queda salvo. Así que cuando estemos en dificultad, cuando sintamos que se nos está perdiendo la esperanza, que estamos decayendo, agarremos y corramos a la roca firme, al Señor, que es nuestra fortaleza, es nuestro libertador y también, pues sobre todo, nuestro refugio. Así, familia querida, gracias por enviar sus mensajes. Hemos recibido otro mensaje más de nuestra querida hermanita Norma Rodríguez. Muchos agradecimientos para nuestra hermanita Normita, que siempre está cuidando de esta gran familia del Apostolado del Sembrador y haciendo esas obras maravillosas de la misericordia. Que Dios te lo recompense mucho, Normita. Y ella pide oración por todas las intenciones del grupo Rosas Marianas, especialmente este aniversario número, el trigésimo aniversario sacerdotal del padre Enrique Hernández Torres. Muchas felicidades al padre Enrique Hernández Torres por este aniversario sacerdotal número 30. Que Dios le bendiga y que sean muchos años más de servicio al Señor. Que Dios bendiga su ministerio sacerdotal y que también supla cada una de las necesidades del padre Enrique Hernández Torres, como también de su familia, sus necesidades espirituales. Y que sobre todo, pues el Señor le siga bendiciendo, le dé muchos años más de servicio, especialmente en su ministerio sacerdotal. Pues muchas felicidades. Vamos en este momento también, pues a ponerle las mañanitas, ¿por qué no? Estamos de fiesta, estamos celebrando, es viernes. Así que, familia querida, pues envíen sus intenciones, como les hemos dicho, durante el día, en los momentos de oración, el rezo de la coronilla, el rezo de el Santo Rosario, la hora santa, la hora con nuestro amado Señor Jesús, pues son los momentos donde presentamos y pedimos a nuestro buen Dios por cada uno de ustedes que nos sintonizan, asimismo por todos los sembradores y sembradoras de Jesús con María. Muchas felicidades a todos los que están celebrando un cumpleaños. Especialmente queremos felicitar al padre Enrique Hernández Torres por su aniversario trigésimo, su aniversario sacerdotal.

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1: Bueno, y también felicitamos a todos los que están cumpliendo años. Que Dios les bendiga con un año más, muchos años más de vida, de bendiciones que vienen de nuestro Señor, bendiciones celestiales, y que sobre todo, pues el Señor les concede esos anhelos más profundos de su corazón. Nos piden oración. Vamos a pedirle a nuestro buen Dios por todas estas intenciones que nos encomiendan. Nos ha llegado otro mensaje en el cual nos piden oración por Antonio Hernández, por su salud, y si es la voluntad de nuestro Padre Dios, que le dé su alivio. Pues muchas gracias a quien nos ha enviado este mensaje. Le mandamos un fuerte abrazo a Josefina. Y claro, nos unimos en oración por la salud de tu hermano Antonio Hernández. Que nuestra Madre, Salud de los Enfermos, interceda por tu hermano Antonio Hernández, querida Josefina, y que le supla todas sus necesidades, tanto físicas como espirituales y materiales. Así que vamos a agradecerles a todos de todo corazón por seguir en contacto con nosotros a través de la cuenta de WhatsApp en cabina en vivo. Si tú quieres saludar, felicitar a alguien, pues puedes enviar tu mensaje al 818-912-3108. Y sobre todo también, pues está aquí esta línea abierta para que ustedes también se puedan comunicar a nuestros estudios. Puedan también compartirles a nuestros hermanos operadores sus necesidades, intenciones, y asimismo podamos, como esa gran familia de oración, poder orar unos con otros y unos por otros. Vamos, familia querida, también hacerle la invitación a todos los padres de familia que nos sintonizan. Yo sé que por ahí hay varios sintonizándonos, padrinos también, abuelitos y abuelitas, sobre todo porque ya estamos por concluir el especial de boletos para los jóvenes, y esta experiencia es maravillosa. Necesitan sus hijos, sus sobrinos, ahijados, bueno, todos los jóvenes vivir este encuentro maravilloso con su Creador, que los ha hecho únicos, y que puedan sentir el vivir esa experiencia de tener un encuentro personal con nuestro buen Dios, que tanto nos ama y que nos ha hecho a su imagen y semejanza, y que tiene planes de bienestar y no de calamidad, planes hermosos para cada uno de sus hijos. Quiero invitarles para que padres de familia que tal vez ya han adquirido el boleto de su hijo, hija o hijos, pero que tal vez sus hijos están renuentes de asistir, unámonos en oración. Pidamos a nuestro buen Dios, ya lo dice el Señor, que todo lo que pidamos en su nombre, si es conforme a su voluntad, Él lo concederá. Así que donde uno, dos o más se unen en su nombre, Él se hace presente. Unámonos en oración, pidamos a nuestro Señor por todos los jóvenes que van a estar asistiendo este próximo 10 y 11 de octubre, para que puedan vivir esta experiencia. Por aquellos que tal vez, por alguna situación, circunstancia, atadura, o yo que sé qué situación estén viviendo estos jóvenes, pues están renuentes, ¿verdad? Pidamos en el nombre de Jesucristo nuestro Señor para que estén abiertos a esa invitación, que no les se la hace usted como padre o abuelito, abuelita, tía, padrino, madrina, sino se las hace nuestro buen Dios, que tanto les ama y que los conoce y que quiere encontrarse con ellos para hacerles un llamado, para también mostrarles cuál es su misión en esta tierra. Y es por eso que necesitamos como padres pues seguir trabajando, seguir orando por nuestros jóvenes, porque hay muchas artimañas del enemigo que utiliza mentiras, engaños para pues atraerlos a otras cosas que no son de Dios, y que pues sabemos que el pecado nos lleva a la muerte, y por eso es que es importante estar atentos a lo que escuchan nuestros jóvenes, a lo que ven en las redes y plataformas sociales, de qué están alimentándose, de qué tipo de contenidos. Como padre de familia, usted recuerde que el día que el Señor le llame a su presencia, entregará cuentas de lo que ha hecho por su hijo. Y es importante que adquiera el boleto. Ya lo decía Josué anterior, en la hora anterior de este programa de Yo Soy el 73. A mí me llevaron, dijo. Yo no, a lo mejor si le hubieran preguntado, ¿tú querías ir? Y decir, no, yo no quería ir. Él dijo que lo llevaron. Bueno, yo fui por mi cuenta, pero a muchos los llevan. Y muchos jóvenes nos han compartido en sus testimonios que ellos no querían ir. La verdad, yo no quería venir, nos dicen. Pero padre de familia, sigamos insistiendo, sigamos rogando a Dios.
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